0: del ex titular del jurado de enjuiciamiento, Óscar González Dar, el fallecido Óscar González Dar. Ese juicio hay que estar siempre atentos, porque en dos ocasiones, ahí estamos viendo la foto, mira, qué flaco está, che. Óscar.
1: Sí, está más flaco.
0: Mucho más flaco. Óscar Rubén González Chávez, hijo del fallecido Óscar González Dar, acompañado de su abogado Claudio Lovera. Recordemos que logró anular dos juicios, sí. Dos condenas. De 8 años ya bajó a 5.5 y ahora seguramente están buscando bajar más la condena. Los fiscales que sostienen la acusación, Francisco Cabrera y Luz Guerrero, que hoy no participó, ayer no participó, o estuvo, sí estuvo ayer. En lo de Hernán Rivas, que también está con su otro colega. Estos son los fiscales, entonces, que sostienen la acusación y veremos después, no me acuerdo quiénes integran el tribunal, pero estos casos, a la gente ya no presta más tanta atención a estos casos, y lamentablemente, porque acá se puede cocinar todo, le pueden ir bajando más la condena, seguro que le van a bajar más luego.
1: Es lo que te comentaba ayer, doctor, memoria frágil.
0: Sí. Ese es el problema de nosotros los paraguayos. Hay que prestar atención a este tipo de casos porque son casos muy emblemáticos y además donde hay mucha injerencia política y, por supuesto, el poder económico. Nos vamos. 21:02. Ya yo topa llegueta con menos, Juan.
1: Con menos.
0: Nos reencontramos mañana. Que tengan un excelente resto de jornada. Buenas noches.
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21 con 13 minutos, gente. Acá estamos iniciando. Y vaya cómo comenzamos. Más de uno seguro dice, ¿qué pasa acá? ¿Estamos medio romanticones con el ambiente, el clima? No. Ayer, gente, surgía en nuestro horario, en la noche, nos estaban enviando reportes a algunos oyentes para que sondemos un poco lo que estaba pasando con este helicóptero que estaba en el radar desaparecido ayer con la tormenta que se dio. Y hoy acaban de confirmar en la jornada lo que ocurrió con este accidente que se dio. Y bueno, acá está la música que está de luto prácticamente en Brasil y aquellos que son amantes de lo romántico. Al escuchar medio que ahí asimilar, a la pitoleta, pero está la canción que yo escucho constantemente. Cuando escuchaste llama mucho más la atención. Hoy llora de nuevo Brasil con un caso que siempre cuando encontramos algo que ocurre, sea aéreo, uno recuerda cuando habla algo aéreo directamente con la historia de Chapecoense, que fue una de las más fuertes que se vivió en la historia seguro del Brasil y más con ambiente deportivo. Pero hoy, con esta confirmación que ocurrió en Río de Janeiro, la caída de un helicóptero en el sur de Brasil provocó la muerte de sus 5 ocupantes, incluyendo el popular cantante Geraldo Antonio Carvalho, conocido como Rick en este caso. Es uno de los grandes famosos de la música brasileña, que allá están llorando mucho en Brasil, porque ellos son muy amantes de su estilo. Ahí vos difícil que metas otra temática que no sea obviamente lo suyo, ¿verdad? Es como que de toda América o Sudamérica ellos tienen, evidentemente, por el idioma mismo y por lo que son sus acentos y el estilo brasileño, muy casados con lo que es la temática musical suya. Hoy se confirmó esto que ayer ya estaban reportando y estaban en búsqueda de este helicóptero desaparecido. Y hoy se confirmó, lastimosamente, la confirmación vino de esto, de la caída de este helicóptero en el sur de Brasil, que provocó la muerte de estos 5 ocupantes. Reiteramos, incluyendo el popular cantante Geraldo Antonio Carvalho, conocido como Rick, y el empresario Bruno Avelar. Escuchen bien, amigo y socio en algunos proyectos del futbolista Neymar. O sea, un empresario muy renombrado también en Brasil. Los destrozos del helicóptero siniestrado, un Bell 430, fueron avistados en la mañana de este martes por aviones de la Fuerza Aérea Brasileña en una región boscosa del estado sureño de Santa Catarina tras 24 horas de búsqueda. Era algo muy seguido ayer en Brasil y se temía ya por eso, evidentemente, cuando decían que estaban desapareciendo una tormenta muy grande que se tenía en el lado, en los estados de Brasil. Hay que decir que esto del fenómeno El Niño, que muchos dicen acá que es puro bola, porque acá no estamos todavía teniendo, porque acá ya escuchamos a la gente decir, no llegan, o eso que tanto se promociona. No crean, en Brasil y en Argentina está impactando fuertemente. El cuerpo de bomberos que llegó al lugar del accidente a comienzos de la tarde en la región montañosa de la Sierra de Santa Catarina confirmó que ninguno de sus ocupantes de este aparato, de este helicóptero, sobrevivió a este accidente. La aeronave que cayó a tierra por razones aún desconocidas fue declarada como desaparecida en la tarde del lunes tras despejar en Portobelo, en Santa Catarina, en un vuelo de 150 kilómetros.

0: con destino a San San Joaquín o San Joaquín o Joaquina, como le conocen muchos también. Si ha sido todo al interior del mismo estado. Las operaciones de búsqueda tuvieron dificultades. Evidentemente encontraron, ellos tuvieron todo esto. Tuvieron con muchas dificultades en la búsqueda, porque había un aviso meteorológico muy importante que se dio ayer. Y tras todo eso estaba, vamos a decir, la esperanza latente de que se pueda tener algo positivo. Pero ya al escuchar que había este tipo de temporal, había y se temía lo más feo. La zona registraba lluvias, fuertes vientos, niebla, baja visibilidad, y el estado se encontraba también bajo aviso por condiciones adversas. La operación movilizó a cerca de 40 bomberos, perros de búsqueda, rescates, a más de 10 vehículos y drones equipados, dice, con cámaras térmicas, y los restos fueron localizados con el apoyo de la aeronave de la Fuerza Aérea Brasileña. Además, el conocido Abelar, en este caso, o Abelar como lo llaman en muy cercano a Neymar, en el helicóptero viajaban también el productor de videos, Pablo Suárez, y dos miembros de la tripulación que también fueron afectados y fueron víctimas de este accidente. Rick, de 59 años, fue una de las voces en la dupla de la música con el estilo saltanello. Ricky Renner, como le conocen muchos, Ricky Renner, que tiene su estilo peculiar. La gente que es amante de su música y que le gusta el toque brasileño aprecia y le gusta esto. Tuvo un gran alcance de estilo popular en el Brasil a partir de la década de los años 1990, con canciones que hoy vamos a estar recordando una que otra en la noche. Triste historia, ¿no? Como para empezar así, porque ayer como que estaban enviando algunos reportes a la gente, y era una muy visitada en redes y en informaciones internacionales con lo que ocurría en el Brasil. Pero ya esta tarde esto se dio a conocer. Bueno, así empezamos nuestra noche. Ya vamos a estar actualizando esto y mucho más en la noche. Gracias, Mercedes Pizurno, que también desde ayer estaba siguiendo la información, porque no se tenía nada, evidentemente, con todo esto. Pero ya, lastimosamente, se confirma lo peor. ¿Qué tal, señor Osvaldo Obi Cáceres? ¿Cómo le va, señor? Buenas noches, ¿cómo estamos?
1: ¿Qué tal, señor querido Nelson Casco? ¿Qué tal los señores de la Audiencia Nacional? ¿Cómo estamos, Nelson?
0: Sí. Nelson. Tristón es la noche así hoy.
1: Es tristón, será. Y algunos que otros temas realmente son muy sonados aquí. Por ejemplo, en la radio hermana Cardinal Romance solemos reproducir unos temas de Rick. Y una cosa que no quiero nunca que me pase, Nelson. No quiero fallecer al lado de un famoso o de algún que otro famoso. Porque siempre te va a decir, falleció fulanito tal y cinco acompañantes.
0: No,
1: es
0: claro.
1: Como que queda de lado.
0: Claro, resalta más el famoso de todo esto.
1: Claro, entonces ahí nosotros quedamos ahí como daños colaterales. Así que mejor mal luego no ir volando en eso. Me da un poco de miedito,
0: chico. O sea que hay mucha gente que le... como cuando hay un temporal como sí. Esto, es ahí donde mete miedo todo esto. La gente que ya tuvo experiencia en turbulencia, con viajes inclusive de todo tipo.
1: ¿Ya te tocó, Nelson, viajar en aeronave?
0: Pero con turbulencia no. Me tocó hacer algún recorrido acá, pero no tan lejano, ¿verdad? Pero el que
1: ¿y alguna sensación, algún...?
0: No, por suerte.
1: ¿La turbulencia,
0: no? De repente
1: nada.
0: Al despejar al despegar y ese tipo de cosas, ahí se siente algo, ¿verdad? Pero hasta ahí, miedo, tan grande...
1: O sea, una que está en vuelo ya es tranquilo, ya es como viaje de un automóvil.
0: El peligro está cuando va despegando y despejando, ¿verdad? Cuando va bajando, cuando va aterrizando. El aterrizaje fue la parte donde más miedo le tiene uno. Es ahí donde baila un poquito, claro. Y wow, se puede ir todo al mazo. Pero en los vuelos, a ver, de 12 horas o 15 horas, el que se va para Europa y que se va para Estados Unidos, por lo menos algún miedo puede tener por cuántos tiempos está sorteando ahí.
1: De verdad.
0: Pero cuando es por acá, nomás la vueltita, pues rápido y... no sé si tanto puede agarrarte, pero mira que Brasil está teniendo esto últimamente. Argentina también, hay muchos reportes. Pero inclusive estamos viendo estos buses que tuvieron inconvenientes también estos días, los paraguayos que estaban...
1: Eso te iba a decir, Nelson.
0: ¿Verdad? En buses nomás hay quilombo. Imagínate lo que es un vuelo o algo así. Esto es un caso distinto porque fue en helicóptero, ¿verdad?
1: El miedo quizás es mayor porque, o sea, la mente te dice, está en peligro, ¿verdad? Está a kilómetros de altura y cualquier turbulencia, cualquier... no sé, o sea, que desperfecto mecánico, ya automáticamente tu cerebro te dice,
0: no,
1: acá ya fuimos, ¿verdad?
0: Acá fuimos.
1: Pero Nelson, no tenemos en cuenta que las aeronaves son uno de los medios de transporte más seguros
0: del mundo.
1: Sí, porque hay uno cada tanto accidentes. Sin embargo, un automóvil en moto es mil veces más peligroso.
0: Anda saliendo.
1: Y las muchachas andan acá como si fuese que, no sé.
0: No hay tanto miedo ahí, ¿verdad?
1: Ah, totalmente.
0: Bueno, en realidad lo que pasa es que también acá, por lo menos, lo que nos conviene a nosotros, lo que pasa acá en Paraguay o lo que es zona central, yo creo que la gente por lo menos dice, bueno, si nos vamos a accidentar acá en el microcentro o en zona central, la gente no levanta tanto las velocidades, o sea, puede haber. Pero es cierto, el peligro tan grande que tenés es de que corres mil veces más posibilidades que te ocurran. Estos amigos nuestros motoqueros de Liberty que hoy están como locos acá, o sea, Lucía, ya la Ivánica López corren un riesgo tremendo. Ahí está el chico este que falleció la semana pasada en Avenida Fernando La Mora, con otro chico joven también en un desvío, bim, bam, bum. Se cae la moto, va a la cabeza por una columna, muere ahí, el chico de 18 años. Y son jóvenes, ¿verdad? O sea, ocurre este tipo de cosas. Hay muchos accidentes acá, pero que son leves, el famoso refil, a diario. Si vos te comenzás a fijar según las cámaras que hay acá, te vas a percatar que sigue allá, la Microcentro Asunción, Mariscal López, Villamorra, vas a ver. Eso es tu concito así, tu corner que hay entre los muchachos con una camioneta, con otra, constantemente vas a ver. O sea, tal vez no termine de algo trágico. Ahora, cuando agarras una ruta internacional y una que levantás más de 120, 150 y te mandás para el interior, ese sí un poco más denso y peligroso. Ya vimos muchísimo por viajes que se dieron en la zona del interior, ¿verdad? Donde lastimosamente cuando hay un impacto y con mucha fuerza y mucha velocidad, evidentemente es difícil de salir de esa situación como la que estamos viendo. Ayer estábamos leyendo un informe que ocurrió el domingo por la noche acá en J. Augusto Saldívar nomás. Cuando una Hammer reventó con una Funcargo.
1: Ah, sí, vi ese caso, che.
0: ¿Viste esa?
1: Increíble, sí.
0: Y bueno, eso es lo que vos estás diciendo. Hay mucho más peligro en realidad en el suelo, acá abajo.
1: Tránsito terrestre
0: que vaya con aéreo. Vuelo aéreo, ¿no? Pero sí, resalta mucho por la información porque ahora no sé la desesperación que es ese tipo de situaciones que te agarren una tormenta, ¿verdad?
1: Sí.
0: Un temporal. Porque en Brasil tantas cosas que pasaron. Creo que fue el año pasado, este año, este globo que explotó también. ¿Te acuerdas? El globo.
1: Sí, creo que fue el año pasado. Eso.
0: El año pasado fue, ¿verdad?
1: Que se incendió y
0: lastimosamente. Se tiraban todo ahí arriba. Eso es desesperante, sí. ¿Verdad? Eso es demasiado chocante, o sea.
1: Y el tema también es que prácticamente es improbable que sobreviva de un accidente aéreo. O sea, no sé, tiene que ser un milagro. Pero aquí en los accidentes terrestres, sin embargo, a veces o te quedas con algún déficit motor o algún problema que después tenga que arrastrarlo de por vida ya. Y sí, uno dice, híjole, hubiera preferido inclusive, no sé.
0: Claro, alguno te va así, porque se queda con una...
1: Totalmente, o sea que el daño también está y es preocupante. Pero es como que la gente no dimensiona acá mientras o conducen ebrios o andan en motocicleta sin las precauciones necesarias. Y después están las consecuencias.
0: Sí.
1: Pero es cierto, ¿verdad? Uno es como que, volar es mucho más peligroso. Ahí sí.
0: No, de la cabeza, pero psicológicamente pues está el tema.
1: Psicológicamente, sí, exactamente.
0: O te subí, es como que te subí, no sé, y sabes que no. Sabes que no te bajas así nomás de repente.
1: Sí,
0: de eso.
1: Ahora, y que 100% depende después del piloto, ¿eh?
0: Totalmente depende. Ahora te subí en un auto y si ves que el chofer está medio loco y a mi hermano.
1: ¿Qué pasa si te subí, por ejemplo, la aeronave? Y le encontramos a Luque, por ejemplo, ahí así, todo peinadito.
0: Hablando
1: de eso, ¿qué pasó? Forro.
0: Calmate, forro, y vamos, ya está, le escucho todo. Hablando de eso, ¿qué pasó el forro y por dónde anda el forro hoy?
1: Está en su torneo deportivo de... El Mundialito es eso, ¿verdad?
0: El Mundialito,
1: y dice que a pesar de todo pronóstico empataron, no perdimos.
0: No perdieron.
1: Así que bien por el equipo de ABC.
0: Bien,
1: ¿fútbol
0: bien,
1: o...? Fútbol. Así que, sí, increíble. Pero no sabemos si nuestro León llegó a jugar o tuvo...
0: O para la
1: eso
0: foto.
1: Es lo que no está todavía. No,
0: ¿sabes lo que pasa? Que le hicieron mucho bullying la otra vez por el partido de vóley.
1: No me digas. ¿Le hicieron bullying?
0: Se hizo todo una fiesta para irse. Y se fue, pero ni la pelota infló. Lo tuvieron como porrista, había sido ahí en las gradas, ¿verdad? Y le hicieron tantos memes. Yo vi a algunos que le hicieron
1: tantos. ¿Por qué hacen eso en los Leones?
0: No quiero, pero yo ya tengo más o menos la idea quién fue el creador de todo esto, ¿verdad?
1: Ah, no me digas.
0: Pero le hicieron ahí con todo, con bombo y platillo, y le hicieron una fiesta. Y parece que eso no le cayó tan bien, ¿verdad? En este caso fue medio chocante para él. Bueno, ahora yo me imagino que por lo menos para la foto se prestó en esta ocasión. Me imagino. Bueno, vamos a ver qué trae nuestro León en su torneo y qué es lo que tiene novedades. 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Bueno, habilitamos también nuestro 0972-730-730 para que la audiencia se pueda comunicar con nosotros y sumar en esta noche. Vamos a ir con algunas informaciones que deja el día. Vamos a tener algunas que, cosas que han dejado esta jornada. Estamos a la vuelta nomás también las elecciones. Eso ya está ahí nomás. Las elecciones ya están en marcha, señores. El próximo, de este domingo noche, ya estamos prácticamente a 10 días de compartir lo que va a ser las elecciones y los nuevos municipios que tendrán ya a sus nuevos intendentes. Cada uno prometiendo, evidentemente, de todo, porque eso es lo que están buscando. Ahora hasta uno, un candidato por ahí soltó de que iba a dar moteles liberados para su pueblo en caso de ganar o algo, motivar como sea para que se conquiste con los votos. Pero la gente parece que eso ya no lo toma. Es más, fue noticia internacional y todo, fuimos noticia en Argentina, en el Uruguay, se habló de esto también en Bolivia, en Chile. O sea, fuimos tendencia con eso y es la manera que hoy en día se le conquista, llevar de esa manera con los votos. Bueno, veremos para dónde apunta todo esto y qué es lo que traen las elecciones el próximo domingo 4 en gran parte del país, donde va a estar acompañando siempre, obviamente, las 7:30 ABC Carinal con todas sus plataformas, con ABC TV, con el streaming de ABC, con ABC Digital, el impreso que va a tener toda la semana, los detalles, y también se une, acá hay una fusión con la gente del Sistema Nacional de Televisión y la gente de C9N, que van a estar acompañando con todo esto. Los mejores medios de todo Paraguay se están uniendo para una tremenda fiesta cívica, como dicen, para el próximo domingo 4, donde vamos a estar acompañando con la más potente minuto a minuto. Van a tener programas especiales que van a arrancar ya de la medianoche, en el amanecer, los primeros momentos del día, la mañana, todo lo que genera y trae esto. Así que prepárense. Nos vamos a la pausa, señor Osvaldo Ovi Cáceres. Ya venimos con las informaciones, con las noticias que han dejado el día y algunos que otros puntos también. ¿Les parece? 0972-730-730. Pausa y venimos con mucho más en De Todo Un Poco.

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2: Bien, nos vamos con el pronóstico extendido para mañana, gente. Estamos con una máxima de 24 grados y una mínima de 10. Mañana va a ser frío en el amanecer, ¿eh? Atájense, pero aprovechen, les digo. Si quieren salir con una remera mañana temprano, háganlo. Porque después ya vienen los días de calor. Después se van a acordar por qué, épico, no disfruté de ese frío. Van a ser aquellos que son, que odian el calor. Mañana será prácticamente una despedida del fresquete. 10 grados en el amanecer, 24 de máxima. Frío en las primeras horas, luego ya cálido por la tarde. Cielo nublado, parcialmente nublado, vientos del sureste. El jueves una máxima de 30 grados, una mínima de 13. Día fresco, cálido, cielo parcialmente nublado, vientos del sureste, luego variables. El viernes empieza a subir la temperatura para el viernes. Máxima 35 grados, 19 será la mínima. Día cálido, caluroso, cielo parcialmente nublado, vientos del noreste para el viernes. El sábado 36 de máxima y 23 de mínima. Muy caluroso, cielo parcialmente nublado, anulado, vientos del noreste para el sábado. Escuchen el domingo, gente. Este domingo, víspera feriado. 37 de máxima, gente. Calor para el domingo. 24 de mínima. Muy caluroso, cielo parcialmente nublado, anulado, vientos del noreste para el domingo. Ese es el pronóstico extendido, gente, que trae Asunción y zona central. Mañana frío, 10 grados. El domingo, 37 de máxima. El sábado, 36 de máxima. Así que mucha diferencia el miércoles para el sábado y domingo. Así que disfruten el fresquete mañana en lo que viene en esta semana en Asunción y zona central.
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2: 21:36.
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0: qué bueno.
1: 21:42, ¿qué estamos escuchando hoy? Acá los perros ya están. Vos prendiste de nuevo esta temática del... Bueno, la verdad es que está hoy, últimamente están tirando un poco. Todo empezó por culpa de Jerry. De ahí empezamos con la música que jodimos y entramos con unas baladitas. Después los perros ya empezaron a pedir. A más de uno también no le gusta, tal vez, ¿verdad?
2: Es que este clima, Nelson, estira realmente temas como este, como el de White Snake, que estamos escuchando ahora. Is This Love.
1: Ahí está nuestra.
2: Llegamos con Billy Idol.
1: Está soltando
2: ¿por
1: ahora.
2: Qué no, ¿por qué no abrimos ya una FM, Nelson?
1: ¡Ay! Todo puede pasar. Ah, qué bueno. Me llega el dato del partido de nuestro León en portería. Pero es un dato muy malo.
2: ¿En serio? ¿Nada fiable?
1: No. Es fiable, pero a mí me decepciona un poco.
2: ¿Por qué, Ne? Si empatamos, quiere decir que fue un...
1: No. La cancha es jugar 6-6.
2: Sí.
1: Con el arquero, 5 en cancha y 1 en portería, obvio, ¿verdad?
2: Claro.
1: Y sale una foto grupal.
2: No, me diga que le excluyeron.
1: No. Hay más arqueros que los propios jugadores. Y Maluque es, creo, el tercero o cuarto arquero. Posibilidad de juego nulo para este señor. O sea, hay más jugadores en la cancha y hay más arqueros afuera. No sé. No puedo elegir otra profesión, otro puesto. En la foto grupal hay 5 jugadores y hay 4 arqueros. Mira, Argel, falta un referee ahí, no sé. No suelo ver ese tipo de situaciones hoy. Y Maluque es el cuarto arquero, creo, de este equipo. Ay,
2: o sea que ni por las dudas llegaba al...
1: No, encima le tiraron el equipo senior para allá a los muchachos, sí.
2: Le tiraron. Que le está entrenando duro en eso.
1: El Yuave le dijo a un señor, le tiró ahí en el categoría 50 para arriba. Ahí le metieron, no entra a ningún lado.
2: Todas las tardes le veo entrenando, pasando pesas.
1: Sí. ¿Sabes con quién entrena ahora? No sabía esa
2: sí,
1: la
2: yo
1: última.
2: Sé. Es increíble, o sea, no, es para es guardar... Histórico.
1: El señor Luis Martínez Almirón.
2: Qué dupla, ¿eh?
1: Imagínate lo vale, Forri, al Sabo, vamos, vos que podés. Imagínate lo vale.
2: Subí por ese peso.
1: Ulu, al Sabo. Y ya escucho todos los dos ahí, uno con otro alentándose para alzar pesa. Ay, ay, ay, bueno, linda dupla.
2: Bueno, Nelson, vos querías saber por qué estamos escuchando White Snake hace un ratito.
1: Sí.
2: Porque hoy está de cumpleaños uno de sus fundadores, el vocalista David Coverdale.
1: Un
2: músico y compositor británico. Él fue también vocalista de la banda Deep Purple durante el periodo del 73 al 76. Posteriormente llega a formar su propia banda White Snake, que tuvo bastante éxito.
1: Es el anterior que escuchamos.
2: Sí, el primer tema.
1: Pero es que el tiempo da lo para eso hoy. Nada.
2: Y vos sabés que, Nelson, hoy en día donde la IA está ya garrapa, como se dice.
1: Sí.
2: Y hasta inclusive te genera música. Vos le pones la letra que querés, que sea como estilo de...
1: ¿Qué va a pasar a futuro? Entonces vamos a lo que vamos. En concierto va a ser cada vez más fingido, cada vez más trucho.
2: O ya no vamos a tener concierto con gente.
1: Va a ir la gente. Lo que pasa es que uno va a ir a ese tipo de recitales, pero ya no vas a apreciar el sonido perfecto, ideal. Ver a un guitarrista, a un bajista, a un baterista, a un tecladista de primera, alguien, o sea, a eso vamos, ¿no?
2: Y
1: o sea, de la ejecución con los instrumentos.
2: Y no solamente eso, Nelson, el feeling que tiene
1: también
2: el ser humano con los
1: con
2: instrumentos. Escucha esta intro, escucha esta intro.
1: Muy lejos, ¿eh? No. Estamos diciendo que son los últimos momentos hoy, ¿no?
2: No, yo creo que no, Nelson, pero...
1: para rato.
2: Cada vez está tomando más territorio la IA con su creatividad, digamos, entre comillas.
1: Pero ¿qué pasa cuando desaparezcan esto del escenario? Mira, que son la última partecita. Hola, con la mayoría 60, 70 para arriba. Son grupos de los 70, 80 y 90.
2: Eso
1: son.
2: Sí.
1: Yo te estoy hablando de la banda en sí. Ya no le vas
2: claro,
1: a tener como
2: claro,
1: eternamente
2: claro.
1: Donde va a llegar a los 100 años a hacer un show de la Gran 7 en vivo. Ahora, cuando lo quieras ver al otro... Hace un recopilado, un cover.
2: O sea que metiste realmente un tema, Nelson.
1: Sí,
2: las bandas en sí están desapareciendo
1: sí
2: de a poco.
1: Y
2: cada vez más, te digo, de bandas nuevas que van surgiendo.
1: Sí.
2: Y gran parte, tanto su producción como su base rítmica son todas hechas por computadora, obviamente.
1: Hoy en día.
2: Y es cierto, es como que el ser humano se está apoyando tanto sobre la IA que pierde esa creatividad, esa capacidad de desarrollar talento, mismo vemos a los chicos en las escuelas que hoy en día es como que se están atrofiando por el uso excesivo de la tecnología.
1: Demasiado.
2: Y ya casi no tienen creatividad propia, no tienen imaginación, cálculo. Es como que escribir nomás en la computadora, le decís
1: que te haga todo el trabajo,
2: te arma una claro. tesis, un proyecto, lo que vos querés.
1: Lo que vos querés, te sale perfecto.
2: Pero bueno, después a la hora de uno usar la cabeza, como que te queda limitado.
1: Lo que pasa es también, y, bueno, mirale por el lado empresarial económico, cómo está el empresario también. Acá dice, bueno, ¿cuánto me va a salir a hoy por venir a ejecutar una guitarra en vivo? Yo acá le instalo y me ahorro.
2: Exactamente.
1: Me ahorro en platal. Le tengo a Carlos allá en el baterista, number one. Híjole, aquel tipo con el carácter podrido. Me piden en el camerino que esto, que aquello, que lo busque. Este tipo pesado, pero el público pide por él. Es único en ejecutando su instrumento. Ahora, ¿cuánto me sale? Y después entonces van
2: a en las empresas full Nelson.
1: Claro, cuando van preparando algo. Pero después el ¿cómo se dice? Llegando al cliente final, que es subir al escenario, ahí se va todo el mazo. Porque voy a apreciar la música, pero te va a un concierto. Ya ocurrió con varios acá que llegaron a Paraguay, fue de sección. Estaba hablando de grupos reggaetoneros, ¿verdad? Que vos en el disco o en el material que presentan, es una voz de la Gran 7, pero después llega el autotune, como dicen los muchachos, lo escucháis y después, ¿qué pasó? La voz de fulano. Si no tiene los efectos, no llega, aparece. Y tiene pista, y tiene base, y aparecen dos, tres bailarines, un montón de bailarinas, bailarines ahí, y hasta ahí nomás, ¿verdad? Ya no lo apreciás. ¿Cómo lo escuchabas? Y hay una decepción detrás de eso.
2: Y bueno, tal cual.
1: Esos son ahora los grupos juveniles, pero bandas así, que tengan un grupo de rock, donde hoy en día, ¿quién es el que de repente se tira a ese estilo, como se está diciendo, cada vez más fuerte lo que es la inteligencia artificial? Pero lo que pasa es que le gusta, pues, eso es un bichito que le pica al que le gusta ejecutar un instrumento, ¿verdad? Como se dice, el hobby sí. de muchos de subir al escenario querer tocar.
2: Pero estamos nomás, como te digo, hoy en día, ¿cuál es el estilo más sonado en las radios en general? ¿Qué es lo que más escuchan los jóvenes hoy en día?
1: Y es muy cambiante hoy, es muy cambiante, porque hoy en día se cansa muy rápido un tema que te dura 3 meses máximo, pues ya pasó de moda. Es boom, entra una, ¿y de dónde salió esta música? Así. Después pasa, es tan rápido todo, pero también hay que hacer una cosa. Me estoy percatando mucho que la onda retro está también volviendo.
2: Sí.
1: Lo vuelven a... Lo están trayendo de nuevo. Kevin, por lo menos de oído, ¿verdad? Verlo en vivo no sé, ¿verdad? Pero
2: Kevin me sorprendió la vez pasada, me pidió que ponga un tema de Michael Jackson. Y yo, ¿qué? Imagínate. ¿Y cómo le conoces? Totalmente... Y dice que en las redes le sale que es un gran músico y le gusta, ¿verdad? Su estilo.
1: Claro.
2: Y ahí voy a decir, híjole, qué bueno, ¿verdad? Que tome eso como referencia a un músico... Y yo, sinceramente, lo que veo o lo que escucho así, la mayoría, al menos, te digo, en cualquier parte donde te vas, te escuchan trap, escuchan reggaetón, el funky brasilero.
1: El funky brasilero creo que es más pegado con Paraguay, no más Brasil-Paraguay. No sé si tanto en Argentina o por otros países, o no sé, no vino sin saber, pero creo
2: sí,
1: que...
2: Sí, no, yo te digo acá de nuestro ámbito, sí, lo que podemos ver así anotado. Rápidamente. Y ahí nomás a donde vos decís... Híjole, pero ¿qué está pasando? ¿Sí? ¿Dónde van a quedar antes los músicos que
1: los músicos,
2: ensayan
1: músicos.
2: Un instrumento, que ensayan melodía, que no sé, que van a un conservatorio? Casi ya no hay, Nelson.
1: Y otra cosa que a veces surge, especialmente cuando tocamos música paraguaya.
2: Exactamente.
1: Yo suelo encontrar también ese tipo de mensaje, por eso a veces quiero opinar un poco y tratar de que la gente también entienda, especialmente los adultos mayores, porque hay muchos adultos mayores que nos suelen decir... A nivel a pemoído mita y pues jugó pura ella ve yan de polka pone y te saben de usted original, dice, ¿verdad? Y sí, es cierto, da gusto escuchar para el señor el original.
2: Claro.
1: ¿Dónde no le gusta a él cuando ya lo hace un grupo juvenil con más instrumentos? Porque ahora pues los jóvenes implementaron llevar...
2: La fusión.
1: La fusión. Llevan batería, llevan arpa, llevan... instrumentos de viento, acordeón. O sea, ven muchos instrumentos en el escenario, hacen más ruido en el escenario. Bueno, ¿por qué hacen esos grupos juveniles hoy en día? Para agarrarle a la gente joven. Justamente para tratar de llevar ese tipo de espectáculos, como se dice, a tipo de eventos. Y eso no le gusta a mucha gente. Dice, va eres verdad con tanto pana, ¿no? Ya pongo mi música o mi grupo, pues ajuste, dicen por los grupos juveniles nuevos, ¿verdad? Que hay como el ejemplo Tierra Adentro, qué sé yo, la otra vez se acordaron de Oasis de Villarrica, que son así artistas nuevos, son gente, sangre joven, que están haciendo la música nuestra, la polca paraguaya.
2: A su estilo.
1: A su estilo, con instrumentos nuevos, que le está atrapando a la gente nueva, a la gente para que no se fuguen y se vayan para otro lado, ¿verdad?
2: Porque no si solamente no... eso, Nelson, sino que hace que también sea un poco más internacional. De repente
1: también
2: invitan artistas del extranjero que le andan en su toque. Y para mí, que eso ayuda muchísimo a que se popularice más nuestra cultura, nuestra música.
1: Sí.
2: Pero como decía, hay muchos puristas que quedan, no... Que quién, no sé, la guitarra de Emiliano Rey.
1: Ese nomás quiere escuchar.
2: Y la voz de Paraná. No salen de esa.
1: Exacto. Y no es que no se respete eso, porque algunos toman también como una falta de respeto, dicen algunos. Pero no, es la manera de agarrarse para que la gente joven que ni no conoce, y porque si le pones la versión original, ni a palos a garrotazos te quiere escuchar.
2: Exactamente.
1: No, te vas a hacer forzado, no le vas a conquistar a cintarazos, no de gusto propio. Entonces, como para que sea un gusto propio, medio que le trata. Híjole, mira cómo toca aquel baterista. Mira cómo toca aquel el bajo. Mira cómo va con el acordeón. Ah, qué gusto. Me gusta este estilo, más o menos. Y ahí medio que nace y le gusta a ese chico de 15, 16 años, que evidentemente su abuelo escuchaba la versión original. Y da gusto escuchar. Nadie discuta que la versión original es la mejor, ¿verdad? Como vamos a decir, el requinto, dos guitarritas y una arpa ahí de fondo. Y cada uno haciendo lo suyo. La versión original da gusto escuchar. Pero lo que ellos empujan es que los jóvenes hoy en día traten de entrar también en eso, ¿verdad? Que vayan apreciando y por lo menos toman a tabe, que vayan memorizando y consumir un poco también el idioma guaraní o la el canto con el dulce idioma guaraní, no perder tanto eso, ¿verdad? Cosas que se dan hoy en día con los grupos. Y aparte también, lo que a mí me gusta mucho es que este tipo de grupos se están yendo y están llevando gente a los eventos también hoy.
2: Totalmente.
1: Porque convocan gente.
2: Y vos sabés que ahí, solo ver, o sea, tengo un cuñadito, por ejemplo, que de joven le gusta así la música, las polcas, la guarani, y se pasa cantando así en medio de su trabajo.
1: Es pegajoso,
2: y así, te das cuenta de que, mira vos, qué bueno que entre tanto estilo urbano siguen todavía escuchando nuestra música y que le guste, ¿verdad?
1: Sí.
2: Porque otra cosa también es que lo hace medio forzado, tipo, porque y es tal que disfruta.
1: Pero que si lo disfruta es lo máximo. Si llega a disfrutar, así como estás diciendo, que le gusta a este chico, que porque tanto hay tanto género urbano hoy en día, es terrible. Bueno, vamos a ver, después vamos a escuchar un poco de eso también. Me está mirando acá un oyente, acaba de ver esto también en los medios, esto creo que levantó la gente del SNT en el noticiero la noche, ya que estamos hablando con la información que ocurrió con este helicóptero en Brasil, ¿verdad? Lo que fue el hallazgo el día de hoy, con todos estos 5 fallecidos. Y envía el posteo, y estoy viendo nomás, vientos huracanados causaron destrozo en Paraná, Brasil. Lluvias intensas y vientos de gran fuerza golpearon el municipio de Francisco Beltrán, en Paraná, Brasil. La intensidad del fenómeno arrastró, escuchen bien, vehículos, inclusive levantando del suelo para arriba, solamente el viento. Le invito a la gente que vean en YouTube o busquen en redes sociales lo que ocurrió en San Francisco Beltrán, Paraná. Y van a ver, porque hay un circuito cerrado, una cámara que está... Perfectamente se ve que está filmando el estacionamiento, que está tranquilo. Hasta que llega un poco de lluvia, detrás de la lluvia viene un viento fuerte. Y sabes que se ve, Obi, levanta del estacionamiento el viento solo un auto. La fuerza del viento. 3 autos juntos y levanta el del medio sobre el otro auto.
2: ¿Qué tipo, un tornado fue eso?
1: Y dice que, según los reportes de los que están, de los pobladores, se escuchó como el sonido de un avión, de una turbina de un avión, más o menos, que era tan potente que ahora están reportando esto de lo que está dejando. Es fuerte lo que está viviendo Brasil con los temporales que está teniendo. Por eso ahora también mencionamos todo lo que dejó esta noche con lo que sucedió, que más adelante le vamos a estar ampliando de nuevo a los oyentes que se van sumando de lo que dejó este helicóptero que cayó en Brasil. El helicóptero es propiedad de Neymar, nos dice acá el oyente. Ricky, recordándole al gran Ricky el día de hoy con todo esto en la edición. Ricky Renner, uno de los grandes de la música brasileña, acá ya uno nos envía una foto, inclusive lo que fue su concierto también, creo que fue a Brasil, y por ahí lo vio porque está ahí de fondo. Creo que son ellos, ¿verdad? Como sacan de los recuerdos. Bueno, vamos a estar pasando todo esto un poco más adelante relacionado a lo que deja.
2: Aquí dice Yoshio, nuestro socio.
1: ¿Canazagua?
2: Sí, dice, en plena turbulencia, me manda un video, dice, fue cuando viajamos a Okinawa. Los aviones pequeños sienten más las turbulencias, pero sí un gran susto, dice. Fue un viaje de 2 horitas nomás. Abrazo en sintonía como siempre. Y me envía el video, escuchamos.
1: A ver.
2: Que no se entienda mal, ¿eh? Es un video de turbulencia y la gente está un poco asustada, pero suena a otra cosa.
1: Y la verdad que mete miedo, ¿eh?
2: Sí.
1: Mete miedo, eso sí.
2: Yo nunca tuve la experiencia de subirme a un avión, Nelson.
1: Está acá una, como dijo una vez nuestro amigo, que estuvo siempre con nosotros. Acá en lo más grande hay uno donde es tranquilo, dice.
2: ¿Eh?
1: Y acá en lo más grande hay uno que es muy tranquilo.
2: ¿Por qué no
1: tiene? Hay un bar ahí que tiene un avión. Ahí vos te subís, no pasa nada. Ahí vienen tormentas, hace calor, frío. Y aparte te comes lo que más te gusta, rico. Porque ya conoces, no sé si es lo más grande en Nueva Colombia. A mí que es lo más grande. Lo más grande.
2: Eso sí, los aerobús, eso sí, unos cuantos me subí.
1: Hay dos aviones que son del restaurante y el barcito este que tiene. Espectaculares. Ahí es tranquilo, dice, ahí no te vas a preocupar por nada. Bueno, pero se manda mucho susto la gente. Eso sí, tienen bastante miedo con esto. Bueno, nos vamos a la pausa hoy, después venimos con Hugo Javier y su información. Ya les voy a pasar algo de Hugo Javier, señores, de lo que viene, de lo que está dejando su situación de salud. Y también vamos a estar escuchando, como dijo Aliana, los princesos. Los princesos, no cayó bien los princesos, no le gustó. Hay un 80 princesos por ahí, dijo Aliana, y eso no cayó bien también. En el partido, evidentemente, con los grupos que están, no sé si esto es un show, una novela, como para levantar y prender algo, pero la mayoría dice que es todo un showcito. Es lo que la mayoría dice.
2: Y en el mundo del deporte, mi querido Nelson, te comento, sí. O sea, vamos a estar también comentando la prueba que tuvo Joshua Duersen en un monoplaza de Fórmula 1,
1: ajá,
2: que hizo historia para el deporte motor nacional, y vamos a estar refrescando en esa información.
1: Sí, señor, todo eso y mucho más, porque es de todo un poco. Y después entramos también en lo que ocurrió hoy en el Cardinal Deportivo, que es un lindo debate para la gente que tenga actividades, pueden enviar audio en la noche.
2: Sí, señor.
1: ¿Estaría bueno no meter cerveza al estadio? Es la pregunta hoy.
2: ¿Cerveza?
1: Cerveza, como dicen. Sí, caería o no. Y vos sabés la opinión de la gente. Hoy
2: explotó el WhatsApp, Nelson. Gente en contra, gente a favor.
1: ¿Y vos qué decís hoy con todo esto? ¿Es bueno, es malo? Escuché que decían, métale cerveza, pero sin alcohol. ¿Cuál es el problema? Decía uno. Pero sin alcohol. Otro decía que se vendan 3. Pero que convoquen al estadio, dice. Que vaya la gente. Otro dice, no, si los perros no se van jaguares, dice. ¿Cómo le van a dar si se van los ocho pelota a la cancha? Tantas cosas que la gente opina. Bueno, hoy vamos a ver también eso. Así que le preguntamos a la gente, ¿están de acuerdo que para que la gente vaya más a las canchas se pueda vender bebidas? O sea, bebida alcohólica. Como en otros países, ¿estamos preparados Paraguay para esto? Me van a decir que no, definitivamente. Va a espantar a la gente, dice que la gente tome cerveza en los estadios. Y puede ser también, ¿eh? Puede ser. Vamos a ver. 22 clavaditos, nos vamos a la pausa y venimos con mucho más. Séntete un poco.

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1: 22:03.
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22 con 10 minutos, gente. 10 de la noche con 10 minutos. 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Bueno, señores, vamos con lo de Hugo Javier. Les quiero contar después con el mensajero. Hugo Javier dice, aún no está en condiciones de dar ninguna declaración, dice el médico. El director del Hospital Nacional de Itagua, Miguel Ferreira, dio a conocer el estado de salud de Hugo Javier González, quien ingresó a terapia intensiva el 7 de septiembre pasado, tras sufrir un traumatismo de cráneo y un accidente cerebrovascular. Es lo que hasta ahora se mantiene y dicen, ¿verdad? Pero hay tantas cosas que se andan diciendo por ahí, que obviamente la gente ya es de público conocimiento todo lo que se dice, pero nosotros nos guiamos por el informe médico. El famoso ACD, que dicen que otros ya están dando, que le dieron hasta con el guante, dice. Es lo que dijo su abogado hoy en otro medio también. Dijo que está mejorando, que ya no está con el respirador, se alimenta solo, pero que todavía no está en condiciones de dar ninguna declaración.

0: vimos los videos, vimos todo, hasta ahora no entendemos a dónde apunta, qué es lo que pasó. Si se cayó, ¿cierto?, en el sanitario, cayó de la camita donde estaba, qué es lo que ocurrió con él. Bueno, vamos a ver qué es lo que pasa. Hugo Javier ingresó inconsciente en aquella ocasión y se mantuvo así por varios días debido a las lesiones que sufrió. Incluso fue intubado para tener asistencia respiratoria. Es lo que dice este informe. La fiscalía ya abrió la investigación tras un ingreso al hospital. Y Miguel Ferreira, que viene a ser el director general del Hospital Nacional, dijo que González está evolucionando favorablemente con signos viales normales, buena función cardíaca, renal, respiratoria y además de una mejora paso a paso en cuanto a lo que es el funcionamiento neurológico. Hemos retirado hoy el tubo de traqueotomía que tenía. Hasta el momento está tolerando perfectamente, se alimenta por vía oral, por sus propios medios y está bien, está evolucionando bastante bien. Él estuvo muy grave gracias al trabajo del equipo médico y a Dios, que está mejorando bastante bien. Es el informe. Sigue en delicado estado, sigue en terapia intensiva, pero está mucho mejor, mucho más alentador. Es lo que precisó en conversación con el programa Ancho Perfil en ABC Cardinal el señor Miguel Ferreira, que estuvo hablando hoy relacionado a todo esto. Vamos a ver dónde apunta más adelante todo lo que ya están esperando, ¿no? Contó que Hugo Javier responde con órdenes simples, reconoce a personas, localiza las partes del dolor.
1: Eso, ¿eh?
0: ¿Sí?
1: Sí,
0: de cualquier zona.
1: Está en un estado prácticamente vegetativo.
0: No, así decían, por
1: sí,
0: eso.
1: Es como un renacer.
0: Mirá así que
1: sí, qué bueno por la humanidad, ¿verdad? De un señor que realmente a muchos nos dio nuestro recuerdo, ¿verdad?
0: Es lo que él hizo en la TV, lo que hizo como comunicador, como locutor, como animador, es una cosa. Ahora, lo que ocurrió al pisar la gobernación, como él dijo, me dejaron solo, me usaron más o menos como imagen, atrapó los votos, le hicieron sentar en una mesa y atrás estaba todo el esquema, la inteligencia, como se dice, como para meter mano. Y obviamente, ¿quién es el que vea? Mario Peta, peo firmada, cueja, peo muy cuejo, guaron, ¿verdad? Y más o menos eso es lo que dicen todos, ¿verdad? Que hoy en día una persona que no estaba con experiencia en el ámbito público y más, está en un cargo tan grande como esto, es lo que él dijo en algunas declaraciones. Me de condena y también en cuanto a su seguridad, con 5 agentes, es el único ingreso al servicio de terapia intensiva del hospital controlado estrictamente a todas las personas que ingresan o salen del servicio. Es importante también llevar en cuenta. Recibe visitas solamente de 2 hermanas y su hija, es lo que precisó. Consultado sobre las versiones de las supuestas declaraciones que dio de que fue agredido y que realmente su cuadro se debe a una golpiza, el médico respondió: él no está todavía en condiciones de hacer declaraciones. No habló todavía de este punto, que es lo que la gente quiere escuchar. Está mejorando bastante bien, pero todavía no está en condiciones de dar ninguna declaración. Escuché eso, pero por lo menos a nosotros no nos dijo nada, absolutamente nada de eso, y se está recuperando neurológicamente. Tiene algunas amnesias. Con el correr de los tiempos seguramente veremos cómo queda. Es lo que dijo el médico con esta información relacionada a eso. Pero si nos vamos a otros puntos, también les quiero contar que hay más información relacionada a Hugo Javier. ¿Qué es lo que pasa con él? Dice el siguiente informe, esto trae el diario Última Hora. En Última Hora viene lo siguiente: Hugo Javier ve fantasmas, dice su abogado tras retractarse y negar que le pegaron con guantes de boxeo. Guillermo Galloso, abogado del ex gobernador de Central Hugo Javier González, manifestó este martes que su cliente habla de situaciones diferentes y ve fantasmas. Sus declaraciones fueron realizadas luego que él mismo haya dicho que el locutor mencionó que le pegaron con guantes de boxeo y que pagó 35.000 guaraníes para que no le maten. Esto es ahora calentito. Guillermo Galloso, abogado del ex gobernador de Central Hugo Javier González, manifestó este martes que se tergiversó la información porque quizás se expresó mal o se entendió mal. Luego de manifestar que su cliente reveló a sus familiares de que fue golpeado con guantes de boxeo en su celda y que tuvo que pagar 35.000 para que no lo mataran, no podemos dar por cierto las cosas que dice, expresó Galloso en el medio NPI. Ahí estuvo hablando el abogado. Señaló que si bien es cierto que lo manifestado ha sido dicho por Huguito, no se ajusta a la verdad, no se ajusta a la realidad, porque son situaciones delirantes, médicamente no sabría explicarlo, es lo que dice el abogado. Aseguró que él ingresa a la unidad de terapia intensiva del Hospital Nacional de Itauguá y que la última vez que lo visitó fue el jueves pasado.

0: Él puede hablar con dificultad, pero puede hablar, sin embargo, habla de situaciones delirantes, de fantasmas a la noche. Muchas veces se le tiene que poner sedantes porque tiene miedo, expresó. A la pinta de medio terrorífico lo que pasa en el hospital de Itauguá, ¿eh? Galloso informó horas antes que Hugo Javier fue golpeado con guantes de boxeo. Esta es la otra, porque hoy a la tarde se estuvo corriendo esa información. Por eso él salió ya a hablar y aclarar este tema. Galloso informó horas antes que Hugo Javier fue golpeado con guantes de boxeo en su celda, el número 2 del pabellón de alta, en el interior de la penitenciaría industrial La Esperanza de Asunción. El hecho sucedió el domingo 6 de septiembre pasado. La fiscalía emitió este sábado los hechos, en este caso, los elementos, los 8 elementos que sustentan la hipótesis de que el ex gobernador Hugo Javier González sufrió una caída y no fue agredido por tercero. Bueno, eso es lo que dicen por el tema Hugo Javier, que evidentemente es uno de los puntos que también está en destaque. Y más de Hugo Javier, para mirar un poco, la fiscalía citará a prestar declaraciones a todas las personas que visitan al ex gobernador de Central, Hugo Javier González, en la unidad de terapia intensiva. Esto es lo que ahora nos enteramos de la mano de la fiscalía. Fiscalía citará a declarar a quienes lo han visitado en el Hospital Nacional de Itauguá. En el marco de los avances de investigación de los fuertes golpes que sufrió el ex gobernador de Central, Hugo Javier González, la fiscalía pidió informe al Hospital Nacional de Itauguá a fin de que se comunique su estado bien actualizado de salud y si se puede o no prestar declaración de manera consciente ubicado en el tiempo y si se encuentra en condiciones de hacerlo. Eso es lo que pidió la fiscalía, pero hoy el médico dijo no, todavía no está en condiciones. Además, son las personas que ingresaron a la unidad de terapia intensiva para estar con Hugo Javier, quien será convocada a prestar declaraciones testifical, informó Liz Acosta, periodista del medio Colega Última Hora. Asimismo, se tomaron declaraciones a enfermeros, a enfermeras del Hospital de Barrio Obrero y al Hospital Nacional de Itauguá. Todo lo que se escucha por ahí es importante. Por otra parte, se ha recibido informe final sobre el análisis de imágenes del circuito cerrado de la penitenciaría, lo que dice también este informe. La fiscalía evalúa ampliar el llamado a declarar a otras personas cuyos testimonios pudieran resultar relevantes como para el avance de la investigación. El doctor Miguel Ferreira, director del Hospital Nacional de Itauguá, manifestó este martes que le realizaron estudios a él, al ex gobernador, que soltó totalmente negativo al estudio toxicológico, que dio negativo. Tenemos resultados y ese es de público, se puede acceder. A eso puede entrar la fiscalía, donde el punto de vista judicial está todo documentado, expresó el médico. Ahí está entonces, para mí, un poco el estado de salud hoy de lo que está pasando con Hugo Javier.
1: Hugo es el número 2. Y repito, Nelson, para mí realmente, aparte de un milagro, ¿verdad?, que se esté recuperando como persona, me alegro porque se esté recuperando después del el caso, porque realmente lo veíamos muy mal. La verdad, cuando le ingresaron recién al hospital y en el estado en que se le veía, decía que ya nos dejaba,
0: sí,
1: realmente.
0: No. O sea que es muy denso todo eso.
1: Y bien, entonces, que realmente está recuperándose. Y a los fiscales, a los investigadores, tranquilo nomás, realmente que se recupere bien primero el prójimo y después hacer las preguntas pertinentes, creo yo.
0: Claro, claro, claro. Y bueno, si ahora mismo está todavía choqueado, está todavía en terapia intensiva, es medio complicado, pero vamos a ver cómo va avanzando todo esto.
1: ¿Le escuchamos?
0: Sí.
1: Antes que pase otro tema, ¿te parece que te comento un poco lo de Joshua?
0: Ah, claro, me dijiste que tenía algo relacionado, vamos.
1: Un día histórico, 22 de septiembre del 2026, Nelson.
0: Sí, señor.
1: Para el automovilismo nacional. Joshua Duersen es el primer paraguayo en conducir un monoplaza de Fórmula 1. El piloto de 22 añitos realizó hoy un entrenamiento en la escudería de Mercedes, en el Autódromo Internacional do Algarve, en Portimão, Portugal.
0: Ajá.
1: Cuando el sueño finalmente se hace realidad, publicó el equipo alemán en las redes sociales. El mismo equipo de Fórmula 1, Mercedes AMG, subió la foto de Joshua en el monoplaza y con esa frase. Dice, nuestro piloto de desarrollo, Joshua Duersen, termina su primer TPC con el equipo, marcando un gol que ha tenido desde que puede recordar. Paraguay, esto es por ti, continuó Mercedes en Instagram. Mercedes no es la compañera.
0: No, el equipo
1: oficial de Fórmula 1,
0: Vuela, pero en las redes sociales y con todo el equipo acá cuando hay información, el equipo de producción, ¿verdad?
1: El compatriota que compite con Invicta Racing en Fórmula 2 es piloto de desarrollo del vigente líder de constructores del Mundial 2026 en la categoría reina del automovilismo. Joshua Duersen completó con Mercedes el Testing of Previous Cars, es el TPC, un programa autorizado por la Federación Internacional de Automovilismo que permite a los equipos realizar ensayos privados utilizando monoplazas de temporadas anteriores. Los test son realizados en pista con licencia grado 1, o sea, la top. Y esto, y que no forme parte del calendario actual. Durante dos jornadas productivas en Portugal, Joshua trabajó estrechamente con los ingenieros del equipo para completar un programa integral centrado en la comprensión de los sistemas del vehículo y tandas de rendimiento, al mismo tiempo que amplía su experiencia en el volante de la máquina de Fórmula 1, informó Mercedes con relación a la práctica que efectuó Joshua. Y vos sabés que, Nelson, años atrás, 2018, Joshua visitaba los estudios de ABC Carinal en el polideportivo con Darío Ibarra.
0: Sí.
1: Cuando eso él estaba pilotando recién Fórmula 4, que ya era un gran logro realmente para un niño que salió acá del karting club, con los karting en Iguazú, y estar ya en los circuitos internacionales corriendo Fórmula 4 ya era para mí un gran logro. Y en un momento le preguntan a Dani Candia, que era uno de sus mentores, también piloto de Fórmula, y le preguntaban a Dani Candia si qué posibilidad había que Joshua algún día llegue a la Fórmula 1. Y eso era lo que decía Dani Candia.
2: ¿Lo ves en la Fórmula 1?
3: No. Yo siempre digo que hay que pisar tierra, ¿verdad? Y llegar a la Fórmula 1, vos lo estabas diciendo, te estaba escuchando cuando lo decías, es un sueño de todos, ¿verdad? Pero se puede convertir en una pesadilla rápidamente. Hay 22 tipos en el mundo solamente que lo hacen, y hay 1.500 millones que quieren llegar a correr Fórmula 1. Entonces, imagínate, de todas las categorías, todo el mundo tienen que ir a ese camino para llegar, y cada vez más fácil. Antes, cuando yo empecé a correr, había gente con poco talento pero con mucho dinero que llegaba. Hoy hay gente con muchísimo talento y muchísimo dinero, ¿verdad?, que no llega. Entonces, no es solamente el factor dinero. En Fórmula 1 hoy, para ser un piloto promedio, tenés que ser sobresaliente.
2: Y tenés que estar totalmente preparado desde los puntos, sí, ya sí, que ahora por reglamento...
3: Lo digo, estando dentro de la Fórmula 1, los pilotos de Fórmula 1, sí, el promedio es muy bueno. Uh-huh. Y si querés destacarte, tenés que ser fantástico. No es fácil.
1: Era realista Candia en ese momento, porque...
0: Qué bueno el chivo, ¿eh?
1: Nos decía, mira, es demasiado difícil, o sea, es... De entre los mejores del mundo, imagínate que hay algo así como 24 sillas nomás, ¿verdad?, en el campeonato. Sí. Y de todo el mundo llegan pilotos queriendo pilotar en lo que es la categoría máxima. Y que un paraguayito que nació ahí en un país donde no... O sea, donde no hay circuitos, donde no hay infraestructura.
0: No hay nada prácticamente relacionado a eso.
1: Lo que realmente Joshua hizo es a puro pulmón, garra y corazón.
0: Sí.
1: Auténtico de un paraguayo. Y está ahí ya con el equipo oficial de Mercedes, codeándose. Y Dios quiera que realmente Joshua pueda hacer una buena temporada, lo que le resta de este campeonato, una Fórmula 2. Y pueda dar en algún momento el gran paso a la Fórmula 1. Eso sería algo... Pero que cualquier paraguayo debería estar orgulloso realmente.
0: Sí, señor. Eso es bueno. Y la gente está con todo el otro lado acompañando y celebrando esto con un compatriota. Y es muy grande. Es digno de destacar. ¿Qué tal, mi rey? Y la noche. Hola, rey. A vos, a todo el equipo casco. Yo sé que no es día de chistes, dice. Pero esto es de todo un poco. Y no sé si ya vieron el video. Me imagino... creado por la inteligencia artificial. Ya estaban hablando de esto, pero es un cago de risa, dice. La verdad, espectacular. Deli Pedroso, soy fiel oyente a usted. Qué buen tema de fondo. Esto también, otro de los grupos que ya están en su etapa final.
1: Sí.
0: El lindo clásico. Dos veces vino a Paraguay y llenó el jockey. Que alguna dijo que Sudamérica no iban a pisar, ¿verdad? En su auge, en su momento. Jamás iban a imaginar que Axel iba a venir con toda la banda, con los Guns, a tocar en Paraguay, en Sudamérica. Y llegó acá. Yo recuerdo cuando fuimos al primer concierto, sobrevolaba el helicóptero de ABC de arriba con las imágenes, con la imagen aérea en aquella presentación. Qué locura lo que fue, las imágenes de lo que fue esa presentación de Axel y toda la banda en Paraguay. Lindo tema para la noche de hoy. Acá nos envía nuestro amigo, le sigo escuchando, dice Derly Pedroso, el guagua. Está escuchando el guagua, hey, el guagua. La versión por un 10.000 a mí no me van a llevar. ¿Conocés el audio, verdad?
1: Sí.
0: A mí por un 10.000 no me van a llevar. Bueno, esto ha cambiado en video con inteligencia artificial.
1: Ah, sí, ya vi.
0: Donde ella actúa supuestamente,
1: claro,
0: y vienen
1: como,
0: los muchachos.
1: Como un videoclip más o menos.
0: Un videoclip.
1: Sí, espectacular esta será.
0: Eso, por ejemplo, ya es parte de la inteligencia artificial, lo que dice el oyente. ¿Cierto?
1: Es así. No, la inteligencia artificial en muchos aspectos realmente.
0: A Maluque le viene mucho ya también actuando. Ahí lo están. Oye, ¿sí? ¿Viste? Y la porrita que yo te conté,
1: ah,
0: y ahí,
1: sí.
0: Con un suponcita y chun, y saltando ahí, porque ya no juega por ningún lado. Entonces, pero la atendieron por ahí. Veo tacá cosa que le hicieron. Víctima de todo. Y me están haciendo bullying y me la hace de Maluque.
1: Oye, hoy día con esta tecnología realmente muchas cosas que antes eran impensables, Nelson, se están logrando. Pero yo creo que, y espero, que la creatividad humana, el talento humano no merme por el avance de este tipo de tecnología. Eso es lo único que yo pido ahora.
0: Sí, señor. Todos queremos eso. Vamos con los oyentes a ver qué están enviando. 0972-730-730.
1: A ver qué dice la audiencia.
0: ¿Están de acuerdo que se venda la cerveza en los partidos de fútbol de primera para que vaya más la gente a la cancha y dar comodidad en esta temporada de calor? ¿O eso va a traer un quilombo a los estadios? ¿Le gusta a la gente ir a sentarse, estar cómodo y tomar una cervecita y ver su partido como lo hacen en el barrio? ¿O eso va a traer un quilombo y va a traer problemas?
1: ¿Cómo opinas, Nelson?
0: Yo digo que si quieren tomar demasiado cerveza sin alcohol, puede ir.
1: ¿Dentro del estadio?
0: Sí, es que sin alcohol, ¿verdad? Porque tanto. Viste que la mayoría compara con otros países, con el calor.
1: Sí.
0: Quieren tomar su cervecita, los perros dicen que por eso se quedan en sus casas, ponen un asadito, la tele, y chupan ahí los perros y ven el fútbol. Y eso quieren que se instale en la cancha. Bueno, hay gente que te va a tomar moderadamente y da gusto con gente que toma y se comporta bien, ¿verdad? Hasta más alegre cuando toman algunos. Pero imagínate con el paraguayo como es. La barra de repente ahí. Jaguares no se van a ir mucho los perros. Eso ya dicenlo todo, es cierto. Se van a ir hecho pelota los perros. Ahora, una cosa es que vayan entrando caure y otras cosas que entren sano y adentro petroleen, ¿verdad? Y le van a dar porque, Alcotés para entrar, usted ya vino mamado, señor, usted no puede entrar. Se te nota legua que venía hecho bola.
1: ¿Por qué, amigo?
0: Porque yo, gente, se irá moza, uy, no, cabe, amigo, cabe. Ahora si viene uno sano y entra a la cancha y ahí le baja, otra cosa. Bueno, hay tantas cosas, pero la mayoría, creo que un porcentaje no está de acuerdo con que se venda la cerveza en la cancha. Ni tereré no se puede meter menos cerveza, acá dice ya un oyente.
1: Así es.
0: Ahí ya te dice todo. Ni tereré no se puede meter menos cerveza se va a meter. No le veo para nada ese futuro esto. Muchos dicen que ni por si acaso.
1: Yo opino, Nelson, que si lo que uno quiere es erradicar la violencia de nuestro estadio, de nuestro evento deportivo, esta no es una solución. O sea, por más de que habilite o no habilite, igual el que viene predispuesto para armar lío, no lo vas a atajar, Nelson. Como actualmente se intenta, ¿verdad? Atajar a los barras, a la gente que arma disturbios, se les filtran igual, entran a la cancha y comienzan los desmanes. Entonces yo creo que no viene por si se venda o no cerveza en las canchas. Yo creo que tiene que ir más allá el sistema de seguridad. Y ya la venta de la cerveza en el estadio, yo creo que viene al fin y al cabo viene a ser una bebida más. O sea, no creo que eso influya mucho. Porque como decir, ¿verdad? ¿Qué pasa con el que viene
0: hecho bola
1: y de repente pasan los filtros? Hay muchos que saben disimular bastante bien. Y pasan y
0: tampoco le vas a hacer al coste acá uno adelante.
1: Y cuántas veces en eso mismo también en las mismas gradas.
0: Sí.
1: Y siempre se filtran también ahí los videos de personas que consumen sustancias dentro mismo.
0: Sí, eso se mete, imagínate.
1: Y como decir, y no era porque había anillo de seguridad, que controle, que la carpa azul. Y al final, que que porque te dejen tomar una, no sé, un vaso de cerveza dentro del estadio. Vos ves en Europa, en Estados Unidos, se consume bebida alcohólica.
0: Sí.
1: Y no sé si es por cultura o algo, no, así.
0: Es otra,
1: se le
0: otra cultura.
1: Y
0: otra
1: la gente
0: cultura.
1: Se comporta.
0: Es otra cultura.
1: Pero acá realmente no sé.
0: ¿Por qué quieren implementar el tema de vender la cerveza en las canchas?
1: Y todo el negocio también, hay que decir.
0: Claro,
1: que...
0: claro. Primeramente, para tratar de darle comodidad a la gente y que vayan más a las canchas, o sea, que vayan a los estadios. Quieren darle que el hincha se sienta cómodo y diga, bueno, este tipo de cosas es un espectáculo, vayamos a disfrutar más o menos, ¿verdad? Eso es lo que quieren implementar, ¿sí? o si se puede inventar, ¿verdad? Este tipo de situaciones. Pero yo creo, para mí nomás, si ellos están preocupados porque los estadios están vacíos y no va la gente, porque también están hablando de los costos de las entradas. Dicen, ¿por qué no bajan los precios de las entradas? Bueno, ya explicó también el presidente Olimpia. Si se bajan los precios de las entradas, no se va a llegar a cubrir los gastos del alquiler de un estadio, guardias de seguridad, que cada partido cuesta tanto. O sea, no se llega a los montos de cubrir lo que es un espectáculo, generadores, alquilar el estadio, ese tipo de cosas que cada club tiene que poner. Se le paga todo. Y si bajan los costos, no cierran los números. Sepa que ya entiéndalo el hincha. Ah, quiere decir que si pagamos a 10.000 y a 15.000 y no van a llegar a los gastos que cuesta abrir un estadio.
1: Eso decía en estos días nomás tu
0: Coto,
1: hermano
0: Coto.
1: Cotito, mi amigo Cotito. Que es carísimo, dice, hacer un evento.
0: Carísimo. Es caro, ¿cierto?
1: Es muy caro y no cierran los números si vos vendés muy barato las entradas.
0: ¿Por qué los estadios se ven vacíos? Yo digo la otra cosa. ¿Quién pico a las 4:30 de la tarde te va a ver un partido, por más partido bueno que sea, entre semana? No digo sábado, domingo, especialmente domingo. Domingo a la tarde es de cancha. Domingo vos comés todo tu asado y a las 4 ya te querés sentar frente a tu televisor o irte a un estadio y querer ver ese partido. Pero viernes, 4:30, hora laboral, a las 6 de la tarde le ponés un partido. Los perros están saliendo de su trabajo a las 6 de la tarde. Ni el televisor lo pueden ver los muchachos un viernes partido.
1: Cierto, ¿no?
0: Las 4:30 menos a las 6.
1: El Piracutú llama ya, se hagando salir de la oficina.
0: No, vos, para llegar a tu casa, loco, con el tráfico, llegar a las 8 de la noche.
1: Sí. Cane, o de varia.
0: Irte a la cancha y ver la televisión es imposible a las 6 de la tarde un viernes. Por lo menos escuchar, sí. Escuchar vas a poder porque la radio te vas escuchando a tu casa. Sábado es de torneos por todos lados. En el barrio. El único día que los muchachos juegan fútbol en su barrio. O con su ex o con sus amigos, que todos tienen permiso para jugar, es sábado a la tarde. Vos ponés un partido de Cerro u Olimpia a las 4 de la tarde, toditos están en los torneos de barrio. Domingo a la tarde es el único horario que sí encaja jugar a las 4 o a las 6 de la tarde. Pero ojo, ya viene el calor, ese va a ser otro problema. Ya este fin de semana 37 grados. Atájense si juegan a las 3:30, 4 de la tarde con el calor que viene. Y la gente sí se te va a ir también a la cancha con los 37 grados de temperatura, tipo 3 o 4 de la tarde. O sea, le buscas la vuelta y vas a ver nomás lo dramático.
1: Va a ver nomás Contreras ya.
0: Va a ver nomás lo algo. Audio de oyente, le escuchamos a la gente.
1: Ay, ¿qué dice?
4: Buenas noches, amigo Nelson Casco. Te saludo acá desde Ceballos Cue. Oscar Rolón es mi nombre. Yo soy el actor de una polca que se llamaba Yepucú, que en estos días está de fiesta patronal. Si podíamos escuchar vos, mi amigo Nelson. Y un saludo al gran Maluje.
0: Dale, señor, pero no dijo el nombre del tema, ¿verdad?
1: No, dijo poco.
0: Enviano, ¿cómo se llama? Para el creador de una canción, Valle Pucú, dice. Sí, vamos a ver cómo viene. Oyente la noche.
5: Apela, jueza, ¿cómo es el show?
0: Mateco.
5: Baila por en el baile de Robi. Se me da acuerdo, o sea, no, pero hay preferencia de primera etapa, el samba de Cuba.
0: Preferencia.
5: Robi, barra, guante, hola, hombre, hola, hombre.
0: Ah. Empezar primero por preferencia y sacar al oyente. Bueno, vamos a ver cómo va todo esto. Oyente enviando mensajes en la noche.
6: Buenas noches, Casco. Hoy,
0: ¿cómo está, señor?
6: A mí me gusta el tema de la cerveza. Que hay luego 10 cervezas sin alcohol. Y no hay que se va a vender en todos los sectores.
0: Ajá.
6: Por ejemplo, en un partido Cerro Olimpia. No se va a vender en la heladería norte ni en la heladería sur. o haber un sector y se va a vender cierta cantidad, no, no es que se va a vender por pack, ni se va a vender como para llevar una conservadora, se va a vender en vasito nomás.
7: Claro.
6: Hay que tener miedo al cambio. Son más peligrosos los adictos. Son los que van con los efectos
7: tubulacientes
6: en la cancha y pelea ahí con o sin cerveza igual.
7: Uh-huh.
6: Mucho antes cuando se vendía leche en la cancha.
0: Cierto, en los estadios se escuchaba el famoso leche.
6: Y el tema de implementar esto de venta de cerveza también viene por el costo que tienen los clubes para poner un equipo en primera división, porque eso va a generar ingresos también para los clubes. Los clubes están en deuda, muchísima deuda últimamente, y tienen que buscar una forma también de recaudar. Si esto no viene ahora, más tarde o más temprano se va a implementar nomás la venta de cervezas o bebida alcohólica en los estadios en Paraguay. Esto puede venir atajable. Y muchas otras innovaciones que van a venir en el fútbol. Para que vaya más gente a la cancha también se tiene que programar otro horario y otro día para los partidos. Eso es necesario, que la próxima contratación de el que va a encargarse de la televisación de los partidos ya no tiene que ser Tigo Sport. Tiene que ser la clase de gente que pueda pensar más en esas cuestiones, y inclusive se pueda ver, el pueblo paraguayo pueda ver el fútbol para todos.
0: Fútbol para todos. ¿Qué tal, Nelson? El tereré es prohibido porque la botella térmica, la bombilla y la guampa pueden ser un arma en una pelea. La cerveza ya por su vez se vende en el vaso de plástico. Estoy contra la venta de la cerveza. Imagínate que sano ya un problema, lógica, ure peor y saca. Y ahí está. Ya la problema, pues. ¿Por qué en Argentina y Brasil se pueden jugar los torneos a la noche tranquilamente? Todos van a su oficina, al trabajo. A partir de las 19:20 horas ya hay partidos por la Red Globo, es todo. A la noche se juega y se disfruta mucho más, la gente tiene tiempo. Acá en Paraguay no hay muchas cosas que hacer a la noche. Entre semana lo único que queda es irte al cine o a comer algo en alguna pizzería o lomitería. Después no hay nada, no tenemos teatro, no tenemos conciertos de vez en cuando. Y cuando hay fútbol te matan jugando a las 3 o 4 de la tarde, dice acá el oyente. A la noche es un horario ideal para lo que es recreativo mental, que le hace falta a muchos. Y el partido con el calor ni qué decir. Y ya vienen los 40 grados de temperatura, dice el oyente. Opinando algunos con lo que deja esto.
8: Cuando una programación hace Argentina, me comento la barata, la entrada 50 mil pesos a 60 mil pesos. Entrada campeonato local, ¿no?
0: Oyente, la noche.
9: Pendiente, Mahomba. Ella es el último hijo, Nelson.
0: Ya,
9: se vio. Un bopulo y nada, cansan para esto. Cola y coa. Ella iba a ir para mover el mundo.
0: Ay. Estoy cola y coa. Nelson, la polca se llama Valle Pucú, dice nuestro amigo Ceballos Juez, que quería escuchar su música. Valle Pucú. Bueno, la oncereña en duda entonces.
10: Sí, señor.
0: Cerveza para la preferencia y Trilayon para la gradería, Caco. Dice que vuelvan las épocas de los 90. Leche. Fumar, tirar y pipí. Desde arriba, ¿se acuerdan la popular? Qué pucha esa época, dice. Soldadito con su uniforme verde y todavía en esa época. Después ya había el cine Victoria y compañía, dice acá uno que se acuerda del pasado. Bueno, nunca te tocó ya ver ese tipo de partido, Obi.
10: No, no,
0: leche. No. Y la catarata de emociones que caían de no, las populares.
10: No, escuché, pero no.
0: Lo que estaban ahí, el lugar tradicional y el que es canchero, gradería sur hacia platea, ahí en la curva, ahí entre platea y sur. Ahí parece que, no sé si tomaban tereré toda la tarde luego, o había una canilla o un baño público. Ahí nacía, o ahí estaban los más quilomberos del estadio.
10: Locos.
0: Ahí de repente los perros llaman, ¡fum! ¡Oh, tibidón! Se caía por la espalda de otro. Y se cagaban de risa los perros, porque cuando eso no había, pues, redes sociales, ni fotos, ni nada. Ahora voy a hacer eso y le vas a percar. Evidentemente vas a ver quién fue el personaje que hizo eso, ¿verdad? Pero así fue la camada antes, ahí entre sur y platea. Dios no guarde cómo se bombardean con el orín los perros. Así eran los partidos de antes, mis amigos.
11: Una cosa es llevar cerveza, entrar a la cancha con cerveza, y otra cosa es comprar cerveza en la grada, dentro de la cancha, del estadio. Comprar cerveza y tomar, cosa que creo que es totalmente posible dentro del estadio, ahí en un bar, comprar y servir, pero no meter en la cancha. Meter en la cancha cerveza es otra cosa.
0: No, ese está
11: para mí.
0: No, claro, yo también estoy con usted, señor. Meter una cosa, ahora que puedas comprar adentro y compartir adentro, está ahí, es otra cosa. Y también ver que cómo está adentro.
12: Apenas un eso que compra la puerta. A ver, Obi.
10: Va, este
12: con. Muela ancho para Obi.
10: Jaupama.
12: De Nelson.
0: Señor.
12: Sí, pero sale. ¿Te acordás año pasado, el 24 de septiembre, era que decretó el presidente Horacio Cárdenas que se le tiene que soltar a 2-3 carceleros de la cárcel por buen conducta? Sigue esa ley, señor Nelson. Alfredo Nelson, métete, era José Mercedes, y porque se van a hacer el 24 de septiembre. Pues por suerte, voy a cambiar mi sesión, me hice otro tera. A métete, era mi José Mercedes.
0: José Mercedes.
12: Qué pelada iba a ser.
0: Qué pelada.
12: Ah, bate cuñón de juguete, Rona. Y usted te iba a juguete, luego viene por el partido. Pero el 1 de octubre se van a. Ella hoy veo muy a horario de partido, han gato muy por a la Olimpia Luqueño, Copa Paraguay, tumbo huele a 6. Pues ya vamos a la 8 de la partida, vengan la jueves de terror. Con Nelson Casco y Obi Cáceres, la dupla perfecta de Rey Farinal. ¿Qué seríamos si vos no existieras? ¿Qué sería el paraguayo no, si vos no existieras?
0: Cierto. Abrazo, campeón. Quiere escuchar lo que quiere. Quiere que se programe más temprano el partido Olimpia Luque Copa Paraguay para que vaya a jueves de terror.
10: Está
0: fanático. Ya no, y mira ya el programa a mí, pedazo. Qué loco. Está, me encantó eso. Buenas noches, los tesoros. Desde Costa Fleita, Areguá, siempre presente, dice. Metete pues algo de Ryan Party, Dolce Vita, si se puede, por favor, para la noche, dice. Buenas noches, los muchachos, ¿cómo les va? Aguante los 80. Soy conductor de plataforma, lo escucho siempre.
10: Sí, señor.
0: Empiezo mi jornada. A las 2 de la tarde empezó la jornada y va hasta las 7 de la mañana al día siguiente.
10: ¡Ay, cuepete!
0: Gracias por estar. Le encantó el tema que pusiste hace rato de. El arranque era de Will Snack, ¿verdad?
10: Sí, White Snake.
0: White Snack, ahí está.
10: Ahora mismo está sonando raro.
0: Aguante los 80, dice.
10: Más sonando.
0: Está trabajando. Ponele a los amigos plataforma. Capo.
10: Para vos, querido oyente,
0: Hasta las 6 de la mañana. Espera, se llama MacArthur.
10: MacArthur.
0: Para
10: vos va el tema de White Snake.
0: Ahí va.

0: ¿Sabes cuál es mi sueño, Nelson? Quiero comprarme otra vez una camioneta así como la que tenía papá, de los 70. Dejar por lo menos así en estado, en buen estado, ¿verdad? Porque ese es el tema, encontrar un vehículo de aquella época en buen estado.
1: Eso es cierto.
0: Bueno, pues ponerle que lograr el sueño levantar y después comprar cassette. Pues tenés que tener ahí tu radio a cassette y te vas a conseguir con uno de estos temas. ¿Sí? Sin aire acondicionado, sin asistencia computarizada, así. Olor a gasolina y manejando así. ¿Sabes que eso va a pasar en eso?
1: Y pues todo, es cuestión de buscarle nomás la... Pero el pasado.
0: Hoy también...
1: Por eso se pone melancólica la gente cuando escucha esto.
0: O sea que Nelson, hoy estaban tirando también una info, Roberto Sosa estaba comentando, que el parque automotor está cada vez más electrificado. O sea, cada vez vemos en las calles más vehículos eléctricos, totalmente, híbridos. Sí. Y va a llegar un punto, Nelson, en que tener un auto a combustión va a ser... eso va a llamar la atención, o sea, va a ser la novedad. Es como que, con ella pones con tu Corolla del 2004 a combustible, eso no se usa más en eso, nada así, ¿verdad?
1: Sí.
0: Pero en un mundo donde todo se está volcando a la tecnología y que todo va a ser guiado por computadora, vamos a extrañar mucho esa libertad, Nelson, de vos tener el control de tu vehículo, de vos hacer tu propia música, de vos, no sé. Y realmente yo creo que voy a ser de ese tipo de callá el día de mañana. Ya soy.
1: A la antigua, amigo.
0: Sí,
1: es que... Está bien,
0: ¿no? Todo bien con la tecnología, pero claro, no me gusta que me saque mi lugar.
1: Esencia, hijo. Está bien, ahí está. Manejada por un lado la tecnología, pero por el otro lado también te va a lo tradicional. Está bien, me gusta tu salida hoy. Está bien. Y tenés que cumplir eso.
0: Oye, a Yapota.
1: El Japón de Malawi, ¿es para cuándo la vida, como dicen?
0: Y en medio ahí de todos los autos eléctricos ya llegaba con este tema, tirando humo, diésel.
1: ¿Cierto?
0: Pero feliz de conducir mi propio camino.
1: Bien, me gusta, me gusta. 7. Vamos con más oyentes de la noche, más audio de oyentes.
2: Buenas noches, chavas, amigo, cuera.
1: Mate copa, don.
2: Quería nomás opinar al respecto. La guaraní y la portada es conocido mundialmente. Creo que a la gente, digamos, de edad no le gusta, es cuando los nuevos músicos, los nuevos cantantes de tierra adentro, por ejemplo, que crean una música polka que ellos hagan, porque cambia pago y la tona, eso es
1: hermosa
2: polka, porque un día puede ser cachaca, ¿verdad?
1: O cambiar.
2: Hasta inclusive, no sé por qué Dinapi, eso, porque no le dice que crean ellos para, como cualquier otro músico, poeta, que crean su forma de... Así como los indianos y eso, ¿verdad? Un gay para de polka y de guaraní, mía. Ese no me acuerdo el tema, ¿verdad?
1: Propia letra.
2: Por eso es que la gente, claro que nos está llamando todos los días en la radio, por eso es que hay muchas quejas, algunos, pero así.
1: Ah, ahora entendemos.
2: Eso no quería opinar.
1: Está bien, señor, importa. Por eso es importante siempre escucharle a toda la gente, ¿verdad? Crear propias letras, dice. Anila un ahí tal versión, ni gusto. Y te acoya, vos y otro, más o menos. Peala, dice. Buenas noches, ¿por qué tanto queremos copiar los malos de otros países? Como el tema de la venta de cerveza en los estadios. Caos, dice. Nos vemos lo que pasa después de los partidos en Europa, en especial muertos, heridos. Hasta surtidores que incendian. Personas sanas no van a hacer eso. A unos pocos les gusta ser nativos. Los aborígenes escuchan tu nombre y le ponen... Y pone ya, nosotros ponemos nombres extranjeros o cualquier cosa. Ah, cierto, la gente anda poniendo muchos nombres. Cambian hasta eso. Mate con Nelson, ay, Obi, y que hay buen lento, Gina con Marte, dice. Ya sé, pero Yanduna militar falso y ya no en la noche de hoy, dice. Enviando un oyente en este martes.
0: No creo que diga por nuestro programa, Nelson.
1: No, el fresquete afuera, sí. La lluvia.
0: Y además que los martes suele ser gentil, Nelson.
1: Sí, cuesta.
0: Es un día laboral que cuesta mucho.
1: Cuesta, pues no. Lunes, pues, lunes.
0: El lunes, pues, va a atropellar.
1: Claro, miércoles ya es mitad de semana. Jueves tú tenés ya jueves de terror a la noche en el mundo y ponata. Viernes sí. Ya viernes trae de joda en el trabajo, da gusto, otro ambiente, ese tipo de sensaciones. Hola, Radio Exclusiva, a los muchachos. ¿Eh? Felicidad a los muchachos de la Exclusiva, ese por los 13 años.
0: Mira,
1: porque le estoy. Ya que no le puedo escuchar más por la aplicación, en esa radio te saludo, en esta, porque supe que estaban de fiesta, dice.
0: Muy bien, felicidades. Muy bien,
1: gracias. Seguidor en la FM y también la M. Saludos para ustedes, dice acá Cristian.
0: 13 años ya.
1: 13 años en la radio.
0: Qué capo será.
1: Ahí está. Y que le conté por los muchachos también.
0: Sí.
1: El mismo drama que la gente por la aplicación está teniendo inconvenientes, pero casi todos los medios están teniendo esto desde paraguay.com o donde sea, y piensan, el extranjero pues está muy preocupado. Busca y no le sale a uno. Internet le dan el problema, te dicen algunos. Pero también tuvimos inconvenientes acá en la noche nosotros con nada. Oí que se quejaba un poco la gente de que creo que no nos escuchaban bien por el servidor. No me acuerdo si era por la desde paraguay.com.
0: Desde Paraguay, sí, exactamente.
1: Ahí es donde hubo, creo, problema.
0: Hasta hoy en día creo que...
1: Y bueno, ese tipo de cosas. Eso es lo que preguntan, ¿verdad? Este oyente piensa que algo le sucedió.
0: No.
1: Por ese lado no me preguntan.
0: Ah, ya. Okay.
1: Bueno, pero son cosas que se dan, ¿eh? Buenas noches, gente. Sí, señor. Buenas noches, gente. Yo no estoy de acuerdo con el tema de la bebida en las canchas. Si así mismo la violencia está instalada, imagínate lo que haría Norte cuando se pelean todos entre ellos por nada. Imagínate con venta de bebidas. Terrible va a ser lo que ocurrió en el clásico contra Olimpia Cerro. Hola, la radio más escuchada. Estoy escuchando a Benjamín. Se va el saludo. Abraham Núñez hoy. Hola, Abraham. ¿Cómo te va? Desde Radio Amambay con ustedes. A Radio Amambay Pico. No, ya, ahora yo escucho otra vez Radio Amambay por acá. Un abrazo, dice el oyente. Y creo que están con las repetidoras también, ¿eh? Oyente, mirando audios en la noche.
3: Oye, te digo, la cerveza voy a hacer la cancha, ¿eh? Porque hay mucho más aficionado que se va con su familia para ver el partido. A Causo, Causo salía, o viva la vendedora, y Causo, mi moquetero. Bueno, cerveza, me quita el estadio. Mi cerveza, mi Causo, así la yo nunca más en el estadio, ¿no?
1: No está de acuerdo. Gracias al oyente, se escucha, está trabajando en la fábrica, en la empresa. Por los muchachos en esta hora de la noche. ¿Hay producción todavía?
0: Muy bien.
1: No está de acuerdo, dice, con la venta de bebidas. Le envío un gran abrazo a Joel Recalde de Fuerte Olimpo. En sintonía de Fuerte Olimpo, hace un año estuviste compartiendo con nosotros por acá, Nelson. Dice, este viernes 25 de septiembre, Fuerte Olimpo cumplirá 234 años de fundación. Saludos, mi amigo, dice. Joel, querido, un gran abrazo a vos, a tu hermano, al intendente, a toda la gente de Fuerte Olimpo. Qué hermosa zona. Qué hermosa ciudad Fuerte Olimpo, hemos tenido el placer y el gusto de compartir con ustedes y ojalá pronto se nos pueda dar de nuevo esa ocasión de volver ahí, ¿verdad? Porque es un poco alejadito, como se dice, pero compartir, vale la pena viajar y encontrarse con la gente de Fuerte Olimpo. Un cariño enorme, que sea una fiesta excelente, que vibren de la mejor manera, que celebren de lo mejor la fiesta fundacional de Fuerte Olimpo. Y a ojo, el Recalde, te envío un abrazo gigante, gracias por la cordialidad, porque nos atendió de mil maravillas aquella vez que fuimos, que estuvimos por Fuerte Olimpo con la comitiva, que compartimos obviamente escenarios, se fueron los grupos nacionales, grupos folclóricos, grupos tropicales, de todo género musical que estuvo en el escenario, y estuvimos presentando a algunos de ellos. Fuimos invitados en aquella ocasión. 234 años de Fuerte Olimpo este fin de semana. El viernes será el evento, viernes 25. Un enorme abrazo a Joel Recalde, a toda su familia, a su hermano, al intendente también. Un enorme abrazo de Fuerte Olimpo y que sea una fiesta completa para todos ellos este fin de semana. Qué linda zona de Fuerte Olimpo. ¿Y te fuiste alguna de Fuerte Olimpo hoy?
0: No, eso tampoco. Tengo muchos pendientes todavía por recorrer la nación.
1: No, vos sabés que espectacular, ya. Buenísimo. Oyente en la noche, audio acá.
4: Buenas, hasta con el room.
1: Vale, aporte.
4: Espectacular la programación, yo iba a decir, la información de la oficiosa de Elena. Y tocando ese tema de... Siempre ya se cae culpable de la muerte. Y al estar la chica, pongamos la olla juntas a veces, creo, mi amor. Pues como ahí no había gente a la pero... Esa ya acaba siempre la muerte de la culpable, pero como gente, o alguno hoy quiere irte o quejar o más, no es antes ya después explicación, no voy a demorar. En fin, ya lo está, y ahora, gente, más que resignación, nada, vaya ya, botán. ya apuntada, ya seguí, ya te patale ahí, tiene ahí ahorita. Hombre de Dios todopoderoso, ya la obedecía, ya Andrés. Y buenas noches, sigo escuchando a Nelson.
1: Gracias, señor, abrazo. Hablan por el caso del helicóptero que cayó en Brasil. Buenas noches, Nelson Casco, saludos, dice a Lali Benítez, a la gente de Villamorra, Eterna Enamorada, muchas gracias, dice. Todo el mundo está hablando de eso, ¿verdad?
0: Del accidente, ¿no?
1: Sí, acá dice también las mamonas asesinas también, todo un grupo murió en un accidente aéreo, dice.
0: Y es que realmente, lo que como dijo el oyente anterior, uno no sabe cuándo te va a llegar realmente. Imagínate, y a veces de la manera más trágica, otra vez es tan, inesperada. Y más vale siempre estar realmente bien con el de arriba, con la familia, con los amigos. Porque cuando llega el momento, en eso no hay forma de escaparse.
1: Y bueno, es lo que sucedió. Reiteramos, en Río de Janeiro, el 22 de septiembre, la caída de un helicóptero en el sur de Brasil provocó la muerte de sus 5 ocupantes, incluyendo el popular cantante Geraldo Antonio Carvalho, conocido como Ricky Renner. Así era el dorado hoy.
0: Sí, señor.
1: Ricky Renner.
0: Bueno, Ricky Renner. Brasileiro.
1: Sí, señor. El empresario Bruno Avelar. Sí, el empresario Bruno Avelar, que es amigo y socio de algunos proyectos del futbolista Neymar. Es lo que informaron este martes medios oficiales de Brasil. Los destrozos del helicóptero siniestrado, que viene a ser un Bell 430, fueron, dice, avistados en la mañana de este martes por aviones de la Fuerza Aérea Brasileña en una región boscosa del estado de sureño de Santa Catarina. Casi 24 horas de búsqueda. Ayer ya estamos siguiendo esta información también. El cuerpo de bomberos que llegó al lugar del accidente, dice, a comienzos de la tarde en la región montañosa, la zona de Santa Catarina, confirmó que ninguno de los ocupantes de este vuelo sobrevivieron. La aeronave, que cayó a tierra por razones aún desconocidas, fue declarada como desaparecida en la tarde del lunes tras despegar en Portobelo, en el litoral de Santa Catarina, dice, en un vuelo de 150 kilómetros con destino a San Joaquín, en este caso ciudad situada en el interior mismo de ese estado. Es lo que se dio a confirmación. Y ahora hablan de que el helicóptero le pertenecía también, ahora estaba ligado también a Neymar. Pero hay que decir que ellos salieron con una tormenta grande. Esto es lo que está pasando en Brasil. Una tormenta muy poderosa es la que azotó esa zona. Soy Carlos del Puerto, estoy escuchando y siempre con ustedes. Saludos a Argentina y se saludo a Carlito del Puerto. Gracias por estar siempre ahí también escuchando la radio. Hola Nelson, bateco de todo un poco. Queremos escuchar el Mirta Alfarso, Malugen o lo que estén ahí, dice. En Botán de J. Augusto Saliver en sintonía. Abrazo, gente. Excelente programa. Obi Casco, saludos para Lari Pimienta. Soy Julio González. Saludos, Julio. Buenas noches, ¿cómo están? El peor drama que tenemos es la falta de fluidez de los colectivos, dice. Una espera una hora para irte al estadio. Al salir otra vez, uno espera más de una hora volver a nuestras casas. Ojalá que en algún momento puedan debatir sobre el problema en Cardinal Deportivo.
0: Al tema transporte.
1: Yo digo que es el problema más grande, Obi.
0: Por el cual no asisten el público.
1: Vos salís y tiene que haber algún bus que esté, no sé, así como ese informe, como el búho más o menos, cerca de los estadios luego ya. Vos te saliste de su villa y cada uno joma viene para donde se tiene que ir. Yo creo que esa es la solución para la gente que se quiere ir en bus. Porque ¿cuál es el problema? De tarde se trabaja o hace calor. A la noche el problema es la seguridad y el bus. Vos querés volver a tu casa y no tenés, a no ser que tengas tu propio vehículo, ¿verdad? Que obviamente hay que pensar en todos los sectores. Pero que se pueda mover un bus de un lugar a otro, que te pueda acercar por lo menos a Capiatá, San Lorenzo, a Ñembú, al Paneo, donde sea, ese trayecto sería fantástico también la solución. Es lo que opina Carlos Diente, dice, con todo lo que genera.
0: ¿Y qué pasa cuando vos te vas con tu vehículo propio? Tienes que sumar aparte lo de la entrada.
1: El gasto, sí.
0: El cuidacoche que sí anda rodando ahí con su trapito. Que es imposible estacionarte gratis cerca del evento deportivo, Nelson. Siempre te cae uno ahí. Y cuánto mínimo te cobra un 10.000 ton, si no es más luego. Dependiendo del calibre del evento, ¿verdad? Sí. Y después comía sí o sí, o sea, si te vas con las criaturas, sí que te piden pororo, te piden hamburguesa, va a ser lo mentira, parece que nunca comió en su vida.
1: Ahí es todo, ahí
0: quien come chipa, coca, semandu, saluda a Kevin, mi hijo, que... Ah. Y todo suma, Nelson. Y lo que te pasó la última vez, Nelson, ¿te acuerdas cuando fuiste a un evento y saliste? No recuerdo si era o me estoy confundiendo.
1: Ah.
0: Porque le dijiste que a la vuelta nomás parece te pincharon la rueda, algo así, fue.
1: ¿Eh?
0: ¿O no?
1: No,
0: me estoy confundiendo entonces.
1: No, de tantos casos que hay.
0: Pero hay casos así. Que vos salí del evento deportivo, bueno, trajiste tu auto y encontrás con la cubierta.
1: Mojámenlo, si no desinfla nomás tu rueda. Debe ya andar argelama, como se dice, ¿cierto?
0: Está ruina ya eso, y todo eso te desalienta a decir, aquí voy a venir, voy a quedar nomás en casa tranquilo. Y así.
1: Así mismo, señor. Oyente de la noche.
5: Vale, aporte.
1: Tranquilo.
5: Ya que se haga al cortés a los jugadores. Ahí quiero ver.
0: Y también.
5: La uña de jugador corazón.
1: Allá, va, el cortés de jugador corazón. Si se le hace al cortés, no di para ahí, güey.
6: Buenas noches, cardinal.
0: Buenas noches.
6: Buenas noches para todos.
1: Al señor.
6: Los oyentes de la noche. Les saluda el Nene Pariña Cover. Desde Ciudad del Este. El y la cachaquita. De este. ¿Para cuándo?
1: Mira, poco Nene Pariña Junior en este caso. ¡Qué grande, Nene! Ya que hace poquito, hace unos años, se fue su querido, bueno, el señor Nene Fariña, y acá ya envía una... Escúcheme un poco otra vez, a ver, Robertinho dice, a ver.
6: Buenas noches, cardinal. Buenas noches para todos. Los oyentes de la noche, les saluda el Nene Fariña Cover, desde Ciudad del Este. ¿Y la cachaquita, para cuándo?
1: Nene Fariña, qué grande, sea, espectacular.
7: Pero eres mina, ser socio, pues tengo onda y cerveza. Pues tengo que volver a la. Y tu botellón, dejaré. Y nada, Que sin alcohol, ¿qué? Pero que busca un poquito el sabor, ese que le da el alcohol a los otros componentes que tienen una cerveza.
1: Claro.
7: Y gusta la partida, ¿sabes? Ya, una cerveza.
0: Necesita.
7: Sin alcohol, digo. Entonces, ¿para qué voy a gastar al pedo?
1: No, sin alcohol no es.
7: Buenas, ¿qué tal? ¿Cómo están ustedes? El tema no es el alcohol solo, ¿verdad?
0: Claro, es lo que están diciendo.
7: Con yepitape asunto, consumen otro tipo de droga. Entonces, por eso que ellos se pelean. Entonces, ya no yo y cuál es mayor hija de cuera.
1: Cierto.
7: Oye, moño, pues yo me tenía que ya os continuamos, ¿verdad? Continuamos, bebé. La droga acá el tema. Estos drogadictos, los consumidores, lastimosamente son enfermos, van al estadio para exteriorizar su su intención de violentar. Así nomás es. No, es con el alcohol nada más. No. A ver, esta moña cambiada será. Qué puta de ver. Dígate, ya por mi control de droga, mi venta, ¿sabes? Es mucha plata, ¿no? Se necesita para eso, ¿verdad? Mucha plata se necesita, ¿verdad? A ver, el costejo, y que ella, pues, la abuela en pedo, pero ¿cómo va a entrar? Todo continúa de esquina, pero en tele, oye, salga por la partida, ¿verdad? Así nomás es.
1: Abrazo, señor, 11:04.
0: Imagínate, Nelson, salir del estadio que te pregunten.
1: Sí.
8: ¿Qué estabas tomando?
0: Una cervecita.
1: Es lo que va a pasar. Vamos a ver cómo viene. Un audio más y después nos vamos a la pausa. Que envía los oyentes.
9: Olimpita, van a dejarlo a proponer a la mía. O sea, mi Olimpita, pa' y cosas. Esa vieja está buscando la. Cansa, ¿ves? Pa' mi Olimpita.
1: Ahí está enojado con Coto, lo que dijo Coto, que propuso el tema de ver la manera de convocar más gente a la cancha y puede ser uno de los motivos vender cerveza en la cancha.
10: Gente futbolero, donde digo todo joder la partida, ¿sabes? Porque Olimpia y Coté éramos ya por ser penal para Olimpia, penal para Olimpia Yegma. Más pijo tener los futboleros, hacer los futboleros, hacer partidos en mafia. Mafia con los jugadores, joder, y la gente la cancha.
1: ¿Qué tal, amigo? Esto es un poco lo mejor, es estar en cada acontecimiento sin estado etílico. Saludos de Piribe, voy. Zona Cordillera. Carlos Verdadero Real, cuando están ebrios con su sombra, quieren pelearse los muchachos. Eso es cuando están jaguares, dice. Burlando un poco también con el tema, ¿cierto? Jaguares los muchachos, dice.
11: Ya es que con respecto a los autos eléctricos, tenés toda la razón, papá. Son todos iguales, tienen el mismo molde, el mismo color, todo cajita de plástico. En cambio, con un auto de los 80, tener la sensación de controlar el vehículo, sentir la potencia del motor, la caja, de sentir libre. Es otra forma de conducción, otra forma de sentir el manejo. Toda la razón. En realidad, para mí el futuro cada vez peor a nivel de autos.
1: Eso es cierto.
11: Pero bueno, hasta cierto punto todo bien con la tecnología.
1: Ahí está, queda con la con los vehículos de los 80, dice el oyente también que está de acuerdo contigo.
0: Muy bien.
1: Muy bien. Más oyente de la noche.
8: Hoy, sí. La problema onda es la cerveza. Si un vaso de plástico, pero ya, pero la problema antes y que hoy cancha, pudo ir la entrada, ya va comprensible allá.
0: Sí.
8: Pero antes, para antes cuida coche.
0: ¿Y ahorita?
8: Antes en Guajemoipe estacionado, allá. Mi barra brava, guaya, o crea más problemas. Para el vino, la dos rayas, tres rayas, vamos, a 2,000, 5,000, mira.
1: Raya.
8: Poner que un 30,000 de aquí te da con sencillo lo antes de entrar a la cancha. A pedir mi barra brava, la eliminar, a ver horario de fútbol. Dejar escuela, ya pongo ahí la fútbol, entre semana, cola, ya poseo. Ha eliminado mi peajero y cuela mi peaje. Pero la gente no dice que tuve en familia ni para bebé. La cerveza es lo de menos. ¿Verdad? No dice que tuve un vaso de plástico. Pe.
1: Peajero el problema.
8: El mago caco de. Cosita, ule oye cuaru de guate, oye poiza, ojo, ajo acá, ni la mitad. Si no tuve naranja o naranja, ya pierdo más la mitad.
1: Ese era el archivo. ¿Te acuerdas? La popular está en el medio del asunto, dice el oyente. Por cada dos entradas que uno compre, debe regalarse dos vasos gratis y luego venderse a 7,000 el vaso. Sí o sí se va a implementar. La gente ya no va a la cancha, no por el horario, sino por los equipos. No juegan a nada, dice acá un oyente, que también es analizable. Yo, por ejemplo, antes estaba muy de acuerdo cuando Fabro jugaba en Guaraní. Marín creo que jugaba en Libertad. Pablo Ceballos en Cerro. Olimpia, no sé si era Salgueiro, o sea, cada equipo tenía un jugador referente, parece por ahí, o sea, cada uno, y era atracción ir a verle a esos jugadores. Los mitadiscuelas solían todos locos por Marín, por Fabro, después se fue obviamente Fabro a Cerro, Marín se fue a Olimpia, pero cuando había ese tipo de jugadores pero
0: así, Marín se fue a Bronco, bueno, otra cosa.
1: También, pero ya no hay pues ese tipo de jugadores que viene al fútbol paraguayo que lo, se van
0: claro. Ahora Tim Payne es como que está
1: algo ahí, ese ejemplo lo que quiero poner ahora
0: Vegetti puede ser en Cerro
1: también, porque son los mitad y lo que le empujan a papá claro. Y a mamá, vamos, yo le quiero ver a tal jugador, ¿verdad? Más o menos por ese lado, ¿verdad? Audio enviando oyente, acá están con todo.
12: ¿Qué tal Nelson? ¿Qué tal Maluque?
0: Valteco.
12: Para que haya más gente en los estadios y por eso se tienen que vender las cervecitas. El fútbol paraguayo luego no da motivación, no da mucho espectáculo, Nelson. Los jugadores demasiado piden faltas, piden la amarilla, la roja para sus rivales. Pide demasiado tiempo en tirarse en el suelo. El fútbol paraguayo es muy lento. No sé, después el tema de los horarios. Cualquier horario pone la televisión. Entonces, no sé, yo creo que así la gente no se motiva ni. Por eso lo que también no se van mucho en los estadios. No es que porque se vendan más cervezas se van a ir. Y también no sé, van a tener miedo la gente común de las barras. Entonces las barras ahora más hay que atenderle. Entonces si por ejemplo se venden otra vez cerveza en los estadios. Y bueno, sea cerveza sin alcohol o cerveza con alcohol. Y así. Y si ni siquiera hay nada, por ejemplo, el tereré. Y también, por ejemplo, gente con cinto. Gente común que llevan su cinto no quieren que la policía entre. Pero por favor, no sé. ¿Y qué pasa si, por ejemplo, uno vidente, así como yo, me voy a la cancha y llevo mi cinto? ¿Será que me van a igual permitir entrar o no?
1: También, es otro problema que se le suele haber. Abrazo al oyente, gracias por su mensaje.
13: Casco Maluque, se va a pinar servirlo, se va a Luqueño, Luqueño y no vale. Sudamericana de cuarto de final, ya vi Uruguay de venir a vender la cerveza, pero mayores, tranquilo. A Brasil, presente ahí. Casi en todos los países venden cerveza, pero para mayores nomás. Y si vos creas problemas, la verdad, vamos a más gente, no es patada de ir a la jada. ¿Entendés? Pero los acuerdos con punta ponada, no hay problema.
1: Ese es el tema en otro país, se portan bien. Buenas noches, yo estoy de acuerdo con que se venda cerveza, dice, pero tiene que poner una sentencia que se porte mal, se le suspende las entradas a los estadios por un año o multa. Soy Enrique Ibáñez de Pilcomayo, Chaco, opinando con esto. Otro de los dramas que nos llevamos en cuenta es que si se llegan a vender bebida, imagínense, así nomás los baños son sucios, tomando agua gaseosa, imagínense con cerveza, ¿cómo van a ser nuestros sanitarios de los estadios? Y saca otro. Puerco la paraguayo, ¿eh?
0: Puerco, ¿por qué es lo que de verdad?
1: Puerco, yo ya Carlos saqué. ¿Y?
0: Increíble en eso.
1: Y o sea, si hay petróleo de por medio, dice que va a ser todo un desmadre, van a ser los sanitarios.
0: Primero, es un punto también a tener en cuenta, es que no.
1: Vos sabés que sí, oye.
0: Es muy desagradable, será cuando vos...
1: Y con la birra dice que cada rato te va al...
0: Claro, apura, pues.
1: Ese es el tema. ¿Qué tal la cosa?
0: Y ponerle que, bueno, ¿verdad? No, los hombres mayores, ¿verdad? Está todo bien, ¿verdad? Te vas a bancar eso. Pero cuando tenés criatura chica y papá me quiere ir al baño y... Ah. Y o te cruzás ahí con un totalmente... Un estado estílico, realmente es jodido. Si lo ves de ese lado, no, es demasiado difícil, la verdad.
1: Primera final en Quindío, Teniente Recalde versus Aquidabán. Dice Apeteoñe, vende la caña, dice Litrón, si se quiere llegar a seamos noticias a nivel mundial para ser hinchas borrachos, qué locura, dice. ¿No envía quién? Lo envía el oyente que estaban petroleando, parece, los perros. Teniente, acá está. Ah, ¿cómo terminó la batalla? A ver.
14: Y esto es lo que nosotros no queremos ver. Qué lástima esto, porque hay criaturas de por medio.

0: desde el inicio, desde el vamos.
1: Se quedó uno caído. Mirá que una persona quedó ahí en el suelo, ¿eh?
2: Ahí está, y se le ve a uno. Y se ve una conservadora ahí, una conservadora grande.
3: ¿Logra distinguir ahí, Nelson, qué partido fue ese para rememorar?
2: Teniente Recalde versus Aquida, van en Quindío, dice.
3: Ah.
2: Marco legal
3: a
2: ley.
3: Era un clásico, ni siquiera. Era
2: es un clásico de Quindío.
3: Sí, pero te digo que no, era acá central, digo.
2: Claro, claro, imagínate. Dice marco legal la ley 1866 regula por la no violencia en los estadios deportivos, prohibiendo el ingreso, la venta y el consumo de alcohol o drogas en recintos y zonas cercanas. La ley número 7269 refuerza las medidas de seguridad y control de eventos deportivos aplicados por la Asociación Paraguaya de Fútbol y las ligas regionales. Y ahí está el problema que ahora estamos encontrando. Es lo que dice el oyente. Bueno. Tiene que ser de noche o de tarde, mucho calor, dice el público. Tiene que ir temprano y los jugadores correr en nuestros ambientes. Y con el clima que viene en octubre, atáquense. El calor ya está a la vuelta. Excelente programa, muchachos, dice acá el oyente.
3: Muchas gracias.
2: Bueno. ¿Nos vamos a la pausa, Ovi?
3: Sí, señor. Cumplamos con nuestros auspiciantes. Y luego volvemos con más de todo un poco.
2: 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Con esto la pausa y ya venimos con mucho más en De Todo Un Poco.

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5: Queríamos empezar, doña Estelina, usted se casó hace un mes, tengo entendido.
6: Sí, va a ser un mes, este 9 de julio.
5: Este 9 de julio.
6: Sí, yo le conocí a este supuesto falsante militar, ¿verdad? El 26 de abril. Ajá. Yo tengo un negocio acá en el centro de Itagua. Uh-huh. Tengo un Copetí Marbella, se llama. Él entró en mi negocio sirviéndose bife, ¿verdad? Su favorito.
7: Auséptico.
6: Bueno, así nos íbamos conociendo. Y después yo no sé qué me hizo, ¿verdad?
5: Él llegó a su negocio vestido de militar, ¿verdad? Para que la gente entienda, vamos a ir contando la historia.
6: Sí, no, llegó, por decirte, un pantalón de vestir de militar, ese verde, y con esa remera que prácticamente que usan los militares, que lleva acá anaranjado, ¿verdad?, la remera. Y su kepi de militar, así, de fashion, él, así él anda.
5: Amba, él coge indemba, él se coge la, me convence, Pepe, o Ujibio Carulan de negocio, Pepe, ya oye, pero oye, ¿dónde hay coge?
6: Y sí, así empezamos, hablamos, ¿verdad? Él me... Así empezando conquistándome, ¿verdad? Por decirte...
5: En abril.
6: Después me dijo que él es coronel militar, ¿verdad? Si es soltero, me pasa su cédula inclusive para que yo le pueda creer. Todas esas cosas, ¿verdad?
5: Vea, abril, Beguri.
6: Abril, el 26 de abril, el 26 de abril, después de una semana prácticamente ya somos pareja, ¿verdad?
5: Él se mudó a vivir con usted, señora.
6: Sí, él vino a vivir en mis casas como si fuera ya su casa.
5: ¿Usted tiene una casa propia?
6: Tengo mi casa propia, acá en Itagua.
5: Ah, ahora acá, ¿emenda, señora?
6: El 9 de junio.
5: ¿Y usted creía que él era militar? O sea, todo el tiempo, él por ejemplo, con APRBT, Doña Mondé, militar, José Juan Bapó, supuestamente, hijo.
6: No. Se ha por Anduich, de la EPA, JLA y trabajo, ¿ves? Él me hace promesa que me va a llevar en el cuartel, que me va a presentar a su jefe, que me va a presentar esto que aquello.
7: Por favor, hagas promesa sobre el video.
6: Y nunca me llegó a llevar. A pedir a tu jateco, además, ese poder, pesa poder. Y cuando yo le menciono que yo me quiero ir en su trabajo, ella me amenaza ya. Realmente ella me empieza a amenazar.
5: Ah, es indie, señora.
6: En guaraní me dice, a ni estela, es más caneate, a ni estela cereca, porque...
8: Lo yo catajina.
6: De la psicoaí, dice. Ni a jale y palabras, se tortura así en mi mente, así. Yo era católica, por decirte, ¿verdad? Y él me llevó a la iglesia de cristiano.
9: ¡Arrepiéntete, hijo del diablo!
6: Eso, pastor, me lleva y reza por mí, ¿verdad?
9: ¡Vida! ¡Vida! ¡Vida!
6: Así me llegó a cambiar, por decirte, mi mente.
5: Mira, ¿en qué comencé?
6: Ese comencé, algo oír, no necesito hipnotizar más. Porque siempre él me viste de rojo. Mi labio rojo, mi uña rojo tiene que estar. Así es, Chuti, yo tengo que estar porque yo voy a ser la esposa de un coronel.
5: Pero andas a ir al coronel, pero no lo entendía.
6: Es la falso. Era falso testimonio ni mentir.
9: ¡Mentiroso!
5: ¿Y cómo pillaste, señora? ¿Va a echarle pillar?
6: Yo ya presentía lo, señor, porque y ya poterei.
10: Qué mentiroso que soy.
6: Ya poterei. Que a eso vende pico de mal en mi trabajo, que vos pico no te vas a ir en tu trabajo, ahí se. Yo pues ya me voy a jubilar, jeje, en agosto.
5: Vas a tomar retiro,
6: ya o vale mal la servía, ya vale tereima. Allá. Pero con Ana se hice la comandancia de Ana una vez por semana me más firma, pero sí año presentada, Pepe. Y vos porque no me vas a llevar en tu trabajo a conocer, Jacho. Hace un viaje a su vez a ella, oye, a la mamá, y nervioso, me hace esa mirada, así que satánico.
5: Doña Telvina, de la deroga propio, ojo, hoy que la deroga, pe, emendama hoy, pues, ejercé, pero, Javicio, sí. Ya pupa, ahí te la vida, la
6: Ya pues va a estar no más apenas retener de meras a pándola y ya o de militar falso de ja o pese miembro ahora de más ahorico bebé.
11: La pinta es lo de menos.
5: Ande y con mantener su bebé son.
6: Ja no vas a ir ni retener un vaso de leche la cero bebé. Inclusive ja yo soy su esposa después de casarme yo tengo que poner la cena para él.
12: Maldita sanguijuela.
6: Porque yo soy su esposa y como toda la ama de casa se Vamos, y ahora sube ese nabón, Pepe.
12: ¡Rata de dos patas!
5: ¿Y él no trabajaba?
6: Para que empanada, croqueta, lo que sea, sándwich, abuela, hace ese negocio, hija, o sea, nada. Porque él nos toma cocidos ahí.
5: O sea que en Dembo, tú y la de copetina, ganamba, por para ir a las ayer, me dicen naranja.
6: Sí, a las hace dicen agua. Nunca en estos 3 meses que estuve con él entramos en el supermercado y llenamos la heladera, más.
13: ¿Qué pasa, el desgraciado?
6: Jamás en la vida agarra un 100,000 y me dice, bueno, toma esposa mía, ja, dejó peluquería, no sé. Ay, botarse todo el día y me es perfecta, linda, pero sé, ajá, sé si llegué bien. Nunca me das plata.
14: No tengo dinero. No.
6: Pero sí sabe mentir y sabe. Inclusive me roba de mi caja porque yo estando todo el tiempo con él, se me gato venir a alquiler a pagar. Más en bebé y se madre. Porque hoy ahí se vive plata.
5: ¡Hijo de ladrón descarado!
6: Me fui hoy para hablar al comisario, ¿verdad? Y no. Le llevé a 4 pastores más que le jodió. A uno le jodió 12 millones. A otro 10 millones por el auto. Le estafó. Trajo su auto de 35 millones. Y a otro pastor le jodió 3 millones. y a otra señora le jodió así un millón, así o José. ¿No?
8: ¡Ay, que son ladrones carajos para hacer un robo así!
5: No hay mal que por bien no venga, entonces por lo menos ahora ya está detenido. Pero, ¿ne mena yepé, señora?
6: ¿Eh?
5: ¿Emenda yepé, ceja?
6: ¿Emenda yepé, ceja? Sea la de Roma grande.

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3: Temperatura en Asunción de 13 grados, sensación térmica de 11 grados, humedad del 77% y vientos de 20 kilómetros por hora soplando desde el suroeste.
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0: 5 minutos para la medianoche. Qué buenos temas metió yo hoy en esta noche fresca. Que mañana, por cierto, va a amanecer de nuevo con frío, ¿eh? O sea, ya hay que ir despidiéndose de a poco, porque el fin de semana vamos a tener mucho calor, es lo que dice ya el pronóstico extendido. Atáquense, señores, que vamos a tener jornada de mucho calor desde el sábado, en realidad. El viernes todavía no sé si tanto, pero sí ya vamos a superar los 30 grados el viernes, 36 grados para el sábado y 37 grados de máxima para el domingo. Mañana sí vamos a amanecer con 10 grados de mínima, así que el fresquete va a estar el día de mañana. Así está la cosa para todo lo que trae esta semana. Y viene el feriado largo también, ¿eh? Atáquense con el feriado largo. Vamos a ver cómo se va dando todo esto. Mañana no se pierdan el diario impreso ABC Color en todas las páginas, con muchas novedades relacionadas a todo lo que ocurrió con la Fuerza Aérea, que confirma que el novio de la hija de Peña integró comitiva presidencial. Lo que dijo Maidana esta noche también en Mesa de Periodistas, ahí con el Mesa de Vargas Peña, donde rechaza la auditoría de las máquinas de votación y tilda de propuesta descabellada, es lo que dice él con el tema de la auditoría que le quieren dar a las máquinas que vienen para las elecciones el siguiente domingo 4. También relacionado a la crisis de HC, La Torre y otros princesos que responden a Liana, de la frase que utilizó, y ese tipo de situaciones que se tienen en el ámbito político. Vamos a contarle todos los detalles relacionados a todo eso. A nivel de fútbol también todo lo que viene, así que a prepararse. Y la buena noticia es que IPS ya recibió fármacos para ir preparándonos a una etapa, como se dice, un poco alentadora, ¿no? IPS recibe el lote de fármacos para dar leve respiro asegurado, es lo que dice el informe. Ante las consultantes de todo, y hay muchas denuncias en los últimos tiempos, la falta de insumos básicos y fármacos esenciales, el Instituto de Previsión Social, por parte de los asegurados, hoy, como la previsión, ya dio a conocer que recibió un importante lote, una partida de productos que ya cuenta con un buen tiempo como para ir ya cargando, como se dice, todo lo que tanto ha reclamado la gente. Esto para los pacientes, para los asegurados, y ya dentro de poco vamos a tener novedades con todo esto en los hospitales. Hay algo alentador dentro de todo esto. IPS pasó por varios meses con tema nulo en insumos y medicamentos esenciales para el tratamiento de varias enfermedades, pero ahora llegó un lote importante de varios medicamentos. Seguro la madrugada ya le va a estar explicando y contando más de esto Nil Lavera y Luisito Martínez en la madrugada, que ya se asoma. Nosotros nos vamos, gente. Que tengan un buen arranque de miércoles que ya viene. Nosotros caemos mañana de nuevo a las 21 con mucho más. Pásenla bien, nos encontramos mañana. Obi Cáceres.
1: Don Nelson, gracias por todo, hermano.
0: Nos vemos mañana, señor. Mañana con mucho más.
1: Dejamos con el pesoca de Lucho y Nilda.
0: ¡Epa! Muy bien. Ya.
1: O sea, que creo que vamos a tener que modificar acá la apertura de nuestra puerta, porque no puede ingresar demasiado.
0: Está grande.
1: Hija, me tiene que de costado a pasar la puerta.
0: Y que chocaron los 5 y medio, que te llevó la mano hacia un lado.
1: ¿Y sabes quién es un entrenador personal?
0: No.
1: Imagínate.
0: No. El Tony.
1: Maluje, Lucho y Jerónimo.
0: Jerónimo.
1: Un solo corazón.
0: Un solo corazón. Pásela bien, gente. Nos reencontramos mañana. Ya viene Maruaca.

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0: minutos pasaron de este nuevo día, hoy miércoles 23 de septiembre, año 2026, madrugada, ABC, en la señal de la más potente del país, 7:30 en amplitud modulada, ABC Cardinal, 107.1 FM, ABC del Este, y ya nuestra señal también con los compañeros de ABC TV. Conectados ya con la audiencia a través del 0972-730-730, los mensajes en el WhatsApp, ahí estamos observando imágenes en la zona del puente de la Integración. Un abrazo enorme a todos los amigos y amigas desde el Alto Paraná, conectados también a través de la 107.1 FM ABC del Este, canal 304 Buenos Aires, República Argentina, en nuestra aplicación ABC Color, señales de radio y televisión, también en nuestro portal digital www.abc.com.py. Junto a Gilberto Fretes, desde el control central de ABC TV, los compañeros en exteriores, José Gate con Diego Peralvo, Molly Midas, Láser Import, y todo el equipo también aquí desde el impreso del diario ABC Color, con don Pedro Gómez, Nelly Sanabria, todos los compañeros ahí trabajando también para lo que va a ser nuestra edición impresa de la fecha, hoy miércoles, con ABC Negocios, como cada miércoles la edición del diario ABC Color y su propuesta ABC Negocios. Fernando Ramírez, desde el digital, la actualización es www.abc.com.py, y los compañeros desde recepción, Herenio y Guillermo. Quien le habla, Luis Martínez, junto a la señora Nilda Vera, ya vamos compartiendo una madrugada más, mitad de semana, de a poco cerrando ya este mes de septiembre. Recordemos que tenemos el feriado del lunes 28 y vamos hasta el 30, miércoles 30 de septiembre. Nos queda ahí una semanita para cerrar ya este noveno mes del año y darle la bienvenida al Caraí Octubre, con el Yo Pará, el próximo jueves 1 de octubre. Los mensajes de la gente en el WhatsApp 0972-730-730, ya en pantalla también nuestra línea habilitada. Vamos preparando en esta madrugada fresca, casi fría podemos decir, en Capital. 13 grados nada más la temperatura, 12 lo que indica el termómetro de TV, 11 grados con 2 décimas la sensación térmica, 77% de humedad, viento del sector sur soplando a 20 kilómetros por hora, lo que hace que la sensación térmica sea mucho más baja. Grados, dos décimas de sensación térmica en Asunción, y esto va a ir bajando todavía más según el reporte desde la Dirección de Meteorología. Ya vamos a compartir datos que nos preparamos con Gilberto. Un abrazo ya para la audiencia que se va reportando. Hoy inicia el calendario de pago, hoy miércoles 23 con adultos mayores y veteranos. Mañana jueves, jubilados, recordemos. Calendario de pagos. Hoy miércoles inicia todo esto. Se extiende hasta el próximo miércoles 30. En instante vamos a compartir de vuelta, pero antes hacemos nuestro recorrido ya con los datos del tiempo.
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0: Once grados, dos décimas de sensación térmica, 13 grados la temperatura en Asunción, parcialmente nublado, viento del sur a 20 kilómetros por hora. Mínima estimada ya para el amanecer 10 grados, así que estamos...

0: frío en las primeras horas, cálido ya luego, cielo mayormente nublado, vientos del sureste, va rotando el viento, temperatura entre 11 a 21 grados para la mañana, y en horas de la tarde 24 grados la máxima, cálido, cielo nublado, parcialmente nublado, vientos del sector sureste. Mínima de 10, máxima de 24 grados. Pronóstico extendido. 30 grados la máxima para mañana jueves. Mínima de 13, 30 de máxima. Fresco a cálido, cielo escasamente nublado. Vientos variables luego del noreste. El viernes con 20 de mínima, 35 de máxima. Cálido a caluroso, cielo parcialmente nublado, viento de noreste. Qué notable, de los 10 grados que vamos a tener hoy, este frío que estamos sintiendo, vamos a ir a 35 grados el viernes, 36 de máxima el sábado y 37 para el domingo. Fin de semana en Asunción, muy caluroso, parcialmente nublado, anulado, vientos del sector noreste para el sábado, y el domingo prácticamente la misma condición del tiempo, muy caluroso, cielo parcialmente nublado, anulado, viento del noreste, mínima de 24, máxima de 37 grados. Ciudad del Este, 10 grados con 7 décimas. En la capital del Alto Paraná, 10 grados con 7 décimas, cielo nublado, viento del sur a 12 kilómetros por hora, 81% la humedad del momento, y la sensación térmica de 9 grados con 2 décimas para Ciudad del Este. Hoy máxima de 24, mínima de 10, cielo parcialmente nublado con precipitaciones dispersas y ocasionales tormentas eléctricas. Lluvia dispersa luego mejorando en Ciudad del Este. Algunas localidades todavía con tiempo inestable para hoy miércoles. Concepción, precipitaciones dispersas, al igual que San Pedro también con precipitaciones dispersas. Coronel Oviedo, lluvia dispersa luego mejorando. Casapá con ya sin precipitación este miércoles. Zona Sur también con cielo parcialmente nublado, sin precipitaciones ya en Ñembucú, Misiones y Itapúa. Asunción todavía con precipitaciones dispersas, luego mejorando, y Pilar ya sin precipitaciones, decíamos. Pedro Juan Caballero, Salto del Guairá, lluvia dispersa para Amambay y Canindeyú. Y en el Chaco, región occidental, con precipitaciones dispersas para los tres departamentos.
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0: minutos pasaron de la medianoche. Ya estamos con la gente. Hoy ya creo que es San Pío, nuestro santo oral del día. Sí, San Pío. ¿Cómo te diga? Santo oral católico. Pío de Pietrelcina. Bueno, sabemos que para creer necesitamos el pan básico, la cruz, la humillación, las pruebas y las negaciones, dice San Pío. Su verdadero nombre fue Francesco, en memoria a un hermano suyo que nació un año antes que él, pero murió. Recibió los estigmas durante 40 años, tuvo en sus manos, pies y costado, heridas como las de Jesucristo. Tenía el don de bilocación, sin salir de su convento visitaba enfermos para auxiliarlo espiritualmente. Fundó el hospital Casa Alivio del Sufrimiento para dar atención médica y espiritual a enfermos pobres. Su cadáver se mantiene incorrupto. Murió el 23 de septiembre de 1968. A la fecha luce como si estuviera dormido. Su fiesta el 23 de septiembre hoy. El Padre Pío. Hay películas inclusive de la historia del Padre Pío. San Pío de Pietrelcina, presbítero de la Orden de los Hermanos Menores Capuchinos, dedicado a la dirección espiritual de los fieles y a la reconciliación de penitentes, mostrando una atención particular hacia los pobres y necesitados. Y lo vamos al Padre Pío, hoy en el Santo Oral, intercesor de la salud física y espiritual, protector contra las fuerzas malignas, confesor con capacidad de leer las conciencias, dones de curación, bilocación, perfume, lágrimas, don de los estigmas de Cristo, dice su historia. Protector contra las fuerzas malignas. San Pío. Buen día, señora Anila. No tiene nada que ver con lo que estaba diciendo ahora, pero buen día para esos vehículos, doña Anila.
1: Buen día, la audiencia, la teleaudiencia, buen día. ¿Cómo estamos? Jornada fresca.
0: Frita y lo sé, Anila. ¿Eh?
1: No, está fresquito.
0: Vos viniste más temprano, ahora está soplando un viento sur.
1: ¿En serio?
0: Sur.
1: Yo vine temprano y...
0: Eso me dijo Guille cuando...
1: No sentía llegaba tanto el frío, pero sí, saqué otra vez mi frisa y de algodón. Vos sabés que esta es mi mejor adquisición. Sí. Un par que compré. Hoy coité para estos fresquetes, pero sí traje campera para la ida. Porque ya...
0: Va a bajar más todavía, ¿no?
1: Sí, sí, sí, va a bajar más la temperatura, así que hay que cuidarse. El horno no está para bollos como para engriparse siquiera. Así que a tomar los recaudos, señores, a cuidarse.
0: Es lo que me dijo Guille cuando llegaba. La pucha como bajó porque abrí la puerta. Ay, qué le gustó la viendo sur, bebé.
1: Sí.
0: Y va a ir bajando más. Y ya dependiendo del viento, capaz que tengamos 10 grados, temperatura por debajo de los 10 grados de sensación térmica. Pero ya mañana le compartía recién a los oyente del pronóstico extendido, 30 grados, 35 el viernes, 36 el sábado, el domingo 37 de máxima. Ya, la primavera, verano y teso, la primera semana de la primavera. Y tenemos el feriado del día lunes, 28, también con este tiempo que se está estimando para el fin de semana. 0972-730-730, estamos con la gente. Está de cumple una oyente, nos enviaron su fotito. Feliz cumpleaños para Estela Maris Benítez, de parte de Osvaldo Molina. Ahí la vemos a Estela Maris. Castula saludó de cumpleaños, me decía Estela Maris. Acá no, Osvaldo Molina para Estela Maris Benítez. Está cumpliendo años. El saludo para ella.
1: Feliz cumpleaños, Estela Maris. Que pases de lujo, que lo disfrutes.
0: Toda la gente que hoy está de cumple también. ¿Cómo te llamas, San Pío? ¿En serio que hay mucha gente que se llama? ¿Cómo sería el femenino? Pía.
1: Pía. Recuerdo que un
0: Pío,
1: tiempo
0: Serapio,
1: todo el mundo era María Pía, María Paula, María Fernanda, Pea me metí la tera. Se ponía a las niñas. Y María Pía era lo máximo, recuerdo.
0: María Pía.
1: María Pía, porque había sido, ahora había una telenovela, Las Tres Marías.
0: Esas ahorraban cuando acusarle, cuando se escapaba del colegio.
1: Donde actuaba Lucero. Entonces, de ahí había sido partió todos esos nombres.
0: Entonces, se ahorraban en acusarle cuando se escapaba del colegio, María Pía. No, ahí vinimos con todo. Y después el otro, Serapio. También bastante...
1: Serapio.
0: Serapio, ¿verdad? Bastante particular el nombre y muy utilizado en nuestro país. Sí, el clima para el sábado, el fin de semana, especial para celebrar cumpleaños.
1: Pero ojalá, nomás que la gente celebre sin bloquear ya otra vez.
0: No, hay todo luego conductor designado que nos tomó alcohol con este tema. Ahora, volvieron los controles en Asunción, al menos, también. Ahora lo de la caminera ya hablamos largo y tendido de eso, ¿no? Entonces, fin de semana, sí, gente, con calorcito, a cuidarse. Algunas fiestas postergadas por el Día de la Juventud también que se van a estar dando el fin de semana.
1: Hoy acá, y mañana, ahora Palma, tenemos todavía fresquito, después ya sube la temperatura, ¿verdad?
0: Pues sí,
1: 30 porque yo acá no puedo abrir la página de metro.
0: No, verano para preparar, pero pinche ya lo veo, el fin de semana, sí. Salió ahí a Giza, don Dionisio, a la señora, a todos y todas. Bendecido miércoles, saludo como siempre Nidia Ojeda, del barrio Molino de Luque, Daisy Ocampo de Villa Elisa. Ya trincherada la gente, ¿eh? Aquí acampó, pero siguen los relámpagos. Saludo de Concepción, hoy martes, decía pronóstico de tiempo. No le hagan caso, háganme caso a mí. Se va a pelear, le dije nada pronóstico. Todo el día me peleo acá con la gente porque esa es la página de meteorología. Podemos cortar también, dice pues martes. Pon un poco, Gilberto. Vamos a hacer una clase un ratito para que no me digan más.
1: Para que no te escrachen más.
0: No, porque siempre está leyendo mal el pronóstico. Catuvo Gilbert, nuestro pronóstico, vuelta. Dice pues ahí a la izquierda, ¿ves? Lluvias con tormenta en varios puntos del país para hoy martes. Y ahí la gente confunde. Porque es el análisis del pronosticador ahí abajito, dice fecha 22 de septiembre, hora 5:54, toda la mañana tempranito, antes que salga el sol, el pronosticador escribe sobre su reporte de lo que va a ser el día. Pero allá al lado derecho, abajo, dice actualizado el 22 de septiembre, 23:58 horas. Ahí dice, espera, 2 minutos antes de la medianoche, antes que inicie este día miércoles,
1: se
0: actualizaban los datos, lado derecho. Lado izquierdo son las palabras del pronosticador, que fue el pronóstico de ayer que yo no hablé, no comenté, no leí, no dije nada. No, porque la pasada me... Encima que le traté de explicar a una persona, ¿verdad? Y me dice, no me tomes por estúpida. Acá en el mensaje de WhatsApp, ¿verdad? Ya, yo no te tomo por nada, le estoy tratando de explicar nomás. Pero bueno, ya que estamos... A mí se monero, soy por este y la miércoles. La gente acá en el WhatsApp, muchos lugares con tormentas. Ayer los vientos fuertes, árboles caídos, ¿qué está ahí la casa?
1: Yo cuando venía, estaban cayendo algunas gotitas por Fernando de la Mora.
0: También, ayer la tardecita también, ¿eh? Parecía que se venía una tormenta y no... Acá en Asunción, zona central, no... Que yo sepa, no pasó nada. 24 mínimas ahí, pero hoy 36, 37 grados, No, y... Imagínate que del amanecer que vamos a tener hoy 10 grados miércoles, vamos a ir a temperaturas por encima de los 35 grados ya a partir del viernes. Estuve presente cuando atropelló la policía esto que es 50 años de intervención, 1976-2026. Invitación especial a los medios de prensa, mesa testimonial y rueda de prensa. 50 años de la intervención del Colegio Cristo Rey. Memoria que transforma. 30 de septiembre, esto es... Nos falta todavía el próximo miércoles. Lucho, en el Teatro del Colegio a las 10 de la mañana.
1: Me la oí.
0: Ahí estamos. A las 10 de la mañana, 50 años de la intervención, me dice el oyente. Yo estuve presente cuando había atropellado a la policía en el año 1976. Ocurría esto. 23 de septiembre, Día Internacional de las Lenguas de Señas y Día Internacional de las Personas Sordas. Día Mundial del Síndrome de Piernas Inquietas. ¿Es la pierna inquieta? Día Internacional contra la Explotación Sexual y Trata de Personas. Fallecimiento del prócer uruguayo José Gervasio Artigas. General Artigas está levantándose de hoy con eventos, conmemoración del fallecimiento del prócer uruguayo. 1850. Nacimiento del político, del primer ministro italiano Aldo Moro. 1916. Nacimiento del músico cantante paraguayo Vladimir Barreto. 1933. Lino Trinidad Sanabria, nacida el escritor docente paraguayo en 1934. Nacimiento del músico, cantante, humorista paraguayo Lino Manuel Manolo Mesa, 1940. Y también nacía el militar político paraguayo Lino César Oviedo en el 43. Nacimiento del cantante español, ídolo de la señora Nilda Vera, Julio Iglesias. ¿No es tu ídolo?
1: No.
0: ¿No? Contemporáneo de Lino Oves, ¿verdad?
1: Muy miserable con sus hijos.
0: 1943.
1: No me agrada.
0: Voy a decir que son ciertas historias que cuentan. Porque muchas veces es para vender también la prensa rosa.
1: No, pero quería que uno de sus hijos, o sea, quería que Enrique sea médico y el otro que sea abogado.
0: ¿Y los dos le salieron músicos?
1: Y los dos se fueron para otro lado. No podés, pues, vos imponerle a tus hijos qué es lo que van a hacer en la vida. Así como a él nadie le dijo qué podía hacer, entonces vos tenés que acompañar a tus hijos y tratar de que llegue a puerto con bien.
0: Nacimiento del periodista deportivo paraguayo Don Pedrito García.
1: No, mira un poco.
0: Sí. Nacimiento del futbolista italiano Paolo Rossi. También. Nacimiento de la guitarrista concertista paraguaya Berta Rojas. Está de cumple Berta. Así que felicidades para ella. Fallecimiento del escritor premio Nobel chileno Pablo Neruda, 1973. Y está de aniversario el Ateneo de Lengua y Cultura Guaraní, 1985. La inauguración del Ateneo. Y también Víctor Benítez, nacía en 1957, el periodista paraguayo. Santa Tecla, San Constancio, que estuvo en estos días de cumpleaños. San Zacarías, Santa Isabel, San Lino, San Adamano, Santa Polixena.
1: Adamano.
0: San Soso. Soso. Y Santa Eres Vida.
1: Hablando de Soso, aquí es lo que le dice todo el mundo. Es muy soso, o sos muy soso.
0: Es que no tiene, que no hay ni café ni leche, que no. Hasta ahí, eso es lo que entiendo,
1: no,
0: la palabra.
1: No, pero ¿qué es café ni leche?
0: Y que no, que no se juega por nada, ¿verdad? Creo que es eso.
1: ¿Y pereni y tereí?
0: Puede ser pereri, ¿verdad? Pero acá estoy viendo.
1: Pues, vamos, o es ureí y tereí, eso que no ya tiene luego gracia.
0: Ya está, domina, dice, es un adjetivo que describe una comida sin sal.
1: Ahí está.
0: Este no tiene.
1: El famoso ureí, que no tiene gracia.
0: No tiene gracia.
1: Que no, nada.
0: Con muy poca o con muy poca sal.
1: Ahora todo el mundo usa este término, soso.
0: Sí, ya escuché también por ahí. Un adjetivo que describe una comida sin sal, con muy poca o con muy poca sal. También se usa para describir a una persona o conversación o obra muy aburrida, sin gracia, insípida. O falta de viveza. Insípida. Daje ey, me dice acá Rebeca. Daje ey. Es ahí traducido directo y te, para que se entienda. Daje ey. No, aburrido, no. Bueno, pero la. Pero hay un santo que se llama así, decía.
1: Soso.
0: Soso. 34 minutos pasaron de la medianoche. Un abrazo a los compatriotas por el mundo ya también. Le estoy viendo de Encarnación al lado de mi estufa porque hace mucho frío por acá.
1: Supongo que por Encarnación Ciudad del Este se siente de otra manera el frío, ¿eh? Y en Bucú y eso.
0: Sí. Gladys, ¿cuántos grados hay por sensación térmica por la zona sur? También en Pilar y en Bucú. Colegio Cristo Rey se atropelló al final del 69, comienzo del 70, Rockefeller visitó Paraguay final del 69, ahí comenzaron los problemas. Bueno, acá me enviaron a mí, supongo que la promoción, ¿verdad? Creo que me habían enviado. Ojalá le tengamos a Nilda alguna vez por Concepción, conduciendo el programa en Radio Concepción, dice René.
1: Me había ido yo por Concepción para grabar un material para Algo Anda Mal, por el tema de Olazar, hace unos cuantos años atrás. La única vez que me fui. Pero me llamó la atención que todo el mundo se moviliza ahí en moto. En moto, sí.
0: En Pilar también, ¿verdad? Era así antes, no sé si... En bicicleta. José Martínez, buen día. ¿Cómo estamos? Esta es mi niña, quiero que le mande un saludo por su cumple. Vamos a pasar su fotito, Edith Duré. El saludo para nuestra amiguita. No nos pasan el nombre, pero ahí ponemos la foto y le saludamos. Curecaldo también se puede decir, Curecaldo es pesado.
1: El pojí.
0: Ese
1: no sé, sí. Hace el caldo del...
0: El otro es así como decía Rebeca, anda, hey, no tiene gracia, ¿no?
1: Sí.
0: No, ni lo uno ni lo otro, ni malo ni bueno, ni no, no. Insípido, sin sabor. Ahí está nuestra amiguita que está de cumpleaños hoy, así que muchas felicidades
1: para... Feliz cumpleaños para ella, no nos enviaron el nombre, así que...
0: Pero es que no están escribiendo. Xiomara. Se llama así.
1: Feliz cumpleaños, Xiomara. Que pases de pelos. Ese con el nuevo término de la juventud.
0: ¿Con quién te andas juntando en el lado?
1: ¿Eh? Y así que dicen. Ella actualizada, Lucho. No, total, ya sos pesoca.
0: Sí, voy a hablar así nomás, jaiste nomás. RR, buen día, 12 grados, me dice desde Santa Rita, RR. Fracción Schultz, 12 grados. La térmica es 11. ¿Vieron el policía dopado en Villa 24 San Lorenzo?
1: Todavía no vi.
0: No vinieron a arreglar el alumbrado que está en la parada de la cooperativa. Nos comenta Charlie, está en San Lorenzo también hace rato que están con esa denuncia. Pero tienen que hacer la denuncia a través a la ANDE también, a través de la aplicación. Y tener el código...
1: ¿Cómo que le llaman? El alumbrado que está...
0: Sí, en la esquina de la cooperativa, en la parada de buses. La parada, ahí está una parada.
1: Pero está en la calle.
0: En la calle, el alumbrado público.
1: Porque, viste que cuando el alumbrado, o sea, para que se entienda nomás, el alumbrado que está dirigido hacia la calle le corresponde a la ANDE. Pero si se dirige hacia la plaza, entonces le corresponde a la municipalidad la reposición. Yo no sabía eso hasta que me hice un reclamo y me dijeron, no, ese le corresponde a la municipalidad. Porque está, apunta hacia la plaza, me dijo. Entonces, responsabilidad de la municipalidad. Todo un tema.
0: Pero, acá dice, ¿verdad? Supongo que si llamas o envías tu mensaje en el WhatsApp a reclamo la antes, si te dan el código. ¿Cómo que le decían al tu comprobante?
1: ¿El acuse de recibo?
0: Sí. Entonces, ahí vas a saber si ingresó tu reclamo corresponda. Acá en Ciudad del Este frío está haciendo, nos dice Celso. Buena madrugada, Luis Nilda. Escuché que Nelson y Marlo estuvieron hablando bien de vos, Lucho, dice. Walter de Barrio Obrero, Asunción, no estaba mal, Luca, así que en Yapuina, o si no fue otro día, ¿verdad?
1: Estaba, creo que estaba hoy.
0: Hoy que es peor. No sé si más Luca hoy entre cuál no se pulsa, ¿qué dice? Pero ya de eso sí, güey. Mejor Yucu Divina, como Nilda, dice Diego. Club de fan de la señora Nilda.
1: Hola, Diego. Va el aporte.
0: El mismado, buen día, mi amigo. No llegó tu audio. Buena presente ya también desde presidente Franco. Y la gente está viviendo con un mensajito. Ya vamos con algunos temas también que podemos destacar en el ámbito policial.
1: Se está investigando un abuso sexual de un niño de 13 años que ingresó al hospital y se le detectó una enfermedad de transmisión sexual.
0: Qué locura.
1: Entonces se está investigando ahora el tema. Está internado en el hospital en Hernán Darias. Después asaltaron un motel.
0: ¿Lo de Muro Villaroga?
1: Pero desmintieron eso.
0: Desmintieron.
1: Sacaron el comunicado y dijeron que no hubo tal robo. Pero... No sabes si no es para tapar la
0: negligencia.
1: La negligencia, ¿verdad?
0: De coapata, vaina. Cuando tengamos los traslados. Aunque los militares son muy cerrados en ese caso, ¿no? Está a cargo del regimiento escolta.
1: Sí.
0: Estudiante atropellado dejó la terapia intensiva, pero sigue en coma. El caso que habíamos compartido de el motociclista Iván Sosa, en el que había sido atropellado en la calle General Santos. Finalmente dejó terapia intensiva tras casi un mes del accidente de tránsito, estando en coma. Enfrenta una larga rehabilitación, pero la familia tiene fe y deja en manos de Dios.
1: No estoy recordando cuál de los casos.
0: Asimismo, para la recuperación de Iván, apelan a la solidaridad de la gente para cubrir los millonarios costos. El estudiante de 14 años del Colegio Técnico Javier, que fuera embestido por un automóvil sobre la avenida Santísimo Sacramento. Ah, no es General Santísimo Sacramento. Claro, ahí cerca del Colegio Técnico Javier. Casi un mes atrás, logró salir de la unidad de terapia intensiva. Hace un mes ocurrió el accidente. La noticia devolvió el aliento a sus seres queridos y a toda la comunidad educativa, aunque el joven en estado de coma enfrenta un delicado proceso de recuperación que requerirá un enorme esfuerzo humano y cubrir los gastos de rehabilitación que asciende a 3 millones de guaraníes por día. ¡Qué locura! En nuestro país, si no tenés plata, ni la complicadísimo el sistema de salud. El accidente de tránsito que cambió la vida del adolescente ocurrió el pasado 24 de agosto en el barrio Trinidad de Asunción, cuando Iván salía de su jornada escolar y pretendía cruzar la calle por la franja peatonal. En ese momento, un automóvil Toyota Ractis plateado, al mando de Alberto Zarza Brites, lo arrolló y desplazó el cuerpo del menor a más de 22 metros sobre el asfalto. El impacto le causó traumatismo y una fractura craneal de gravedad, y el joven quedó en coma. Habló con los compañeros, el padre, Aldo Sosa, relató el emotivo pero complejo paso que acaban de dar. Relató que los médicos del IPS dispusieron su traslado a una sala de internación común debido a que el joven logró estabilizarse y ya no depende de respiradores ni monitores de presión. Pero el panorama médico sigue siendo sumamente delicado y de cuidado constante. Mi hijo salió como un bebé grande, de 50 y pico kilos y 1,70 m de estatura. Nosotros estamos en un proceso de adaptación para aprender a manejarlo, porque cualquier movimiento en falso o golpe puede ser irreversible. Es lo que dijo el papá. Y la rehabilitación costosa, 3 millones de guaraníes por día. Casi 100 millones de guaraníes al mes. Es lo que incluyen la terapia. Y por eso el Colegio Técnico Javier, sus amigos, la familia, la comunidad del Colegio Técnico, está preparando una gran comilona solidaria para el próximo 15 de noviembre, con la meta de instalar más de 50 stands gastronómicos. Y apelan al corazón solidario de la ciudadanía y de las empresas para sumar su aporte en esta primera fase del tratamiento. Asimismo, quieren garantizar total transparencia en el manejo de las donaciones para que Iván tenga la oportunidad real de volver a ponerse de pie. 14 años, ¿eh? Y cuando tengamos más datos, vamos a ir compartiendo de esta actividad que están preparando también la comunidad educativa del Colegio Técnico Javier y sus compañeros y familiares. 0972-730-730. Mi hermano ayer estuvo de cumpleaños y ya está más de 2 años en cama. Saludos en Campo 9. Un abrazo a la gente de Campo 9 también, que siempre nos sigue. Zona súper productiva de nuestro país. ¿Cómo están? Siempre les veo. ¿Qué conclusión saca de lo que dijo el abogado de Hugo Javier? Otro caso también en el de...
1: ¿Qué es lo que pasó al final? Porque supuestamente... dijo que le pegaron, o sea, le pegó a alguien con guante de box. Mm. Pero después el médico dijo que no estaba en condiciones todavía de declarar. Hey, ¿vale, copa?
0: Y después que el abogado haya dicho que era difícil de creer que, antes que se sepa nada, ¿te acuerdas? Que era difícil de creer que él fue ajusticiado o le lincharon, ¿verdad? Mm. O le querían, era una venganza, decía, porque si no le iban a matar, ¿eh? Por andar abajo. Vamos a ir compartiendo también este caso. Ya nuestro recorrido. Carlito del Puerto de Argentina. Dupla Oro Nazario Ayala, saludo de limpio. Nilda, soy de Concepción. La mayoría de mi familia tienen vehículos, pero ellos la mayoría se movilizan en motos. Mm. Mitad de semana ya, así mismo, mitad de semana. Buenas noches, sí. Por si saben, hoy se cobra, mañana tercera. ¿Tiene por ahí?
1: Hoy es 23, hoy se
0: empieza,
1: cobra.
0: Hoy
1: empieza el pago para adultos mayores.
0: Adultos mayores, veteranos y mañana jubilados. Por ahí sí tenés, Gilberto, el que habíamos compartido ayer. Entonces, hacemos el repaso. Ah, tenemos datos también de adultos mayores. Acá tengo esto. Miércoles 23 de septiembre, espera que estamos, Gilberto, te paso todo acá. Ahí estoy en la página del Ministerio de Economía y Finanzas. Miércoles 23, veteranos, adultos mayores, pensionados. Jueves 24, jubilados. Viernes, funcionarios administrativos, personal de salud. Y el martes, recién después del feriado, fuerzas públicas, policías militares, Poder Judicial, Gobernaciones. El miércoles 30, Educación y Universidades. Entonces, el calendario de pagos, ahí le dejamos un ratito en pantalla, para que la gente que todavía no está al tanto pueda tomar una fotito, actualizarse con el calendario del cronograma que inicia hoy en miércoles. Pago iniciarán este miércoles 23, los nuevos incluidos cobrarán este viernes 25. La lista de los nuevos incluidos estará disponible en la página web del Ministerio de Desarrollo Social este jueves 24. Y el viernes 25, los nuevos incluidos al programa. Pago a 377.604 beneficiarios del programa de adultos mayores. Pago a nuevos beneficiarios con 68 años cumplidos. Tenemos una modificación, nueva inclusión. Nacidos hasta el 10 de septiembre de 1958. Atención, gente. Nuevos incluidos, nacidos hasta el 10 de septiembre de 1958. Los nuevos beneficiarios incluyen a 2.718 personas con 68 años cumplidos hasta el 10 de septiembre de 2026, son 2.718 personas incluidas en el rango de 68 años, nuevos incluidos hasta el 10 de septiembre de 1958. Todavía no completamos entonces 58 años, nos quedamos hasta septiembre.
1: Hasta el 10 de septiembre, todo el resto de septiembre, octubre y
0: noviembre y diciembre, sí. Mm. Pero son 2.718 personas. 824 personas con 69 años y más que ya le correspondía, pero recién le incluyeron en esta ocasión. 94 personas con discapacidad, 145 miembros de comunidades indígenas, 63 extranjeros y 358 reincorporaciones, muchas de las reincorporaciones también. Gente que ya estaba percibiendo el subsidio, pero por algún motivo le suspendieron la cuenta o el pago. Y ya ahora de vuelta han reincorporados 358. En total 3.076 nuevas incorporaciones. Y el listado se puede ver en la página del Ministerio de Desarrollo Social. Dice el dato que este listado va a estar disponible desde mañana jueves y el pago se va a estar realizando el viernes 25. Hoy miércoles 23 cobran adultos mayores los nuevos ingresados el viernes 25. Vamos a escuchar lo que decían desde... ¿Puedes dejar nomás ahí la placa, Gilberto, para que la gente lea un poquito, ¿verdad? Los nuevos beneficiarios cobrarán el viernes 25 pago en ventanilla del Banco Nacional de Fomento.
2: Muy buenos días. Tenemos novedades para los adultos mayores en este mes de septiembre. Este miércoles 23 de septiembre cobrarán los que ya venían cobrando la pensión universal. Pero también hay novedades para los nuevos incluidos en este programa de pensión universal. Van a estar cobrando este viernes 25 de septiembre. Más de 3.000 nuevas incorporaciones. ¿Quiénes son los que van a cobrar? Los que nacieron hasta el día 10 de septiembre del año 1958. Es decir, los que cumplan 68 años hasta este 10 de septiembre del año 2026. Son más de 2.718 nuevas incorporaciones. También hay 824 personas con 69 años y más, 94 personas con discapacidad, 145 miembros de comunidades indígenas, 63 extranjeros y 358 reincorporaciones. De a poco, el Ministerio de Desarrollo Social va incluyendo a más personas, a más adultos mayores, así como lo indica la ley 7.322.
0: Bueno, ahí está. Nos completamos entonces en este, en esta partida los 68 años. Quedamos en personas que cumplen hasta el 10 de septiembre, 2.718. Nuevos adultos mayores con 68 años. Ya la información desde el Ministerio de Desarrollo Social. Ya en 2013 tu Yuti para saludar a don Constancio por su santo. Ara, Dios le bendiga. Dice que hace un año le escucho otra vez. Antes trabajaba en la plataforma en la madrugada y noche y madrugada y usted era mi compañía. Ahora cambié de rubro. Le estoy viendo por la app acá en el hospital de clínicas. Saludos, José Luis, un abrazo, mi amigo. Un abrazo y éxito con tus nuevas labores. Nos saluda Magda también acá, desde España, creo. Soso es al, sería es. Mañana aniversario del Club 24 de Septiembre del barrio Seminario. No todavía ha habido, y las que no, vamos a esperar un poquito, más probablemente el año que viene. Con el cobro para 67 años. Digo nomás por cómo estamos. Se van incluyendo cada mes. Ingresan nuevos al programa. Nuevas personas. Pero quedamos en septiembre ahora. Veteranos de que ya murieron. Tres quedan, Steve, ¿verdad? Y están sus... También los herederos de veteranos. Pero hasta donde habíamos hecho la última lectura eran tres. Lo que los veteranos del Chaco que siguen persiguiendo. Y los herederos. Jubilado mañana. Millones de dólares. No se rindieron de cuenta en las Olimpiadas Juveniles. Digno Abogado se llama mi hermano. Estamos grabando. Saludos. Un abrazo para Digno Abogado. No están ahí sintonizando desde Campo 9. Arrancando ya desde Polonia. Buen día a la gente en Japón también. Para el equipo Cañón, Alejandro de Ciudad Real, Madrid. Edgar Soy, buen día Edgar, ¿cómo estamos? Nos saquen su cumple en Facebook, feliz cumple, ese curé caldo tallarín de Vallarilla, yogur de ajo, yogur de ajenjo, manteca van a leer, dice. Y ya tres, pesado y tres, tractor a peaje, collar de sandía, entre otros, y el famoso curé caldo, ¿verdad? El país que duele, yo como enfermera jubilada, y ustedes, por favor, informar el caso del adolescente. El día de día duele, dice, apoyo la iniciativa Lucía Monjes, por el chico que compartíamos los gastos para su recuperación de 3 millones de guaraníes por día. ¿Qué pasó en Buru Villaroga? Ladrón que roba ladrón, pio, dice. Mientras este sinvergüenza pasea por el mundo con la plata de la gente. Podemos ir a la portada, Gilberto, del digital. Ahí está el material publicado por los compañeros ya en www.abc.com.py. De hecho, que es el título en portada a esta hora de la madrugada. Lo acontecido, por lo que van preguntando los oyentes. Presidencia niega robo en Burubizarroga. La Presidencia de la República emitió un comunicado oficial y desmintió los rumores de un supuesto robo en Burubizarroga. El pronunciamiento se da mientras el mandatario se encuentra en Estados Unidos. La Presidencia de la República emitió un comunicado este martes para negar una supuesta incursión delictiva dentro de la residencia oficial de Burubizarroga. A través de un breve comunicado, el Ejecutivo calificó de falsa la información sobre el presunto hurto en el predio presidencial. Dicho anuncio confirma además que las medidas y protocolos de seguridad de la residencia están siendo objeto de revisiones y actualizaciones permanentes. Este comunicado se da mientras el presidente Santiago Peña se encuentra fuera del país participando de la asamblea. Un poquito más abajo, Gilberto, está el comunicado. El mandatario se encuentra participando en la Asamblea General de la Organización de las Naciones Unidas, Nueva York. Un historial de desapariciones, por eso decíamos, ¿verdad? Hay manejo de sobres del poder. Recordemos que el caso está comunicado oficial. La desmentida del gobierno vuelve a revivir los episodios anteriores de un supuesto robo de dinero dentro de Burubizarroga. En el año 2024 ya había trascendido el presunto hurto de unos 3 millones de guaraníes en efectivo desde un cajón ubicado en las oficinas del despacho de la primera dama. Aquel incidente, manejado con hermetismo interno, marcó el inicio de una serie de contradicciones sobre la custodia y el uso de recursos sin bancarizar en la residencia de la avenida Mariscal López. El antecedente más grave y escandaloso explotó en 2025 tras una investigación periodística que sacó a la luz audios atribuidos a la primera dama, Leticia Ocampos. Las grabaciones y los testimonios confirmaron la existencia de sobre y hasta bolsas repletas de dinero en efectivo circulando por los pasillos de la calle en la casa presidencial. Recordamos ahí a Luz Maribel El Candado, es funcionaria del gabinete civil de la presidencia, que había hecho la denuncia pública de que recibía órdenes directas para repartir estos caudales en tiendas comerciales y realizar diversos pagos. Dice el comunicado oficial: ante las informaciones difundidas en las últimas horas sobre un supuesto robo ocurrido en Burubizarroga, la Presidencia de la República aclara que dicha información es falsa y no corresponde a ningún hecho ocurrido en la residencia presidencial. La Presidencia informa asimismo que las medidas y protocolos de seguridad son objeto de revisiones y actualizaciones permanentes conforme a los procedimientos establecidos para garantizar la protección de la residencia presidencial y de quienes allí se encuentren. Esto está fechado un poquito más abajo, dice 22 de septiembre, Presidencia de la República, que aclara esta información entonces. Ahí la fecha de ayer con relación a un supuesto robo y el desmentido por parte de la Presidencia de la República, que niega este robo en un Burubizarroga, ya en un comunicado oficial, es que lo tenemos publicado en portada ya de nuestro digital. Con relación al presidente y siguiendo nuestro digital, la Fuerza Aérea confirma que novio de la hija de Peña integró comitiva presidencial. El comandante de la Fuerza Aérea, el general del aire Julio Fullahondo, confirmó que Lautaro Cuevas, novio de Constanza Peña, hija de Santiago Peña, integró la comitiva oficial, pese a no figurar en el decreto que se desplazó en el avión presidencial en las visitas del presidente a Venezuela y a Nueva York. El jefe castrense informó que Cuevas es invitado del mandatario y aseguró que no supuso un gasto extra para el Estado. Recordemos que el sábado estuvo el presidente de la República en Caracas junto a Delcy Rodríguez, la presidenta venezolana.
1: No significó gasto para el Estado. ¿Y quién
0: fue
1: nos
0: invitado,
1: asegura?
0: Dice.
1: Pero ¿y dónde está la invitación? ¿Por qué no muestran la invitación, etcétera, etcétera? Y si no hay esa invitación, ¿quién nos asegura a nosotros que no se pagó con plata del Estado?
3: Y no va a aparecer
1: ¿Por
3: nada.
1: ¿Por qué lo que se complica?
3: Ya no tengo una mandada, pago la mensaje. ¿No? Ya, por la ya posada. Mata, el que tiene plata hace lo que quiere, ¿no? Imagínate, ¿no? No recuerdo más esa entrevista famosa que recorre por ahí. Yo no tengo un peso, ¿eh? Bueno, es lo que también mencionaba el comandante de la Fuerza Aérea Paraguaya, Julio Fullahondo. Confirmó que Cueva Irala formó parte de la comitiva del presidente que viajó a Estados Unidos. Y está ahí la foto, Gilberto, en nuestro digital. En portada está. El presidente de la República tiene la facultad, ya lo vemos de fondo, con lentes de sol, junto a su yerno Lautaro Cuevas Irala. El presidente de la República tiene la facultad de invitar a miembros de su familia para participar en la conferencia en Naciones Unidas, expresó el comandante de la Fuerza Aérea Paraguaya. El jefe castrense agregó, él es parte de la familia del señor presidente y efectivamente viajó con el señor presidente y su familia, además de las autoridades que la acompañaron. No genera gasto adicional, dice el jefe castrense. El general Julio Fullahondo aclaró que el hecho de que Cueva irá a la integre de la comitiva oficial no genera ningún gasto adicional para el Estado. El avión viajó para llevar al señor presidente, su familia y las autoridades, pero el hecho de que él viaje como parte de la comitiva no genera ningún gasto adicional para la Fuerza Aérea. Y está por la comitiva oficial, según el decreto, el 6939, que acompaña al presidente Santiago Peña y la primera dama, Leticia Ocampo. Podemos ir abajo, Gilberto, vemos ahí la lista completa. Canciller Nacional Rubén Ramírez Lezcano, Ministro de Economía Oscar Lovera, Ministro de Industria y Comercio Marco Riquelme, Ministro de Urbanismo Juan Carlos Baruja, el Ministro de MITIC Gustavo Villate, el Jefe de Gabinete Civil Javier Jiménez, el Presidente del Banco Central Carlos Carballo Spalding, el Director de Ceremonial Lucas Strubing, la Coordinadora de la Oficina de la Primera Dama Antonella Albertini, funcionaria del escalafón diplomático de la Cancillería, el asesor presidencial Rodrigo Maluf y el jefe de seguridad, teniente coronel Oscar Armando Sostoa.
1: ¿Para qué se supone era este viaje?
3: Y fueron primero a Venezuela y después ahí están en la cumbre de las Naciones Unidas.
1: ¿Y por qué, por ejemplo,
3: Nueva York,
1: Se va el de Industria y Comercio, Urbanismo,
3: y supongo que tienen
1: el tema,
3: entrevista o reuniones.
1: Yo supongo que tiene que ir
3: y no solamente van
1: en
3: para,
1: representación
3: para eso,
1: del país. O sea, se supone pues que debemos ajustarnos los cinturones y por ende pues tenés que,
3: pasa que
1: reducir primero, también la cantidad de gente que va.
3: Fueron por a Venezuela, ¿verdad? También. Y supongo que tienen reuniones entre...
1: Se van de paseo.
3: Y mira que yo no creo que el ministro de Economía o el ministro de Industria, por ejemplo, ahí, ¿verdad?
1: Hasta el momento no vimos nada provechoso para el país los viajes del presidente.
3: O sea, hasta poder justificarte, ¿verdad? Con esos cargos que tienen y pueden presentar documentos de las reuniones que tuvieron con gente también de los otros... de los países que visitan las comitivas, ¿verdad? Pero hay gente que obviamente te pasa el teo hoy, ¿verdad? Por ejemplo, el jefe de seguridad.
1: Ese sí,
3: o el asesor, presidencial.
1: La diplomática, la funcionaria del escalafón diplomático también.
3: O el asesor presidencial, ¿verdad?
1: Claro.
3: El director de ceremonial.
1: Hasta ahí vamos bien, pero...
3: Pero yo creo que todos los otros tienen una reunión de... o de repente firma de convenio, ratificación de convenio y demás. Es fácil de revisar porque podemos buscar las cuentas y ver qué estuvieron haciendo por ahí. Ahora, su yerno y demás, de repente decir,
1: El de urbanismo, explicamos, papá.
3: No sé, que como que nos envían a nosotros a una reunión de trabajo a Ciudad Electa y consta que estamos en una empresa privada y le llega a tu hija, a tu hijo. Bueno. Y todo bien, si de repente está habilitado y podés pagar y le invitás y no va a cubrir, y te dicen acá en la empresa inclusive, no, le pueden invitar a sus familiares también y vos te haces cargo de los gastos, ¿verdad? Pero cuando es plata pública, el
1: y ese pues el tema, el no problema. Va a pagarte de su bolsillo.
3: Y supuestamente pues te dicen que sí, no, yo pagué todo.
1: Ah, sí, cómo
3: no. Y generalmente siempre dicen la sinilidad. Y no demuestran que la factura, ¿no? Pero esto fue lo que dijo el general del aire, Julio Fullabondo, con relación a este tema también. 0972-730-730. Mensaje en el WhatsApp. Cualquier gasto presidencial, una duda vuestra. Saludo de nuestro sale en nuestro bolsillo. No sea ingenuo, por favor. Esto es el colmo. Yo no sé, no es que diga que sea ingenuo. Estoy comentando nomás, ¿verdad? Lo que ellos dicen. Es más que obvio, ¿verdad? Que no, al final no pasa absolutamente nada. A eso nomás me refiero. Pagan hoteles 5 estrellas, convención completa, traslado, etcétera, todo pagado con plata pública. Los gastos son traslados, comida, hotel, movilización, y por eso dije, ¿cómo hace la diferencia, verdad? De que no, que está pagado el cafecito que tomó en el avión, el sanguchito que comió en el avión, el espacio que ocupa en el avión. Pero termina todo por lo parejo, ya por ahí. Vamos a ir para Japón. Y no es la primera vez que dicen, no me refiero solamente al presidente de la República, a otras autoridades también, ¿verdad? No, yo pagué todo, ¿eh? Tuvimos casos de gente que devolvió viático, e inclusive cuando se le pilló que, ojo, turiste ahí, ¿eh? ¿Y te acuerdas un momento cuando hacían las conferencias, charlas, reuniones internacionales, y vos revisabas la lista y era Aruba? Y todo eran playas paradisíacas,
1: ¿eh? Sí.
3: República Dominicana. Después ninguno, bebé. Por decirlo, hermano, Ucrania, vaya, eso es. No. París, Roma, el ahí, destino Corea. Cancún, ¿Quién le va a creer que paga por su yerno? Y una vez que se sale a la luz ahí, yo creo que después te van a aparecer unos papeles o demás, o si es que aparecen, ¿verdad? Pero lo que siempre suele ocurrir, o paré. Generoso ser, es fácil ser generoso con plata ajena. Y es lo que siempre decimos, ¿no? ¿Qué pasó, Gladys? No entiendo el contexto de lo que me está preguntando. Uno solo nomás ya queda, Don Canuto de Luque, me dice, y tres eran la última vez que habíamos hecho el recorrido. Más de 100 años tienen nuestro ex combatiente, Don Canuto el que sigue en Luque. Está esperando, papá, el saludo, Rey Maidana, por favor, si le pueden saludar, Don Rey Maidana y la señora Rosalina Allende. Gustavo de Atirá, un abrazo a Don Rey, a la señora Rosalina ahí de Atirá.
1: Don Rey Maidana
3: sí.
1: Y a Doña
3: Rosalina.
1: Doña Rosalina, ella vagina, buena madrugada y un abrazo grande.
3: Un abrazo enorme a toda la familia de Don Rey Maidana. Camino al trabajo, bendecido miércoles, desde Ibiza, dice Rosa. Yo no estoy en el Congreso de nada ese. Este también es otro destino paradisíaco, ¿eh? ¿Qué pasa con ABC en personal? Tienen que hacer el reclamo en la... De todos modos, nosotros podemos también dar acá, ¿verdad? A reclamar, pero tienen que hacer ustedes con su número de usuario. ¡Qué loco este país! Ahora tenemos que pagar hasta por el lleno del precipicio. Y no les cuesta nada al Estado, digo, al general. Se dice también, mandió gre. Mira un poco, hoy falleció Don Cantero, queda uno solo, Don Canuto González de Luque. El último es combatiente con vida, nos dice Carlos Chamorro. Justamente falleció hoy Don Cantero.
1: Qué pena.
3: Que era el otro, ¿verdad? Eran tres en el 12 de junio, cuando habíamos hecho el programa por lo de La Paz del Chaco.
1: Yo creía que era uno nomás, ya no.
3: Y Don Canuto el que queda ahora. Desde las 21 horas esperando, viajando a Asunción en bus. Esperando uno recién ahora, me subí acá en Santaní. Casi 4 horas, ni un solo bus que vaya a la capital, que mal estamos. Pero bueno, recién nos quedamos en un surtidor, vi que estaban internando los guardias en la zona de las cubiertas. Casi 10 minutos nos quedamos, le sigo escuchando, dice Ronnie. Saíla bus. 4 horas esperó para subir en Santaní y venir a Asunción. El papá de César Ramírez se llama Juan Pío Ramírez. ¿Trae cumpleaños entonces? Saludos de Cacupé. Gracias, mi amigo o mi amiga. ¿Quién nos está escribiendo acá? De 991. Le veo una playa tomando coco.
1: Qué rico.
3: Sí. ¿Qué tal, Lucho Nilda? Siguiendo el programa, Javier de Alvarado, Argentina. FQI presente, don Hilario Resquín. Rodi César Cantero Alonso. Camisa pitada ese. El 5 veníamos a festejar en Ayola Misiones.
1: Por tu capucha. Lectura,
3: sí, sí. No viene ninguna campaña electoral, Correli. Los muchachos, ¿sabes? No te puedes poner remera roja, ¿sabes? Te quedo Correli. Y la remera azul también, ¿eh? Como siempre, en sintonía del barrio Cuasatí, Asunción. Abrazo, Dani Duarte. Ah, ese, bueno.
1: Vaya.
3: O sea, que a veces le entiendo a EBP. O sea, 1:11. ¿Cómo que dice? La. El pelotudaje bravío. Qué pucha, se agarra un pizarro mañana, o sea. Horacio, bate con Horacio. Pagó su propio pasaje con un fajo de dólares en Buruguizá, dice. ¿Dónde se fue en toda la plata del peaje? 3 baches llevé en la ruta, me comí 3 baches, dice Ovidio. ¿Qué ruta, Ovidio? Me estoy conectando, ¿cómo se puede hacer para trabajar en Buruguizaroga? Para limpiar quincho, cualquier cosa, el baño y todo, puedo limpiar, Enzo. Bueno, gracias, gente. 0972-730-730. Seguimos con más noticias en esta madrugada de miércoles ya. Maidana rechaza auditoría de máquina de votación y tilda la propuesta de descabellada.
1: Claro que va a tildar de descabellada si no les conviene.
3: Y te dicen, bueno, el tiempo, ya no es la forma, están tratando de...
1: Pero desde hace ratísimo que están solicitando la inspección de las máquinas.
3: El senador oficialista Derlin Maidana opinó sobre la propuesta de una nueva auditoría de las máquinas de votación a días de las elecciones municipales y sostuvo que los plazos electorales son improrrogables. ¿Qué le pasó con nuestra corona? El incendio en la justicia electoral.
1: Ahora ya he visto que se reparó todo. Una persona incluso falleció cuando eso.
3: Perdieron más para ir la
1: investigación.
3: Sostuvo que el reclamo busca embarrar la previa de los comicios. El senador Derlin Maidana calificó de absolutamente descabellada y tomada de los pelos la iniciativa del legislador liberal Ever Villalba, quien pretende que el Tribunal Superior de Justicia Electoral someta la máquina de votación a un peritaje a pocos días de las elecciones municipales previstas para el próximo 4 de octubre.
1: ¿Se tendría que peritar un día antes, luego, sigue? Para asegurarnos de que no esté cargado como la vez anterior. Porque ¿a quién le va a meter en la cabeza que con el descontento a nivel país hayan ganado por ese margen? Imposible. Si todos los colegios electorales estaban abarrotada de gente para votar. Gente que en su vida no se fue a votar ni salió todo de su casa.
3: ¿Cómo se llama este personaje que le asesinó a su pareja y se le cayó? El que estaba involucrado con los gobiernos de Bolivia, Argentina.
1: No me acuerdo.
3: Ahora mismo vino una laguna mental, ¿verdad? Pero que hablaban, ¿verdad? De él. ¿Cómo se manipulaba todo esto?
1: Ah, sí.
3: Existe una campaña de deslegitimación del sistema electoral y la máquina de votación, decía Derlis Maidana. La Federación de Padres, de Asociaciones de Padres de las Escuelas Públicas del Paraguay,

0: están jodiendo con el celular y ya no estudian. Y se supone que, es cierto, vos le necesitas a tu hijo que puedas comunicarte con él o lo que fuera si hay alguna emergencia. Entonces vas a poder comunicarte al teléfono del colegio en todo caso. Y ya cuando ellos salen del colegio tienen de vuelta sus celulares.
1: Y antes era así, llamaban a la dirección para
0: y sí.
1: comunicarte, pero antes también te atendían el teléfono, ¿verdad? Saludo ahí a Greta y Zuma, estaban haciendo pasta frola.
0: Ah, qué rico.
1: Fácil, le decía, lástima que están lejos ese. Si una canita se quedó lo cortito con su cena.
0: No, pero Salvatore, el sándwich, me venía con sí. un hambre terrible.
1: Escuchemos lo que decía Francisca Monge, del gremio de padres de FEDAPI, Federación de Asociaciones de Padres de las Escuelas Públicas del Paraguay.
2: Tenemos bibliotecas, por ejemplo, que no están abiertas, que no son usadas por falta de bibliotecarios o por falta de voluntad. Entonces, la lectura hoy está en nuestras manos, por eso hablo del buen uso, de un acompañamiento profesional, que mejor, repito, que los maestros, y hago hincapié en esto y hago un llamado a los docentes, a los maestros que están frente de nuestros niños, y sabemos que hace y dan lo mejor de sí, especialmente la escolar básica, que necesitan mucho acompañamiento del Ministerio de Educación. Y bueno, es un poco lo que nosotros decimos, ¿verdad? Que esto va a requerir más acompañamiento del propio Ministerio, ¿verdad? Políticas públicas que realmente apunten a las necesidades del país, de la educación para nuestros niños y jóvenes, y que necesitamos muchísimo.
3: Y a pesar de tener estos cuestionamientos desde FEDAPI, entiendo que este viernes 25 ya prácticamente se hablaría de una sanción ficta y esto ya pasaría a ser ley, ¿verdad?
2: Sí, pasaría a ser ley y bueno, y tenemos que adecuarnos según la ley. Acá ahora es un poco la esperanza de que realmente el Ministerio de Educación sea coherente con las necesidades, con las prioridades, y la reglamentación, en verdad, salga a beneficio de los niños y de los jóvenes, de los adolescentes que están dentro del sistema educativo de diferentes contextos, diferentes problemáticas, con salud mental, o sea, un sinfín de situaciones que con eso no decimos nosotros que el celular es la cura. Porque conocemos perfectamente, ¿verdad?, de que es un distractivo el mal uso, de que lo utilizamos mal, pudiendo utilizarlo bien. Y bueno, nuestros niños deben de aprender desde hoy, porque tampoco somos eternos, debemos tener un sistema educativo renovado, con programas, con un currículo realmente participativo y activo. Hoy día la participación ciudadana, organizada, de las familias, prácticamente es nula. Los planes se nos presentan únicamente para, bueno, como dice el propio ministro de Educación, para tener evidencias nada más, pero no así desde el vamos, y eso es demasiado importante. Esa participación activa, organizada, capacitada de las familias es lo que falta, esa pata fundamental también, ¿verdad? Entonces, cuesta muchísimo, hay demasiado en educación, falencias que de repente hasta son sencillas de poder resolverlas, pero es como que hay una resistencia a las opiniones diferentes, a la participación de toda la comunidad educativa, y bueno, aquí no es nomás ya el Ministerio de Educación como la máxima autoridad, digo en el sentido de que si bien son el rector y son los responsables de las implementaciones de los planes, de todo lo que sucede dentro de las instituciones educativas, también lo somos los padres, y siempre estamos acompañando, cumplimos con la responsabilidad, el compromiso, le tenemos a nuestro hijo dentro de un sistema que tiene demasiadas falencias y que sin la participación de todos es imposible. Y bueno, nosotros esperamos de que realmente la reglamentación sea coherente, se atienda, se entienda y se mire también al profesional, maestro, docente, porque si bien tenemos que recordar que en la pandemia fue una de las herramientas así de socorro que todos tuvimos que aprender de una u otra manera a utilizar para poder acompañar.

0: acompañar todo el proceso.
1: Lo que decía Francisca Monge de FEDAPI, Asociaciones de Padres de las Escuelas Públicas del Paraguay, FEDAPI.
2: Dijo un chorizo de cosas.
1: Sí, cuestionan la prohibición de celulares.
2: Vos sabés que yo no le entiendo a muchos padres. En serio te digo que no les entiendo. No se dan cuenta de que el celular es lo que le está estupidizando a la gente.
1: La verdad es que la gente estúpida no malo ya, ¿verdad? No,
2: claro, pero, celular. Pucha, los padres con ni siquiera se van a la reunión de padres no se van, Lucho.
1: Pero en este
2: ¿Te
1: caso,
2: parece no? que le va a acompañar a mil? Uno son los padres que se van y se preocupan de sus hijos. Entonces, ni siquiera saben qué es lo que está viendo en el celular su hijo. Le da porque el celular es la niñera. Yo ni veo sí, dos añitos pero... están así con el celular. No,
1: yo estoy totalmente de acuerdo con lo que vos estás diciendo, ¿verdad? Son las casas, pero vamos a separarlo lo tanto como se dice. Una cuestión es en tu entorno familiar, si voy a le estar dándole a tu hijo el celular, no le controla, ¿verdad? Y hablamos otra vez de responsabilidad de los padres.
2: Claro, pero le está queriendo trasladar la responsabilidad a los docentes para que ellos otra vez le controlen el celular y para que no se le tenga que quitar. Imagínate tener las escuelas públicas, 48, 50 alumnos o tener un salón de clase.
1: Locura.
2: ¿Y te parece que el maestro va a estar otra vez atendiendo
1: no, pero que no, está, no, use? No, no estaba, no hablaban de eso.
2: Yo por no
1: eso,
2: digo, en el recreo, decía... en el recreo que tengan el celular para distraerse, pero en el salón de clase.
1: No, yo creo que eso es lo que tener... está incorrecto, tener el celular, porque no es una cuestión para irte o al colegio celular. Encima que le pones a tu chico con la inseguridad también, ¿verdad?
2: Tiene pero... un celular y le van a matar
1: no,
2: a tu
1: el no te digo nomás lo del recreo, ¿verdad? Pero como herramienta de trabajo, pero no todos los padres también tienen la posibilidad de comprar un celular a sus hijos. Pero lo que decía la señora, decía, vamos a considerar a los maestros justamente, y tenemos que acá ver también la falta de infraestructura en nuestro colegio, porque ella
2: como mencionaba... Como que la biblioteca no va a estar abierta.
1: Y eso es lo que ella decía. ¿Entendés? Hay lugares que no tienen ni siquiera biblioteca. Es lo que ellos denunciaban, ¿verdad? Y ellos creo que son los que mejor conocen y son padres que están al frente de esto, ahora no son esos grupos de padres que nunca lo aparecen, no.
2: Pero convengamos, la biblioteca no se usa luego en los colegios. Los chicos, los que son aplicados, vos le vas a encontrar en las bibliotecas. El resto está en cualquier otra cosa.
1: De hecho, que la ya ahora con todo el acceso que tenés, no vas a estar perdiendo el tiempo en ir, por decirlo más, antes, por ejemplo, el quitar el fichero, te iba a la biblioteca, bla. Pero ahora, con todas las herramientas tecnológicas que tenés, con eso yo no digo que no uno no tenga el hábito de ir a la biblioteca, pero te digo nomás en el fragor de los trabajos prácticos y demás. Y muchas instituciones cuentan pésimas, si nulas, ¿verdad?, bibliotecas, más todavía en el sector público. Y ahí la diferencia que se hace con la pasada nos saltaba con este informe, la diferencia que hay entre los colegios privados y públicos, ¿verdad? Pero yo, de vuelta, no quiero atacar al aparato, sino que al uso, como decían, el uso responsable, ¿verdad? Porque el que es estúpido utiliza, le estupidiza a la gente, no es que el aparato estupidiza a la gente ya es estúpida y mal utiliza el aparato teniendo.
2: No estoy de acuerdo contigo, porque una herramienta... porque una criatura, no, una no, criatura de dos años, no, que es vos para le das ya un teléfono para... celular, porque está en el hospital y la mamá está chateando acá, pero... y la criaturita está con
1: por
2: su
1: eso...
2: dibujito. ¿Por qué los oftalmólogos están tan preocupados por las criaturas?
1: Pero no, es para chicos.
2: Porque ya su ojito no da más porque de temprana hora le da. Y bueno, uno. Dos. No te va a hacer estúpido la criatura si vos le estás educando, si vos le estás enseñando, si vos estás constantemente acompañando. Entonces volvemos a salir a los padres irresponsables.
1: Pero eso no es...
2: que le da un teléfono.
1: Este aparato no es para una criatura. Eso ya está comprobado médicamente. Está comprobado.
2: Y no es...
1: un adolescente, una criatura no está.
2: Entonces... si te das
1: pero ahí,
2: cuenta
1: por eso, que la mamá es la estúpida para ver el celular.
2: 90% de los chicos están afectados, ni siquiera saben escribir, Lucho, ¿entendés? No saben escribir porque los padres irresponsables le dan un teléfono y ahí nomás ya abrevian todo. Ellos no saben la M antes de la B larga, etcétera, etcétera. Todo lo que a nosotros antes nos enseñaban, ellos se pasan de largo. ¿Por qué? Porque el teléfono reemplazó todo eso. Entonces, convengamos, si vamos a preocuparnos de verdad por los chicos, y el Ministerio de Educación me imagino que tiene que prever este tipo de situaciones y no querer encajarle o enchufarle otra vez el ser niñera a los docentes, ¿verdad? Acá papá y mamá son los responsables. porque ellos son los que le compran el teléfono celular. Y después lloran cuando a su hijo se le acuchilla o se le dispara en la calle, cuando sabemos perfectamente que los delincuentes están así por ellos, ¿entendés? Por los universitarios, por los estudiantes de colegio le están pescando por ese teléfono celular. Y la mayoría tiene teléfonos lindos, no tiene, yo no sé si vos tenés un teléfono decente, ¿verdad? Pero yo tengo uno que me sirve para trabajar y no sí, un teléfono lujoso.
1: No, yo tampoco tengo
2: pero
1: un teléfono,
2: yo no
1: tengo
2: puedo uno creer básico que me sirve que para los que chicos tienen ese, tienen iPhone.
1: Y bueno, son los papás los que le compran.
2: Tienen un
1: eso.
2: iPhone y el papá le está comprando un iPhone a sabiendas de que los delincuentes le están así.
1: Y el papá el que le compra, ¿entendés? La mamá la que le compra.
2: Y sí, a eso me refiero.
1: Y eso es lo que estoy diciendo.
2: Volvemos a los padres irresponsables.
1: Y estúpido.
2: Dale un teléfono para comunicarse en caso de emergencia, pero no le des una cosa así, como para que le cueste la vida a tu hijo. O para que le haga toda la tarea a tu hijo. O que por lo menos se esfuerce y entienda y busque en todo caso la herramienta que necesita para hacer su trabajo práctico, no que le haga todo ya. Ahora ChatGPT es el maestro, ¿entendés? Le hace todas las tareas. Los que hacen sus tesis ya ni siquiera investigan. ChatGPT hace la tesis de la gente
1: y
2: ahora.
1: Es el problema, todo el sistema. Y los padres, vamos a ser realistas y directos. Los padres se quieren rascar. Entonces, yo no estoy generalizando. Por eso decía, hay gente que se ocupa de sus hijos, que estaban con esto, están con. Al otro le da. Como decir, criatura de 2 años le entregan el celular. Por eso yo decía, yo no estoy de acuerdo con darle, porque hay tiempo, periodo para todo, ¿verdad? Y no podemos entregarle una pantalla a una criatura y como le estás atrofiando la vista, un montón de cuestiones motrices que él tendría que tener. Vos le vas a una criatura 3 años, estaba sin edad.
2: No,
1: es correleando, ¿verdad?
2: A mí me preocupa sobremanera
1: la niñera.
2: Las estadísticas de niños atropellados por vehículos en presencia de los padres. ¿Por qué? Y porque más de una vez vi. Vos sabés que una sola vez en todos estos años vi un papá que se descuidó de su criatura para cruzar la calle porque estaba estupidizado con el celular. Y su criatura tenía 3 años por ahí, ¿verdad? Y no digo que me contaron porque pasó frente de mí. Estaba saliendo del sanatorio y el tipo ahí con su celular y ni le agarró la mano a la criatura y la criatura ya cruzó. Decí que éramos nosotros y no le pasaban encima a la inocente.
1: Lo que hay que ver acá.
2: Casos, por ejemplo, vos te vas a eventos de colegio o eventos en tu municipio y las mamás estúpidas ahí con el celular, oreco 3-4 mitad, jaja, escuela, péchale y teléfono. Y yo me pregunto nomás, ¿qué es lo que es tan importante para que vos le descuides a tu hijo y estés así con el teléfono? Entonces, yo soy mal pensada, ¿entendés? Recontra mal pensada soy. Y si está así pajaroneando, es porque alguna maldad está haciendo al punto de olvidarse de su hijo. ¿Cuántos casos tuvimos? El año pasado, en San Lorenzo, el atropellamiento de esas dos niñas frente a la iglesia, porque la mamá estaba jodiendo con el celular y le atropella un vehículo saliendo de la romería, por ejemplo, ¿verdad? Y cosas así.
1: Bueno, volviendo al tema, ¿verdad? Por eso te decía, no es el aparato, es la gente estúpida que es estúpida y irresponsable. O sea que,
2: si
1: vos le das, claro, vos le daste un uso responsable, porque si estás con tu hijo, soltar el celular. Si estás en la mesa, soltar el celular. Si estás hablando con tu papá, con tu mamá, con tu hijo, soltar el celular.
2: ¿Por qué siempre
1: decimos? Si estás hablando con una persona, soltar el celular.
2: ¿Por qué siempre decimos que las reuniones familiares es al santo cohete ya ahora? Porque todo el mundo está con su celular, uno allá, otro allá, está la mesa preparada, a lo mejor tu papá o tu mamá prepararon una ensalada, un asadito, alguna comida para reunir a la familia y nadie se habla, todo el mundo con el celular.
1: ¿Entendés? Y volviendo
2: entonces,
1: al tema de la
2: todo
1: educación.
2: Todo el mundo está con eso.
1: Volviendo al tema de la educación, no van a controlar ni no, nadie, no tienen capacidad de controlar.
2: Y por
1: a los
2: eso
1: chicos,
2: justamente, ¿verdad? Van a promulgar la ley.
1: ¿Entendés? Hay que ver qué dice la ley, ¿verdad? Porque no tienen capacidad. No tienen capacidad ni siquiera de enseñarle a los chicos. No estoy generalizando ahora que no me salgan. No, los profesores, déjenme preguntarle al profesor a hoy. En una realidad, vos ves cómo le han enseñado a 50 chicos. De hoy en la época acá hay 4, 3, 2, 1, PTI,
2: por eso te digo.
1: ¿Verdad? Entonces,
2: los colegios públicos
1: pero no
2: están
1: vamos,
2: abarrotados.
1: No, a lo que yo quiero llegar, no vamos a culparle al teléfono, es con el teléfono. La gente estúpida es estúpida. O sea, que no es el teléfono el estúpido.
2: Es que nadie le
1: entonces,
2: está culpando.
1: Entonces, si vos sabes utilizar el caso, por ejemplo, ¿verdad? Hay, ahora yo está totalmente desfasado si no tenés la tecnología para poder, porque te vuelan encima. Claro. En la universidad, por ejemplo, hay chicos que tienen te decía, ¿verdad? No todos tienen la posibilidad económica también. Por algo ya te van a escuela pública.
2: ¿Y sí?
1: para meter una herramienta como el teléfono para dar clases. ¿Cómo hacer para comprarle a tu hijo un celular?
2: Pero volvamos a una cuestión en los colegios.
1: Sí, yo estoy de acuerdo
2: no,
1: con eso.
2: Particulares, público, me refiero. De un tiempo a esta parte, o sea, unos cuantos años, los colegios públicos se volvieron un negocio, ¿entendés? Donde la educación es lo que menos les importa. Así nomás, porque todos los días están buscando cómo sacarte plata.
1: No le calienta.
2: Plata.
1: Feria, qué tal.
2: Entonces,
1: cosa, qué
2: al pedo vos le vas a decir al maestro que se, ah, no, ¿sabes qué? Que los niños no estén en horario de clase usando el teléfono celular, porque no te van a hacer, ¿entendés? No te van a hacer. Entonces, por eso se va a promulgar esa ley, porque ya es insostenible el tema del celular, el uso del celular en los colegios.
1: Hablando de la ley, y lo que tienen, hablando de...
2: En países serios ni funciona.
1: No, pero
2: estamos en Paraguay, pues.
1: Pero yo creo que también sí podés dar las clases como se hacen y que los chicos te presten realmente atención. Me parece correcto, ¿verdad? Pero a mí lo que el debate, nomás me parece que se quita de foco. Muchas veces queremos culpar a la gente que no tiene, en este caso un aparato que no tiene la culpa, somos el uso que le damos nosotros.
2: Pero es que no se le echa la culpa al aparato celular, a los padres ni
1: no, porque vos dijiste, el celular le idiotiza a la gente, no, el
2: y sí, y le idiotiza porque está así.
1: Porque el padre responsable ahora tiene una herramienta para ser más idiota.
2: ¿Por qué los pedófilos tienen acceso a los niños?
1: Y por falta de control de los papás.
2: Y claro, no hay un control. Ese otro tema del juego, ¿cómo que se llama? Eso que se pasan matando gente con el jueguito.
1: Sí.
2: No recuerdo cómo se llama.
1: Sí.
2: Eso, por ejemplo, ¿cómo vos le vas a dejar a tu hijo que ni no coma, no desayune, nada, y está ahí matando gente con su jueguito y que vos no tengas que saber cuántas horas ya estuvo ahí frente a la pantalla? ¿Cuántos casos de chicos hay que van a parar porque por falta de hidratación, por esto y por lo otro, por ese tipo de jueguitos? Agrego nomás al tema de tecnología y todo bien, pero los chicos pues no saben discernir todavía, el menor todavía no tiene esa capacidad de discernir, no, hasta acá nomás puedo y paso esto y ya me va a afectar. Entonces volvemos, papá y mamá la responsable.
1: Y así tiene que ser.
2: Papá y mamá, pero no vayan a pedirle peras al olmo cuando no son capaces de ir una vez a una reunión durante todo el año en el colegio.
1: Así es.
2: ¿Entendés?
1: Así
2: no se van a una mísera reunión.
1: ¿Cómo le van a controlar a los chicos con el celular en el colegio? Imposible, no existe. O sea, es mentira eso, ¿verdad? Es un papel más que van a probar. No sabes qué hay detrás de esto. Digo por los diputados y los senadores que son los que legislan, ¿verdad? Te tiran nomás leyes. Yo ni siquiera. Son imposibles de cumplir.
2: El ministro de Educación.
1: No.
2: El viceministro de Educación. Los supervisores de área. Vos le tratás de explicar cuál es la situación en tal o cual colegio, le haces llegar la denuncia de tal o cual colegio, lo que está pasando y lo que urge corregir, no te dan ni la hora atrasada. ¿Entendés? Entonces te parece que van a estar preocupados por qué es lo que se va a promulgar y quién no. Acá los padres tienen que preocuparse por sus hijos y preocuparse seriamente. Porque está bien que vos le ames a tu hijo, le quieras a tu hijo y tenés la plata para comprarle. Ya, amigo, espectacular. Pero acordate en la que estás poniendo la vida de tu hijo bajo la mira de un delincuente, de un asesino, que por un teléfono, imagínate, ¿no? Por 2000 guaraní te matan.
1: Sí, yo no estoy
2: por un teléfono celular lo que va a hacer.
1: Yo no estoy
2: entonces,
1: con...
2: papá, mamá, ya sea esto, madrina o padrino o abuelo, el que sea responsable del niño. Ellos no pidieron venir al mundo.
1: Es muy complicado. Hay gente que le deja a sus chicos ir solo al colegio. Yo entiendo que cada uno tiene su realidad, ¿verdad? Pero no me parece a mí lo del celular en el aula, en la clase, en el colegio. En nuestra situación, en nuestro contexto.
2: No
1: funciona porque es para el virorí, para la joda, ¿verdad? No. Así por eso te decía, mucho menos en el recreo, ¿verdad? Porque de acuerdo, oye, pilla para. Imagínate vos tener tu compañía, digo, por los colegios públicos principalmente. Y principalmente los que están en zona roja, por ejemplo. Y le pones a tu criatura, le pones a los chicos. Y podemos hablar mucho del primer mundo, de los países, de tal.
2: Pero nosotros estamos lejos.
1: No, es en nuestro contexto, ¿verdad? Nuestra realidad. Y ya está luego, lamentablemente, degradada la educación de nuestro país. con lo poco que tenemos, imagínate.
2: Es que quedamos por el piso, imagínate los chicos que no saben leer. O terminamos la y primaria, acuerdan, apenas o lee pa. No saben sumar, no saben multiplicar. La tabla de multiplicar no saben. ¿Entendés? Entonces, te llenan durante el año de actividades de donde el papá tiene que hacer malabares para sacar la plata y pagar. Pero termina el año y el chico no sabe ni sumar. ¿Entendés? Entonces, ¿qué es lo que estamos sacando al mundo? Mediocres. Y a los gobernantes no le calienta, porque ellos cuanto más idiotas sean, sí, mejor para ellos, porque son manipulables, ¿verdad? Y le va a tirar unos guaraníes o le va a tirar, ahora ya no es más Bacaí ni Pancho, a lo mejor le da otra cosa, pero la gente que no estudia, que ni siquiera tiene terminado a lo mejor el colegio, los manipulan mejor. Entonces a las autoridades le conviene tener un pueblo analfabeto, porque ellos se perpetúan en el poder.
1: Para que vean nomás.
2: Entonces, eso es lo que tiene que entender la gente.
1: La importancia que le da a nuestra autoridad a todo este tema que nosotros estamos acá debatiendo y hablando con Nira. Esa es mi hija, ¿verdad? Acuerda, Taipori Quorum.
2: Una vez a la semana va a procesionar
1: Taipori Quorum. Por el proyecto de uso celular en las aulas. Diputados dejaron la sesión sin quórum y sin tratar el proyecto sobre uso de celulares en aulas. Mientras la mesa directiva anuncia sanciones económicas para los ausentes, desde la oposición señalan que el oficialismo no reúne a sus propios legisladores para sesionar. Esto ocurría ayer en House sin quórum y sin tratar el proyecto.
0: Hugo Mesa está conmigo aquí.
1: Porque el proyecto de ley. Escuchemos lo que decía Hugo Mesa.
0: Así que buscaba prohibir uso de celulares en clases. ¿Usted qué piensa de eso?
3: Lastimosamente no se pudo estudiar varios puntos del orden del día. Una herramienta reglamentaria que algunos diputados de la oposición, especialmente del Partido Liberal, utilizaron porque no están de acuerdo en relación a la aprobación de una expropiación que vino con media sanción del Senado y tenía sanción fija. Lastimosamente ese fue el argumento y me tuve la obligación de levantar el quórum. Sé que hay algunos puntos controvertidos, importantes, como el caso del uso de celulares, de tecnología en las aulas, entonces hay posiciones, lastimosamente tiene posiciones en contra, algunos están a favor de reglamentar el uso y otros que no.
0: ¿Qué pasa, vicepresidente? Ustedes cobran un salario millonario para sesionar y muchos de sus colegas no se quedan.
3: Es la crítica que estamos tratando de mejorar, creo que hace un tiempo de que por lo menos a las 9:30 estamos iniciando la sesión con un correspondiente.
0: Pero no,
3: ahora, y pero es un ejercicio reglamentario que tienen que tener algunos diputados en relación a algunos temas en particular, seguramente estamos trabajando en que haya una extraordinaria para poder tratar estos puntos.
0: O sea, ¿se podría esta semana la extraordinaria o el lunes como habían quedado?
3: Mañana vamos a poner a consideración mesa directiva si podemos hacer una extraordinaria como venimos haciendo en relación a los temas que no tengan sanción ficta.
0: Aquella sanción que iban a poner multas, por ejemplo, para los legisladores que iban a hacer que no vienen a sesión.
3: 15 días hemos dicho y seguramente mañana vamos a estar conversando en mesa directiva si el borrador que pidió el presidente de la Cámara ya se terminó, porque no solamente es una modificación reglamentaria respecto a las sanciones pecuniarias, sino que también otras modificaciones en el reglamento. Sanción económica, físicamente.
0: ¿De cuánto era?
3: Y estábamos hablando de 300 a 600 mil guaraníes, así que esa sanción económica va a haber y vamos a aplicar como corresponde.
0: ¿Eso va a pasar por el Pleno? ¿Tiene que pasar por el
3: Pleno? Así mismo, toda modificación del reglamento pasa por el Pleno, pero hay una plena conciencia, valga el juego de palabras, de que es importante algunas modificaciones en el reglamento para poder imprimir mayor eficiencia a la labor legislativa de la Cámara de Diputados.
0: ¿Quién irá a trabajar por la resistencia? ¿Es a permanecer en la sesión entonces, diputado?
3: Y hay muchas gestiones. Yo no quiero cuestionar ni criticar a los compañeros, sino que también aprovecho para hacer gestiones en distintos ministerios.
4: Pero es la única forma para ser diputado, tocarle el bolsillo.
3: Y no hay de otra forma. En eso estamos trabajando. Mañana vamos a tener novedad.
0: Bueno, el vicepresidente de la Cámara de
1: Diputados. Bueno, lo que decía.
2: Pero déjate joder, 300 a 600 mil guaraníes la...
1: Ya hice el cálculo. Pero ahí, ¿qué dice Benítez?
2: La multa pecuniaria.
1: ¿Qué dijo Benítez? ¿Podemos seguir?
0: Sin embargo, sin quórum no analizan proyectos relevantes, por ejemplo, prohibición de uso de celulares, que incluso establece sanciones pecuniarias para los que no cumplan.
5: Bueno, primero hay que ser sincero, ¿verdad? Ellos son 43, de los cuales vienen por lo menos 20, 25 aproximadamente. ¿verdad? O sea que no pasa por ahí. Creo que falta un poco de sinceramiento por parte del colega. Lo segundo, ¿verdad? Acá también hay que hablar un poco de la configuración del propio orden del día. Como primer punto del orden del día, teníamos el día de la Iglesia Evangélica. O sea, en eso se basó el debate, la primera parte de la sesión, ¿verdad? Entonces, hay luego también una agenda que prioriza otras cuestiones antes de cuestiones verdaderamente importantes o relevantes para la ciudadanía.
0: Pero aquí tienen mayoría si quieren seguirla.
5: También si tienen mayoría, o sea, acá hay muchos elementos que hay que tener en cuenta para poder analizar la situación, ¿verdad? Ya hace unos días que no los colegas del oficialismo vienen. Muy poco, ¿verdad?
0: ¿Tiene sanción ficta, sí, el proyecto de prohibición de uso de celulares? ¿Su postura sobre esa iniciativa?
5: Bueno, primero me parece una reverenda estupidez querer reducir, con todo respeto, pero reducir el problema educativo al uso o no uso de los celulares, ¿verdad? Me parece que va de la discusión real que tenemos que tener sobre nuestro modelo educativo. Tiene que ver.
1: Ahí está lo que decía Raúl Benítez también.
2: Lo que pasa es que este diputado es muy joven. Y no tiene idea de lo que es tener hijos todavía, y tampoco sabe lo que es estar en un colegio público. Entonces, para él, para los chetos, pues es una reverenda estupidez. Pero yo como padre, como madre, les voy a decir de que definitivamente se tiene que dar una sanción a este tema y la regulación del uso celular. Es cierto, es de vital importancia por la tecnología, pero se tiene que utilizar bien. Pero anda a pedirle un poco, disculpen los ejemplos que voy a poner, pero anda a pedirle un poco ahí a la gente del barrio Santa Ana, anda a pedirle un poco a la gente de La Lengua, ahí San Francisco, Chacarita y eso, en esa zona, anda a pedirle un poco a ver qué te dicen si vos le decís, si acaso ellos se ocupan de cuánto tiempo usa el celular su hijo, en qué parte está entrando, qué es lo que ve en internet. Te van a linchar y te van a sacar, pero a patada de ahí. Porque hay gente con la que no podés conversar siquiera. Hay gente con la que ni siquiera podés cruzar palabra porque ellos te salen por cualquier otro lado. Entonces imagínense, pónganse en el lugar del docente que tiene que lidiar día a día con ese tipo de padres.
1: Y justamente eso, es lo que él decía. Que, o sea, que no vamos a desviar la atención al celular porque el problema está en otro lado. Entonces están tocando el tema del celular porque esto crea polémica, roncha, quilombo. No puedo hablar con nadie porque todo el mundo se enoja, uno quiere llevar, otro no.
2: Se pone histérico.
1: ¿Verdad? Entonces, acá el problema real es el sistema educativo. Eso es lo que él dijo. Acá el problema, no vamos a querer desviar, no justificó que está bien y que está mal. El
2: uso hablando más del sistema educativo.
1: Él dijo eso, ¿verdad? Es lo que yo entendí.
2: Vos sabés que quiero nomás acceder a la malla curricular actual que sacó el MEC. ¿En qué parte dice de que los alumnos tienen que tener una calificación en arte vistiéndose como el programa este del Baila, ¿verdad? Utilizando trajes pomposos, escandalosos, tenés que contratar un coach, un profesor de baile que te enseñe, que te haga toda una coreografía y que tenés que gastar 500.000 guaraníes ya otra vez porque es obligatorio que se presenten los chicos así con ese tipo de vestimenta para que se le califique en arte. Explícame, no quiero ver ni
1: con eso. No, hablen con los maestros, con los directores. Vaya, tema. Los padres, digo.
2: No, y los padres... Pasa que un grupo, que es el que siempre se va a las reuniones, ¿verdad? Exige saber por qué es obligatorio.
1: ¿Sí?
2: Pero no hay respuesta, ¿entendés? Entonces tratás de llegar al supervisor de área... Y tampoco tener respuesta, porque te dicen, sí, vamos a tratar de ver de dónde salió eso, la. Y para eso pues se supone está la malla curricular que te dice, arte se califica tal claro. forma, música tal forma, directo, arte tenés, plástica tal forma.
1: Tener los conceptos para saber qué es lo que está evaluando, pues.
2: Y sí.
1: Pero acá el tema es que se evalúa la plata.
2: No, y por eso te digo, plata pues el tema. Plata y plata y en el sector público.
1: ¿Sabes qué es lo que decía Hugo Mesa? Nomás calculé de mal y pronto. ¿Cuánto gana un diputado?
2: Entre 300 y 600 mil, digo. Y si es que van a sancionar por el monto más bajo, que va a ser 300 mil guaraníes. Para la multa.
1: Sí, pero suponiendo, ¿verdad? Que van a sancionar los 600 mil por día, ¿verdad? Te descuentas 600 mil por día. 30 días. son 18 millones de guaraníes que te pueden descontar al mes, sin que vos te vayas a trabajar.
2: Claro.
1: Y vos estás cobrando 33, 38. Y te sobra otra vez 20.
2: No, pero a eso tenés que sumar lo que reciben bajo la mesa.
1: No, ya sé, pero te digo nomás. O sea, que su sanción es 600 mil guaraníes, el máximo.
2: Siendo generoso.
1: Siendo generoso, poniendo el tope máximo. Son 6 millones por 10 días, 12 millones 20 días, 18 millones por un mes.
2: Pero una vez a la semana nomás sesionan.
1: Sí, cuago. Pero yo te digo nomás, calculando por día que les cuenten, que no se vayan nunca. Durante un mes, 18 millones es la suma completa. Yo sé que te van a decir, no, pero está establecido, sanciones y no sesionan tanto, ¿verdad? Pero haciendo un cálculo absurdo.
2: 1.200.000 al mes es sacando a 300, pero por un mes, 4 días. Porque son una sesión cada jueves.
1: Sí, pero te digo nomás, haciendo así un cálculo, hasta que si ellos no quieren irse durante todo el mes, los 30 días no aparecen, ¿verdad? Son 18 millones de guaraníes, ahora si pasemos por los 600 mil de diario que él dijo. Y ellos están cobrando, 38 están cobrando. En limpio, 38 en limpio, ¿verdad? Después tienen ahí su dato, representación, veamos. Pero qué locura, ¿verdad? Y vemos así. Y lo que decía también, cuáles son las prioridades entre los temas, ¿verdad? Estábamos hablando de que la cuestión de educación tocó fondo. Estamos en el peor momento de la educación paraguaya en la historia.
2: Sí.
1: Es lo que dijeron, ¿verdad? Ellos mismos.
2: No, es que nosotros decimos.
1: Y dejan para el último punto del orden, en el orden del día.
2: No, primero era el día de la iglesia evangélica. Primero se iba a tocar eso y después recién todo lo... La educación, no, pues está sin cuerno y se fue... Ahora van a llamar supuestamente a sesión extraordinaria, van a tratar de... ¿Entendés? ¿Viste cuáles son las prioridades? ¿Entendés? Entonces... Estamos mal. ¿Qué querés que te diga? Sí. De mal en peor estamos.
1: Manuel, acá la mayoría de la gente opina, ¿verdad? Que el tema de plata es para hacer primera comunión, confirmación, la misma cosa. Plata, plata, plata. Sí. Todo es plata.
2: Totalmente.
1: Lo que opina la gente, la mayoría. La generación de la juventud que no entiende lo que lee el celular, un aparato de gran importancia, pero sin control no resulta apropiado para cualquier usuario, en especial a niños y jóvenes, que no es recomendado luego.
2: ¿Y no?
1: Yo a mi hijo no le dejo llevar celular a la escuela, ¿verdad? Al colegio, porque te organizaba, en mi caso al menos yo tengo la suerte, se podía buscarle, traerle, entonces no, ¿entendés? Porque no,
2: imagínate a los depredadores sexuales que están en las redes y que están al acecho de los chicos.
1: Y eso también es imposible, ¿entendés? Imposible, ¿verdad? Es lo que la pasada estuvimos hablando del video de que salía restringido, ¿verdad? Tenía la herramienta, pero tenés que conocer también, no hay que tenerle miedo a la tecnología y uno poco investigar el tema de si va a utilizar seguridad, porque laboralmente uno se queda también rezagado si no maneja esta tecnología. Ahora que con la inteligencia artificial sí que te queda, pero allá un poroto comparado con gente que está manejando eso. Pero a la vez, todo tiene su contra. Tener que tener los sistemas de seguridad. Solemos hablar del caso de los banqueros, que ya casi no se utilizan los cajeros automáticos. Ahora que todo el mundo usa las aplicaciones para las transferencias, tenés que tomarte tu tiempo para que no te embauquen, no te jodan, no te roben, no te asalten.
2: Por ejemplo,
1: pasa en el mundo virtual y en el mundo real, ¿verdad?
2: Por ejemplo, la pregunta que uno se hace es, pudiendo utilizar transferencia, y de repente nosotros tenemos los casos de gente que te dice, salí del banco y me asaltaron. ¿Y por qué saliste con esa plata si te podía haber transferido a las cuentas, verdad? O sea, si sacaste un préstamo, que te cargue directamente a tu tarjeta. Porque te roban la tarjeta o extraviaste tu tarjeta, vos puedes bloquear nomás. Pero si te llevan tu plata, fuiste. Entonces hay muchas veces que yo no entiendo cuando es una ponchada de plata. Hay un caso de 150 millones que me dio Iñaca en Yaguas y Napea, pero supuestamente le robaron, ¿verdad? Y amigo, vas a sacar 150 millones, ¿por qué sacas en efectivo pudiendo no tener efectivo actualmente? ¿Entendés? Y cosas así.
1: ¿Te acordás? Pero en fin. Me estaba acordando esta campaña también que fue en plata yo. Una computadora para cada niño, no sé qué, en su momento.
2: Sí. Jamás llegaron las computadoras para cada niño.
1: Y en todo caso, que el Estado provee, ya que son escuelas públicas, las aulas de computación que antes se tenía, y vos ahí entras a hacer tu trabajo.
2: Claro.
1: En ese momento. Porque yo recuerdo que era así antes, ¿verdad? Tenía tu laboratorio y una vez a la semana o lo que sea, ingresaba y que el Estado provea. Pero como siempre acá, todo es corrupción, plata llegó, entonces nunca llegamos a nada. ¿Te acuerdas? Lindo programa, era el computadora para un niño.
2: Una computadora por cada niño, anda a saber en el bolsillo de quién se fue a parar toda esa plata.
1: En la hacienda de quién, ¿verdad? Bueno, 1:50, noticias policiales a la vuelta de la pausa.
2: Bueno.
1: Está por acá.
2: Ya jájese porque después te voy a preparar otro bloque más.
1: Siempre elegante, señora Nilda. Luis, gran caudillo. En eso está metido ahora Lucho.
2: ¿Quién es?
1: No te alcanza la plata, pero ahora yo quería robar también. ¿Quién va a ser? Yo soy que Nazagua.
2: ¿Qué tal, Joshua? Sí, a mí me sorprendió también que vino ahí con su campera puta.
1: Lo que pasa es que bien liadito.
2: Pero solés sacar, pues, y poner por tu silla nomás, y ahora está con, por lo visto, ¿dónde?
1: No, estaba ahí peyuendo. Pausa, ya retornamos.
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1: ¿12 grados la temperatura, güey? Ojo, ñanila, ¿verdad? Esta es la temperatura, 12 grados, 9 grados, 9, la sensación, ya por debajo de los 10 grados. Viento sur a 20 kilómetros por hora.
2: ¿Este es el puente de la integración?
1: Sí, ¿es de qué lado de Petí? ¿Del lado del Brasil o del lado paraguayo? El ingreso ahí al... En este caso la salida, porque veíamos un camión que estaba saliendo de la pasarela del puente de la integración. Vamos a comentar, Gilberto. Pasa que circulan camiones vacíos durante la noche y también buses de pasajeros por acá, por el puente. Bueno, bien fresca la madrugada, 9 grados 9 décimas.
2: Ideal para tomar un matecito dulce,
1: man. Mate de coco.
2: Sí. Bueno, coco, en fin, 53 de la una, momento de ir a nuestro primer recuento de noticias del ámbito policial. Ya japeité con el tema de... la falta de quórum y lo que quedó pendiente el celular, pero en fin, cada padre sabe cómo viene la cuestión y cada papá, cada mamá sabe qué es lo que espera para su hijo el día de mañana. Bueno, vamos a iniciar nuestro recorrido, Gilbert, por Ciudad del Este, porque cae una persona con una importante cantidad de marihuana. Se le incauta el vehículo y vamos a ver, ahí está la cantidad de ladrillos de marihuana que se encontró justamente en poder de esta persona a quien se le incauta el automóvil y encuentran en el maletero y aparte en la parte de atrás del conductor, es una Chevrolet gris plata, en el que encontraron la hierba narcótica prensada, 136 kilos en total, motivo por el cual detuvieron a un hombre de 55 años de edad. El operativo fue en el barrio San Rafael de Ciudad del Este. El detenido fue identificado como Isabelino González Leguizamón, quien circulaba a bordo de un automóvil Chevrolet Sail Sedan, año 2013, color gris plata. Cuando la policía estaba haciendo controles rutinarios de personas y vehículos, lo detuvieron. Se mostró bastante nervioso el conductor, por lo que le solicitaron, después de todos los documentos, que baje del vehículo, que abra el maletero. Y ahí ya, ahí un zamba mañana de socio, y él solito se dejó al descubierto, encontrando entonces dentro del vehículo los 136 kilos de marihuana. En total, 202 panes. El caso fue comunicado al fiscal de turno, quien dispuso que agentes antinarcóticos de la policía realicen el pesaje y el estudio de campo correspondiente, dando positivo a marihuana. Posteriormente, lo incautado fue trasladado hasta la Dirección de Policía del Alto Paraná, quedando ya a cargo del Ministerio Público, al igual que el detenido. Estamos hablando de que esta intervención se da de manera rutinaria en Ciudad del Este y cae esta persona con la marihuana, 202 panes de marihuana. Ahora, permanecemos por el Alto Paraná, pero para hablar del asaltante detenido en Ciudad del Este, ¿qué es lo que refiere la policía con relación a este caso? Ahí lo estamos viendo ya a bordo de la patrullera al delincuente detenido, y se incauta una motocicleta. Fueron dos los apresados. El operativo se realizó en el barrio San José de Ciudad del Este, sobre la avenida Monseñor Rodríguez, casi Doctor Ignacio Apane, en el kilómetro 5.5. Los detenidos fueron Jorge David Melgarejo Barrios, 23 años de edad, quien estaba al mando de la motocicleta y llevaba como acompañante a Ángel Moisés Basualdo González, 30 años de edad. La motocicleta Kenton GTR 150 cilindradas, color blanco, fue incautado, y a través de las imágenes de circuito cerrado se les identificó plenamente como los dos que habrían perpetrado el asalto a mano armada, donde resultó víctima una mujer. Estaban merodeando por el barrio San José cuando los pescó el personal de motopatrulla. Están detenidos en la Dirección de Policía del Alto Paraná a cargo de la Fiscalía. Ahora permanecemos por el Alto Paraná, pero para hablar de que cayeron dos tras violar su arresto domiciliario. Uno cayó en Presidente Franco, está en la comisaría sexta. Él tenía arresto domiciliario por hurto agravado, y el otro también violó su arresto domiciliario, pero cae por robo. Los dos transgredieron el beneficio de arresto domiciliario para salir a delinquir, fueron pescados por la policía y ahora se encuentran detenidos en las comisarías cuyos agentes realizaron los operativos. Los temas que resaltaron entonces en el este del país. Ahora nos trasladamos hasta Santa Rosa del Aguaray, donde se realizó un allanamiento, y les voy a comentar sobre qué caso fue ese allanamiento. La intervención de una vivienda derivó en la detención de una persona que contaba con órdenes de captura, una por transgresión a la ley de armas y la otra por comercialización de drogas. Dos órdenes de captura pesaban sobre Jaime Antonio Grance Servín, 40 años de edad, cuya aprehensión se dio en el asentamiento San Miguel de la ciudad de Santa Rosa del Aguaral. Se incautó de su poder un aparato EDBR, documentos, el teléfono celular, y en este caso el fiscal Vicente Coronel de la Unidad Penal número 2 de Santa Rosa de la Guaral dispuso que quede detenido en el Departamento de Investigaciones de San Pedro a cargo de la Fiscalía, porque hay varias causas abiertas en su contra por hechos de robos en establecimientos comerciales, como así también robos domiciliarios. De Santa Rosa de la Guaral nos vamos a Caaguazú, donde detuvieron a un hombre que contaba con orden de captura. Agentes del Departamento de Investigaciones Regional Caaguazú realizaron el procedimiento ayer en el barrio El Triunfo. El detenido fue Richard Aníbal Bernal Benítez, mayor de edad, con antecedentes por asalto a mano armada, reducción, abuso por medios tecnológicos, violencia familiar, orden de captura por asalto a mano armada, orden de captura por hurto agravado, entre otros. Considerado peligroso porque en uno de los asaltos habría resultado herido gravemente la víctima. Se encuentra detenido ya en la dirección de, o sea, en el Departamento de Investigaciones de Caaguazú, ya que fueron ellos los que hicieron el operativo. De Caaguazú ahora vamos a hablar del asalto en un motel. ¿Qué es lo que pasó acá? Siete Lunas se llama, ¿eh? ¿Tus mejores momentos, eh? Bueno, cinco hombres armados irrumpieron en un motel y asaltaron a todos los que se encontraban trabajando y también a los que estaban usufructuando las habitaciones. Posteriormente, al salir de asaltar el motel, fueron e irrumpieron en una vivienda que está ahí próxima al motel, propiedad de un adulto mayor a quien también lo pelaron. El violento asalto se registró ayer en la compañía Potrero Ibaté, en San Pedro del Paraná, donde un grupo de al menos cinco delincuentes vestidos con uniformes camuflados, chalecos antibalas, asaltaron el motel Siete Lunas y posteriormente asaltaron la casa del adulto mayor. De acuerdo al reporte de la policía, habrían llegado a bordo de una Toyota Fortuner a las 2:30 de la madrugada simulando ser clientes. Una de las empleadas encargada de abrir el portón fue reducida bajo amenazas con arma de fuego, trasladada hasta una de las habitaciones donde se encontraban otros integrantes del grupo, quienes portaban armas largas, además de pistolas, usaban pasamontañas, entre otros. Los asaltantes preguntaron por las cámaras de seguridad. El guardia y los propietarios, todos reducidos. Posteriormente llevaron a la empleada hasta la vivienda de Facundo Ramos Sanabria, 75 años de edad. Ya en su domicilio, los delincuentes rompieron la puerta utilizando un mazo de hierro, golpearon al anciano, quien ya se encontraba descansando en compañía de su esposa. Los delincuentes exigieron la apertura de una caja fuerte y se apoderaron de dinero en efectivo cuyo monto aún no fue determinado. También se llevaron la escopeta calibre 12 y una pistola calibre 38, un revólver calibre 38, perteneciente a los guardias de seguridad. Se llevaron relojes, cadenas de plata, de oro, teléfonos celulares y billeteras pertenecientes a los clientes que se encontraban en el motel en ese horario, porque después de reducir a todos los empleados, ingresaron pieza por pieza. Le pelaron a los clientes y como en el motel no había, en la parte administrativa no había una caja fuerte, entonces a una de las empleadas la llevaron hasta la casa del propietario del motel, que es el vecino y que es el anciano de 75 años, y lo obligaron a entregar la plata, porque la caja fuerte lo tenía en su casa. Sabían perfectamente que el dueño, quién era el dueño del motel, que vivía ahí a escasos metros. Entonces hicieron todas las tareas a la perfección estos asaltantes. Usaban guantes, así que huellas no dejaron. Se llevaron el circuito cerrado, el DVR. Pensaron en todo. Y suponemos que la camioneta era robada. Así que un tanto difícil poder identificarlos por la forma en que se cubrieron los rostros. De este asalto al motel, ahora les quiero hablar de otro caso terrible, porque se está investigando un caso de abuso sexual de un adolescente de 13 años, luego de que los médicos de guardia del hospital detectaran que el niño tenía una enfermedad de transmisión sexual. ¿Qué es lo que refiere el informe al respecto? Y esto en el hospital de Hernandarias. Un menor de 13 años recibió asistencia médica en el hospital distrital de Hernandarias y posteriormente sometido a una inspección médico-forense luego de que se detectaran lesiones en sus partes íntimas. El hecho fue comunicado al Ministerio Público y está siendo investigado. Aproximadamente a las 22 horas habría ingresado el menor al centro asistencial y una vez que detectaron las lesiones en las partes íntimas del adolescente, el médico solicita que se le haga algunos estudios. Y el resultado fue alarmante cuando detectaron que tenía una enfermedad de transmisión sexual, que evidencia de que no era la primera vez que estaba siendo abusado. La agente fiscal Blanca Zorrilla solicitó la intervención policial en este caso y de acuerdo con el informe, el menor habría ingresado al servicio de urgencias el fin de semana. Ya cuando se tuvo el laboratorio completo y se pudo determinar de que fue abusado sexualmente, entonces se comunica desde el hospital la situación a la fiscalía y la fiscala solicita que la policía vaya al hospital. Durante la inspección realizada por el médico de guardia, se constató las lesiones anales, por lo que se activó el protocolo correspondiente y se dio aviso a las autoridades pertinentes. Se convocó al médico forense, el doctor Martín Alfaro, quien realizó la inspección al menor y manifestó que elevaría el informe a la fiscalía. La unidad fiscal número 4, a cargo del fiscal Adolfo Santander, es el que se encarga a partir de ahora de la investigación de las diligencias correspondientes, y por de pronto los padres están bajo sospechas, porque no es, reitero, la primera vez que le estaban abusando sexualmente, porque la enfermedad de transmisión sexual no es que hoy abusan de la persona y al día siguiente ya va a aparecer en el laboratorio. Entonces, ¿cómo es posible de que no se hayan percatado de esa situación? Ahora, porque ya estaba feo el cuadro del chico, le llevaron al hospital. Así que vamos a ver en qué termina esta cuestión. De acá, el video vamos a obviar nomás porque es demasiado delicado el tema. Nos vamos ahora hasta el Villaú, porque un asesino finalmente fue detenido luego de 29 años de estar prófugo. 29 años estuvo prófugo y cayó en Villaú cuando la policía tomó intervención tras recibir un pedido de intervención porque el hombre estaba alcoholizado, creando bochinche. Ahí cuera y pamacho y la gente que estaba en ese lugar. La orden de captura data del año 1997 y fue detenido ayer en el barrio San Juan de Villaú tras ser identificado durante un procedimiento policial y se constatara de que el mismo contaba con la orden de captura vigente desde el año 97. El detenido fue identificado como Modesto Martínez. Él es oriundo de la ciudad de Ñemby, en el departamento central, pero lo agarraron en Villaú. Según el informe de la Comisaría Séptima Jurisdiccional, el procedimiento se inició tras recibir una llamada telefónica alertando de que un pasajero en una unidad del transporte de larga distancia estaba generando disturbios y estaba molestando a los demás pasajeros porque se encontraba bajo los efectos del alcohol. Estaba viajando en un ómnibus de la empresa NASA. Los policías interceptaron el autobús, subieron, lo identificaron y, oh sorpresa, estaba prófugo hace 29 años tras cometer un asesinato. O sea, en realidad, asaltó a una persona y terminó matándolo. Asalto con derivación fatal es lo que había ocurrido en el año 1997. Y por ese motivo tenía la orden de captura. La víctima fatal fue Alcides Sanguina Espínola. Homicidio con fines de robo y lesión corporal. Bueno, en ese asalto fallece Alcides Sanguina Espínola y resultan heridos de bala Rosalino Melgarejo Aguiar, Pedro Pablo Ruiz Sosa y Pablo, a ver, y Pablo Aguilar Martínez. Tres personas resultaron heridas, una fallecida, y el autor del asalto, con derivación fatal, había logrado escapar. Pero fue identificado. La detención de Martínez fue comunicado al fiscal que investigó.

posición del Ministerio Público. Se comunicó también al Juzgado Penal de Garantías. Hoy, en la mañana, ya lo van a trasladar a la penitenciaría que disponga el juez, porque pasaron demasiados años, imagínate, 29 años después del crimen, él fue detenido. Así que directo lo van a mandar a la penitenciaría. Hubiera compurgado ya su pena si es que lo agarraban antes. Este procedimiento, reitero, fue en Ibiyaú. Nos vamos ahora hasta Los Cedrales, porque un camionero volcó y murió. La policía recibió el reporte del vuelco de un camión de gran porte. Cuando llegaron al lugar, encontraron el vehículo en posición de vuelco, la cabina prácticamente destruida, y el chofer estaba ya sin signos de vida. Un ciudadano brasileño de 68 años es el que falleció ayer cuando se encontraba al mando de un camión transitando sobre la ruta PI-07 en la zona de la sexta línea de la colonia San Isidro, en Los Cedrales. El trágico accidente se registró a las 16 horas, cuando Nilson Machado se desplazaba al mando de un camión Scania 113 color naranja con carreta transportando granos de soja. El mismo perdió el control del vehículo y terminó protagonizando un aparatoso vuelco. Tras el percance, el chofer falleció. La policía comunicó el caso al fiscal de turno y el fiscal se trasladó al lugar acompañado por el médico forense, quien determinó que la causa de muerte fue un infarto agudo al miocardio. A raíz de esta situación, el cuerpo fue trasladado hasta la morgue del hospital a la espera de que los familiares reclamen el cuerpo, y el vehículo quedó en el lugar, siendo comunicada la situación a la empresa para la cual trabajaba el brasileño. Y esta tragedia vuelve a dejar en evidencia los riesgos que enfrentan diariamente los choferes de vehículos de gran porte en las rutas de los diferentes departamentos, donde cualquier pérdida de control puede terminar en consecuencias irreversibles. Pero en esta situación, el chofer infartó manejando y eso hizo que volcara. El prójimo falleció entonces a raíz del infarto. De Los Cedrales nos vamos ahora hasta Abaí, donde se realizó un allanamiento. Y les voy a contar acerca de qué. El lunes les comentaba del asalto al que fue víctima una familia de Oleros, donde se habían llevado una importante suma de dinero, pero cuyo monto no había sido especificado. La investigación de ese asalto que ocurrió el 18 pasado en el barrio San Pablo de la compañía Torín, distrito de Abaí, en Caazapá, tuvo repercusiones porque los investigadores allanaron una propiedad, o sea, en realidad allanaron tres viviendas ubicadas en una misma propiedad, incautando 11 millones de guaraníes en efectivo. El procedimiento se realizó

0: haciendo seguimiento al caso del asalto a mano armada, del que fueron víctimas miembros de una familia que se dedica a la olería. En aquella ocasión, los delincuentes irrumpieron en la vivienda, redujeron a todos los miembros y se llevaron dinero en efectivo, una computadora portátil, 4 teléfonos celulares, calzados deportivos y mochilas. Los allanamientos fueron ejecutados con el acompañamiento del fiscal Carlos Darío Flores, de Caazapá. Las viviendas intervenidas pertenecen a Aquilino Almada, 72 años, con antecedentes por homicidio doloso. Aldo Armando Almada Leguizamón, 24 años, y Darío Germán Paredes Escobar, de 24 años, con arresto domiciliario por violencia familiar. Estas son las propiedades allanadas. Y en una de estas viviendas encontraron los 11 millones de guaraníes, según el informe de la comisaría décima de Abahí. A cargo del Ministerio Público, los 3 detenidos, y vamos a ver si cuentan quiénes más estuvieron involucrados, porque las víctimas habían dicho que eran 4 a 5 personas los que habían perpetrado el asalto. Y gente que sabe muy bien que ellos tenían la plata que habían cobrado producto de la entrega de los materiales. De Abahí nos vamos ahora a Santa Rosa de la Guaral, donde se hizo un allanamiento. Vamos a ver un poquito el video, Gilbert, de el momento en que trasladan al objetivo que fue localizado durante el allanamiento, porque detuvieron a un hombre con múltiples órdenes de captura. Ahí estamos viendo agentes del Departamento de Investigaciones Regional Santa Rosa de la Guaral, Departamento de San Pedro, al momento del traslado del sospechoso identificado como Antonio Grance Servín, 40 años de edad, investigado por comercialización de drogas. También tiene orden de captura pendiente por comercialización de drogas, transgresión a la ley de armas y orden de captura por incumplimiento al deber legal alimentario. Incautaron de su poder equipos de DVR, teléfonos celulares, documentos, entre otros. 3 órdenes de captura en total tenía vigente esta persona, que finalmente fue detenida, trasladada al Departamento de Investigaciones de Santa Rosa de la Guaral, siendo puesto a disposición del fiscal Daniel Benítez de la Unidad Penal número 2. Entonces, esa es la situación que se daba tras el allanamiento en Santa Rosa de la Guaral y la aprehensión de este delincuente. Nos vamos ahora hasta Lloré, cuando transcurrieron 25 minutos de las 2. Lloré, departamento de San Pedro. Tenemos un video del momento en que un delincuente robaba prendas de vestir, además de otros objetos, y fue captado por las cámaras de seguridad. Robó mercaderías y ropas frente al hospital de Lloré. El caso fue captado por imágenes o por las cámaras de seguridad y la detención se dio ayer en la ciudad de Shore. Este ingresó a una despensa y posteriormente pasó, ahí lo vemos saltar sobre un murito de madera, su cómplice, que es una mujer, lo espera al otro lado de la ventana. Se llevaron, violentaron la casilla comercial, que está ubicada frente mismo al hospital de Shore. Se llevaron diversos productos, además de prendas de vestir. El propietario formuló la denuncia y, de acuerdo al relato, cuando él llegó a las 7:20 de la mañana de ayer para abrir su casilla, encontró que la ventana había sido violentada. Además, en su local faltaban muchísimos productos. Dejaron la ventana abierta, la puerta abierta, porque ya después salieron por la puerta, y faltaron mercaderías, como el caso de mercaderías blancas, dice, no sé a qué se refiere, utensilios de uso diario, ropas y una importante cantidad de víveres. Ahora la policía busca otras imágenes de circuito cerrado de los alrededores, incluidas las cámaras del hospital, para ver si pueden identificar al delincuente y detenerlo. Pero el perjuicio para el propietario de esta humilde casilla es realmente importante. Ocurrió en Shore ayer. Ahora nos vamos a Mingaguazú. Tenemos un video porque bomberos de Mingaguazú hicieron una jornada de sirenazo. Es ICPA. Hicieron sonar las... prendieron las balizas, hicieron sonar las sirenas frente a la municipalidad en reclamo a la falta de transferencia correspondiente al cobro de las tasas por siniestros que le corresponde a los bomberos. Porque cuando uno paga el impuesto inmobiliario, hay un ítem que dice aporte por siniestros y que se especifica debe ser destinado a los bomberos. Y esa plata se cobra, pero no se le da a los bomberos. Tenemos audio de esto, Gilbert, porque denominaron jornada de sirenazo. Naña Genduila y sirena afuera. A ver, uno, dos, tres, cuatro, cinco, seis, seis móviles veo ahí. La ambulancia, seis móviles. Vehículo de rescate, ambulancia, autobomba, vehículo de materiales peligrosos y el autoescala. Están todos los móviles de bomberos de Mingaguazú apostados frente a la municipalidad. Y la pregunta es, ¿por qué no le transfirieron la plata a los bomberos? Si es que con cada cobro de impuestos, ahí ya se supone cobraron todo. ¿Y por qué no hicieron la transferencia como corresponde, señores de la municipalidad de Mingaguazú? ¿En qué se gastaron la plata que corresponde a los siniestros? Y son muchos los municipios que jamás le desembolsaron esa plata a los bomberos y después se plaguean de colores cuando se tiene que sacar de servicio las unidades porque no hay rubro. ¿Y cómo pretenden que esté operativo o operativa una ambulancia o una autobomba si es que ustedes no hacen el desembolso que corresponde? Fuerza a los bomberos de Mingaguazú. Yo sé que cuesta muchísimo mantener operativo todos los móviles. Además tienen lindos móviles, tienen y tienen todito lo que requiere un cuartel para asistir en casos de emergencia. El autoescala está espectacular. El carro bomba, el autotanque, el vehículo de rescate, incluso vehículo para afrontar desastres peligrosos. O sea, cuando hay derrame de productos químicos, por ejemplo, ellos tienen todos los equipos, pero tienen que estar operativos, pues para eso significa que tienes que ponerle combustible, tienes que hacer mantenimiento, tienes que comprar repuestos si hace falta, para la ambulancia, los insumos. No, es que por arte de magia vos tenés el kit de primeros auxilios en tu ambulancia, tenés que comprar gasa, mercurio cromo, suero, getamba, es lo que tenés en la ambulancia muy en una operativa. Bueno, así que es lo que acontecía, y para la gente que preguntaba qué fue esto, les estoy comentando qué pasó. De Mingaguazú nos vamos ahora hasta Pedro Juan Caballero, porque hubo una pelea entre reclusos. Uno falleció y el otro resultó herido. Pero acá la cuestión es la siguiente. Se da la pelea entre estos dos reclusos. Y el que falleció fue el agresor. Y el que era la víctima es el que quedó herido e internado en el hospital. ¿Por qué falleció el agresor? Porque lo molieron a golpes. El informe refiere que desde la penitenciaría de Pedro Juan Caballero salió un móvil de traslado de reclusos, trasladando a un herido con arma blanca. Y también lo trasladaron al otro, pero que llegó sin signos de vida, tras haber recibido una golpiza que derivó en su muerte. La pelea entre dos reclusos se produjo ayer a las 21:30 horas en el pabellón católico Alta de la Penitenciaría Regional de Pedro Juan Caballero. La víctima de la agresión fue identificada como Priscilo Esquivel Fernández, 22 años, que tiene una condena por un caso de hurto, quien recibió una herida punzocortante en el hemitórax izquierdo, mientras que el supuesto agresor, el autor del ataque, sería Eladio Lucas Franco Santa Cruz, 33 años, condenado por feminicidio. Este es el que murió. Ambos reclusos fueron trasladados a bordo del móvil penitenciario hasta el hospital regional, donde la médica de guardia asistió al herido y diagnosticó que el otro recluso llegó sin signos de vida. El caso fue comunicado al fiscal de turno, quien tomó intervención. El médico forense del Ministerio Público también se trasladó al lugar. Y se avisó a los familiares del feminicida. ¿Qué es lo que dice al respecto? Sufrió severas lesiones en la cabeza tras la golpiza. Familiares del fallecido, entre ellos su madre, Doña Patrocinia Santa Cruz y su hermana manifestaron su desesperación por la demora de las autoridades para dar información acerca de lo ocurrido y también en la demora para la entrega del cuerpo. Doña Patrocinia, dice, pero su hijo Ningo es un asesino que mató a su esposa. Estaba condenado por feminicidio y trató de matarle a este muchacho que está recluido en la cárcel, condenado por hurto. Pero le salió mal, había sido jeta y amigo la permita y de 22 años. Era lo secretario y ahí de todo el mundo, ¿verdad? Entonces, ¿cómo le acuchillaron? Los otros se vengaron y le mataron. Eso fue lo que ocurrió en la cárcel de Pedro Juan Caballero. De acá, de esta pelea, ahora tengo que hablarles de un trágico suceso, porque un niño de 2 años murió tras caer a un tajamar. ¿Qué es lo que refiere el informe de la policía al respecto? La trágica muerte enluta a una familia del barrio Hogar y Selva. El pequeño de tan solo 2 años falleció ayer tras caer de manera accidental a una pileta utilizada como criadero de peces ubicada en el patio de su vivienda. El lamentable suceso ocurrió alrededor de las 9:50 de la mañana y, según el informe policial, el padre del menor, Inocencio Cuba, se encontraba en ese momento realizando trabajos de ampliación de su vivienda. Y según su versión, en un momento dado se percató de que su hijo de 2 años desapareció de su lado. Empezó a buscarlo desesperado por cada rincón de la casa y los alrededores. Posteriormente, a unos 50 metros de la vivienda, lo encontró flotando en la pileta criadero de peces que tienen en el predio. Lo sacó del agua y lo trasladó al puesto de salud local, que está a escasos metros también de la casa, pero a pesar del esfuerzo de los médicos, ya no hubo caso. El niño había fallecido. Los doctores realizaron maniobras de reanimación cardiopulmonar por 40 minutos, pero ya el pequeño no respondió y se confirmaba el fallecimiento. Tristemente se daba el fallecimiento de este bebé. Nos vamos ahora hasta Canindeyú, donde asaltaron un camión repartidor. Específicamente, trabajadores que realizan repartos en este camión perteneciente a la distribuidora BM fueron interceptados en Ipejú. 2 delincuentes con los rostros cubiertos interceptaron el vehículo en zona de la colonia San Luis. Efectuaron varios disparos contra la furgoneta y obligaron al chofer a detener la marcha. Se alzaron con el dinero producto de la recaudación y luego huyeron hacia una zona boscosa. Rodrigo Franco Martínez Morales, de 21 años, el chofer, y su compañero de trabajo Wilfrido Gavilán González, de 35, empleados de esta empresa, formularon la denuncia ante la comisaría local. Según relataron, fueron interceptados en la colonia San Luis por dos hombres que les salieron al paso a pie y empezaron a disparar contra ellos. Tenían los rostros cubiertos, portaban armas de fuego, presumiblemente rifle calibre 22, y se vieron obligados a detenerse porque los disparos los realizaron de frente. Y una vez que detuvieron la marcha, los asaltantes, uno de cada lado de la puerta, se acercaron con las armas en manos y exigieron la entrega de la plata, para luego escapar hacia una zona boscosa de vuelta a pie. Pesca y se cuera general, sabían perfectamente su itinerario. Esto ocurrió en Ipejú, departamento Canindeyú. Nos vamos de vuelta hasta Caaguazú porque capturaron a un delivery de drogas. Incautaron dinero, entre otras evidencias. En la zona de J. Eulogio Estigarribia se produjo el operativo por parte de agentes de la comisaría 12 de esa zona, donde detuvieron a un delivery en la noche de ayer a las 22:10 sobre la calle Teniente Moreno del barrio San Blas de J. Eulogio Estigarribia. Fue el operativo. El detenido fue Tiago Matías Bogado González, 22 años, de cuyo poder incautaron 7 moñitos de cocaína de alta pureza más 7 moñitos de crack, 160 mil guaraníes en billetes de bajas denominaciones, un teléfono celular iPhone y una motocicleta 125 cilindradas color negro. Los agentes estaban realizando controles de personas y vehículos de manera aleatoria cuando pararon a este motociclista que fungía de delivery, pero que en realidad su mochila de delivery estaba vacía. Lo catearon y encontraron en sus bolsillos la droga, motivo por el cual el caso fue comunicado a agentes antinarcóticos de la policía para el narcotés y el fiscal dispuso su detención y traslado a la comisaría 12 de J. Eulogio Estigarribia, en Caaguazú. 44 minutos de las 2. Volvemos hasta Santa Rita, porque ayer encontraron la caja fuerte y los cheques robados en un asalto a mano armada con toma de rehenes que había ocurrido días atrás. La caja fuerte lo encontraron en el cauce hídrico. Y hay entonces nuevos elementos vinculados al asalto a mano armada ocurrido en Santa Rosa del Mondal. Ahí estamos viendo la caja fuerte en el agua. Posteriormente, la policía retiró esta caja fuerte, obviamente vacía. Y en los alrededores encontraron en bolsas de polietileno los cheques que habían sido robados. Bueno, evidentemente la plata se llevaron y tiraron los cheques para no complicarse. Ayer en la tarde se produjo el hallazgo en un camino vecinal de la colonia Yepopj, en San Isidro, distrito de Los Cedrales, cerca del conocido puente de la sexta línea y a unos 2 kilómetros del lugar donde se produjo el allanamiento. Entre los objetos encontrados aparecen una riñonera negra, documentos varios, hojas de cheque a nombre de la víctima, una caja fuerte sin puerta, con evidentes signos de haber sido violentada. La presencia de la caja fuerte y los documentos vinculados a la víctima vuelve a poner bajo la lupa la logística utilizada por los delincuentes y el recorrido que habrían realizado después del asalto. El fiscal Erico Ábalos, de la Unidad Penal Número 1 de Santa Rita, que está a cargo de esta investigación, dispuso que las evidencias halladas sean trasladadas al Departamento de Investigaciones de Santa Rosa al Mondal. De este caso, ahora les quiero hablar de una mujer asaltante detenida en Santa Rita. Vamos a ver un poquito. Pocas son las mujeres asaltantes que generalmente caen. Bueno, en este caso, una mujer identificada como Adriana Kaffer Rosinki, 33 años de edad, fue detenida ayer a las 19:30 horas sobre la avenida Santa Rita y Alejo García, en el barrio Nueva Esperanza de Santa Rita. Tras confirmarse que contaba con una orden de captura por robo agravado, es decir, asalto a mano armada. Fueron agentes del Departamento de Delitos Económicos y Financieros de la Policía del Alto Paraná los que realizaron la aprehensión. Se concretó mediante tareas investigativas y diligencias discretas luego de que los uniformados localizaran e identificaran a la mujer. Al consultar sus datos, confirmaron de que se trataba de la persona que estaban buscando. Comunicaron el caso al Juzgado Penal de Garantías número 2 de Catuete, en cuya jurisdicción se produjo el asalto, y el fiscal Alex Daniel Gessi dio la orden de allanamiento para la aprehensión de esta mujer. Cabe recordar que el asalto se habría registrado a las 11 de la mañana del lunes en Catuete, inmediaciones del Hospital Regional. Pero la aprehensión se dio en Santa Rita. 49 minutos de las 2 para cerrar este primer recorrido. Nos vamos hasta Mayor Otaño. Hay un video. Hay un video de un motoqueiro que cayó en la capa asfáltica. Pero se levanta él y se va corriendo. Podemos ver de vuelta a Gilbert cómo ocurrió el accidente. Ya se le ve corriendo al muchacho. Ahí va. Cayó. Se levantó. Y se fue corriendo. Oye, mondito, sheiterei. Y corrió. La gente salió a mirar y él se levantó y corrió. Pero solito se fue a chocar por el borde del de donde están las plantas y tuvo suerte de que cayó ahí en el pasto y como llovió recién, está húmedo, blando, eso lo ayudó también a que no sufriera mayores lesiones. En el primer video lo vemos a gran velocidad cruzar cerca de la furgoneta. En el siguiente video ya se lo ve chocando en la vereda y posteriormente corriendo. Ahí está. Te voy a pasar, Gilbert, estas fotos que me enviaron recién. de don Juan Bautista Cantero. La fotografía de don Juan Bautista Cantero para compartir un poquito con la audiencia. Él falleció a sus 109 años. Y el velorio va a ser en Itacurú, en su domicilio, en la ciudad de Itacurú. El ministro de Defensa hablaba justamente sobre don Juan Bautista Cantero. Ahí lo vemos. Y el excombatiente de la contienda del Chaco. El ejército paraguayo despide a don Juan Bautista Cantero, quien con su valentía, su entrega y su amor por la patria fue un ejemplo de coraje y honor durante la contienda del Chaco. Su legado permanecerá vivo en la memoria de la nación. Elevamos nuestras oraciones por su eterno descanso y expresamos nuestras más sinceras condolencias a sus familiares y seres queridos. Y en su domicilio en Itacurú entonces va a ser el velorio, el velatorio en su domicilio y el entierro posterior en Itacurú. Bueno, con esto completo nuestro primer recorrido. ¿Qué hacemos, Lucho? Hacemos la pausita. En minutito volvemos con más de Madrugada ABC Cardinal.
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diferente. ¡Alma! ¿Dónde están las palmas? Que quiero sentir al pueblo de Villeta, quiero sentir a los paraguayos, todos mis hermanos. A ver, maestro Vicente. Vos Castillo. En portugués digo así. No, no, ¿qué? Mi corazón es de ese tamaño, de mierda. Ay, qué lindo pa' que sos.

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0: 40 minutos pasaron de las 3 de la madrugada. Títulos del diario Ese Color. Diputado pedirá juicio político si la respuesta sobre Bueno no convence, dice hoy nuestro impreso. Solicitud de informe del Senado y nota de Asoban al Banco Central del Paraguay. Foto del día, acuerdo entre salud e IPS con poca claridad. El tema en portada, la foto del día. El ministro de Salud Pública, el doctor Isaías Freites, y el presidente del IPS de Berlín León anunciaron ayer un frente único para responder a la falta de medicamentos, mejorar gasto y enfrentar los reclamos por la baja calidad de la atención. Sin embargo, no detallaron plazos ni explicaron cómo se desarrollará. Ya cuando realicemos nuestro recorrido por los títulos, la ampliación de los temas, vamos a ir compartiendo y ampliando todo esto. Queda solo un Chacoré vivo tras partida de Juan Cantero a los 109 años. Adiós a un héroe. Estábamos recordando justamente esto. Eran tres el 12 de junio pasado y ahora es Don Canuto, nuestro héroe veterano de la guerra del Chaco, que sigue con vida. Déficit de caja fiscal aún con reforma ya alcanza 280 millones de dólares. Denuncian al titular del MEC y a gobernador por apriete a los docentes. Denuncian al titular del MEC y a gobernador por apriete a los docentes. Indagan un presunto robo en casa presidencial que el gobierno niega. Un año atrás había explotado el caso de los sobres del poder. Sospechosa terna para juez buscaría favorecer a Ñoño. Títulos en portada de ABC Color, que en su contratapa dice: Joshua al mando de un Fórmula 1. Le vemos a Joshua Derksen, histórica prueba del piloto paraguayo con Mercedes, el primer piloto paraguayo que se sube a un monoplaza de la Fórmula 1. El paraguayo Joshua Derksen, 22 años, piloto de desarrollo de Mercedes, completó ayer un programa de 2 días al volante del W16 Performance, auto de la temporada 2025. En un hecho histórico para el automovilismo nacional, siendo el primer paraguayo en conducir un monoplaza de Fórmula 1. Más de 870 kilómetros de prueba realizó Joshua en el circuito de Portimão, mostrando un buen nivel. Ahí lo vemos a Joshua con la bandera paraguaya. El monoplaza del año 2025, Fórmula 1 del Mercedes, en el Autódromo Internacional de Algarve, en Portimão. Nuestro santoral San Pío de Pietrelcina. Y dice Ñenga, así rinde más y lechuga arohue o planchada de cuey, dice Ñenga, pecha peiteña y mego, así rinde más y lechuga arohue o planchada de cuey, que planchó la hoja de la lechuga para que rinda más la hoja. 3:43, dice última hora en portada, IPS reconoce necesidad de reforzar protección de sus fondos jubilatorios, previsional no cuenta con un protocolo ante quiebras de bancos. Plan León dijo a la 1080 AM que buscan ampliar seguridad con nuevos instrumentos de colocación en sistema financiero. La norma, nuevo reglamento, permite disponer de las propiedades mediante mecanismos como la venta y la subasta. IPS reconoce necesidad de reforzar protección de sus fondos jubilatorios. El presidente del IPS, Derly León, señaló que estudia nuevas alternativas de inversión. IPS no cuenta con un protocolo propio para caso de quiebras de bancos. Nuevo reglamento para regular inmuebles de fondos jubilatorios. Previsional será el punto de partida hoy en comisión especial en el Senado. Caso Rivas, fiscal afirma que aún se pueden abrir más causas. Ex senador en el banquillo. Sospechan de testigos falsos. Dicen que si Rivas mintió sobre el título, HC fue estafado. Cartismo no habría sospechado de Rivas. Ahora lo niegan desde HC. Atome y Andes se reúnen hoy ante el vencimiento de plazos. Buscan salida jurídica y técnica. Atome y Andes se reúnen hoy ante inminente vencimiento de plazos. La británica Atome sigue firme en sus planes de inversión en el país y espera lograr un acuerdo tarifario. La multinacional pretende que la ANDE le otorgue mayor tiempo para seguir con las negociaciones. 665 millones de dólares es la inversión estimada por Atome para construir su planta en Villeta. 800 mil dólares podrá reclamar la ANDE a Atome por incumplimiento en la compra de energía. Foto del día de última hora, más trabajadores de salud exigen reajuste, movilización, distintos gremios del Ministerio de Salud se manifestaron ayer para exigir un reajuste salarial del 50% más otras reivindicaciones. Frente Único de Salud apunta a mejorar atención y medicamentos. El convenio fue anunciado por el titular del Ministerio de Salud y el de la Previsional. También apuntan a trabajar con los recursos humanos, la comunicación en medicina. Trabajadores de salud piden reajuste y carrera sanitaria. Isaías Fretes, el ministro de Salud, realiza su primera visita sorpresa al hospital de trauma el día de ayer. Joshua realizó pruebas en un auto de la Fórmula 1, portada también de última hora en la contratapa, lo vemos a Joshua con la bandera paraguaya. Mi sueño de la infancia se hizo realidad, fue lo que dijo Joshua, lo vemos ahí en contratapa del diario Última Hora con la bandera paraguaya posando al lado del monoplaza. Fórmula 1, el piloto paraguayo Joshua Duerksen completa primera prueba en la elite del automovilismo y hace historia. Mercedes, el corredor guaraní, condujo el Portugal, el W16E Performance, monoplaza ganador de la temporada 2025. Sigo sin palabras, mi sueño de la infancia se hizo realidad. Este es un día y una semana que recordaré el resto de mi vida. Es lo que decía Joshua Duerksen, a quien vemos en contratapa del diario Última Hora, orgulloso de la bandera paraguaya al lado del monoplaza de Fórmula 1 de Mercedes. 5 días en portada, la inteligencia artificial redefine la competitividad empresarial. La inteligencia artificial ya es una realidad en el mundo de los negocios. Las empresas que no aprendan a incorporar en sus procesos no solo perderán competitividad, también se expondrán a ceder participación de mercado, incluso a desaparecer. Así lo advirtieron los expertos en transformación tecnológica que participaron en este foro de 5 días. Además, señalaron que los grandes proyectos de centro de datos, impulsados por capitales internacionales, anticipan millonarios flujos de inversión y una creciente demanda de talento humano preparado para aprovechar estas oportunidades. El medicamento que transformó el comercio fronterizo, la tirsepatida, utilizada para tratar la diabetes tipo 2 y la obesidad, se convirtió en un fenómeno comercial en Ciudad del Este. Se estima que más de 100.000 compradores cruzan la frontera por día desde Brasil para adquirirla en las farmacias locales. 100.000 compradores. Personas que cruzan la frontera solo por estos fármacos. Su elevada demanda impulsó a una carrera por la apertura de nuevos establecimientos de venta, pero el sector advierte que la eventual aplicación de un impuesto del 5% encarecería el producto y afectaría esta dinámica comercial. 100.000 personas por día cruzan desde el Brasil la frontera hacia nuestro país para comprar estos fármacos. El medicamento que transformó el comercio fronterizo, de esto se ocupa hoy el diario 5 Días en su portada. Y también lo trae Joshua Duerksen en contratapa. Se subió al Fórmula 1 y otro paso hacia la máxima categoría. El programa incluyó trabajo con los ingenieros de Mercedes para comprender los sistemas. El primer paraguayo en conducir un monoplaza de Fórmula 1, 187 vueltas completó Joshua en esta experiencia. Ahí lo vemos también con esta foto que ya es historia para el deporte nacional. 3:49, a partir de las 4 y minutos vamos compartiendo los títulos de ABC, ampliamos los temas en portada, recorrido por las páginas interiores y también el resumen noche madrugada ya con el compañero José Hate, imágenes de Diego Peralvo en el móvil Midas Láser Info. A continuación, más noticias policiales con la señora Enilda Vera.
1: 50 minutos pasaron ya de las 3 de esta madrugada. Momento de ir a otro recuento de noticias del ámbito policial, esta vez ya para hacer un recorrido por Asunción y también por el área central. Hoy vamos a iniciar, Gilberto, por Capital, porque recuperaron dos motocicletas robadas sobre la calle Doctor Macei y Playa, zona de la Comisaría Primera Asunción. Se robaron los biciclos. Poco después del mediodía se robaron las motocicletas y en las últimas horas de la tarde de ayer, agentes de la Comisaría Tercera Metropolitana lograron recuperar la motoneta Kenton Fusion color negro y también la motocicleta tipo cobrador color azul. Hay dos personas detenidas por el robo de biciclos: Cristian Antonello Martínez García, 20 años de edad, con antecedentes por exposición al peligro en el tránsito terrestre, además de hurto agravado. Tiene dos antecedentes este muchacho. Junto con él cayó Kevin Alexander Quintana Conteiro, 23 años de edad. Aparte de estos dos jóvenes, otras dos personas fueron detenidas. Una mujer que tenía una orden de captura por estafa y este hombre que tenía orden de captura por abuso sexual en niños. Todos los detenidos en los diferentes procedimientos y las motocicletas recuperadas se encuentran en la Comisaría Tercera de Asunción, según informaba el comisario Germán Chena, jefe de esa sede policial y quien estuvo a cargo de los operativos. Seguimos por Capital, pero esta vez para hablar de los 12 detenidos en el transcurso de la tarde, noche y hasta la medianoche, o sea, los que cayeron hasta la medianoche en Asunción. Veíamos la recuperación de acondicionadores de aire, podadoras. Estamos viendo imágenes de los detenidos en diferentes comisarías de Asunción, entre ellos la Quinta Metropolitana, que cayó por tener orden de captura por violación y abuso sexual en niños. También en la jurisdicción de la Comisaría 20, Tablada Nueva, cayó uno por estafa. Jurisdicción de la Comisaría Primera, tras un fallido robo domiciliario, cada esta persona. En la Comisaría 15, inmediación en la estación de buses de Asunción, cae otra persona tras un fallido hurto. Otro más que cae en la jurisdicción de la Comisaría 20 Metropolitana al intentar robar en un supermercado. Esta motocicleta que fue recuperada a jurisdicción de la Comisaría Segunda de Asunción tras la detención del presunto autor, confirmándose entonces la detención de 12 delincuentes y la recuperación de objetos robados, según explicaba el comisario general inspector Francisco Ábalos, director de policía de Asunción. Volvemos a otras imágenes, pero ya para hacer el recuento de lo que acontecía en los diferentes municipios de Central, donde hubo novedades. En San Lorenzo se recupera esta motocicleta tipo trail, color negro, denunciado como robado, tras la detención de este hombre, según explicaba el comisario Alexander Méndez, jefe de la Comisaría Primera de San Lorenzo. El mismo cayó durante un operativo de control de personas y vehículos, ya no pudo evitar el cateo y terminó confesando que la motocicleta era robada. Ya en la Comisaría Primera, hoy el propietario va a retirarlo previa presentación de las documentaciones ante el Ministerio Público. La segunda aprehensión se dio porque contaba con orden de captura por abuso sexual en niños, además de antecedentes por hurto y reducción. Estos dos, entonces, están en la Comisaría de San Lorenzo. Nos vamos ahora hasta Luque, donde también se recuperaron motocicletas robadas, pero las motocicletas fueron robadas y eran utilizadas por motochorros que estaban realizando sus aprietes callejeros y del poder de los mismos se recuperaron teléfonos celulares. Una motocicleta tipo trail, color negro con blanco, y la otra en color rojo. Igualita las dos motocicletas, decía el comisario Gabriel Rivas, quien comentaba que la aprehensión se dio sobre la calle Carlos Antonio López, en la ciudad de Luque. Uno de los detenidos es un menor de 17 años, mientras que el que estaba en la otra motocicleta es Francisco Quintana Recalde, 45 años de edad. Son dos entonces las motos recuperadas durante los operativos que estaba realizando la policía. Las chapas que tenían puestas las motos no les corresponden. Los teléfonos celulares, al igual que las motos incautadas, fueron puestas a disposición de la fiscalía. De Luque ahora nos trasladamos hasta Limpio, donde también hubo novedades, y estuvimos conversando con el comisario Celso Zelaya, jefe de la Comisaría Novena Central, quien nos explicó que fueron tres las personas detenidas. En este caso se incauta un arma blanca de fabricación casera del poder del delincuente, quien apunta de este cuchillo prefabricado, intentó asaltar a una mujer en la parada de buses, mientras que la segunda detención se da porque contaba con arresto domiciliario, violó el arresto domiciliario, la prohibición horaria que tenía, para salir a intentar robar en un supermercado. El tercer detenido, también en Limpio, se dio porque contaba con una orden de captura por estafa. Los tres se encuentran a disposición del Ministerio Público de Limpio, recluidos en el calabozo de la Comisaría Novena Central. Vamos ahora hasta Mariano Roque Alonso, porque los operativos realizados por agentes de la Comisaría Décima Central, con apoyo del grupo Lince, que presta servicio justamente en la comisaría de Mariano Roque Alonso, hicieron una incursión en una zona boscosa, donde hallaron una vivienda bastante apartada de la zona urbana. Estamos viendo lo que fue la incursión en esa zona boscosa. Ahí, ayudados con linternas, con las luces de las motocicletas, los Lince alumbrando el camino, haciendo seguimiento al GPS de una motocicleta que fue robada, según confirmaba el comisario Pedro Espínola, jefe de la comisaría décima de Mariano Roque Alonso. Afortunadamente, lograron recuperar el biciclo sobre el baldío ubicado al costado de la calle Senador Velázquez, en el barrio La Asunción de Mariano Roque Alonso. Hay una persona detenida, estamos viendo en imágenes al hombre, que aparentemente sería el reducidor. Es una motocicleta Honda, año 2025, 150 cilindradas, color negro, el que recuperaron. Ya avisaron a la víctima que se recuperó su biciclo y lo va a retirar hoy. Primeramente va a pasar por la fiscalía de Mariano Roque Alonso, va a presentar las documentaciones de su moto, que por cierto está pagando a cuotas todavía, y posteriormente, ya teniendo el papel que le va a dar firmado y sellado en la fiscalía allí, va a pasar por la comisaría y lo va a retirar. Feliz estaba Humberto Luciano Chambori, joven de 21 años, un trabajador que paga cuota su motocicleta porque es su elemento de transporte para ir y venir al trabajo, teniendo en cuenta que hasta altas horas de la noche trabaja, ya no hay bus, entonces por eso él se endeudó por esa motocicleta, y agradecía muchísimo a todo el personal de la comisaría de Roque Alonso, al igual que a los agentes Lince, que se pusieron las pilas, ingresaron en esa zona boscosa a pesar del horario y lograron recuperar la motocicleta. Así que bien por la décima central. Nos trasladamos ahora hasta Itá. Hubo una novedad por Itá y de acuerdo al reporte dado a conocer por la comisaría 12 central, anoche a las 23:40 detuvieron a una persona en flagrancia al momento de perpetrar un robo. Ingresó a una casa quinta denominada Esperanza Tocote, así se llama la casa quinta, que está ubicada en el barrio Santa Lucía de Itá. Contaba con alarmas. Sonó la alarma, alertó a la policía que cubre ese cuadrante. La patrullera se fue hasta el lugar y encontraron a Jorge Daniel Tobal Frutos, 33 años de edad, con 5 antecedentes por hurto agravado y robo agravado dentro de la propiedad, motivo por el cual fue alteado, intenta escapar tratando de pasar sobre una muralla bastante alta, saltar hacia el baldío, pero la policía rodeó el sitio, lo agarró y lo trasladó a la comisaría, según informaba el comisario Nelson Villar, que es el jefe de la comisaría 12 Central en Itá. A cargo de la fiscalía, entonces, esta persona ya recluido en el calabozo de la comisaría 12 Central. Nos trasladamos ahora hasta Posta Ubicua, en Capiatá, donde efectivos policiales de la comisaría 32 Central detuvieron a este hombre en flagrancia. Lo pescaron sacando retrovisores de vehículos que estaban estacionados sobre la ruta D027, inmediaciones de la calle López Godoy, que es la asfaltada que une ruta 1 con ruta 2. Estaba aprovechando los vehículos estacionados en la calle y le estaba sacando los retrovisores cuando lo pescaron. Según informaba el comisario Alfonso Caballero, jefe de la comisaría 32 de Posta Ubicua, el detenido y las evidencias incautadas se encuentran en la sede policial a cargo de la fiscalía. Para completar el recorrido por Central nos vamos hasta J. Augusto Saldívar. ¿Por qué? Porque resulta que son 5 las personas detenidas tras un asalto donde despojaron a un conductor de su vehículo a punta de arma de fuego y le robaron también el teléfono celular. A las 20:40 habría ocurrido este asalto. Sería kilómetro 23, compañía 7, inmediaciones de una farmacia. La policía fue alertada por automovilistas que vieron lo que estaba pasando y según explicaba el director de policía del Departamento Central, comisario general inspector Carlos Acosta, agentes de la comisaría 33 Posta Guiraro rápidamente acudieron al pedido de auxilio. Conversaron con la víctima, quien proporcionó las características de los asaltantes y el vehículo que le robaron. Tal es así que hicieron un rastrillaje en lo famoso operativo candado para cerrar todos los posibles accesos a escape y lograron la detención de los 5 sospechosos, recuperando el vehículo robado, al igual que los teléfonos celulares, incautando incluso el arma de fuego que habían utilizado para perpetrar el atraco. De los 5, 3 son menores de edad. Los mayores de edad son, y detenidos, Armando Jesús Jiménez Benítez, 19 años, Alan David López Enciso, 25 años, de cuyo poder incautan el arma de fuego y los teléfonos. Los menores que cayeron con ellos, uno de 14 años, otro de 17, dos de 17 y uno de 14. Los cinco viven en la zona del kilómetro 23, ruta D027, fracción Rojas Cañada, en el asentamiento Tierra Nueva. O sea, salieron de su casa, cruzaron la calle al otro lado, porque la compañía 9 es Rojas Cañada, y cruzaron la calle al otro lado, límite con J. Augusto, está la compañía 7, y allí se les antojó a ellos, ¿qué vamos a hacer? Estamos de Corey, vamos a asaltar a alguien. Entonces, a punta de arma de fuego, le salen al paso al conductor del vehículo. El señor, obviamente, como le salen varios chicos enfrente, frena, y ahí ya rodean el vehículo y le asaltan, con el arma de fuego en manos. Afortunadamente, entonces, la rápida reacción de la policía hizo posible que se recuperara el vehículo, celulares, la incautación del arma de fuego, que es un revólver calibre 22, y la detención de estos cinco que ya están a cargo de la fiscalía. Decía el director de policía, suponemos que el fiscal va a determinar que el menor de 14 años sea entregado bajo alta, y veremos qué medidas toma con lo de 17 años, porque ya son imputables, decía, pero los que son mayores de edad definitivamente ya están en calidad de detenidos. Las novedades más resaltantes en el departamento central hasta la medianoche. 4:06, momento de volver junto a Lucho Martínez.
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3: Estudio de impacto ambiental. La firma Formiglieri Sociedad Anónima y su representante legal, el señor Vilmar Formiglieri da Silva, proponente, comunica a quienes pudiera interesar que ha presentado al Ministerio del Ambiente y 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Las observaciones, comentarios y objeciones sobre el relatorio de dicho estudio o sobre el proyecto, incluyendo los fundamentos técnicos, científicos y jurídicos que lo sustenten, deberán presentarse por escrito al Ministerio del Ambiente y Desarrollo Sostenible, cito en la avenida Madame Lynch, número 3500, Asunción, en horario de oficina de 7:00 a 15:30 horas de lunes a viernes, en el plazo de 10 días hábiles, a computarse a partir del día siguiente de la última publicación. Asunción, 11 de septiembre de 2026.
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4: Hoy le recibimos a Sergio Estigarribia, quien hasta hace poco fue intendente de Villa Elisa, renunció precisamente dentro de lo que implica el código electoral para volver a postularse. Y dentro de ese marco vamos a hablar justamente con él en cuanto a los proyectos que tiene en agenda.
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0: 10 grados la temperatura actual en Asunción, cielo despejado, 87% de humedad, viento del sector sur oeste a 9 kilómetros por hora, sensación térmica de 10 grados. Máxima estimada ya en horas de la tarde, 24 grados, día fresco a frío en el periodo de la madrugada, con mínima de 10 grados para el amanecer, vientos del sector sureste. Cálido por la tarde, cielo nublado, parcialmente nublado, vientos del sureste para este miércoles 23 de septiembre en Ciudad Capital, mínima de 10, máxima de 24 grados. Mañana jueves, 13 de mínima, 30 de máxima, fresco y cálido, cielo escasamente nublado, vientos variables luego del noreste. Día viernes, 20 de mínima, 35 grados de máxima, cálido a caluroso, cielo parcialmente nublado, con vientos del noreste. Y para el sábado, extremas entre 23 y 36 grados, muy caluroso, cielo parcialmente nublado, a nublado, vientos del noreste. Para el domingo, 37 grados de máxima, 24 de mínima, muy caluroso, cielo parcialmente nublado, a nublado, vientos del sector noreste. En Ciudad del Este, 12 grados la temperatura actual, cielo nublado, sensación térmica de 9 grados con 7 décimas, 65% de humedad, viento del sureste soplando a 22 kilómetros por hora. Hoy en Ciudad del Este, con frío en las primeras horas, luego cálido por la tarde, cielo nublado, parcialmente nublado, vientos del sureste, lluvia dispersa, luego mejorando.
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0: Miércoles 23 de septiembre, año 2026, es momento de compartir los títulos del diario más importante de la República del Paraguay, ABC Color, un diario joven con fe en la patria. Estos son los temas en portada. Diputado pedirá juicio político si la respuesta sobre Bueno no convence. Solicitud de informes del Senado y nota de Asoban al BCP. Roberto González, ANR disidente, dijo que existe preocupación genuina de actores del sistema financiero respecto a situación del banco de ex socios de Peña. Argumentó que sobre todo es porque concentra gran parte de los fondos del IPS y entes públicos, por lo que no dudará en plantear juicio político a responsables. Por otro lado, Comisión de Investigación del Congreso alista otro extenso cuestionario al IPS y Salud sobre deudas y colocación de dinero en bancos. Ahora titular de la previsional, Derlis León, dice que el proyecto de ley que declara en estado de emergencia previsional IPS ya no es urgente. Por lo que dijo Derlis León. Vamos a la página 4. Desarrollo del título en portada. Diputado advierte con juicio político si no hay respuesta convincente del BCP. Un banco perteneciente a un grupo empresarial que tiene vínculos con el presidente Peña tiene en sus manos cientos de millones de dólares de dinero público.

El diputado Roberto González, ANR Añetete, dijo no querer ser cómplice con su silencio de una eventual crisis en el sistema financiero por culpa del gobierno de Santiago Peña y su vinculación.

denunció que sistemáticamente el gobierno de Peña fue acomodando las normas para favorecer al mismo banco desde el mismo momento que designó a Carvallo hasta bastardear la ley en contra del conflicto de interés en la función pública. Santiago Peña, con una total desfachatez, propone el nombre y le designa a Carvallo Spalding presidente de Bueno Bank y lo lleva como presidente del Banco Central. ¿Y para qué lo lleva? Para permitir la flexibilización de las normas para posibilitar la concentración de los depósitos de los recursos públicos en desmedro de los otros bancos competidores en el mercado, indicó.

Pedirán a YPF datos de compras y deudas tras suspenderse su primera convocatoria. La Comisión Especial de Investigación del Congreso alista un cuestionario al Instituto de Previsión Social y al Ministerio de Salud. El senador Dionisio Amarilla, PLRA, presidente del organismo, detalló los alcances de la indagatoria, que incluirá la ruta de las deudas, la colocación de fondos en el sistema financiero y la revisión de normativas. Ley ya no es urgente, dice el titular del YPF, Derlis León, tras concurrir ante cuatro comisiones de la Cámara de Diputados por el proyecto de ley que declara en estado de emergencia el YPF. El titular de la previsional, Derlis León, dijo que el contexto cambió y que la urgencia no es la misma que cuando se planteó el proyecto. Consideró incluso el rechazo, lo cual ya no es viable en su tercer trámite legislativo, por lo que admitió que es una posibilidad pedir el veto del Ejecutivo. León dijo que si bien valoran por igual ambas versiones, tanto la de diputados como la del Senado, de las versiones del proyecto que declara en estado de emergencia al YPF, el contexto de urgencia varió desde el momento en que se planteó, por lo que ahora pidieron al menos 15 días más para evaluar alternativas. E incluso dijo que consideran dejar sin efecto la iniciativa. Foto del día, acuerdo entre salud e YPF con poca claridad. El ministro de Salud Pública, el doctor Isaías Freites, y el presidente del YPF, Derlis León, anunciaron ayer un frente único para responder a la falta de medicamentos, mejorar gasto y enfrentar los reclamos por la baja calidad de la atención. Sin embargo, no detallaron plazos ni explicaron cómo se desarrollará. El largo historial de deudas de las dos instituciones da poca claridad al plan. Por otro lado, la Federación Nacional de Trabajadores de la Salud se manifestó ayer para exigir un reajuste salarial que alcanza a todos los profesionales de blanco, con excepción de los médicos, que ya consiguieron una suba. Reclamo afecta a 45.000 trabajadores del sector. Y vemos a los manifestantes ayer frente al edificio del Ministerio de Salud. Frente único, plan de Ministerio YPF para mejorar la atención en hospitales. No afectará patrimonio ni finanzas de las instituciones, aseguraron ayer. A través de esta alianza buscarán coordinar infraestructura y especialistas para acelerar la respuesta a los pacientes. Frete y León intentaron explicar cómo trabajarán juntos salud e YPF. Página 15 de nuestro impreso. Más títulos, queda solo un Chacoré vivo tras partida de Juan Cantero a los 109 años. Adiós a un héroe. Página 18. Gracias, Juan Cantero. Fallece el último Chacoré del Alto Paraná, el penúltimo de los héroes paraguayos. Don Juan Bautista Cantero Silva, el último veterano de la Guerra del Chaco del Alto Paraná, falleció ayer a los 109 años en su Itacre. Deja un legado de valentía y perseverancia. Ahí lo vemos a don Juan Cantero, era el último héroe del Chaco viviente en Alto Paraná. Parte de su historia. Nos decía...

Don Canuto es el sobreviviente, el último ex combatiente luqueño que reside en Luqueón, Don Canuto. Parte de la historia de Don Cantero, hoy en página 18 de nuestro impreso. Déficit de caja fiscal, aún con reforma, ya alcanza 280 millones de dólares. Déficit de la caja fiscal llega a 280 millones de dólares hasta agosto, pese a reforma. Leve desaceleración del enorme saldo rojo de 280 millones de dólares. La caja fiscal acumula un déficit cercano a los 280 millones de dólares a agosto último, a pesar de las recientes reformas que se introdujeron al sistema. El resultado alcanzado al octavo mes del año muestra una leve desaceleración del saldo rojo, pero que sigue impactando fuertemente en las finanzas públicas. El saldo rojo acumulado asciende a 280 millones de dólares. Página 9, Economía ABC Color, en nuestro recorrido por las páginas de nuestro impreso. Aporta a la caja totalizaron 359.348 millones de guaraníes en agosto, frente a los egresos que en el mismo mes sumaron 533.788 millones de guaraníes. El mayor peso del déficit es en casi 50%, lo explica el sector docente y fue el que posibilitó la reforma light o parche en el Congreso. Ahí vemos una infografía de la situación de la caja fiscal al mes de agosto, datos acumulados a agosto de 2026 en millones de guaraníes. Los sectores de la administración pública, magistrados judiciales, docentes universitarios, militares, policías y maestros. Saldo rojo acumulado asciende a esta cifra que mencionábamos, 280 millones de dólares al cambio actual, que se cubre con los impuestos de la población. La diferencia entre los ingresos y egresos del fondo en el octavo mes del año fue de 174.431 millones de guaraníes, unos 29 millones de dólares. 4 de la mañana con 25 minutos, denuncian al titular del MEC y a gobernador por apriete a los docentes. Título en portada, página 14. El ministro de Educación, Luis Ramírez, fue denunciado de realizar un acto con tinte proselitista en Encarnación para apretar a docentes y que voten por el candidato de la ANR. La denuncia la hizo el diputado liberal y candidato a intendente, Carlos Pereira, quien dijo que el ministro humilló a los maestros quitándoles los celulares para evitar filtraciones del apriete. Acusación indica que los docentes no les dejaron entrar con celulares a una reunión para evitar filtraciones del apriete. Una denuncia similar de apriete, direccionamiento y nepotismo a docentes también en el departamento de Guairá fue la que formuló la diputada María Constancia Benítez del PLRA, Frente Radical, contra el presidente del Consejo de Gobernadores, el cartista peñista Cesarito Sosa. Jamás vamos a mejorar la evaluación PISA cuando el propio ministro se va a Encarnación a arengar electoralmente a los docentes, a humillarlos, porque en una reunión les quitó los celulares, denunció Pereira Rieve ayer durante la etapa de oradores de la sesión ordinaria de diputados.

4:27 minutos en la misma página y hoy se recuerda a San Pío. Tenemos la agenda, calendario de misa y fiesta de Santo Capuchino. Para la gente que nos iba preguntando, están los horarios de las diferentes capillas también, en Asunción, en Surubí, en Ciudad del Este, kilómetro 8, Caral. Hoy es la fiesta central de San Pío de Pietrelcina, con una agenda elaborada por los hermanos capuchinos. Incluye misas, confesiones, transmisiones en vivo en Asunción, Surubí y Ciudad del Este. Página 14, la agenda completa. Indagan un presunto robo en casa presidencial que el gobierno niega. Un año atrás había explotado el caso de los sobres del poder. Ante un comunicado ayer desde la presidencia negaban esto. Investigan presunto robo en residencia presidencial, pero el gobierno lo niega. A un año de los sobres del poder en Burubizaroga. Ayer surgieron varias versiones de una nueva supuesta desaparición de dinero en Burubizaroga. Fuentes oficiosas consultadas por ABC confirmaron el suceso y mencionaron que el regimiento escolta presidencial estaría indagando la forzadura de cerraduras en la habitación del presidente Santiago Peña. El gobierno calificó la versión como falsa, pero admitió revisiones y actualizaciones en los sistemas de seguridad de la residencia presidencial. A través de un comunicado emitido anoche, la presidencia de la República calificó la información como falsa y desmintió cualquier hecho delictivo. Sin embargo, el pronunciamiento oficial reconoció que las medidas y protocolos de seguridad se encuentran en revisiones y actualizaciones permanentes dentro del recinto presidencial.

Las fuentes señalan que la cerradura de la habitación principal de la residencia oficial, que conecta directamente con el vestidor del presidente Santiago Peña, habría sido violentada aprovechando el punto ciego de las cámaras de seguridad. Aunque se sospecha la sustracción de dinero, el hermetismo total mientras se aguarda el retorno del presidente de su viaje oficial por Estados Unidos. Esto para realizar un inventario formal. La investigación interna está en manos del jefe de inteligencia del Regimiento Escolta Presidencial, el teniente coronel Abilio Jiménez, según las fuentes. Los interrogatorios al personal de seguridad militar habrían sido encabezados por el jefe del Gabinete Militar General Alcides Lovera, bajo aparente advertencia de bajas y traslados masivos a la cárcel de Viñascue. Y después la desmentida, está publicado también esto en nuestro digital. La presidencia que niega el robo en Buru Villaroga. Ahí en nuestro digital, el comunicado oficial por parte de la Presidencia de la República. Ante las informaciones difundidas en las últimas horas sobre un supuesto robo ocurrido en Buru Villaroga, la Presidencia de la República aclara que dicha información es falsa y no corresponde a ningún hecho ocurrido en la residencia presidencial. La Presidencia informa asimismo que las medidas y protocolos de seguridad son objeto de revisiones y actualizaciones permanentes conforme a los procedimientos establecidos para garantizar la protección de la residencia presidencial y quienes allí se encuentran, dice este comunicado oficial de la Presidencia de la República del Paraguay, fechado ayer 22 de septiembre de 2026. Cerrando nuestro recorrido con los títulos. Sospechosa terna para juez buscaría favorecer a Ñoño. Página 16, judiciales policiales, corte trata hoy la terna de yerno de diputada cartista afín al clan Núñez. Posible designación sería moneda de cambio para salvar de prisión a Ñoño Núñez. El defensor público y actual funcionario del Senado, Carlos Darío Bonzi Torres, podría ser elegido hoy por la Corte Suprema de Justicia como juez en lo penal de Central. Es yerno de una diputada cartista afín al senador Basilio Bachi Núñez y sería la moneda de cambio para salvar al ex gobernador de Presidente Hayes. Son los títulos en portada de nuestro impreso. Otros temas destacados en páginas de ABC Color. La Torre y Princesos responden a Liana. Crisis en Grupo Honor Colorado. No es fácil convencerles a 80 princesos que te tienen que acompañar. Había dicho la semana pasada el vicepresidente de la República, Pedro Aliana, refiriéndose a los diputados en su intento de justificar al presidente de la Cámara Baja, Raúl Latorre, quien evadió el piropo. Ayer, antes de la sesión ordinaria de la Cámara Baja, Latorre fue consultado sobre esas expresiones e intentó restarle connotación negativa queriendo salvar a Aliana, con quien tiene intención de ser su compañero en la dupla presidencial para el 2028. Yo sé que la expresión viene con muchísimo afecto, refirió luego Raúl Latorre.

postergan ley sobre matrimonio infantil. A pedido de la bancada cartista de diputados, se postergó el proyecto de ley que busca prohibir el matrimonio con menores de edad. Paraguay es uno de los pocos países que sigue admitiendo legalmente el matrimonio infantil. Solo una veintena de países siguen admitiendo legalmente el matrimonio con menores de edad, entre ellos Paraguay, cuya ley número 5419/15 establece las excepciones que permiten que adolescentes de 16 años puedan contraer matrimonio de forma legal. El INE, Instituto Nacional de Estadística, en 2023 reportó 7.108 adolescentes, mujeres entre 15 y 17 años en situación de matrimonios y uniones infantiles tempranos y forzados. De esos más de 7.100 casos, el 89% se encontraba en unión de hecho y 15.5 estaban casadas. Postergan ley sobre matrimonio infantil. Esto está publicado en la página 6 de nuestro diario. Fiscala Sánchez confirma que el senador la amenazó. La advertencia se refería a pérdida de cargo, indicó. La fiscala Patricia Sánchez confirmó ayer a ABC que fue amenazada en abril de este año por el entonces senador Hernán David Rivas por imputarlo por el título de abogado presuntamente falso. Dijo que comunicó el hecho al fiscal general del Estado, Emiliano Rolón, y aclaró que la advertencia se refería a la pérdida de cargo y no a su integridad física.

Son uno de los temas en portada hoy de nuestro, en páginas de nuestro impreso. También el tema Átome. Átome dice que puede demandar a Paraguay por promesas y expectativas. Demanda podría hacerse con base en el tratado bilateral con el Reino Unido. El asesor legal de Átome, Jorge Grossbrown, sostuvo que la empresa puede reclamar ante el Centro Internacional de Arreglo de Diferencias Relativas a Inversiones, CIADI, sin haber tenido un contrato firmado en el marco del Decreto de Industrias Convergentes, que luego fuera derogado. La demanda podría hacerse con base en el tratado bilateral con el Reino Unido, para lo cual sirven de prueba las conversaciones realizadas a muy alto nivel y los compromisos orales. Ande exigirá a Átome pagar garantía de 40 millones de dólares si no cumple plazo. Debe negociar nueva adenda antes del 30 de septiembre, asegura el titular de la estatal. Miguel Báez, presidente de la Ande, advirtió ante la Comisión Bicameral de Presupuesto que Átome deberá depositar una póliza de garantía bancaria si no negocian la nueva adenda antes del 30 de septiembre. La exigencia responde a que la empresa reservó potencia en Itaipú que nunca utilizó. La empresa cada año se presenta y dice: no voy a entrar, voy a entrar el año que viene. Es difícil creer, le dijo Báez, presidente de la ANDE, quien expuso ante la bicameral. Fiscal citará a personas que visitaron a Hugo Javier en el hospital de Itagua. Indagación surge tras declaraciones de abogados sobre una supuesta agresión física. El fiscal Luis Chamorro, quien lleva adelante la investigación del caso Hugo Javier González, solicitó ayer informe a las autoridades del Hospital Nacional de Itagua sobre las personas que visitan al condenado exgobernador de Central, a fin de convocarlos a declarar, como así también sobre el estado de lucidez del mismo. El médico dijo que el doctor Miguel Ferreiras, no está, el director del Hospital Nacional de Itagua, que no está en condiciones de declarar, refiriéndose a Hugo Javier. Vamos a la contratapa. Noticias deportivas. Joshua, al mando de un Fórmula 1, histórica prueba del piloto paraguayo con Mercedes. Vamos a ir a Joshua con monoplaza 2025, el auto de Mercedes con su bandera paraguaya. Joshua, en los momentos más importantes de su carrera, nunca puede faltar la bandera paraguaya acompañando a Joshua Derksen. El paraguayo Joshua Derksen, 22 años, piloto de desarrollo de Mercedes, completó ayer un programa de 2 días al volante de un auto de la temporada 2025 en un hecho histórico para el automovilismo nacional, siendo el primer paraguayo en conducir un monoplaza de Fórmula 1. Más de 870 kilómetros de prueba realizó Joshua en el circuito de Portimão, mostrando un buen nivel. Histórica prueba realizada por nuestro compatriota en un Mercedes 2025. Día histórico para el automovilismo paraguayo. Torneo clausura. Leí los datos también, cómo se va preparando la selección nacional. Copa Paraguay, Sol aplastó al 2 de mayo, 4-0. ¿Qué le pasa al gallo norteño? Nueva jornada de trabajo mirando a Bolivia, selección absoluta. Paraguay versus Chile por el pase a la final. Hoy esto en la semifinal del fútbol masculino. A las 5 de la tarde va a ser el partido en los Juegos Suramericanos Santa Fe 2026. La albirroja juvenil que enfrenta hoy a su similar de Chile por la semifinal del fútbol de los Juegos Suramericanos Santa Fe 2026. La selección femenina va por la medalla de bronce ante Uruguay. Esto a las 10 de la mañana.

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1: Contrato colectivo con tufo electoral en la Municipalidad de Asunción. El viernes último, el intendente de Asunción, Luis Bello, ANR Cartista, firmó un contrato colectivo de trabajo con los representantes de tres organizaciones sindicales que aglutinan a los asalariados de la municipalidad. Otras seis lo repudian. Es presumible que el acuerdo, cuyo contenido aún se ignora, sea aprobado por los concejales hoy miércoles 23 o el 30 de septiembre, es decir, días antes de los comicios municipales del 4 de octubre. Nos sorprende que miembros del gabinete del propio intendente hayan dicho que las negociaciones previas se realizaron bajo la amenaza de huelga por parte de la dirigencia gremial y las órdenes impartidas por el comando político del cartismo. Desde luego se trataba de un implícito chantaje, es decir, si no se accedía a las demandas de los más de 9.000 funcionarios y contratados, 3.000 de los cuales serían prescindibles, esos operadores políticos se cruzarían de brazos antes y durante las elecciones para mal de los candidatos de la ANR. Contrato colectivo con tufo electoral en la Municipalidad de Asunción es lo que dice en parte nuestro editorial del día.
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1: Ministerio de Obras Públicas y Comunicaciones tendrá 33% más de fondos y Red Vial concentra el mayor aumento. Presupuesto General de la Nación 2027. El proyecto de presupuesto 2027 plantea 2.28 billones de guaraníes más para el Ministerio de Obras Públicas y Comunicaciones frente a lo asignado en el 2026. La Red Vial concentra el mayor aumento y otras varias obras también reciben fuertes incrementos.
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1: 4 de la mañana, 44 minutos. Vamos al resumen Noche Madrugada con el compañero José Hate. Imágenes de Diego Peralvo. Móvil, Midas, Láser, Impor. Buen día, José.
4: ¿Qué tal, Luis? Buen día para vos, para Anila, también para toda la audiencia.
5: ¿Qué tal, José? ¿Cómo estamos?
4: Con frío.
5: No, se siente.
1: ¿Qué tal el viento?
5: 10 graditos hasta ahora.
1: 10 grados. 10 grados, pero hace rato teníamos sensación térmica por debajo de los 10 grados.
4: Sí, y había viento.
1: Pero ahora viento en calma, ¿o qué tal?
4: Ahora está tranquilo, pero hace rato había viento. Y no, uno creía que ya pasaba el invierno, pero bueno. Último.
1: Último.
4: Último, último. Así venimos diciendo hace dos semanas.
1: Sí, se viene el calorcito para el fin de entonces.
4: Eso sí, para el fin de por lo
1: 25,
4: menos.
1: 25, 37 grados.
4: Y se va a estar lindo.
1: Feriado el lunes.
4: Para los que tienen feriado, felicidades. Aproveche. ¿Vos tenés...?
1: No, vamos a estar por acá, como siempre. Ah. Al pie del cañón.
4: ¿Por qué te reías? Así que no digo nada.
1: No, vamos a estar acá, como siempre.
4: Está bien, está bien, está bien.
1: ¿Qué tal tu madrugada?
4: Bien, tenemos algunos temas que ir mencionando. Realmente nos centramos todos en Luque.
5: Sí.
4: Nos quedamos por ahí porque hubieron varios procedimientos. Primero, en la comisaría tercera de Luque, un grupo de robamotos fue detenido, mientras se busca todavía el líder de este grupo. Hablamos de un adolescente de 17 años que fue detenido tras una persecución. Una motocicleta fue robada en la zona de Mariano Roque Alonso ayer a la tarde y tenía GPS, y el GPS lo situaba en la zona de Luque. Entonces el grupo Lince fue a perseguir y estaba la moto y había otra persona, o sea, una persona en la moto, el adolescente, y que era escoltada por otra motocicleta con otro hombre a bordo. Durante la persecución, los policías lograron detener al menor, de 17 años, y recuperar la motocicleta robada. Pero la otra persona, que estaba en la otra moto, huyó. Tiró la moto y huyó por una zona boscosa. Allí se recupera la otra moto, que también había sido robada. Y en eso también la policía recupera un teléfono que había sido arrojado por la persona que logró huir. Al revisar el teléfono se dan cuenta de que estaba en contacto con una tercera persona, quien sería el reducidor, el que se encargaba de reducir las motocicletas. Y al llevar a estas dos personas, al menor y al reducidor, a la comisaría, se percatan y se dan cuenta de que son los mismos que habían estado cometiendo robo de motocicleta en prácticamente todo el departamento central y Asunción. Allí el menor le da la ubicación de una motocicleta más que habían robado, que estaba abandonada, y vecinos del barrio 3 de Mayo de Luque dan aviso a la policía de que vieron una moto abandonada también en un patio baldío. En total, 4 motos se lograron recuperar ayer y están tras la pista del que logró huir, que sería el líder del grupo de roba motocicletas. Por lo menos tienen identificado 9 casos en todo Central y Capital en que estarían implicadas estas mismas personas. Y siempre hacen de la misma forma el modus. Entre las 16 y las 18 horas, el mayor de edad, el que está prófugo, se va a zonas muy concurridas, estacionamientos, supermercados y demás. Él roba la motocicleta, saca la motocicleta del lugar y le entrega al menor de edad, y el menor de edad es el que transporta la moto.
5: Entonces, si se le pesca famoso, le entregan al padre o a la madre nomás, sí. Y porque es inimputable, o por más que sea imputable, siempre le entregan a los padres.
4: Y en las por cámaras la no se le ve a él robando tampoco.
5: Claro.
4: Y entonces el menor es el que lleva la moto, y mientras tanto el mayor que robó ya le avisa al reducidor que tenía tal moto tal, y el menor le llevaba y ya ofrecían.
5: Se iba a entregar ya.
4: Y ya vendían rápido. 9 motos por lo menos, es lo que se tiene identificado, capaz o más.
5: Y ojalá que encuentren intactas todavía.
4: Y ahí está el de amarillo, es el
1: ladrón.
4: El ladrón, el que se le está buscando. Él tiene un apodo, Gordo Bello, se le conoce al
5: Gordo Bello.
4: Al mayor. Y el reducidor tiene su apodo, es Karenshi. Porque tiene una prótesis.
1: Y el que iba al lado es el menor.
4: En este caso se le ve al menor también, sí.
5: Bueno.
4: Ahora estamos tras la búsqueda. La policía dice que el mayor, el que está prófugo, es una persona bastante conocida en la zona del Luque, dice. Ya le tienen identificado a ellos y piden también ayuda a la ciudadanía, que si le ven o algo que avisen, porque ya le tienen identificado, ya fue a su casa incluso para agarrarle, pero ya obviamente huyó.
5: Se escapó. Está escondidito hasta nuevo aviso.
4: Y seguro va a aparecer por ahí en cualquier momento. Le sigue 4 motos por lo menos, ya se recuperaron.
5: Por suerte.
4: De las 9.
5: ¿Qué más tenemos?
4: También en Luque, ayer anoche, cerca de las... Ahora ha sido las 11 de la noche, cuando se dio la aprehensión de 3 personas que entraron a robar a una capilla en el barrio Santa Cruz de Luque. Ellos ya habían entrado a la mañana, rompieron unos vidrios y lograban entrar y llevaban una garrafa. Y los vecinos, obviamente, al mediodía se percataron, los encargados de la capilla y demás, que habían entrado a robar.
5: Ahí está llevando ya algo.
4: Ahí está llevando algo, justamente. Y anoche volvieron a entrar. Se fueron otra vez a la capilla para llevar lo que les faltaba. Un parlante, había ollas, cacerola, unas cuantas cosas de la cocina. Y hasta la galletita tenían preparado para sacar. Y los vecinos se dieron cuenta de que había un movimiento, porque ya sabían que habían entrado a robar, entonces estaban pendientes ahí. Y vieron que había movimiento y que había gente que estaba saliendo justamente de la capilla. Entonces llamaron a la policía. Y ahí rápido se fueron los de la comisaría tercera y le lograron atrapar a los 3 ahí en el lugar. 2 de ellos, los 3 tienen antecedentes, pero 2 de ellos tenían ya orden de captura en su contra por otros casos de robo. Se logró recuperar entonces el parlante, las ollas, las galletitas, unas ropas. Lo que no se recuperó todavía es la garrafa, que es lo que faltaría. Pero el perjuicio está porque rompió vidrios, ventanas y demás, que es lo que la comunidad tiene que reponer otra vez en la capilla. Una capilla muy linda en el barrio Virgen de Fátima. La capilla Virgen de Fátima en el barrio Santa Cruz. No. Ahí está.
5: Estamos viendo el momento que ya son trasladados los...
4: Cuando ya llegaban a la comisaría.
1: Qué complicada esa zona de Luque. Yo digo, la jurisdicción de la comisaría tercera.
5: Lo que pasa es que es muy grande su jurisdicción.
1: Que casi todos los días tenemos...
4: Y conste que...
1: Varias, no, una sola dos, ¿verdad? No, varias novedades por madrugada.
4: Y prácticamente cada comisaría de Luque tiene una jurisdicción muy grande. Porque tenemos la de Tarumandú, tenemos la de Morascue.
5: Luque es tremendamente grande.
4: La subcomisaría de Cañada, la de Isla Abogado. Muchísimo.
5: Va a poco los muchachos, pero increíble. Le agarran a cinco y aparecen otros nuevos,
4: ¿verdad? Ayer, solamente en el día de ayer, dice que en la tercera 11 de prendido tuvieron total.
1: La tercera 11.
5: Ayer tuvieron
4: solamente 11. En un día.
5: La primera tuvo 9. Limpio tuvo 6. Capiatá tuvo 6 y así sucesivamente.
1: Pero imagínate, estamos hablando de Capiatá en el total, pero en Luque solamente la tercera 11.
4: En un día.
1: Porque es una locura la cantidad de casos que siempre compartimos y son 3, 4 por madrugada.
5: Y por eso todo lo que se centra en todo lo de central cuando hago el resumen, primera, segunda, tercera,
1: sí.
5: ¿Verdad? Octava, novena,
4: es el que no suele tener
5: novedad
4: es la cuarta. Bastante tranquilo, porque ahí y el microcentro de Lambaré más que nada, el centro de Lambaré.
5: Claro, porque se divide pues su jurisdicción y el que sí tiene en Lambaré es la 17.
4: La 17.
5: Ahí lo que...
4: O la 16.
1: Sí, que está un poquito más hacia el Pantanal, hacia...
5: Claro, por la zona marginal. Pero la zona céntrica de Lambaré...
4: Es prácticamente vacío luego.
5: Poco nada, bueno. Entonces, estos dos casos...
4: En la comisaría tercera.
5: Afortunadamente con las detenciones de los malvivientes.
4: Sí, y también en Luque, pero en el aeropuerto. Uh-huh. Ayer se le detuvo a dos mujeres de nacionalidad congoleña que intentaban viajar a Europa con pasaporte brasilero. El pasaporte es original, pero no pertenecía a las mujeres.
5: O sea, es de contenido falso.
4: No, el pasaporte es real, la foto es real. Pasa que ellos se fueron y vieron que la foto no coincidía tanto con la mujer.
5: Ah, con la...
4: Con las personas,
5: claro,
4: con las mujeres.
5: Con las características.
4: Y ahí, entonces le apartaban, le llevaban y una lo ya intentó huir, corrió hacia la zafata del estacionamiento y le agarraron ahí los policías. Uh-huh. Y quedaron detenidas, hoy tienen que ir a declarar. Entraron... por tierra, por el puerto de la amistad, según los que decían.
5: O sea, entraban del lado brasileño.
4: Entraban del lado brasileño y trataban de viajar a Europa con el pasaporte brasileño, pero no, era su pasaporte. Mm. El pasaporte era original, pero no era suyo. Ahora con Interpol se va a ver si era robado. ¿Quién?
5: Las congoleñas.
4: Entonces. Las congoleñas, exactamente. Ahora sí, terminamos.
5: Para cerrar, olvidé pasarte, Gilbert, esto, pero comparto esta información y vos también te llegaba... José,
4: sí.
5: El candidato a intendente de Ipané que balearon su vehículo cuando estaba por llegar a su casa, de acuerdo al reporte de la comisaría 23 central a la 1:40 frente a Cervepar ocurrió los disparos. Gerardo Santiago Fariña Saavedra, 43 años de edad tiene esta persona. Te paso por lo menos un par de fotos, Gilbert, para que se vea, ¿verdad?, quién es el candidato que sufrió este ataque a tiros. Lo que decía él a la policía es de que vio destellos, ¿verdad?, y después escuchó los impactos. Fueron varios impactos de bala en su camioneta y terminó al costado de la ruta, en una zanja más o menos, ¿verdad? Entonces se está investigando si de repente hay cámaras de seguridad que pudieron haber captado al atacante. Y vamos a estar ampliando esto. Bueno, cerramos. Gracias por la preferencia. Nos reencontramos esta medianoche.
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0: Ustedes, un gusto, bienvenidos siempre a la primera mañana a través de la más potente del país, la 7:30 AM ABC Cardinal. Recuerden que estamos en duplex una hora con ABC TV hasta las 6, pero seguimos en vivo hasta las 8 de la mañana y por supuesto nos encuentran también en el canal de YouTube, ahí en el streaming de la primera mañana. Un gusto enorme que sea para todos ustedes un miércoles por AIT 23 de septiembre de 2026, como dice Sara Moreno, quien está todavía de vacaciones. Y a Juanma Figueredo le queda todavía una semana y media de trabajo, de levantarse a las 4 de la mañana. ¿Cómo te va, Juanma? Buen día.
1: Bien, Javi, ¿cómo estás? Saludos para todos. Sí, excelente inicio de semana. Que sea un buen miércoles. Un poco de fresquito, ¿verdad? Camperita de por medio. Porque hoy, así como están las cosas, sería el último día fresquito de esta semana, por lo menos. ¿Vos sabés? Según meteorología.
0: Yo diría frío luego.
1: ¿Frío hace?
0: Sí. ¿Verdad, Luisito?
1: Hace frío.
0: Sí, Nimia no vino con su...
1: poncho. Gorro. No, su capucha.
0: Con su capucha esquimal no vino. Felicita también está bien abrigada. Gilberto, ¿cómo pasamos allá arriba en ABC TV? Pero, upa, amigo, decinos sí desde allá.
1: Con la cámara. ¿Vos sabés que hoy se conmemora el fallecimiento del prócer uruguayo José Gervasio Artigas? Oye, soy en otro país.
0: Sí.
1: Sí, exactamente. Un 23 de septiembre de 1850. Alguna de las efemérides hoy, sí.
0: Con un legado de comunidades.
1: Tremendo.
0: Sí.
1: Artigas, principalmente en la República del Uruguay, que lo tiene como héroe nacional.
0: La escuela y el museo siguen vigentes.
1: Sí, exactamente. Siguen vigentes. Y también en 1985 se funda el Ateneo de la Lengua y Cultura Guaraní.
0: ¿Mil?
1: 1985.
0: Tiene sus años
1: de historia. Tiene ya sus añitos, sí, efectivamente. Alguna de las efemérides del día de hoy.
0: ¿Qué más tenés en tu lista?
1: Entré a buscar efemérides, ¿qué se celebra hoy en Paraguay? Y me salió, la verdad que son hechos bastante importantes. Mira, fíjate, el fallecimiento de José Artigas, lo de la fundación del Ateneo de Lengua Guaraní, y también hoy se conmemora el Día de la Comunidad Afro-Paraguaya.
0: Por lo de Artigas.
1: Sí, lo de Artigas. Precisamente. Efectivamente. El 23 de septiembre cada año se conmemora el Día de la Cultura Afro-Paraguaya.
0: Bueno, vamos rápidamente de la mano de Exbri Cubiertas con los datos del tiempo.
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0: Temperatura actual, 10 grados.
1: Sí, frío, Javi.
0: Sí, sensación térmica es la misma. Un poco de viento sur-oeste que sopla 9 kilómetros por hora, ya sin pronóstico de lluvias para este miércoles por AIT, máxima de 21 grados en la mañana, en la tarde 24 grados con vientos del sureste siempre.
1: En la escuela ya podría llevar abrigo otro color que no sea el uniforme, por ejemplo, de 15 grados para abajo. Si tu uniforme es azul o es negro o es amarillo, ya podés llevar otros abrigos.
0: Y te podías ir ya en buzo cualquier día.
1: En buzo, sí, efectivamente. Así mismo es. ¿El pronóstico extendido?
0: Bueno, acá está, amigo.
1: Es posible. A mí, yo le hice pasar mal a la mamá mucho tiempo.
0: Mis padres no se iban a las reuniones de padres, por eso. Porque no tiene ahí.
1: Sí. Vos también, por lo visto.
0: Barbaridad.
1: Y en el colegio y todo después.
0: Inquieto.
1: Sí. Eso era porque teníamos energía.
0: Y así.
1: Éramos niños con energía.
0: Ahí le vamos.
1: Saludables.
0: Le vamos a argumentar así, Juanma. Sí.
1: Para mañana jueves 24, ahí justamente escribe Tata Nenu. Ella también fue a alguna reunión en algún momento.
0: Tata Nenu.
1: Buen día, Tata. Mínima de 13 grados, máxima de 30. Fresco a cálido, cielo escasamente nublado, vientos variables, luego del noreste.
0: Vamos hasta el viernes 25, temperatura mínima de 20, la máxima 35 grados, cálido a caluroso, Juanma.
1: El viernes hay jornada de vuelta del Mundialito a Z. Sí, sí, sí, para la reivindicación.
0: Pero anoche escuché ahí en la cuca que te estaban diciendo, che, loco, vos ni te vas a los partidos de la...
1: Pero Javi, ayer...
0: del círculo ni de la Z.
1: Ayer en pleno torneo, en pleno partido, nosotros estábamos en el noticiero, pero como a las 8.
0: Pero te daban una calificación, amigo.
1: No, no, no, no hay que hacerle caso a la gente.
0: De color verde.
1: No, no, no, no, vamos a...
0: El animalito que está en la casa.
1: Vamos a demostrar el viernes quién manda.
0: Loro, dice, ¿cierto?
1: El viernes vamos a demostrar. mostrar quién manda. A las 22 jugamos, así que vamos a estar Lucho, ¿verdad? El sábado 26, mínima de 23, máxima de 35, muy caluroso. Cielo parcialmente nublado, nublado, viento del noreste.
0: Muy caluroso también para el domingo, mínima de 24, máxima de 37 grados.
1: Qué tremendo el domingo, ¿eh? 37 grados, ya va para meterle el pie en el, la palangana.
0: Tan bonita que has llegado.
1: ¿Vos no metías tu pie en la palangana así?
0: ¿Para qué?
1: Para refrescarte.
0: No, con la manguera nomás.
1: Y con la manguera también, claro.
0: Sí, es guapo, claro, pero tú puedes dejar, manguera.
1: Manguera, por el pie.
0: Pero antes dormíamos en el patio cuando no había aire acondicionado.
1: A mí ya no me tocó esa época.
0: Nosotros
1: ya era con aire.
0: Tenía mosquitero.
1: Mosquitero, ese sí, mosquitero era el tema. Sí. Una vez, un vecino tenía la costumbre de a la medianoche de Navidad y Año Nuevo explotaba, pero bomba, arsenal de bomba, el 12 por una, eso, ¿entendés? O varios, así mucho. Y uno cayó un poco por el transformador de la cuadra. A las 12 y 5 nos quedó, nos dejó sin luz todo el barrio, año 98, 99, por ahí. Y nos quedamos, así como dijiste, en la vereda, nos quedamos, amanecimos todo ahí.
0: Con la manguera.
1: Y con el calor, calor de aquello.
0: Meciéndonos lo de los pies, toda la pierna.
1: Dormía así, me adormitaba, después te despertaba otra vez.
0: ¿Cuántos años tenías?
1: Híjole, tenía 7, 8 años.
0: Güey.
1: Sí, con nuestros primos ahí todo. Espectacular era. Después ya nos dábamos a gusto porque queríamos dormir y hacía calor. Ya
0: habíamos quitado. La vida del Paraguay.
1: Sí.
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0: Ciudad del Este, capital del Alto Paraná, saludamos a todo ese territorio. Llegamos hasta ahí mediante ABC del Este, Juanma.
1: Antes que todo, saludo a toda la gente de ABC del Este, 107.1 FM, para todo el Alto Paraná, Presidente Franco, Mingaguazú, Hernandaria, Ciudad del Este, todos, todos. Acá, mira, para que veas, no es mi defensa, dice, el viernes ya vamos a estar el equipo completo, doctor, nos boicotearon con la primera fecha, dice.
0: Yo escuché
1: mal
0: que...
1: Mal horario fue.
0: Jorge Gini estaba diciendo, sí, que le parecía un poco extraño el fixture.
1: A las 8 de la noche nosotros seguimos noticieros ahí.
0: Ah, o parirere, jo,
1: pero llegamos y
0: defender la bandera de
1: 8 y 20 y 25 el partido ya termina.
0: Ciudad, sí, del Este, temperatura actual de 12 grados, sensación térmica es de 10 grados, sopla vientos del sureste en 22 kilómetros por hora. Así el puente de la integración, Gilberto, y el puente de la amistad seguramente estaba tacarejina, ¿verdad? Si nos mostrás en segundos nada más. 24 grados de temperatura máxima con pronóstico de lluvias para hoy en el Alto Paraná. Mañana mínima de 13, sigue el fresquete, máxima de 27. Ahí está.
1: De la integración.
0: Peala ni un alma. Ni un alma. Pero tal vez los conos.
1: ¿Y qué? ¿Eso quiere decir que está cerrado?
0: Sí, sí. Está cerrado el puente. Ah, mira, sí, el puente de la amistad.
1: Uy, ¿qué fecha estamos? Vacío. 23.
0: Un auto cruzando y allá probablemente vayan a ingresar dos.
1: Te quiero ver esto dentro de media hora por ahí.
0: Espera nomás. Después será
1: media hora, 5:30 por ahí.
0: Viernes 25, mínima de 18, máxima de 31 grados. Saludos a Basto, este territorio ABC también, Mingaguazú, por supuesto, saludos cordiales.
1: Están las colonias también por ahí, Mingaponá.
0: Sí, San Alberto,
1: San Naranjal.
0: Sí,
1: todo. Le hice una entrevista en un partido de Cerro a una hincha de Cerro que era de Naranjal, pero su tono era completamente portugués.
0: Santa Rita.
1: Y debo admitir que me sorprendió. Me sorprendió. Permitime, Javier.
0: Brasileñas.
1: Colonias brasileñas. Exacto, pero ella era paraguaya, ella nació acá, paraguaya, pero ya con la tonada portuguesa, o sea, brasileña, del idioma portugués.
0: Que vive.
1: Exactamente. Saludo grande a toda la comunidad de YouTube. Claudia Calabró dice, buen día, antes que llegue, no, Julia Zamudio,
0: no,
1: pues, para Julia. Daniel Duarte Marín, José Maciel, Néstor, Claudia Torres también está. Julia Zamudio, abrazo grande. José Maciel, Miguel Ángel Armoa, saludo grande para todos los amigos que siempre, siempre nos acompañan en cada mañana bien tempranito. Sandra Torres, muy buenos días para todos. Jorge Serafini dice, fría madrugada de primavera por barrio Nazaret, con mucha humedad y mosquitos por el barrio, es cierto, aparecieron los mosquitos. Víctor Fernández, saludo a Mateco, dice Víctor Fernández. Así que un abrazo muy grande y afectuoso, Edgar Brito, César Jiménez, a todos los amigos. ¿Dónde está Mari? Estoy buscando el mensaje de Mari por acá, va a estar seguramente Mari desde España. Buen día, Ricardo, dice desde España, nos está saludando Ricardo 92997. Así que un abrazo muy grande para todos y especial a todos los que están sintonizándonos a través de YouTube. Olimpero 1992 dice, Joshua, qué grande es. Y será, dice.
0: Récord internacional.
1: Hizo historia en el automovilismo paraguayo una vez más. Primer paraguayo en manejar un monoplaza de Fórmula 1.
0: Alejandro, buen día. En el WhatsApp de la más potente también está Adolfo. Buenos días, Campo. Por ahora en Orqueta, pero quedamos con el frío, dice. ¿Quién pa nos escribe? Y no me da tu nombre acá, amigo. Adolfo, ya está. Hugo, el portero. Buen día, Mateco Aurelio. 11 grados, dice, en Ciudad del Este, 10 de sensación térmica. Capitán Cantero, buen día. Gimnasio de la SND, hoy toca.
1: Qué gusto.
0: Es Milce también. Por el frío, pues.

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0: 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Va a ser Inucura y me es por la mano. Me atrevo a Ginacora por la intella. Vende día el miércoles, mitad de semana. Va a tener como Jimmy de Jimmy por la te vagina de miércoles, miércoles, miércoles. 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Inva, pues Javier, Batecoba, me imaginan los amigos guardias de seguridad, los amigos panaderos, los amigos de la línea internacional, los amigos, ya voy a sacar a Maite en la terminal de ómnibus, los amigos taxistas, los amigos del mercado municipal, Batecoba, así mismo, a ver, ya se me vamos a estudiar, Belidia, María Lucía, Marcia Paneco de mí.
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0: Ya complace pedido musical. Sí, ya nadie no cuerda y catumas no hay nada a través del número de Yaguareco habilitado. A vaina 0981 138 al 527. 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Ve para allá, pues acá en el viaje, y nada, pecha con Oracuaves y nada.
1: Así mismo. Hola, buen día.
2: Buen día, Talía Lidia Mariana.
1: Buen día, Baisaba.
2: Se por ahí tiré, gracias, y ahí la Vicencita.
1: Ah, para ahí, por ahí. Va por ahí, bañando,
2: Sí,
1: mira.
2: cuando se por ahí, mi blanca rosa jalataba.
1: Blanca Rosa Blataba. Ya enseguida mañana, ahí me va.
2: Bueno, suerte, bendiciones, bien, me está por ahí.
1: Ok,
2: Chao,
1: Aguille.
2: chao.
1: Ya voy a recoger otra persona de línea. Hola, buen día.
3: Buen día, buen día, buen día, amigo. Buen día. Saludos, PM, bajo, PM, primera, Gina Pecha, y mi mamá ya puso clave las programaciones, como siempre, ñando mañana en Batete, a la polca paraguaya, por
1: Va, te comí algo tiempo, ¿no?
3: y ande con el ponente, y pino usas, no hay con ellos, y nada, ya, ¿no?
1: No, más a por ahí, de ella prepara por ahí, si no, ni ande, moro, doy.
3: Sí, así mismo, compañero, ya voy yo a Juan Pireina, yo especialmente ahí ya ayer resguardado las fríos a la gripe de aveína, cualquier momento
1: Así,
3: ya
1: bueno.
3: ando a rebre.
1: Así, ya, ok, tenemos ahí.
3: Así mismo, compañero, Aña Andumina, y ya vean ahí ya las temas blanca, amada mía dorada.
1: Blanca, amada.
3: Así
1: Ya.
3: mismo, compañero, buen
1: Venga.
3: trabajo. Buen día.
1: Ah, buen día, güey. Esta mañana en la 9 de día. Ahí está el amigo don Pedro Ayala. Espectacular. Ya puse acá, ya Andrés, ahí como diciembre, a ver, ya me acompaña, y nada. Y entra la cuarenta. Hola, buen día. Hola, buen día. Hola. Ando y coy. Ya voy a recoger persona en línea. Hola, buen día.
4: Buen día, don Pavila, Mariana, ya puse acá, donde debe haber esa maya, yo puse ética, y nada. Oh, zampona, llegué a tu coña, de continuar, estaba con los ojos a tu, porque ya curamos el mes, final, si vos se forzas, o mal, lo mitad con usa, y yo, man, yo pego aceite, tengo 60 y cuelgo varios amados, de más usa, cariño.
1: No, usa por ahí. Ya.
4: Ay, bueno.
1: Joder. Usa, hija, por otro lado, y ve arroyo, mira, tú. ¿Quieres usar, vende más?
4: Y peaja anduve y otros vendedores vi bueno la a veces con los niños ando por edad y a veces con están algo como mundo para mí la no apetece y con los niños me da la mitad su como a la cuña pues cuya a veces no niña digo que en mitad sube como niña pero la niña de edad niña ando malaro y cuidado
1: Así mismo es. La edad no viene solo, yo digo, venga, vende.
4: no ha upesetando se labura y mi pesa pan de mayajata y apura ahí un palito para hablar de no ya puse acá de
1: Pisa pan de mañana.
4: y suerte bendición me van a gracias Mandela espáceme a veces chao
1: Ah, oye, chao, chao. Pisa pan de mañana, no sé. Ya no queda eso ya enseguida. ¿Ven? Ya voy a coger personas en línea. Hola, buen día.
5: ya vale
1: Mate comido, Duarte.
5: ya gané no vale.
1: Japay, buena mate comida, están sirenas.
5: De línea de mayores
1: De ya preparativo a forma, amigo. Hola. Buen día. Hola, buen día.
5: no, a la línea.
1: Oh, Ana, se llama Ana
5: Ay,
1: Salud,
5: yo sí,
1: vamos. Va por ahí, ven, ¿verdad?
5: ya todo lo que ya tuyo.
1: De todo lo quiere.
5: Sí, señor.
1: Y ahí está mañana, ¿no hay papá?
5: Allá va, listo, te lo di.
1: Ah, William, debe. Ahí está, de todo lo quiere. Ya con el cuadro de persona en línea. Hola, buen día.
6: Buen día, Marte Jugalí, buenas noches.
1: Va, te coba y no sanguino. Tranquilo, ¿para dónde va?
5: barrio Reyes Católica de los Genuinos.
1: Barrio Reyes Católica Mate, ¿cómo voy? ¿Me por dónde va? Ah, llevan de y piro y por ahí, oíne. O sufrirse el corazón. Este mañana, 12 años, ¿no? ¿Voy, mamá? Ah, güey, chao, chao. O sufrirse el corazón, ¿no? Así mismo. Este mañana, ¿no? Sin ningún problema.

0: Ya voy con audio a ver, ya no más va y no, el amigo Luis Ovelar.
1: Hola, buen día, Pali. Tú no una voz ahí brasilero, papiro, caigo con esa y nada, este colaboré que estoy viendo, tío, blanca, blanca, madre mía, dorada. A mí, verdad, que ya voy a sacar una bandeja, tengo mañana que hacer hoy. Mucha suerte.
0: Ahí está el amigo Luis Ovelar. Ayer una mañanera por aquí, pero ya un monte no de más, seguro. Ayer una mañanera de Blanca Amada. Sí, señor. Don Pedro Ayala vio ayer una mañanera de Blanca Amada. Sí, don Pedro Ayala. Juan, ahí te la voy a llevar a coña, le estaba Pedro Juan Caballero con 12 grados la temperatura. Sin probabilidad de precipitaciones. Voy a llevar a coche 88%. Y tuve yo a 6 kilómetros por hora. Yendo ya a la máxima de 23 grados, 23 graditos. Vean, yendo ya a la vejiga de vejina, parte de meteorología. Así mismo, 12 grados la temperatura. Ya según ya, oye, pillito, más la temperatura bajo este día, Guibeco, era 28, viernes 33, sábado 34, el día domingo ya apuntaba más 36 grados, hace un, ya esa meteorología y en de vecina vez. Sí, o sea, por allí estamos hoy. Así mismo. Celebramos a San Pío de Pietrelcina, quien recibió los estigmas de Cristo. Cada 23 de septiembre, la Iglesia Católica celebra a San Pío de Pietrelcina, ¿sí? 1887 y 1968 años de belleza. ¿Quién? La pitaña de a quien afectuosamente el mundo llama Padre Pío. Ahí está. Este fraile y sacerdote franciscano, nacido en Italia, recibió los estigmas de nuestro Señor Jesucristo, quien quiso asociarlo de una manera especial a su pasión a lo largo de su vida. El Padre Pío, como Jesús, se hizo ofrenda viva para cargar en carne propia los dolores y sufrimientos ajenos, consecuencia de la caída del género humano. Por eso, no por error, le llamaron el crucificado sin cruz. San Pío de Pietrelcina. Pietrelcina. Cina. Hice entonces, Irán. Ya mañana mismo voy a llevar el cuadro de la página de la radio www.amambay570.com.py. A ver, ya mañana mismo la página, vamos a ir. Cambio en la presidencia del Esportivo de 2 de mayo. El ingeniero Hugo Romero renunció a la presidencia del Deportivo de Mayo y en su reemplazo asume el doctor Víctor Hugo Duarte Francia, quien se encontraba en la línea de sucesión. Así mismo, entonces, el Deportivo de Mayo cambiada de presidente. Putagina, otro Macoanga. Hugo Romero. Putagina con y sucesora es Gina doctor Víctor Hugo Duarte. Oñaco y de sucesora llevan, pero Juan Gallo y como decir la presidenta. Sí, ahí está. Allí sale todo de bueno, llevan. Vaya, voy a recoger por otra parte a veína.
2: Peixeite, ya sabes, Curi, oye, pues, y nada, mejoramiento integral en el centro de alto rendimiento deportivo Cadén. Y nada, Peixe, he conocido, Diven. acuerda con academia y navilla la gira y tejina cumpliendo con un plan de trabajo trazado que busca embellecer y poner en valor la ciudad en todos sus aspectos y bella ajena, nuevas señalizaciones, pinturas en cordones, protectores, podas de árboles y plantas, colocación de reductores de velocidad, marcas de franjas peatonales, mejoras en el alumbrado público y hermoseamiento de plaza y espacio en general y bella ajena, ya chao. La Municipalidad de Pedro Juan Caballero, Administración, licenciado Eber Salina, avanza ahora con trabajos integrales en el Centro de Alto Rendimiento Deportivo Municipal, CADEM. Cuadrillas especializadas llevan adelante una refacción total e integral del predio. Renovación completa, Heina Bella. Ya está. Oye, Upaite, limpieza en general, Heina Bella.
0: Por otra parte, Bella Zaina, abogado, ratifica versión sobre supuesto pago de Hugo Javier para evitar que lo maten. El abogado Guillermo Galloso aclaró que no puede darse por cierta la versión atribuida al exgobernador de Central, Hugo Javier González, sobre un supuesto pago realizado para evitar que lo maten. Debido al estado de salud y a los episodios de desorientación que presenta durante su proceso de recuperación, ya sabéis, la aclaración surgió luego de que trascendieran manifestaciones que habrían sido realizadas por el propio Hugo Javier y que apuntaban a la existencia de un pago relacionado con su seguridad. Galloso reconoció que inicialmente tomó esas expresiones como ciertas y le otorgó relevancia pública, pero posteriormente familiares del exgobernador volvieron a comunicarse con él para explicarle el contexto en el cual fueron pronunciadas en Debes. Ahí está. A la fiscalía, ya yo como imagínate más que un accidente. Sí, agua. Vamos a mantener según las versiones. Sí, señor. Ya mañana me mi papá y veina, olvídate ahí.
2: Peixeitejina. Ya está ahí el ARP. Estima en 2.000,6 billones el impacto del atraso cambiario sobre la ganadería. La Asociación Rural del Paraguay manifestó su preocupación por la sostenida depreciación del dólar frente al guaraní y su impacto sobre la competitividad del sector ganadero. Según un análisis técnico del gremio, entre septiembre de 2025 y agosto de 2026, la apreciación de la moneda nacional habría generado un impacto estimado de 2,06 billones, equivalente a unos 349 millones de dólares sobre el valor de la producción ganadera al convertir los ingresos de exportación a moneda local. La organización tomó como referencia para su estimación la cotización promedio del dólar registrada en agosto de 2025. Eina Pisa ya echaba ve. 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Eija echa ina pea la. Dólar ina con ana. Problemas ina afecta a Paite Boy ina. En todos los sectores se ve ya Juan Ajena ya de Chavo.
0: Así mismo. Bajo, güey.
2: Sí.
0: Antes de mantener, por ahí, pues llevan. Y la gran parte lo vino en dólares. A pego hago, güey. A pego con la. Güey, reina. Ya esa misma país veña de Beco Arbiaba investiga el presunto robo en residencia presidencial, pero el gobierno lo niega. Ayer surgieron varias versiones de una nueva supuesta desaparición de dinero en Burbisaroga. Fuentes oficiosas consultadas por ABC confirmaron el suceso y mencionaron que el regimiento escolta presidencial estaría indagando la forzadura de cerraduras en la habitación del presidente Santiago Peña. El gobierno calificó la versión como falsa, pero admitió revisiones y actualizaciones en los sistemas de seguridad de la residencia presidencial de Ian Davis. Así mismo, 5 de la mañana con 41 minutos. Ni a tú, por ejemplo, y que te

0: Alégrate llena de gracia, el Señor está contigo. 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
1: El ángel del Señor anunció a María
2: y concibió por obra del Espíritu Santo.
1: Dios te salve María, llena eres de gracia. El Señor es contigo. Bendita tú entre las mujeres y bendito el fruto de tu vientre, Jesús.
2: Santa María, Madre de Dios, ruega por nosotros los pecadores, ahora y en la hora de nuestra muerte. Amén.
1: He aquí la esclava del Señor.
2: Hágase en mí según tu palabra.
1: Dios te salve María, llena eres de gracia, el Señor es contigo, bendita tú entre las mujeres, y bendito el fruto de tu vientre, Jesús.
2: Santa María, Madre de Dios, ruega por nosotros los pecadores, ahora y en la hora de nuestra muerte. Amén.
1: Y el Verbo se hizo carne,
2: y habitó entre nosotros.
1: Dios te salve María, llena eres de gracia. El Señor es contigo, bendita tú entre las mujeres, y bendito el fruto de tu vientre, Jesús.
2: Santa María, Madre de Dios, ruega por nosotros los pecadores, ahora y en la hora de nuestra muerte. Amén.
1: Ruega por nosotros, Santa Madre de Dios,
2: para que seamos dignos de alcanzar las promesas de nuestro Señor Jesucristo. Amén.
1: Infunde, Señor, tu gracia a nuestras almas, a fin de que, habiendo conocido por la voz del ángel el misterio de la encarnación de tu divino Hijo, podamos, por los méritos de tu pasión y de su cruz, alcanzar la gloria de la resurrección. Por Cristo nuestro Señor. Amén. Gloria al Padre, y al Hijo, y al Espíritu Santo, como era en un principio, ahora y siempre, por los siglos de los siglos. Amén.
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Buen día, Pali. Buen día, Pali. 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

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Ya actualizado, ya andará el coco con intermedio con 12 grados la temperatura, ya continuamos con Trisina con 12, ¿sí? Para mañana jueves, 28 la máxima, 16 la mínima. 28 la máxima, 16 la mínima para mañana. Sin probabilidad de precipitación hoy. Para el día viernes, 32 la máxima, 19 la mínima. Cero probabilidad de precipitación. Sí, señor. 32 grados marca ya. Para el día sábado ya, 34 la máxima y 22 la mínima. Cero probabilidad de precipitación hoy. Espectacular, sí. Ya se me va a Catumina, veis a 6 de la mañana con 14 minutos, 6 de la mañana con 14.

En el día 669 y unidad colorada, la torre pide concentrar esfuerzos en municipales. A 12 días de las elecciones municipales, el presidente de la Cámara de Diputados y jefe de campaña de la ANR en Asunción, Raúl Latorre, hizo un llamado a la dirigencia colorada a concentrar toda la atención y el esfuerzo en los cambios comicios, perdón, sí, del 4 de octubre. ¿Te imaginas? Sí. Ya PBT, imagínate. Ya hay cuatro más vaginas la hora jatatarondo de la municipalidad. Sí. De todo el territorio nacional. Sí.

0: Y a esa misma va a llevar el Cobabí.
1: Ya esa misma va a ir adultos mayores. Ingresan los de 68 años cumplidos en Ina Beisha. Ya hay más en la lista hasta el 10 de septiembre, Ina B. Ya hay quema la lista de los mayores cumplidos 68 años, Ina Beisha, hasta el 10 de septiembre, Ina.
0: O cumplí el 68 sí. años.
1: Cuaco. Ya cumplí ella, hoy quema la lista.
0: En septiembre.
1: Hasta el 10,
0: Hasta el 10, sí.
1: Los beneficiarios que ya están, que ya estaban en la lista, Ina Beisha. Me haya usted también va a ir a la cuapa para curar a los adultos mayores, ¿sabes?
0: Sí, no se me agricó este día, el día 23.
1: Sí, pues ya nos cobrarán mañana, y hoy ahora cuapa, y los nuevos podrán retirar su dinero el viernes 25 de septiembre, y Villaña.
0: O sea, lleve o sea.
1: Sí. Primeramente, la fecha de pago a los beneficiarios de siempre, los que ya venían cobrando este miércoles 23 de septiembre. En los cajeros del Banco Nacional de Fomento, en la ventanilla, ahí en Apeisha. Además, el ingreso de 3.076 personas, de las cuales 2.718 son las que cumplieron 68 años hasta el 10 de septiembre.
0: A mí hoy queramos, a pesar de la tarde y mierda, ahí no la cobran, ahí no, entonces, sí.
1: Hoy que va a no cumplir a Moa 68 años.
0: Sí, hoy agregan a Moa la lista de
1: la
0: los.
1: Lista. Sí. O sea, ocurata el 25. Día viernes 25 de Ina Villa.
0: Y los que ya cobran más, y ojo, Gina ya con este día ya cobra cuama, con el día miércoles 23. Sí, mi areguemos yo cobra. Así es, ahí está, ni han añadido en confundina.
1: Con cédula de identidad en manos, Gina Bella, en la ventanilla del Banco Nacional de Fomento, Gina.
0: Así es.
1: Los nuevos incorporados.
0: Mi, ahí que era más.
1: Cobra, sí. Sí. Y cédulares, Juana,
0: Cuando enseñé, me hizo acuerdar la...
1: Y tarjeta, ¿acuerdas, Gina?
0: Así misma.
1: Sí.
0: 6 de la mañana con 18. 6 de la mañana con 18 minutos. Vaya buena cocina, hola, buenos días.
2: Buen día, va a sacarme
0: con él. Ore con el praiteño, va por ahí, peña novita.
2: Ando un flejo y no se lo voy a tapir, y ya, y tiro, que se cota y te mato,
0: Sí, ya enseguida, ma, hoy me va.
2: Hoy es tema.
0: Cheroga capimi, de mañana, sí. Hey, ya jamarande, ya me pasó a los compañeros que ya enseguida me había de frente a la mañana. Y yo te pata, cogéramos. Aguille, chau.

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Hasta aquí el programa Coetillave. Por la atención dispensada, muchas gracias. Y Dios mediante, nos encontraremos de nuevo mañana en este mismo punto del dial 570 AM.

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1: Tu palabra me da vida, confío en ti, Señor.
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0: Evangelio de hoy, miércoles 23 de septiembre del 2026.
1: Proclamación del Santo Evangelio según San Lucas. En aquel tiempo, Jesús reunió a los doce y les dio poder y autoridad para expulsar toda clase de demonios y para curar enfermedades. Luego los envió a predicar el reino de Dios y a curar a los enfermos, y les dijo: «No lleven nada para el camino, ni bastón, ni morral, ni comida, ni dinero, ni dos túnicas. Quédense en la casa donde se alojen hasta que se vayan de aquel sitio. Y si en algún pueblo no los reciben, salgan de ahí y sacúdanse el polvo de los pies en señal de acusación». Ellos se pusieron en camino y fueron de pueblo en pueblo, predicando el Evangelio y curando en todas partes. Palabra del Señor.

0: gloria a ti, Señor Jesús.
1: Amados hermanos en Cristo, para meditar el día de hoy este texto del Santo Evangelio, tan denso y rico en contenido, nos quedaremos con los siguientes cuatro puntos de reflexión. En este primer punto, meditemos sobre la misión que nos da Cristo. Los creyentes han sido bendecidos con la gracia de contar con su acompañamiento constante, aunque en ocasiones no se reconoce plenamente la dimensión de esa asistencia espiritual. La Iglesia, en su sabiduría y cuidado pastoral, reconoce que no todos los fieles están preparados de igual forma para asumir ciertas responsabilidades en este campo espiritual. Por tal motivo, ha confiado de manera especial a los ministros ordenados ciertas tareas que requieren discernimiento, prudencia y formación. Entre estas se encuentra el ministerio de acompañamiento espiritual profundo, que incluye prácticas litúrgicas y oraciones especiales orientadas al bienestar integral de la persona. Es necesario orar por quienes han sido llamados a ejercer el ministerio de sanación y liberación, para que lo realicen con fidelidad, sabiduría y obediencia al Señor, contribuyendo así a que muchos hermanos y hermanas puedan experimentar la paz, la libertad interior y la plenitud que provienen de Dios. En este segundo momento de la reflexión, meditemos sobre el don de sanación. El don espiritual de la sanación es una expresión del Espíritu Santo que, para gloria de Dios, permite que las personas experimenten una transformación que favorece su bienestar integral. Cuando se ejerce este don, se hace evidente la acción benevolente del Señor, que busca restablecer la armonía en la vida de quienes lo necesitan. Algunas condiciones físicas pueden tener su origen en diversas dimensiones de la existencia humana, incluidas las emocionales, espirituales o relacionadas. Este don presente en la Iglesia tiene como propósito revelar el rostro de un Padre bondadoso, cercano y siempre dispuesto a obrar en favor de sus hijos. El Espíritu Santo es quien concede esta gracia, según su sabiduría y voluntad, invitando a los creyentes a interceder con esperanza por la salud física y espiritual de los demás. Su eficacia se ve fortalecida cuando se vive con apertura interior, entrega a la oración y fidelidad a los mandamientos. En el presente, este carisma parece manifestarse con menor frecuencia, en parte por una disminución en la confianza y la apertura de corazón, tanto en quienes lo desean recibir como en quienes se disponen a ejercerlo. La falta de vida sacramental también puede influir en esta realidad, al limitar las condiciones espirituales que favorecen la acción divina. Tal vez algunas personas se sientan inseguras frente a la posibilidad de recibir este don, pero es importante recordar que Jesús llama a todos, sin hacer distinción, a ser canales de su gracia. En el tercer punto de la reflexión, meditemos esta frase: luego los envió a proclamar el reino de los cielos. Todo signo de gracia cobra su verdadero sentido cuando orientamos nuestra vida hacia aquel que nos concede la paz, la renovación y la esperanza. Cuando Cristo nos encomienda la tarea de anunciar su palabra, lo hace porque deposita en nosotros su confianza. No existe nadie que por su historia o condición esté excluido de hablar de Dios y compartir sus promesas. Es una misión profundamente valiosa y llena de ternura, que solo los bautizados tenemos la gracia de realizar. Incluso los ángeles más cercanos al trono divino no participan de este privilegio que se nos ha concedido. Somos colaboradores en la edificación del reino de Dios, y aunque aún queda mucho por recorrer para que se manifieste plenamente en el mundo, el Señor nos ofrece los dones y recursos necesarios para cumplir con esta labor. El Señor nos ofrece los dones y recursos necesarios para cumplir con esta labor. Estamos llamados a sembrar la palabra viva del Evangelio, a acompañar a quienes buscan consuelo, a fortalecer corazones y a promover la unidad con nuestro Padre del Cielo. Existen muchas personas que, por diversas razones, se han alejado del Señor, y también hay hogares que atraviesan dificultades por la falta de conocimiento de su amor. Por eso el Señor continúa continúa invitándonos con insistencia a comprometernos con la construcción de su reino, siendo instrumentos de luz, armonía y esperanza para todos. Ahora, en el cuarto momento de la reflexión, meditemos en esta recomendación del Señor: no llevéis nada para el camino. La invitación de hoy es clara: continuar anunciando la buena nueva con confianza en la acción providente del Señor, seguros de que Él se encargará de lo necesario mientras avanzamos. Esta misión no resulta pesada ni difícil, por el contrario, se convierte en una experiencia transformadora que brinda plenitud y alegría interior. Así se debe compartir la promesa de Dios, mostrando un evangelio transparente y cercano que inspire y despierte el interés de quienes lo escuchan. Esto es lo que el Señor nos enseña al pedirnos que no llevemos con nosotros cargas innecesarias en el camino, que dejemos atrás todo lo que pueda desviar nuestro propósito o generar preocupaciones superfluas. Nos invita a mantenernos confiados en Él, viviendo con serenidad, sin apegos ni inquietudes que nos desvíen del llamado. No se puede invitar a otros a confiar en Dios si primero no hemos depositado en Él nuestra propia confianza. Por eso, se hace necesario pedir al Señor que nos conduzca, que aclare nuestro entendimiento y fortalezca nuestro ánimo, de modo que podamos actuar desde su palabra y ejercer con sabiduría y responsabilidad la misión que se nos ha confiado para el bien de todos. Ahora cuestionémonos profundamente para que renovemos el corazón. ¿Confío plenamente en la provisión de Dios al responder a su llamado? ¿Reconozco la autoridad que el Señor me ha confiado para hacer el bien? ¿Anuncio el reino de Dios con sencillez, fe y amor? Oremos. Padre Celestial, fortalece nuestra fe para caminar ligeros, sin apegos, confiando en tu providencia. Ilumina nuestras decisiones, guía nuestras palabras y haznos instrumentos de tu paz para que allí donde vayamos se manifieste tu presencia y tu amor. Te lo pedimos por nuestro Señor Jesucristo, que vive y reina contigo en unidad del Espíritu Santo y es Dios, por los siglos de los siglos. Amén. Que el Señor te bendiga abundantemente en este día, en el nombre del Padre, del Hijo y del Espíritu Santo. Amén.
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0: Buen día, señora. ¿Cómo están? Bienvenidos a la 530 Radio Ambay y la 101.1. ¿Qué tal, Gustavo? ¿Cómo está? Buen día.
1: Julio, ¿cómo te va? Un saludo cordial para vos, al compañero Alexander, los demás compañeros en exteriores, también a toda la producción del equipo humano aquí en ZP15, Radio La Voz, La Mambay 102.1. Que sea un día bendecido, un día exitoso y abrigarse bien.
0: Sí, ya nosotros nos ponemos agradeciendo al Señor, agradeciendo al Todopoderoso por esta nueva oportunidad, este nuevo día que el Señor nos regala a esta hora de la mañana. Que tengamos un día de bendición, un día de paz, un día que el Señor nos pueda guiar, nos pueda proteger, librar de todo mal, de toda envidia en este nuevo día que estamos empezando el día de hoy. Bienvenidos a todos.

0: Padre Celestial, hoy te pedimos que tu mano poderosa nos guíe, que tu sabiduría nos enseñe a caminar en tus senderos, que tu luz brille en mí, en el que está escuchando, en el que se va a sumar como un río de agua viva. En el nombre del Padre, el Hijo y el Espíritu Santo, iniciamos este día lleno de fe, esperanza y amor. Que tu reino se manifieste hoy en nosotros, en nuestra familia, en nuestros amigos. Amén. Nos dice la oración del día de la fecha, el minuto con el Señor. Ya estamos, Gustavo, comentando. Gustavo, hace frío en la Asunción, 9 grados. 9 grados en la Asunción.
1: Sí, señor, así mismo. ¿Qué nos dice por acá? 12 grados tenemos en Pedro Juan Caballero. Se siente el frío, 12 grados, máxima de 23. Pero hay una buena noticia, te cuento ya. Te adelanto de que va a ir cambiando otra vez.
0: Sí.
1: Así que prepárate nomás porque tiempo frío hasta hoy. Ascenso de temperatura desde mañana. La palabra frío aparece hasta hoy en el informe meteorológico. Desde mañana solo se esperan amaneceres frescos y tardes cálidas. Entonces, mañana jueves la mínima será 13 y la máxima 30. Y gusto y teta, ya 30. El tiempo estará fresco a cálido con cielo parcialmente nublado, viento del sureste y luego variables. El viernes y el sábado las temperaturas llegarán de 35 a 36 respectivamente con cielo nublado y viento del noreste. El viernes, don Julio, y el sábado. El domingo será el día más caluroso con cielo parcialmente nublado, nublado y viento del noreste. Hasta entonces no se observan probabilidades de lluvia. Entonces reiteramos, 12 grados es la actual temperatura de Pedro Juan Caballero. Y hasta hoy el frío y después ya va a ir subiendo. Ya figura en el mapa, por ejemplo, Julio, el jueves soleado con mínima 16, máxima 28 para Pedro Juan Caballero. Viernes 32, 19 la mínima, sábado y por nata la tiempo 35, marca para Pedro Juan Caballero. El domingo 37, mucho calor. El lunes también vamos a tener ya un adelanto. Y recién el martes podría darse otra vez un poquitito de llovizna, pero estamos lejos todavía de eso, don Julio.
0: Bueno, entonces ahí está entonces el pronóstico extendido. La máxima para hoy entonces no pasa de los 23, 24 grados entonces para el día de la fecha. ¿Cómo pueden hacer los oyentes para poder participar con nosotros?
1: Y ya a partir de ahora estamos habilitando el 0981-138-527. Reiteramos entonces 0981-138-527 para que puedas enviar tu audio, puedas escribirnos o nos puedes llamar también directamente a la línea baja que está habilitada, el 0336-272-537.
0: Bueno, señor, entonces ahí ya están los contactos para que puedan contactar con nosotros. No sale la radio, me dicen acá, don Chaparro, que es, no sé cómo sería eso. ¿Cómo estamos, señoras? Bien. Acá me están dejando un mensaje, no sé si era 102 o cuál sería. Vamos a ver ya. Pero sí, a lo mejor fue hace rato, entonces ahí estamos entonces. Y bueno, nosotros ya nos metemos también en este espacio exclusivo que tenemos con la licenciada Carolina Yunis, quien ya llegó hasta nosotros, hasta el estudio de la radio, para poder tener... Le ponemos un poco de ritmo, un poco de música a esta hora de la mañana y ya vamos a volver con ella.

0: 7-10 minutos, un paso gigante, sí, así como dice la canción. ¿Qué tal, Lencia? ¿Cómo estamos? Buen día.
1: Buen día, Julio. Buen día a la audiencia. Un bendecido día miércoles. Y bueno, ya prestas aquí también para nuestro día de comentar lo que fue la sesión. Una mañana agradable, ¿verdad? Y por lo que estuve ya escuchando, temperatura en ascenso y bueno, Dios mediante, vamos con buen clima y ahí agradecidos por este día.
0: Yay, gusto y muy bien,
1: pero a la audiencia también un saludo cordial, que tengamos todos una buena jornada laboral, de estudios, de trabajo. Y a todos los que se están acercando a sus lugares de trabajo, que lleguen todos bien para poder empezar la jornada.
0: Así mismo es, y bueno, nosotros ya también, bueno, queriendo conocer un poquito ya en este espacio que tenemos, ¿verdad? Justamente hablar un poco lo que dejó, lo que es justamente lo que dejó la semana, lo que desde el jueves, reunión de comisiones, ayer la sesión, ¿qué podemos comentar un poco, licenciada?
1: Bueno, los que nos quieran seguir por redes, primeramente, Julio, en el Facebook, Carolina Yunis de Acevedo, concejal, Ronald Acevedo, intendente. Instagram, Carolina-Acevedo77, y TikTok, Carolina Yunis, concejal. Pueden seguirnos por redes también la radio, ¿verdad?
0: Sí,
1: por
0: Facebook. Sí, Ambay 570, ahí pueden estar ya en el Facebook. Ya nos están justamente observando también los oyentes a esta hora de la mañana.
1: Súper. Y arreglando un poco nuestros papeles.
0: Y así vamos a ir conociendo lo que dijo ayer, anteayer, justamente la sesión.
1: La sesión de la Junta con la visita, audiencia pública, toda una comitiva de la Universidad Columbia, donde estuvieron hablando, explicando sobre algunos puntos enviados por nota y ya hicieron uso de palabra, tanto el director general, el doctor Fernando Villasboa, como también el doctor Fernando, en la parte de profesorado, ¿verdad? El doctor Fernando en la parte de informática también. Él habla, otro Fernando, para no confundir, ¿verdad? Uh-huh. Y la doctora Simona Castillo, que también es profesora docente de esa institución, de esa universidad, estuvieron hablando y explicando poco sobre lo que la Universidad Columbia va a estar realizando en estos próximos días, y también fuimos invitados. Entonces, el doctor Fernando habló sobre lo que va a ser el proyecto Safari Columbia 2026 y también la solicitud de incorporación y declarar de interés municipal los tres puntos, ¿verdad? El Safari, el proyecto Expediente Electrónico Didáctico y el proyecto de impacto de las sentencias de la Corte Interamericana de Derechos Humanos en el caso de la comunidad indígena Sawoyamaxa. Entonces, lo que es el Safari, ellos hacen todo este proyecto de Safari. Hablaba el doctor sobre tres puntos como ejes, ¿verdad? El saber convivir, el generar en las personas los valores humanos y la solidaridad. Son 12 entidades a ser beneficiadas con este proyecto, ya que tiene también como punto justamente la solidaridad, y en eso ellos direccionan, ¿verdad?, esta actividad en la recolección de alimentos no perecederos, y esto nuevamente entonces llevan a estas 12 entidades. Es la 13ª edición del Safari Columbia 2026, y con todo esto que ellos colectan, prácticamente estas entidades de beneficencia cubren sus necesidades entre 9 a 10 meses de un año, ¿verdad? Uh-huh. Entonces, es mucho realmente lo que aportan y es un proyecto que prácticamente todos los alumnos, el alumnado y todo el profesorado en sí de Columbia espera ya año tras año. También el doctor Fernando, en la parte área de informática, el encargado de cátedra, habló sobre la presentación del proyecto Expediente Electrónico Didáctico, Eje Didáctico, solicitud también para la declaración de interés municipal. Este sistema lo que quiere y tiene como objetivo es la réplica del sistema judicial adaptada a los alumnos para que al final del semestre ellos puedan tener ya esa mano, diríamos, para poder usar ese sistema ese sistema informático y no llegar de manos vacías a
0: como para
1: porque
0: ejecutar.
1: Ellos toda la parte teórica sí, todo muy bien, pero falta esa parte didáctica en el uso de este sistema, ya que ellos no tienen acceso y no pueden tener acceso porque una vez me explicaba el doctor que únicamente los expedientes pueden ser habilitados en causas reales, ¿verdad? Dan el acceso al sistema informático. Entonces, esto va a hacer que el alumnado pueda practicar y pueda hacer en esos meses de estudio todavía como alumno, va a tener la oportunidad de ejercer los cargos de fiscales, defensores, jueces, van a estar como presentando los documentos, ¿verdad?, en ese sistema, alzando y bajando en redes de forma simulada, simulando un caso, pero ya como debe de ser, teórico-práctico, y utilizando también la parte informática, que es lo nuevo, vamos a decirlo así, lo que se está innovando, ya eso está en el Poder Judicial hace años, y esto entonces también ir adaptando la parte de estudios a la realidad. Es también un punto muy importante y donde también piden la declaración de interés municipal de este proyecto. Y la doctora Simona Castillo nos estuvo relatando bastante detallado, ¿verdad?, todo lo que fue la defensa en defensa de este pueblo originario que tiene como sede Villa Hayes, tienen sus 14.000 hectáreas, 14.004 hectáreas prácticamente para ser exactos, y que la defensa de los derechos humanos fue hasta la Corte de La Haya y hasta la Corte Interamericana de Derechos Humanos, digo bien, y ganan el caso y la declaración de que Paraguay tiene que devolverle esas tierras a esta comunidad indígena. Entonces, también van a estar el 8 de octubre dando esta conferencia. Este proyecto se va a estar presentando en uno de los salones de la gobernación para los que tengan interés. Entonces, pueden acercarse a escuchar todo lo relacionado con esta sentencia de la Corte Interamericana y más todavía los abogados que quieran participar. Entonces, es una invitación abierta, ¿verdad? Y bueno, esperemos contar con bastante gente, ¿verdad?, que vaya y pueda escuchar también esta presentación. Vienen los de las personas, los de pueblo originario, y también el defensor, el doctor, no tengo el nombre del doctor, pero la doctora Simona estuvo detallando todo esto, y creo que va a ir más o menos una presentación de 2 horas, más o menos sería. Sí. Ella comentó que este expediente cuenta más o menos con 150 páginas. Entonces, otro colega estaba preguntando y pidiendo inclusive. Entonces, esto de repente se les podría proveer, decía ella, en forma de PDF, para que los que tengan interés puedan también darle una lectura y conocer más a fondo este caso. Bueno, eso poco en lo que fue toda la audiencia pública de la Universidad Columbia del Paraguay, filial Pedro Juan Caballero. También tuvimos notas recibidas de la Comisión Directiva de la Liga Deportiva de la Mambay y de la Comisión de Vecinos de la Fracción Terraza 1, referente a una audiencia para la sesión ordinaria de fecha 28 de septiembre del corriente año. Esto sería para el próximo lunes, pero atendiendo que el lunes feriado. Es feriado, vamos a tener la sesión el día martes 29. Entonces, para la gente de la fracción Terraza 1, para ir confirmando.

0: al intendente municipal, Ever Ramón Salinas Cueto, referente a remitir nota presentada por el señor José Carlos Benítez Gómez en representación de la Comisión Directiva de Cuidadores de Coches, referente a la solicitud de apoyo y colaboración para la gestión de la personería jurídica de dicha organización. Luego, al intendente municipal, Ever Ramón Salinas, referente a poner a su conocimiento la nota presentada también por la Comisión Fracción Portal 2, referente a la situación de un inmueble perteneciente al patrimonio municipal. Al intendente municipal, Ever Ramón Salinas Cueto, referente a poner a su conocimiento el pedido presentado por el profesor Luis Cabañas, presidente de la Asociación de Personas con Discapacidad Visual de Amambay, y del equipo Trueno de la Mamey, referente a auspicio y colaboración en conceptos de viáticos. Luego, al intendente municipal, referente al pedido de informe, y también al administrador local de la ANDE, Hugo Ariel Cristaldo Martínez, referente a la reiteración de invitación a participar en la reunión de comisiones asesoras. Esta reunión sí ya la mantuvimos, ¿verdad?
1: Ya
0: El
1: sí.
0: jueves, sí. Se le reiteró y él pudo estar ya el jueves pasado en reunión, ¿verdad? Después tuvimos los expedientes remitidos por el Ejecutivo, que son la parte de las inmobiliarias, ¿verdad? Que presentaron su solicitud de aprobación de proyecto de loteamiento de parte de Alianza, My Hub, SA, también aprobación definitiva de proyecto, tierra, propiedades y única emprendimientos, también proyecto de loteamiento y otro de My Hub, SA. También Magno Inmobiliaria, por la aprobación de proyecto de loteamiento. Eso va todo a comisiones y mañana vamos a estar en reunión para mirar los documentos.
1: Ya, presentaron también una minuta, licenciada.
0: Sí, y quiero primeramente pasar a este dictamen
1: Ah, ya.
0: que fue aprobado, que tuvo bastante repercusión durante la semana. Este es el dictamen a través de la cual la Comisión de Legislación procedió al estudio del CI número 52 de cancelación del llamado que se detalla a continuación, que el Ejecutivo Municipal ha solicitado la cancelación y que muchos hablaban de que se ha utilizado ese dinero, ¿dónde está ese dinero? Ese dinero prácticamente no salió, no se firmaron los contratos con este llamado. No hubo desembolso, prácticamente no hubo firma. Entonces, como no hubo firma, no hubo desembolso. No hay ningún dinero destinado ni proveído a ninguna parte. Eso no, prácticamente no salió. La licitación pública nacional de servicio de mejoramiento vial de pavimento tipo asfaltado bacheo. ¿Por qué? Porque se tiene conversado con la gente de la ESAP que se va a ir utilizando el tipo asfalto que ellos tienen ya
1: Acá en Brujón.
0: acá en Pedro Juan, y ya que los trabajos no se están realizando, el trabajo previsto, y eso también tiene fecha de
1: Vencimiento.
0: vencimiento. Y bueno, llegaron de común acuerdo a la utilización de ese producto. Entonces se canceló este llamado a licitación, a licitación pública nacional. Entonces esto fue aprobado en la sesión, esta cancelación se aprobó ya, entonces no hay ningún desembolso, el dinero no salió de la municipalidad, no se firmó ningún contrato.

0: Entonces se pudo cancelar. También el dictamen, sí, de aprobación también del otro colega para el homenaje a la ingeniera agrónoma Magíster Felisa de los Ríos y Casati. Y no quiero adelantarme a los hechos, Julio, pero este tema de la ESAP, acordate que después de las elecciones, Outa. Bueno, entre paréntesis. Bueno, hasta ahí nomás la argelería de hoy. Pasamos a.
1: No, bueno, está bien.
0: Bueno, aunque minutas, minutas.
1: Vamos a las minutas.
0: Alex, Alex, Alex, estamos ahí. De la concejal María Lourdes Amarilla, referente a solicitar formalmente la restauración y el mejoramiento del pórtico de entrada a nuestra ciudad. Ella hablaba de que prácticamente las actividades de la Expo ya se están, está otra vez ahí, cerquita nomás, ya se acerca, está prácticamente próximo mes, y para darle una, revitalizar ese pórtico, y ya que es como una carta de presentación. Diríamos que esto es como una reiteración de esta minuta, ¿verdad? Porque ya se había presentado, pero que no estaría mal, ¿verdad? Que por lo menos lo que tenemos en Ruta Quinta se pueda darle una pinturita, arreglar eso, y que después, según presupuesto, se pueda realizar el pórtico en el límite, ¿verdad?
1: Entre
0: Entre las
1: Cerro
0: entre
1: Corá
0: Cerro Corá
1: y
0: y
1: Pedro
0: Pedro Juan
1: Juan.
0: Caballero, ¿verdad? Y también lo que estábamos sugiriendo es en el sector de Ruta 17, que también se pueda ir previendo ese pórtico también. Entonces, vemos en Ruta que suelen hacer un mismo pórtico, ¿verdad? Hacer en prácticamente los tres. En los tres, en lo, tres,
1: Las
0: cuatro,
1: tres.
0: cuatro, cuatro, si tomamos también Punta Poná,
1: Otra.
0: la rotonda, ¿verdad? En la rotonda de Punta Poná y Pedro Juan, entonces serían cuatro entradas y salidas. Hablando de lo que es pórtico, ¿verdad? También en las minutas hablamos sobre el enmarañado de cables, ¿verdad? Justamente esto a consecuencia de la reunión que tuvimos con el jefe de la ANDE para él sugirió hacer, ¿verdad? Por minuta este pedido y bueno, lo hemos hecho así como él pidió con los colegas para que sea a través de la solicitar a la Administración Nacional de Electricidad, ANDE, en coordinación con la Municipalidad de Pedro Juan Caballero y las empresas de telecomunicaciones, televisión por cable, internet, que se realicen los trabajos de limpieza, retiro de cables obsoletos o enmarañados y ordenamiento del cableado en la postería pública del distrito de Pedro Juan, ¿verdad? Entonces, eso también veníamos hablando con el encargado de la ANDE, y él sugirió que se haga esta actividad, esta limpieza, ¿verdad?, de cables, así como se había también realizado, él hablaba de Ciudad del Este. Entonces,
1: Un ejemplo.
0: sí, que él dice que se ha obtenido un bastante buena, un buen resultado. Entonces, creo que si se pudo hacer allá, también aquí, y además que se tiene la predisposición de ellos, entonces, mejor aún, ¿verdad? Ya que es sugerencia prácticamente del administrador de la ANDE, entonces creo que si el intendente da el ok y también dar esta comunicación a las empresas aquí de telecomunicaciones, internet y demás, entonces se pueda realizar ese trabajo. Sectorizar, él lo hablaba, ¿verdad? Ir sectorizando la ciudad para ir haciendo el trabajo. Y esta otra minuta, también presentada a la ANDE, es un pedido de la gente y trabajadores de la zona de Parque del Sud, María Auxiliadora, la gente que trabaja en el frigorífico, y también Mafusi, toda esa gente que va y viene por ese sector de Parque del Sud, y el asfalto que se tiene desde Parque del Sud hasta hasta el frigorífico. Entonces, la adecuación de alumbrado público, ya sea en las propias columnas que se tienen, por una parte, y o agregar también el alumbrado público, aumentar con el alumbrado público. Entonces, dos opciones para que la ANDE pueda decidir con cuál empezar o cuál hacer. También a sugerencias salió esta, o sea, la preocupación la dimos nosotros y él sugirió presentar de esa manera el pedido.
1: Y puede ser una buena alternativa, puede ser.
0: Sí, la gente se queja mucho de que tienen la parte de accidentes y robos en ese sector por la falta de iluminación, la inseguridad que reina en ese sector, ¿verdad? Uh-huh. Y bueno, ya ahí también vamos próximamente a tener la rotonda, entrada y salida de ruta 17, el empalme de Mafusi con el asfalto existente, ¿verdad? Y el de también la otra calle que es el de la CENAP.
1: También.
0: Sí, entonces, no es Jorge.
1: Va a unirse todo ahí.
0: Sí, esa entonces parte. Van a tener más acceso, entradas, salidas prácticamente, y los vehículos van a entrar y salir, las personas, ¿verdad? Ya sea en horas nocturnas como diurnas, y sería bueno ir previendo esos trabajos de iluminación en todo ese sector. Tenemos también, hubo una pequeña también discusioncita y sugerencias en asuntos varios, ¿verdad? Ya se informó, ¿verdad?, de la instalación de las señalizaciones de calles. Uh-huh. Y al respecto, la presidenta informó, ¿verdad?, de que son 100 unidades de instalación que se van a tener de estas nomenclaturas de calles. Y según hay un convenio, el colega ha solicitado, ¿verdad?, que ese convenio también se solicite a la intendencia para que se tenga y se pueda leer qué es lo que refiere ese convenio, ¿verdad? Hubo un cuestionamiento, sí, en la parte superior de estas señalizaciones lleve el nombre de la colega que gestionó esta venida, esta inversión de esta empresa, y ella habló de que esto costaría $700,000. Yo no entendí muy bien si es la inversión de la empresa o es el costo de estas señalizaciones, ¿verdad? Porque $700,000 es mucha plata, ¿verdad? Y creo que se equivocó en ese sentido, o yo no entendí muy bien. Se desató la polémica, digo, con respecto a estas señalizaciones hechas por gestiones de la concejal colega, que porque haya puesto su nombre. ¿Por qué digo esto, verdad? ¿O por qué el colega manifestó así su que cosa que no por, se,
1: Pues,
0: no molest, no molestarse, sino
1: una que tener una
0: no,
1: respuesta, un
0: sí, el del por qué puso, ¿verdad? Porque entonces toda gestión que se haya hecho por los demás concejales tendría que llevar el nombre de cada uno, de cada concejal. De repente, a las federaciones, de repente, bueno, la concejal Carolina ayudó en las gestiones de dar solar municipal a una escuela de fútbol. Entonces, no por eso la concejal vaya a poner un cartel con su nombre donado o gestionado, gestión por, ¿verdad? Lo que, o a una federación de fútbol o a una escuela de fútbol. Inclusive ahora, semana pasada, se ha entregado, el intendente ha entregado a ACMA, que hoy también, dicho sea de paso, es la presentación del proyecto para el 2026, Octubre Rosa ACMA. Entonces también se le ha donado ahí un predio para la construcción de una futura clínica. Y no por eso la concejal Carolina, porque gestionó, vaya a colocar su nombre. Entonces, yo creo que ese es el punto que el colega
1: digo,
0: Ivo manifestó en la sesión, de que no está de acuerdo con esa colocación, ¿verdad? Sí se pone el nombre del intendente en las placas de construcciones de edificios en las escuelas o en la construcción de empedrados, porque así marca la ley, ¿verdad? Y por eso es que decía el concejal Ivo que tendríamos que mirar un poco el convenio y también qué es lo que se adecua a leyes para poner en el cartel las medidas, estándares que se tienen que tener, porque también no es muy, no se ve mucho, ¿verdad? Es un poquito chico, vamos a decirlo así,
1: yo ahí te
0: porque yo
1: quiero
0: estuve
1: atajar.
0: mirando, yo me fui
1: Para
0: también a
1: no
0: mirar justamente porque hubo esa polémica,
1: para no
0: para no
1: polemizar.
0: polemizar.
1: Estuve yo viendo y escuchándole y yo miré también. Y el nombre de las calles, ¿dónde va el nombre de las calles? Es más chico que la propaganda. ¿Dónde va el nombre de la concejal? Ese es más
0: Sí,
1: grande
0: el nombre de la
1: que
0: empresa, la concejal y el intendente.
1: exactamente, ese es más grande que el nombre de la calle. Bueno, uno. Ahora, segundo, ¿a cambio de qué sería eso? Es una pregunta que no.
0: Y yo no sabría
1: No,
0: decirte, justamente por eso el convenio, ¿verdad?
1: el
0: Por eso es que
1: convenio.
0: tenemos que leer el convenio.
1: Exacto, ahí le doy toda la razón a Ivo. ¿A cambio de qué es ese convenio? Esa es una pregunta que queda también ahí.
0: Sí,
1: Sí.
0: porque, y en respecto al costo también, porque por eso decía, yo no sé si ella se expresó mal, dijo mal, ella habló de una cifra de
1: Sí,
0: 700 mil
1: sí.
0: dólares, pero por eso decía, yo no sé si ese es el monto que va a invertir la empresa o es el costo de estas señalizaciones, porque en el caso de que sea el costo de las señalizaciones es un costo absurdo, ¿verdad?
1: Muchos.
0: Sí. Es prácticamente y 100 unidades a 1 millón, ponele que como a reventar que cueste eso cada señalización, que ya es mucho, es prácticamente son 100 millones y 100 millones al cambio del día es 16.700 dólares. Entonces
1: Por eso, primero tengo que saber qué, a cambio de qué y qué es lo que dicen el convenio. Ahí está,
0: sí.
1: ahí vamos a salir.
0: 700 mil dólares son 4.200 millones. Es mucha plata para que sean nada más que 100 unidades para esta señalización. Entonces, a mí no me cuadró, no sé, por eso digo, no quiero polemizar
1: Yo creo que
0: nada,
1: falta.
0: pero aclarar algunas cosas, ¿verdad?
1: Que
0: Y nada más,
1: vas
0: solo.
1: a quedar como un representante para averiguar un poco mañana, o sea, no sé, con la próxima reunión.
0: Y si mañana
1: Principalmente,
0: podemos averiguar
1: a qué va eso. Pues yo puedo ni decirle, mira, yo te voy a regalar tal cosa, porque yo gano
0: con eso. Bueno, hasta ahí porque dijimos que no
1: sí,
0: íbamos a polemizar.
1: no, y por eso te decía,
0: Hablamos
1: ese va a quedar a tu cargo mañana de consultar
0: de
1: entonces.
0: consulta. Otro punto también que mucho se está hablando, Julio, y audiencia, a tener un poco en cuenta. Hablar sobre el polémico caso del descuento del 40% sobre los impuestos de la parte inmobiliaria. Ayer, por consecuencia de los fuertes, de las fuertes ráfagas de viento que se tuvo en el sector de Carolina 2. Se destecharon, tengo yo entendido, como tres casas. Cayeron los eternit de las casas y hubo algunos perjuicios en ese sector. Hablé con el encargado de obras, el ingeniero Igor Rojas. Él dijo que iba a ir ayer de tarde a mirar, a recabar datos. Y en ese punto quiero hablar y comentarle a la gente que este 40% que está estipulado en la ley orgánica municipal y de que tanto se viene hablando en estos días, estos dueños de estas casas o familiares en el caso, porque de repente son adultos mayores los que viven en esas casas, entonces sus familiares con una solicitud de descuento de impuesto pueden acercarse hasta la municipalidad. Estos son los casos de causas naturales de los cuales habla la ley orgánica para la obtención de este 40% de descuento cuando se tiene estos inconvenientes naturales de lo que es la naturaleza en sí, ¿verdad? Entonces, ahí se aplica este descuento. Entonces, estos dueños de estas casas pueden solicitar la verificación en situ por parte de Obras Catastro de la municipalidad para la obtención del descuento de sus impuestos del 40%.
1: Ahí está justamente entonces recordando es eso de que el 40%, 50% que voy a hacer descuento ahí son catástrofes y lo que está
0: Naturales,
1: en la casa.
0: catástrofe. Y
1: Exactamente.
0: tiene que, yo tengo entendido que el procedimiento sería la solicitud por parte de los damnificados y al intendente municipal, con una nota dirigida al intendente municipal, especificando el lote, la fracción, el barrio, y para que se pueda ubicar ese solar y que la gente de la Secretaría de Obras pueda ir a verificar.
1: Exactamente, entonces ahí está, entonces para conocer también
0: Y
1: justamente a eso.
0: por ende, entonces pedir la ayuda también de la municipalidad para la compra de Eternit en el caso y poder volver a techar esas casas.
1: Así mismo. Bueno, ¿algo más que podamos decir de lo que fue la sesión de la Junta? ¿Algo más que quedó de la Junta, de la reunión de la Junta, licenciada?
0: Nada más, Julio, audiencia fue eso en reunión de sesión. Fue eso lo que hemos tocado a grandes rasgos y bueno, mañana tenemos el día de comisiones, reunión de comisión. Vamos a mirar estos documentos para poder aprobar o desaprobar o si falta algún documento, entonces solicitar. Y en estas minutas que hemos presentado con los colegas, la parte de alumbrado público es referente a los 3 kilómetros desde Parque del Sud hasta el frigorífico, ¿verdad? Y la otra minuta entonces es ir trabajando por sector la parte afectada, entonces todo lo que es Pedro Juan es el pedido, ¿verdad?
1: Bueno, ahí está entonces lo que dejó justamente la sesión de la Junta Municipal, entonces aquí hablando con la licenciada Carolina. Cambiamos nuestro chip, licenciada, son 7:44, sé que tenemos mucha
0: Sí,
1: actividad el día de hoy.
0: hoy
1: Tenemos actividad
0: sí,
1: a las
0: tenemos
1: 8.
0: la reunión del Consejo Regional de Salud, ahora nada más aquí ya en Secretaría de la Gobernación. Tenemos también la presentación de proyecto AGMA en el Hospital Regional. Seguro que ya también están los muchachos por allí, seguro Ronald Ledesma estará ya por allí. Y lo que dejó el campeonato PEU,
1: Justamente ahí quería llegar tan antes y a
0: Julio y audiencia, un espectáculo todo lo que fue la final de la Champions PEU, toda la gente, los equipos de las mil maravillas ha iniciado y culminado este campeonato en la cancha de General Genes, ubicado en el barrio General Genes, la cancha PEU, la Champions PEU, con los ganadores, ¿verdad? Tanto femenino como masculino. Y el comportamiento, así como te decía, de todo el público en general, punto 10.
1: Sí, totalmente, justamente estuve escuchando comentarios, estuve escuchando a las personas y bueno, la fiesta que se vivió
0: General en el
1: justamente
0: mundo, ¿verdad?
1: en las finales,
0: General
1: en
0: en el
1: todos los
0: mundo.
1: partidos previos a los gigantes y las finales que también sucedieron ahí que se ha realizado. Todo fue todo con tremendo éxito. Bueno, ya estamos entrando en la parte más o menos, ya falta prácticamente 12, 11 días para lo que serán las justas eleccionarias, cómo estamos llegando, cómo está la opción número uno de la lista dos.
0: Muy bien, Julio, audiencia siempre trabajando, culminando ya prácticamente la parte de caminatas en esta semana y ultimando los detalles. Estuvimos el lunes dando una vueltita también por el sector de San Gabriel y la otra fracción también de ahí al lado que es... No tengo muy claro la. Pensé que era todo San Gabriel, pero ellos me dijeron que no, que tiene la fracción, es otra fracción. Y allí, ya que tocaste el punto, vamos a tener, tenemos ya un inconveniente con la mudanza de la perrera. Los vecinos no están muy de acuerdo que
1: Ese
0: la
1: cambio.
0: perrera se cambie a ese sector. Y los vecinos ya han visitado al intendente, ya han ido con algunos concejales y ese día lunes, estando yo caminando por allí, me volvieron a reiterar que ellos no están de acuerdo que la perrera vaya allí, que ellos prefieren tener una plaza, una capilla, ¿verdad? Y tengo entendido que parte de ese terreno es de la capilla. Ahora no entendí por qué todo el terreno estaba ya cercado. Sí, es mitad, mitad. Pero eso yo solo fui a mirar en la caminata, ¿verdad? Porque estaba ahí caminando.
1: Y te han pedido.
0: No tengo, sí, y me han solicitado también el acompañamiento de eso para poder ver qué hacer, qué solución darles, porque prácticamente los vecinos ya están en pie de guerra, ¿verdad? Y por otra parte, la perrera que también necesita un lugar, bueno, esto hay que ver porque es terreno, es una fracción, una fracción de que corresponde al gobernador y que él había cedido parte de ese terreno para la perrera y otra parte para la capilla. Entonces hay que ver cómo está en catastro, cómo está ese mapeamiento o ese loteamiento en la parte de espacios públicos y plazas, ¿verdad? Hay que mirar un poco cómo figura en el loteamiento y hablar tanto con la dueña de la perrera como con los vecinos, ¿verdad? Y llegar a un acuerdo.
1: Totalmente. Tenés un tiempito más. Un oyente, oyente en línea, buen día. Buen día, señora.
2: Hola, buen día.
1: Buen día, señora. La escuchamos
2: Quería
1: atentamente.
2: decir algo, Juli, a Junis de Acevedo. Sí,
1: Te está escuchando atentamente.
2: nosotros somos de la fracción Libertad acá, cerca de la escuela San Roque González Santa Cruz, y ojalá que no se olvide que ella también prometió que se iba a arreglar la escuela porque ahora los niños entran con barro en la escuela.
0: No,
2: Lo que era
0: el
2: la escuela,
0: empedrado.
2: súper barro, ojalá que no se olvide que también prometió para arreglar esta calle.
0: En la calle, el
2: Y
0: empedrado.
2: ella sabe que yo soy la nieta de Doña Feli.
1: ¿Nieta de quién?
2: Nieta de Doña Feli.
1: Ña Feli.
2: Tía Feli.
1: Bueno, ahí entonces ya está anotando acá justamente. Gracias por llamar, señora.
2: Vale, nada.
1: Ahí está, entonces
0: Esa es
1: seguimos.
0: la calle, no es la escuela, ¿verdad? Vamos a aclarar bien, no es la escuela, sino la calle, empedrar la calle.
1: Fracción Libertad.
0: Fracción Libertad, la cuadra de la calle que se necesita el empedrado, pero prácticamente se tendría que hacer toda esa entrada-salida. Sería una segunda calle. La primera, la principal ya tiene todo el empedrado. Ahora hacer una segunda entrada y salida ahí en Fracción Libertad, que es la calle que da justamente a la escuela. Y también la transversal de la escuela, que falta, creo que si no, es una cuadra, una o dos cuadras, o una cuadra y media, algo así es lo que falta en ese sector para poder completar también el empedrado.
1: Bueno, ahí está entonces ya la respuesta también.
0: Eso inclusive el licenciado Ronald Acevedo, en la última inauguración de la escuela, de la parte de edilicia de la escuela, ya prácticamente vio, sabe, y prácticamente él se comprometió también a eso.
1: Bueno, ahí está la respuesta entonces para oyente. Dice otra fuerza a la señora Carolina, ya falta poco para poder ser de nuevo concejal, dice. Otro mensaje también dice que Dios, bendecido, sí, hace rato no salió, pero bueno, que Dios siempre le dé esa fuerza a la señora Carolina para seguir ayudando a hacer las cosas lindas, dice Nelson. Otro mensaje es como, bueno. Acá justamente ella le va a comentar a ustedes cómo hacer para votar por usted, me preguntan acá, licenciada, ya que estamos entrando en esta
0: Sí.
1: recta final, ¿cómo hacemos para votar por usted? Me
0: Bueno.
1: preguntan acá. Pero también queremos conocer por dónde va a estar hoy, cómo va a estar los trabajos en estos días, ya entrando en recta final.
0: Y bueno, hoy estamos por María Victoria. Vamos a estar caminando en ese sector. Y hoy es miércoles, sí.
1: Miércoles 23.
0: Sí. Hoy estamos por María Victoria. Mañana también. Viernes tenemos actividad por la tarde-noche, entonces no va a dar para caminar. Y ya pasamos a la siguiente semana, prácticamente julio. Entonces, eso un poquito va a ser lo de esta semana. El viernes también hay un importante lanzamiento. En Majestic, que la creación, la apertura o el lanzamiento de lo que va a ser una institución en Punta Porá con miras a la capacitación de profesoras o de médicos que tengan esa capacitación en el área de atendimiento a los niños o personas con TEA, autismo. Entonces es una importante institución que va a tener su lanzamiento de apertura el día viernes.
1: Bueno, ahí está entonces también
0: Entonces por esa
1: eso.
0: razón también no, el viernes no tenemos actividad de caminata y mañana sí por María Victoria.
1: Bueno, ahí está entonces también esto. Entonces, María Victoria va a estar entonces hoy recibiendo a la licenciada Carolina. Licenciado, es un poco ya enseguida en preguntación va a ser ya votado en DDG. Ya es como hay bebé,
0: Sí,
1: ¿verdad?
0: tengo
1: Un
0: ya
1: móvil no
0: en
1: son lados,
0: mano.
1: anillas ya sañan de ahí porque
0: Sí.
1: yo por Anduma 6 y terminal 809 o para Anduma Semba, eso voy a pagar o Tama, pendeje. Vamos a ya le emboazamos, dice, para que tomas allí, cuá, vea. Bueno, ahí está entonces una
3: Para
1: pausa.
3: 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Para la Junta Municipal, lista 2, opción 1, Carolina Yunes. Imprimimos y depositamos nuestro voto en la urna correspondiente.
1: Bueno, ahí está entonces lista. lista 2, opción 1. Ahí está, entonces, ya presentando. Licenciada, ¿es algo más que podamos decir en esta mañana? Y allí quema la recta final, a lo mejor Yasamina, otro miércoles y está así, ya iría, ya con la tiempo en abusado ahí la ya en Hawái, ya la ñe y la política pico y catú ahí ya ya en Ivena, ya con la tiempo ya ñe en Hawái, ya de oyente cuerandi, porque cuando ñe puno a que pesa hablando a la misma cuando va a faltar 11 días. 11 días
0: prácticamente.
1: 11 días para la elección. Ese es más ese licenciado.
0: Llegamos bien, ¿verdad? Superando todas las expectativas del inicio, nuestros objetivos cumplidos. Creo que hemos llegado a una muy buena mayoría de ciudadanos aquí de Pedro Juan Caballero, tanto en casa por casa, reuniones y también por las redes sociales. Entonces, creo que pudimos lograr y tanto es que en las internas hemos alcanzado el permanecer en la opción 1. Demuestra eso que hemos logrado la mayor cantidad de votos y estamos aquí para lo que son las generales con toda la mejor predisposición, con los proyectos ya programados, hablado sobre eso también aquí, con la gente que todavía nos sigue llamando, recibiendo en sus casas, dando ese aliento, ¿verdad?, para llegar con fuerzas a lo que va a ser el próximo domingo 4 de octubre, donde vamos a estar depositando nuestro voto de confianza y nuestra esperanza hacia nuestras autoridades locales. Y bueno, por lo que vengo escuchando en las audiciones también del candidato a la intendencia, muy buena aceptación y de mi parte también mente positiva y el camino está hecho, los proyectos están presentados y esperemos que el 4 de octubre los resultados sean visibles para que la realidad y el trabajo pueda continuar, ¿verdad?
1: Sí, sí, eso es lo que se siente y de un comienzo, ¿verdad? Hacia ustedes, a todos. No hablo acá solamente de Carolina, hablo de los 12 que están llegando en sus distintos puntos también para visitar y lógicamente ahí teniendo la cabeza al candidato al intendente, al señor Ronald Acevedo. Y usted que empezó, usted que está trabajando, que ya con experiencia también en esto, movimentando y llegando a la gente y escuchando a la gente, y eso es muy importante, y no hace falta que yo le diga, usted está viendo esto, usted está viendo el abrir de las puertas de las personas hacia usted, licenciada.
0: Así mismo es, Julio, y audiencia, entonces yo siempre agradezco esa confianza, esa apertura, ese poder hablar con la gente, y espero realmente poder servir, poder proyectar y poder llegar hasta todas esas personas con quienes hemos podido conversar en este transcurso de tiempo, de transcurso de meses, poder después trabajar con ellos con la misma capacidad, con la misma intensidad, con la misma fuerza y el acompañamiento que tuve en estos meses. Tanto por parte de las coordinadoras, los coordinadores y como de los vecinos, ¿verdad?, que han pedido ese no dejar, no abandonar, y he solicitado también justamente a las personas encargadas que no le abandonen también en sus fracciones a sus vecinos, a sus conocidos allí, que cualquier situación ellos puedan a través de ellos ser el enlace hasta nosotros y poder saber qué es lo que están necesitando, qué es lo que podemos hacer para ayudarles, motivarles, trabajar con ellos, ¿verdad? Entonces, eso es también un pedido que vengo reiterando a las coordinadoras con quienes estoy trabajando, que me sirvan también ellos después de enlace nuevamente en este nuevo periodo que se acerca.
1: Totalmente, totalmente. Lidia, algo más que podamos decir a los que nos están escuchando.
0: Repetirles un poquito nuestras redes sociales. En el Facebook, Carolina Yunis de Acevedo, concejal. Ronald Acevedo, intendente. En Instagram, Carolina-Acevedo77. Y en TikTok, Carolina Yunis Acevedo.
1: Bueno, ahí entonces también para poder seguirlo justamente. Acá justamente le pasé ya acá a la amiga una persona que se puso en contacto con nosotros, ya que usted va a estar por María Victoria hoy, si podía contactar también con ella. Entonces, y bueno, y todos los amigos de María Victoria que hoy lo van a estar recibiendo entre hoy y mañana, entonces ahí para poder charlar con usted.
0: Gracias, Julio. El respeto de siempre a toda la audiencia y muchísimas gracias por estar también en comunicación con nosotros en este horario de la mañana por Radio Amambay.
1: Marcamos. Ahí está agradeciendo a la licenciada Carolina por estar con nosotros en este espacio que estuvimos ya conversando con ustedes.

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4: Ya son las 8 de la mañana con 6 minutos, estamos de frente a la mañana. La actual temperatura en Pedro Juan Caballero en este momento es de 12 grados, bastante frío, ¿eh? Un zaponado, hoy probabilidad de precipitaciones 5%, humedad 90%, viento que sopla a 6 kilómetros por hora. Y una máxima apenas de 22 grados se presentará en el día de la fecha, según la Dirección Nacional de Meteorología. Pero reiteramos, tiempo frío hasta hoy. Ascenso de temperaturas desde mañana y hasta el domingo no para. 35 marca para Pedro Juan Caballero. Mucho calor, ¿eh? Mucho calor. Y prácticamente podríamos decir que se va despidiendo de a poco. No el 100% todavía, porque está un poquito complicado este tema del clima, porque no nos quiere soltar todavía el invierno. Ya estamos ya en la estación de la primavera, pero se siente todavía el clima del invierno. Está habilitado 0981 138-527 en Bate Escoba, los oyentes en los distintos barrios de la ciudad de Pedro Juan Caballero, las colonias, ya me ponaba en Bate Escoba, ya ando y nada con oro, de me humina ahora, 0981-138-527-0336-272-537. Muchas informaciones para ir compartiendo con la selecta audiencia aquí en el programa de frente a la mañana, don Julio.
5: Y bueno, esperando el contacto con los muchachos, ya son las 8 o 10 minutos, ya el primer contacto con Ronald, con Helio, para ir conociendo las primeras informaciones desde exteriores. Es una vergüenza el Gallo Norteño ayer, como fue goleado ante Sold American, sin desmerecer justamente el trabajo de Sold American, un equipo está jugando en la intermedia, eso punto aparte, pero no demostrar nada como lo hizo el Gallo Norteño el día de ayer, una verdadera vergüenza, y quedar fuera ya de lo que es la Copa Paraguay, que podría ser dar una fuerza ahí para ingresar a una Copa Internacional. Ese sueño acabó ayer ante, no sé qué pensaron algunos jugadores que no hicieron nada, principalmente en el primer tiempo. En el segundo tiempo nos tomamos el gusto hasta de perder un penal. Lo cierto es que esto es Sol de América 4, bien clasificado, 2 de mayo 0 en esto. Y preocupa, en 3 partidos sufrimos 4, 7, 9 goles en 3 partidos.
4: Son las 8 de la mañana con 8 minutos, le damos participación al compañero Ronald Ledesma, que se encuentra ya en el circuito de la información en una presentación de Farmacia Americana.
6: Así es, gracias Gustavo González, estamos acá en la vía pública justamente donde ayer cayó un árbol sobre un vehículo y vemos la fila hasta acá llega. También un saludo para Julio Valenzuela, Alex Chaparro, Cornelio, Helio, Eva Rossi, Bernarda, todo el equipo de Radio Mambay, y una extensa fila de personas, de brasileños, sí, sin temor a equivocarme, más de 100 metros de personas, y todos los días está haciendo así, ¿verdad? Y es la jornada migratoria que se realiza. Esta es la segunda del año que se está realizando aquí en Pedro Juan Caballero, y vemos que realmente es muy exitoso. Inclusive hay gente que madrugaron por acá, ¿verdad? Las puertas todavía no se han habilitado al 100%. Ahora vamos a tratar de ingresar para hablar con los encargados. Vamos a pasar por un ratito. Permiso. Es un lleno impresionante como hay un interés de la gente de adquirir su documentación paraguaya. En este sector acá del Salón Alberto Moreno vemos que está la gente de la Policía Nacional, la parte de documentación. O sea, si podemos hablar con uno de ellos para poder conocer un poco más. ¿Qué tal, amigo? ¿Cómo estás? Buen día para Radio Amba.
7: Buenos días.
6: Impresionante la cantidad de gente que desde el primer día están solicitando su documentación.
7: Sí, claro que sí. El día uno la cantidad de gente es impresionante. Están llegando de las 5 de la mañana formando fila y están entrando día a día.
6: Y solíamos ver en las redes sociales de cómo es en Ciudad del Este, pero acá no es muy diferente.
7: No, la verdad que la cantidad de gente es de igual manera. O sea, así como es en Ciudad del Este, también acá hay muchísimos estudiantes, muchísimas personas que día a día vienen a realizar sus gestiones migratorias.
6: He visto en las páginas de ustedes que adelantando, ¿verdad? Y que tiene que ser así, solicitándole a los interesados ya venir completamente con sus documentaciones para no tener inconvenientes.
7: Sí, claro, así mismo. Lo ideal sería que vengan con todas las documentaciones pertinentes. De igual manera, hay los documentos que son nacionales, que serían los antecedentes para extranjeros e Interpol, pueden realizarlo acá, ¿verdad? No es necesario que vayan hasta las sedes ubicadas en la ciudad, sino que acá mismo se realiza eso como para poder agilizarle también.
6: Ahora, dejando de lado estos brasileños que vienen por lado de motivo a estudiar, por trabajo, esto que lo otro, también he visto que hay un apartado para connacionales, extranjeros que tienen hijos o que tienen padres que son paraguayos. Coméntenos un poco.
7: Sí, así mismo, hay una ley que le ayuda a los que son connacionales para realizar de forma más directa lo que sería su trámite, ¿verdad? Ya sea hasta ahora mismo la ley ya abarca hasta los nietos de paraguayos, o hasta nietos inclusive pueden realizar lo que sería la ley 2193, que es para hacer directamente la radicación permanente, ¿verdad? Y bueno, esto se realiza de una manera un poco diferente.
6: Adelante.
7: De manera diferente porque primero hacen la cédula paraguaya en el departamento de identificaciones y después vienen acá para realizar el trámite de la radicación permanente.
6: También he visto una parte bien específico para extranjeros que contraen matrimonio con un paraguayo, con una paraguaya.
7: Así mismo, es ya sea hijo de paraguayo o hasta nietos, y los que son cónyuges de paraguayos también están habilitados para hacer la radicación permanente.
6: Bueno, ¿cómo eso? Una persona, un libanés, que hoy se casa con una paraguaya, ¿en ese momento ya está habilitado o existe un proceso todavía?
7: No, en el momento que ellos se casen, ya sea aquí en Paraguay o ya sea en el exterior, en el momento que ellos traigan un certificado de matrimonio que avale que están casados, sí tiene tiene el derecho a realizar la cédula paraguaya.
6: O sea que es acto seguido, entonces.
7: Sí.
6: Una vez que tenga el documento.
7: Obviamente ellos, aparte de tener el acta de matrimonio, pasan por un cierto tipo de controles, ¿verdad? Porque se les pide ciertos requisitos, que son inclusive requisitos de origen, ¿verdad? Para verificar que la persona esté correctamente en regla, ¿verdad? Se le pide antecedentes de su país, de certificado de nacimiento, ¿cómo se dice antes? De Interpol. Entonces, de esa manera también se verifica que estén en regla y que no sea un caso de que también se le hace una entrevista, ¿verdad? Que no sea que se casen nomás por el hecho de tener el documento.
6: Que algunos sabemos bien de que hay una conveniencia por parte, pero es difícil de...
7: Claro, la verdad que eso ya es un poco difícil de
8: conveniencia.
7: Claro, hay que hacerle un seguimiento anualmente, ver cómo se manejan y es en sus casas, pero claro, eso ya depende muchas veces de la del organismo que le realiza los documentos.
8: Finalmente, y sabemos bien de que esto tiene un costo, entonces, ¿puede hablarnos de los costos y cómo está actualmente?
7: ¿De la parte de los conocionales?
8: De todo, porque sabemos que todo este trabajo es de para cada individuo, para cada interesado, esto tiene un costo.
7: Claro, bueno, varía de acuerdo al tipo de documento que quieren hacer, ¿verdad? El costo más bajo sería la erradicación temporaria por el acuerdo Mercosur, que es para la mayoría de estudiantes, que son 2.400.000 guaraníes. Después viene lo que sería el siguiente, que sería la residencia temporaria por la ley 6984, que lo que le permite la diferencia con el Mercosur es que ellos con ese pueden acceder a la cédula paraguaya, ya con el carnet de erradicación, y eso tiene un costo de 3.165.000 guaraníes.
8: Pero para llegar a eso hay un proceso que tiene que cumplir.
7: Claro, ellos dan ingreso a los documentos que se le piden. La diferencia con el Mercosur y el que es por ley es que uno te pide Interpol y el otro no, ¿verdad? Entonces hay gente que ya con lo que es su certificado de nacimiento, su antecedente de origen y su certificado de antecedente para extranjeros ya puede hacer la Mercosur, pero no va a acceder a la cédula paraguaya. El que trae todos esos requisitos más el Interpol, sí, tienen la posibilidad de hacer la cédula paraguaya una vez que salga su erradicación temporaria.
8: He visto en el comunicado de ustedes de que 250 personas por día es el cupo, pero acá fácilmente se supera ese número.
7: Así mismo, bueno, lo habilitado diariamente son 250 números, ¿verdad? Aparte, se da un pequeño plus para lo que sería la atención preferencial, que sería gente mayor de edad y embarazada o que tenga alguna dificultad, ¿verdad? Muchas veces, bueno, usted va a entender que como sociedad tenemos que ser también un poquito flexibles a veces, en el sentido de hay gente que te dice yo tengo que rendir mañana, yo tengo que viajar, yo tengo que hacer esto. Entonces, se busca la forma de ayudarle también sin tampoco, o sea, no es que le decimos no, o es más, no, sino que se busca la forma de, si es que es muy necesario, bueno, se busca la forma de ayudarle, y bueno, a veces sí, a veces ya no hay caso. En el caso de ayer a las 10 de la mañana ya no había ningún número, y la gente seguía viniendo, tenían que volver y volver hoy. O sea, hoy por eso te das cuenta que la fila daba la vuelta a la cuadra, porque...
8: Por justamente por eso.
7: Sí, porque la gente se dio cuenta que ayer vinieron temprano, y viniendo igual temprano, terminaron los 250 números. Esto estaba totalmente lleno de estudiantes, extranjeros, o sea, de todas las clases, ¿verdad?
8: ¿Me decía tu nombre?
7: Álvaro Díaz.
8: Álvaro Díaz. Bueno, ahí está entonces, compañeros, es un realmente, así como se dice, una locura, la cantidad de gente que viene detrás de la documentación paraguaya, compañeros.
5: Bueno, correcto, gracias, Ronald. 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
4: 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Muchas informaciones que vamos compartiendo. Narcocampamentos capturan a 3 personas en Concepción. La Secretaría Nacional Antidroga, SENAT, desmanteló 2 campamentos del narcotráfico y capturó a 3 personas por la producción y acopio de drogas en una zona boscosa de la Reserva Natural Estrella Saite, en San Carlos de Lapa, ya en el departamento de Concepción. Durante el procedimiento fueron localizados y desmantelados 2 campamentos precarios instalados en una zona utilizada para actividades vinculadas con la producción y el acopio de drogas. En el lugar fueron incautados 132 gramos de marihuana picada, además de 3 armas de fuego, un revólver calibre 38, una escopeta calibre 16 y un rifle calibre 22. Se presume que se estaba preparando el terreno para la producción de gran cantidad de marihuana. También fueron incautados 2 motocicletas tipo trail, 2 teléfonos celulares y diversos enseres hallados en los campamentos. Como resultado, De la intervención fueron capturados Juan Gregorio Melgarejo Peralta, de 42 años, Jorge David Silvero Acosta, de 28 años y un menor de edad. Los detenidos quedaron a disposición del Ministerio Público para las diligencias correspondientes. 8:19, vamos hasta el abogado Elio Acosta, móvil Asenor.
9: ¿Qué tal, mi estimado Gustavo? La gran audiencia. Y sí, estamos acá ya observando que se está ultimando los detalles para el lanzamiento 2026 de ACMA con nuestras valientes mujeres acá en el jardín del área de oncología. Licenciada, ¿cómo estás? Buen día.
10: Muy buenos días a la audiencia.
9: Estás justamente con todos los detalles de estos instantes.
10: Así mismo. Dios mediante, puntualmente a las 8:30 vamos a dar inicio al lanzamiento de la campaña Octubre Rosa de este año y les esperamos a todos los invitados y también a la audiencia en general.
9: Exactamente, porque es muy crucial y también concienciar a la gente de esta meta muy importante que va a beneficiar a todos.
10: Sin duda alguna. Estamos en esa campaña y esperamos contar con la ciudadanía para que nuestro objetivo podamos alcanzar como todos los años.
9: Exactamente, es lo que se tiene que hacer, ya que ahora

0: Si bien hemos empezado así de la manito, como que sin nada, hoy ya estamos con un local propio, gracias a Dios, entonces queda mucho por recorrer aún.
1: Exactamente. Bien, muchísimas gracias, ¿no?
0: Gracias, Alicia Carlos.
1: Ahí está Lice Cardús para hablar. Con nosotros también se está acercando la presidenta, la licenciada Gregoria Duarte. Una fecha muy importante, una meta trazada, todo lo que va a significar a partir de este momento.
2: Sí, muy buenos días para la amable audiencia de Radio Mambay. Sí, ya estamos acá en el día de lanzamiento de la campaña Octubre Rosa 2026. Era un día muy importante donde nos comprometemos, ¿verdad?, con la campaña, con toda la causa que es el cáncer, ¿verdad? No solo el cáncer de mama, de todos los tipos de cáncer. Tenemos objetivos ya trazados que vamos a estar compartiendo el día de hoy. Tenemos un sueño también a compartir y a poder trabajar con la comunidad. Entonces, hoy estamos muy emocionadas, ¿verdad? Porque vamos a comenzar un capítulo, una página de un nuevo capítulo.
1: Y justamente de lo que señalaba la licenciada Alicia Cardús, de lo que se inició Pasos Lentos y lo que significa hoy por hoy, y más aún la responsabilidad porque ya es multidisciplinario.
2: Así mismo, ¿verdad? Cada día el servicio, el compromiso va aumentando, ¿verdad? Entonces también nosotros necesitamos ir mejorando, ir organizándonos, ¿verdad? Para ir paliando de a poco, ¿verdad? Todas las situaciones que se van presentando, cada día tenemos problemas nuevos, cada día tenemos situaciones que se presentan y que tenemos que resolver. Entonces, como siempre digo, estamos bien, no podemos quejarnos, ¿verdad? Pero a veces es un poco pesado la carga, pero podemos. Siempre, como decimos, contamos con una comunidad muy generosa, una comunidad muy, muy prestativa con nosotros. Entonces, súper bien, ¿verdad? Tenemos mucha esperanza de concretizar todo lo que nos vamos soñando y proyectando.
1: Exactamente, y gracias.
2: Muchas gracias, Ted.
1: Ahí está la presidenta, Gregoria Duarte. Y bueno, se están ultimando los detalles. Esto en instantes se inicia, compañeros. Están llegando algunas personas acá ya también para ayudar con lo que es justamente ya para la jornada de lanzamiento 2026 de AGMA.
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4: Y bueno, y Ronald está cerca, ¿verdad? Vamos a través de Ronald y llegar un poco hasta la reunión, hasta este consejo local. No es consejo local, consejo departamental de salud que se está haciendo la reunión en estos momentos, justamente ahí en la gobernación. Y ya vamos a estar también con el auto desde AGMA. Entonces, ¿vamos a vender, señor, o vamos a presentar el informe policial? ¿Te parece? Vamos. Vamos al informe policial entonces también para conocer.
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3: La Comisaría Tercera del Barrio Obrero comunica muerte de persona privada de libertad tras riña en el interior de la Penitenciaría Regional efectuado el día 22 a las 6 horas en la Penitenciaría Regional de la ciudad de Pedro Juan Caballero, ubicada sobre las calles Naciones Unidas de la Fracción Santa Ana de esta jurisdicción. Persona privada de libertad fallecido, identificado como Eladio Franco Santa Cruz, paraguayo soltero de 33 años, condenado por el hecho punible de feminicidio. Se tuvo conocimiento del hecho a través de personal policial apostado en el Hospital Regional Local, quienes comunicaron que el interno Eladio Lucas Franco Santa Cruz había sido trasladado nuevamente hasta dicho nosocomio desde la Penitenciaría Regional Local, siendo las 6 horas luego de haberse descompensado en la celda de admisión. ¿Te escuchaste el informe? Se descompensó nomás.
4: No, ahí ya te iba a atajar entonces.

0: Atajame nomás y
1: comentá
0: nomás ya.
1: Acá hay dos hipótesis.
0: Sí, señor. Diga usted.
1: Por eso yo no cierro ese de que es cómo se le dejó ir. Porque puede quedar a una herida, puede quedar a un sangrado por dentro. Porque no se le hizo un estudio. A él sí. Se le trajo, se le miró, bueno, se le dio alta. Puede que haber quedado un sangrado, puede haber quedado un golpe,
0: sí.
1: Puede haber quedado otro. A él no se le hizo ni un estudio en el hospital.
0: No, ojo. Se le hizo. Y decime algo vos. No se le hizo, ¿por qué? Porque supuestamente
1: estaba bien,
0: no resistía gravedad, como se
1: oye, exceso de peso.
0: Sí.
1: Pero, como te digo, puede quedar alguna hemorragia por dentro, pudo haber quedado algo. Nosotros no sabemos cómo fue la cuestión del golpe, que no hay nada, ¿verdad? Punto uno. Segundo, pudo haber sido golpeado por los propios guardias cárceles a la ida o a la vuelta. Porque allá tarde volví a hablar con la gente, y este muchacho estaba en el pasillo, él era el pasillero.
0: Sí.
1: Él no tenía un lugar adentro.
0: Una celda oficial,
1: sí,
0: como se
1: no
0: dice.
1: Tenía, él estaba afuera nomás. Afuera en el sentido, ¿verdad? Ahí en el pasillo. Quedan muchas dudas con relación a esto. Y ahora, esto, ¿por qué te llama la atención? ¿Por qué me llama la atención el de enviar? Y lo que el fiscal dijo ayer, me fui y miré nomás así. El fiscal también fue muy suave ayer.
0: Sí.
1: No, está bien, no tiene los equipamientos acá. Pero enviar a Asunción para hacer todo esto es porque algo pasó y algo muy grave. Vos te digo, no me cierra el tema, está bien, fueron al hospital. Pero sin hacerle ningún estudio, me queda la duda.
0: Continuamos con esta parte donde dice que se descompensó, ¿verdad? En la celda de admisión, donde se encontraba en estado de observación. La licenciada en enfermería Sandra Ramírez le brindó los primeros auxilios realizando maniobras de reanimación para posteriormente ser derivado hasta el citado nosocomio, donde llegó sin signo de vida. Cabe mencionar que el interno había recibido el alta médica con anterioridad y posteriormente regresó a la penitenciaría regional local luego de haber protagonizado una riña con otro reo en horas de la noche del día lunes. Una vez arriba al citado nosocomio, el interno fue inspeccionado por la médica de guardia, doctora Dalmi Ríos, quien constató que el mismo se encontraba sin signo de vida. Se comunicó el hecho al Ministerio Público y se aguarda en el lugar la presencia del médico forense, decía el informe, señores. La comisaría segunda del barrio General Díaz, detención de persona con orden de captura efectuado el día 22 a las 18 horas aproximadamente en el predio del Palacio de Justicia, específicamente en el interior de la sala de juicio orales y público, detenido Pablo Antunes Smith, brasileño casado de 70 años, electricista, en cumplimiento del oficio judicial número 200 de esta misma fecha, firmado por la jueza abogada Librada Peralta, la jueza abogada Marcelina Quintana y el juez abogado Mario Francisco Peralta. A la hora mencionada, se recibe la llamada telefónica en la oficina de guardia por parte de personal de guardia del lugar, su oficial mayor Junior Peralta, quien hizo entrega del detenido nombrado más arriba, trasladándolo a la sede de la comisaría. El detenido fue diagnosticado en el hospital regional local, fue informado de sus derechos constitucionales y se encuentra en la celda de la comisaría segunda. Comisaría segunda del barrio General Díaz, daño material ocasionado por caída de árbol sobre automóvil estacionado efectuado el día 22 a las 10 horas aproximadamente sobre la calle Carlos Antonio López y 14 de mayo del barrio Perpetuo Socorro, vehículo afectado, automóvil la marca Toyota modelo Wisp, color gris, chapa Paraguay, propiedad de Leuterio Cáceres Bogarín, paraguayo mayor de edad, a cargo de Petrona Jiménez de Acuña, paraguaya casada de 37 años. La comisaría 14, Villa Industrial, recepción de denuncias sobre un supuesto hecho de hurto de motocicleta efectuado el día 22 a las 10 horas en la oficina de guardia de la comisaría, motocicleta hurtadas de la marca Kenton modelo Blitz, color blanco. También de la marca Kenton modelo Bliss, 100 cilindrada de LX, año 2026, color rojo, con chapa. Autores, personas desconocidas. Denunciante Steven David Ocampo, paraguayo, soltero de 47 años. Según manifestaciones del recurrente, el día de la fecha, a las 7 horas aproximadamente, al levantarse se percató de que las motocicletas estaban estacionadas cerca de la ventana de su dormitorio. Ya no se encontraba en el lugar donde las había dejado, desconociendo la circunstancia, como así también al o los supuestos autores. Los antecedentes fueron elevados al Ministerio Público. Comisaría Primera Barrio Mariscal Estigarribia, lesión y daño material en accidente de tránsito, choque de automóvil contra motociclista e incautación de vehículos involucrados, efectuado el día 22 a las 11:30 horas en la avenida Doctor Francia, calle Paulino Cristaldo. Involucrados motocicleta de la marca Kento, modelo Bliss 110 cilindrada, guiada por José Alberto Gómez Rivas, René Pérez, brasileño de 45 años, albañil sin licencia de conducir en el momento. Sufrió fracturas múltiples en la parte inferior, pierna al lado izquierdo, fémur y lado derecho, tibia y peroné. Automóvil la marca Volkswagen, modelo Gol, Total Flex, color negro con chapa, al mando de Arthur Guimaraes Martínez Alos da Silva, brasileño, 29 años, estudiante con licencia de conducir, expedida por la Secretaría Nacional de Tránsito de la República Federativa de Brasil. Al tener conocimiento del hecho, personal del servicio externo acudió al lugar donde se pudo constatar el hecho, dando participación a bomberos voluntarios, quienes acudieron al lugar y procedieron al traslado del conductor al biciclo hasta el hospital regional local. La comisaría tercera, Barrio Obrero, muerte de persona privada de libertad tras riña, ya mencionábamos recién, ¿verdad? En el interior de la penitenciaría regional, efectuado el día 22 a las 6 horas en el interior de la penitenciaría regional local ubicada sobre la calle Naciones Unidas, la fracción Santa Ana de esta jurisdicción, persona privada de libertad, fallecida Eladio Lucas Franco Santa Cruz, paraguayo soltero de 33 años. Y por último, la comisaría séptima del barrio Jardín Aurora, recepción de denuncia sobre un supuesto hecho de hurto de motocicleta, efectuado el día 22, recepcionada a las 22 horas en el patio de una vivienda ubicada sobre la calle Adriano Irala Burgos, casi Tuyuyú, fracción Amistad 2 de esta ciudad. Denunciante Asunción Cardoso Gómez, paraguaya, soltera de 34 años, empleada. Autores, personas desconocidas, motocicleta hurtada de la marca Kento, modelo Blitz 110 de LX, año 2026, color rojo. Propiedad de la víctima, según manifiesta la denunciante, a las 20 horas aproximadamente había dejado estacionada su motocicleta debajo de la baranda del corredor de la vivienda. Luego, a las 10 de la noche, al verificar, se percató que dicha motocicleta ya no se encontraba en el lugar donde la había dejado. El hecho fue comunicado al Ministerio Público y se dio participación a personal de investigaciones. ¿Qué te parece, eh? Y triste y desentonado el otro que estaba leyendo el informe, que dejó cerca de su ventana, en Moscú, motocicleta y ventana. Y que todo ya, oña o que te verás, ya le llevaron las dos motocicletas. Igual también, a muy le
1: Mira,
0: ventana.
1: de
0: Y
1: este
0: que,
1: hermano,
0: No ñandú y no jendú y va a vestir. Será, es Moscú y motocicleta, ahora a mí, sí, 8:34, vamos hasta el compañero, ¿quién? Ronald Ledesma, Móvil, Farmacia Americana.
2: y esa persona es funcionaria de la Junta Departamental, la que se
0: Pero, como
2: leyó
0: ya que hay
2: los
0: ventana,
2: votos.
0: ¿Qué era la
2: Sí.
0: moto, vio?
2: Así mismo. Ayer a la mañana yo ya justamente cuando estaban por la junta, nos enterábamos de eso, la desesperación de tratando de buscar de por todos los lados, pero sin no tener rastreo, mi amigo, no hay nada que
0: Dos
2: hacer.
0: motocicletas son, ¿verdad?
2: Dos motocicletas,
0: Qué
2: que ya
0: bárbaro.
2: la mitad, Iñak Canguita, Guido Girachi, hasta aunque nada.
0: Hasta que no ñandú.
2: Bueno, atendiendo al pedido del compañero Julio Valenzuela, estoy yo en la gobernación de Mambay, se suspendió la reunión del Consejo Regional de Salud por el tema este de ACMA. Entonces pasa para otra fecha. Hemos consultado acá en recepción, posteriormente nos fuimos hasta la Secretaría de Salud y allá las asistentes de la Secretaría de Salud nos confirmaron de que se suspende la reunión del día de hoy. Por otro lado, ayer el Departamento de Delitos Económicos han realizado un procedimiento y efectuaron la aprehensión de un brasileño de nombre Esteban Benítez Suárez, de 41 años, por estafa a una farmacia conocida acá en nuestra ciudad. Primeramente su golpe le salió bien, se compró este medicamento Tirsepatide por el valor de 2.150 real, envió el PIX, pero nunca llegó el dinero. Después hizo más una compra por 1.500 reales, la misma cosa, y en la tercera oportunidad, ahí la dueña de la farmacia le pidió el acompañamiento de la Policía Nacional, fueron para entregar la mercadería y le aprehendieron a esta persona. Vamos a tratar de hablar esta mañana con los encargados de delitos económicos sobre este tema, compañeros.
0: Muy bien, señor. Gracias por el momento. Estamos atentos por acá. 8:35. 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
1: Bueno, canal abierto para Helio, para escuchar un poco lo que va a ser justamente el lanzamiento del Octubre Rosa. Nosotros vamos a marcar y ya venimos con más de Frente a la Mañana.
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1: Son las 8 de la mañana con 45 minutos. Iniciamos este siguiente microinformativo en La Pionera. 13 grados es la actual temperatura. Tiempo frío hasta hoy, ascenso de temperatura desde mañana. La palabra frío aparece hasta hoy en el informe meteorológico. Desde mañana solo se esperan amaneceres frescos y tardes cálidas. Mañana jueves la mínima será de 13 y la máxima 30. El viernes y el sábado las temperaturas llegarán de 35 a 36 respectivamente con cielo nublado y vientos del noreste. El domingo será el día más caluroso con cielo parcialmente nublado a nublado y viento del noreste. Hasta entonces no se observan probabilidad de lluvias. Reiteramos esta información, denuncian hurto de 3 motocicletas en distintos sectores de Pedro Juan Caballero. 3 motocicletas fueron denunciadas como hurtadas en distintos hechos registrados en Pedro Juan Caballero según reportes recibidos por dependencias policiales de la ciudad. Uno de los casos fue denunciado ante la comisaría número 14 del barrio industrial, donde el propietario informó sobre el hurto de 2 motocicletas de la marca Kenton, una de color blanco y otra de color rojo, que se encontraban estacionadas en las inmediaciones de una vivienda ubicada en la fracción Villa Elsa. De acuerdo con la denuncia, el afectado se levantó alrededor de las 7 horas y se percató de que ambos biciclos ya no se encontraban en el lugar donde habían sido dejados. Los responsables no fueron identificados hasta el momento. El caso fue comunicado al Ministerio Público y quedó a cargo del personal de investigaciones. En el plano nacional, escándalo en APA. Directivos se enfrentan hasta 10 años de cárcel. ¿Qué fue lo que pasó? Los directivos de actores paraguayos asociados a APA se exponen hasta 10 años de cárcel tras detectarse un presunto esquema de malversación de fondos que ocasionó un perjuicio patrimonial de casi 1.990 millones. En entrevista con el Canal GN, el fiscal de la causa, Julio Ortiz, detalló los alcances del proceso por lesión de confianza. Los imputados por este presunto caso de corrupción son los directivos David Portillo, Humberto Rojas, Juan Vidal y Walter Cabrera. En el ámbito internacional, hablemos del petróleo. Cae después de que Donald Trump elogiara una buena reunión con Irán en la ONU. Los precios del petróleo cayeron ayer, este miércoles, después de que el presidente Donald Trump dijera que representantes de Estados Unidos e Irán mantuvieron una reunión muy buena en las Naciones Unidas. 13 grados la temperatura máxima de 22. Hasta aquí nuestro microinformativo de La Pionera.
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0: Bueno, ya son las 8:59, segunditos para alcanzar la hora 9. Se mantiene el frío, temperatura de 17 grados en Pedro Juan Caballero. Y estábamos compartiendo hace rato justamente en el micro informativo sobre este escándalo en APA. Directivos se enfrentan hasta 10 años de cárcel. Los directivos electores paraguayos asociados a APA se exponen hasta 10 años de cárcel tras detectarse un presunto esquema de malversación de fondos que ocasionó un perjuicio patrimonial inicial, 1.900 millones de guaraníes, mucha plata. Y ayer aparecía la información justamente que Aipoye Purula Plata, oye, prepara a Juan acá en las famosas canastas navideñas, ¿eh? Y que eso costó, ¿verdad? Y en entrevista con el canal GEM, el fiscal de la causa de Julio Ortiz detalló los alcances del proceso por lesión de confianza. Los imputados por este presunto caso de corrupción son los directivos. David Portillo, por ejemplo. ¿Te suena el nombre de David Portillo? Él es músico, es cantante también. David Portillo. Humberto Rojas, Juan Vidal y Walter Cabrera, contra quienes la fiscalía solicitó medidas cautelares urgentes, entre ellas la estricta prohibición de acercamiento a la sede central de la entidad de gestión colectiva para evitar la obstrucción del proceso, la destrucción de evidencia contable. Guatamina. La investigación penal se originó a partir de una auditoría de la Dirección Nacional de Propiedad Intelectual, DINAPI, condensada en un informe de 72 hojas elaborado por la perito contadora María Graciela Álvarez. Según el documento, los directivos justificaron la erogación de cuantiosos a fondos destinados a fondos sociales e intereses de certificados de depósito de ahorro para la supuesta compra de 2.400 canastas navideñas entregadas a los asociados. Sin embargo, las verificaciones de campo por parte de las autoridades desnudaron el esquema. En ese sentido, los pagos figuraban a nombre de la despensa Gabrielito, ¿eh? Despensa Gabrielito. Una pequeña despensa familiar ubicada en la zona de Costa Sosa, en Luque. Al ser abordados por la DINAPI, la propietaria del comercio, Noemí Alarcón, y su esposo afirmaron que no sabían que era APA. Y aclararon que no se dedican al rubro de elaboración de canastas. Nunca participaron en licitaciones ni firmaron contratos con la institución. Así también la fiscalía detectó que los cheques expedidos a nombres de la despensa se efectivizaban y guardaban en cajas internas de APA, para luego ser retirados por una presunta representante o gestora externa sin trazabilidad clara. Ante esta situación tememos que APA... tenemos en este caso que APA mintió al decir que contrató a esta empresa. Estamos realizando la trazabilidad para determinar a dónde fueron a parar los 1.990 millones. Es mucha plata, doctor. Estaba, ya que los directivos no están colaborando ni entregando la documentación, remarcó el fiscal Ortiz. El agente fiscal, quien lleva la causa de manera acumulada con su colega Leonardi Guerrero, explicó que los hechos se encuentran preliminarmente bajo el artículo 192, inciso 1 y 2 del Código Penal. Lesión de confianza, cuya calificación agravada prevé una pena privativa de libertad de hasta 10 años. La representación del Ministerio Público no descarta realizar un allanamiento en la sede institucional y disponer peritajes contables adicionales, ya que se sospecha que el perjuicio en este caso financiero podría ser sustancialmente mayor una vez revisados los libros contables. ¿Cómo quiero para mi celular esa clase del que vos tenés? JBL esa y pucha. Retumba por acá. Voy a llevarle el volumen de socio porque hasta ahí te dije a pulán de discoteca. Qué argel que soy, ¿verdad? ¿Eh? Qué argel soy, ¿verdad? No esperaba vos eso de mi parte, ¿verdad? Así como dice Ronald Ledesma, a quemar ropa. ¿Eh? Audio de los oyentes.
1: Pero Julio, qué feroz esa. Virus de la corrupción, ¿verdad? ¿Cómo contamina el ambiente? Es culminante, ¿eh? En todas las instituciones que agarramos, te voy a decir, ¡Qué pandemia feroz!
2: Buen día, Julio, buen día a la concejala de espera, mi señora Carolina, fuerza, fuerza, fuerza, y nuestro intendente también de espera, Ronald Acevedo, acá, yo voy a invitar a San Lorenzo, de Joris, también ahí, y venían de Corel y Cabernano, y
0: ahí están los mensajes de los oyentes a través del 0981-138-527. Vamos a la información desde exteriores con el compañero, el abogado Elio Acosta Móvil, Asenor. Adelante.
3: El tratamiento de ALMA 2026, Gustavo, y audiencia está en marcha.
4: Pacientes y familiares, invitados especiales y toda la comunidad que hoy nos acompaña, sean todos cordialmente bienvenidos al lanzamiento oficial de la campaña Octubre Rosa 2026. Octubre Rosa es mucho más que un mes teñido de rosa. Es una oportunidad para informar, concienciar y promover la prevención, para fortalecer la detección temprana y facilitar el acceso oportuno al diagnóstico y al tratamiento previo. Pero sobre todo, es una oportunidad para recordar que nadie debería atravesar esta enfermedad en soledad. El cáncer de mama continúa siendo una realidad que afecta a miles de mujeres y que alcanza también de manera directa a sus familias y a toda la comunidad. Por ello, cada año, Octubre Rosa nos invita a renovar nuestro compromiso con la prevención y a recordar que la información, los controles correspondientes y la consulta oportuna pueden marcar una diferencia fundamental. Detectar, tratar, curar, así le llegamos, le ganamos al cáncer de mama. Porque detectar a tiempo abre nuevas oportunidades. Porque tratar significa brindar atención, acompañamiento y las herramientas necesarias para enfrentar la enfermedad. Y porque curar representa esperanza, vida y futuro. Hoy no nos reunimos solamente para dar inicio a una campaña, nos reunimos para renovar un compromiso colectivo con la vida, con la salud y especialmente con todas aquellas personas que enfrentan o han enfrentado el cáncer de mama. Con ese espíritu de esperanza, solidaridad y compromiso, damos inicio a Octubre Rosa 2026. Palabras del director de la 13ª Región Sanitaria, el doctor Pablo Ayala, en representación de las autoridades de la región y del hospital.
5: Muy buenos días, gracias Antonio. Señor gobernador, abogado Juan Silvino Acosta, gracias por acompañarnos esta mañana. También aquí a las autoridades municipales, nuestras concejalas que siempre nos están acompañando, mis compañeros de trabajo también presentes, evidentemente a ALMA, la asociación que es un apoyo fundamental para este hospital y evidentemente para todos los pacientes que acuden a nuestra institución. Un año más que estamos aquí reunidos, muy contentos, ¿verdad?, por tener esta oportunidad de acompañar este proyecto nuevamente, una campaña Octubre Rosa, y si no me equivoco ya vamos por el quinto año desde que estoy aquí como director. Y podemos ver, estamos justamente presentes hoy aquí en una de las obras que se hizo gracias a esta campaña. Y realmente muy contento porque año tras año esto sigue siendo un éxito. Y no solamente para la infraestructura del hospital regional, sino que para ese acompañamiento y el apoyo que reciben todos los pacientes que acuden hasta el hospital regional. Y no solamente aquí en el hospital, también en la conocida ya Casita Rosada, será donde van los médicos a tratar, y todo el acompañamiento de este gran equipo, esta gran asociación que es ALMA. Yo realmente muy contento y quiero hacer un pedido muy especial, aprovechar que están todos los medios de comunicación aquí, y muchas gracias por acompañarnos siempre. Sabemos que ustedes, gracias a ustedes, podemos llevar
4: las informaciones a todos los rincones de la ciudad, del departamento, y quiero hacer un pedido muy especial a la comunidad, porque sabemos que con el apoyo de ellos, con la venta de las remeras y con ese acompañamiento continuo, vamos a poder llegar nuevamente a la meta y poder ayudar a muchas personas. No piensen solamente en el hospital, porque a veces confundimos y decimos, no, es para obras, para reformas, para infraestructura del hospital. No piensen solamente en ese lado, sino que piensen en las personas que van a ser beneficiadas con esta campaña. Entonces, nada más mi pedido, que podamos, que pueda ser un año nuevamente, una campaña exitosa, donde podamos beneficiar a muchos pacientes. ACMA, una vez más, en tu nombre, señora Gregoria, agradecer infinitamente a todo tu equipo por este gran trabajo que vienen realizando. Realmente son una inspiración para toda esta comunidad, y estoy seguro que muchísimas personas están agradecidas con usted. Entonces, nada más que eso, muchas gracias y que tengan un bendecido día.
6: Muchas gracias, doctor Pablo Rubén Ayala, director de la 13ª Región Sanitaria, especialmente por acompañar ese importante inicio de la campaña Octubre Rosa 2026. Invitamos a continuación al señor gobernador del 13º Departamento de Mambay, abogado Juan Silvino Acosta.
7: Bueno, vamos a volver contigo, Elian, vamos a escuchar el lanzamiento, cuántas camisetas, qué se va a estar... ya que estamos lanzando justamente el Octubre Rosa con este trabajo que viene desarrollando ACMA. Ya enseñamos a volver contigo, porque también acá le recibimos al amigo Abel hijo, sí, Abelito le llaman la gente, ¿eh? Pero vamos a ver cómo va a ir, porque también estamos ya en cuenta regresiva. ¿Qué tal, Abel filho, Abel hijo, Abelito? ¿Cómo está? Buen día para la gente de Radio Mambay.
8: Buen día Julio, buen día para la amable audiencia. Estamos andando, estamos en la cuenta regresiva, ¿verdad? Ya faltan pocos días para el 4 de octubre, que en esta fecha va a caer las elecciones de los dos países, ¿verdad? Brasil y Paraguay en el mismo día. Estamos esperando ahí un quilombo un poco, ¿verdad? Porque mucha gente vota en los dos lugares, ¿verdad? Entonces, y en el Brasil es una hora más tarde.
7: Una hora más tarde también. Todo eso
8: todo se complica, Julio.
7: Todo se complica y nos reímos así, ¿verdad? Pero es una idiosincrasia justamente acá en nuestra frontera y en de las ciudades de frontera, y más todavía nosotros acá está la frontera seca, que facilita. ¿Y para qué vamos a querer negar? Yo no voto en los dos. Hay muchísima gente que vota y eso es muy cierto lo que estás diciendo. Ahora, comentando un poquito, ¿cómo estás vos? ¿Cómo está tu candidatura?
8: Estamos bien, estamos bien. Para decir nomás, no hay nada de malo votar en los dos países, porque como estamos en frontera seca, somos ciudadanos de los dos países, ¿verdad? Tenemos una nacionalidad, pero somos ciudadanos de los dos países.
7: Sí, totalmente.
8: Y tenemos ahí un doble voto, doble responsabilidad, ¿verdad?
7: Y sí, doble responsabilidad, doble voto, tanto para allá y tanto para acá también, ¿verdad?
8: Y sí, sí, y estoy andando mucho, haciendo visitación casa por casa, hablando directamente con los votantes. Estoy saliendo más de la parte acá del Paraguay mismo, ¿verdad? Porque es más lo que soy, es más lo que quiero representar, ¿verdad? Y me doy cuenta que mucha gente desperdicia ese voto, ¿verdad? Vota en blanco, por no tener ni un representante con quien se identifica del lado brasilero, ¿verdad? Y ahí quiero llegar yo en ese espacio, ¿verdad? Y representarla a todos los brasiguayos, incluso a los que viven en Pedro Juan Caballero.
7: Y vos sabés que hay mucho en esa situación, hay mucho que va y que vota en blanco o vota por votar para poder justificar, porque sabemos que en el Brasil es obligatorio el voto, entonces va y vota. Y justamente en estos días me estaban preguntando, por eso me puse en contacto contigo, ¿le gustaba a la gente justamente tus proyectos que tenés mirando a la frontera, verdad? Me estaban comentando eso algunos oyentes, por eso te dije para venir a hablar otra vez, para que pueda hacerlo llegar de nuevo a los oyentes también, esas propuestas, esos proyectos que tenés. Y lo que dijiste recién, ¿verdad? Lo que están ahí, que es una gran mayoría, que están en dudas, ¿qué tienen que hacer?
8: Y bueno, tenemos que... Lo que yo le digo a la gente es que nosotros somos demasiado mucho, y eso es lo que no nos damos cuenta, Julio. Nosotros somos aproximadamente 12.000 personas que van a cruzar la frontera van a ir a votar en Punta Porã, van a volver en Pedro Juan, ¿verdad? 12.000 personas, y todos los políticos que están en Punta Porã hoy en día son más o menos contra nosotros, ¿verdad? Ellos son por la gente de Punta Porã nomás, ya también, ¿verdad? Y a los brasileros, que, porque somos brasileros, ¿verdad? Que no estamos allá, no nos quieren hacer caso, no nos quieren ser contra nosotros. Pero somos muchos y tenemos el poder del voto, ¿verdad? Esas son cuestiones que se resuelven con una voz política, ¿verdad? Que te dé una mano, ¿verdad? Cosas como la salud, cosas como la regulamentación de los documentos, lo que más la gente se queja es que se le traba los documentos a ellos, ¿verdad? Y eso es porque no tienen una voz política para apoyarles, solo en contra de ellos, ¿verdad? ¿Y cómo vamos a ser 12.000, por ejemplo, solo que cruzan la frontera, aparte de los que están en Punta Porã? Vamos a ser 15.000, 18.000, podíamos tener un diputado estadual que sea de nosotros, para nosotros, podíamos tener 4 vereadores, 5 vereadores que sean de nosotros y para nosotros también, ¿verdad? Y cuando votamos en blanco, nos callamos. Uh-huh. Nos callamos, ¿verdad? Lo que tenemos que buscar es formar un grupo político que sea por nosotros también, ¿verdad? Y yo no tengo vergüenza de decir eso. Yo salgo a hacer campaña en castellano. Yo le escucho a la gente. Y los problemas que tenemos somos muchos porque hoy están todos en contra de nosotros, Julio.
7: Sí. Eso ya me di cuenta hace un tiempo, ¿verdad? Cuando llega así en el momento en política, te prometen, te dicen, pero no es la realidad. Es del decir y de la realidad no es eso, como dicen ellos.
8: Así mismo, así mismo. Y la gente ve y se da cuenta, ¿verdad? Y se sorprende mucho que venga un candidato y que le visite a ellos, incluso dentro del Paraguay, ¿verdad? Y para decirle que estamos juntos, ¿verdad? Que ahora vamos a estar por ellos, ¿verdad? Y queremos hacer una cantidad expresiva de votos y poder ganar luego, ¿verdad? Y mostrar que somos muchos, ¿verdad? Esta es una oportunidad de mostrar cuántos somos, ¿verdad?
7: Porque dijiste un punto muy importante, ¿verdad? Y a veces quedamos en ese, no, yo estoy lo mal. No tengo ese apoyo allá. Yo sé que yo puedo, que yo estoy con mi deber en el lado brasileño. Por más que yo tenga, pues yo tengo mi documentación, pero muchas veces me quedo en ese no poderlo, y ya me quedo con eso en mi cabeza. Pero me voy otra vez a votar porque tengo que votar, y a veces no sé ni por quién voto yo.
8: Y eso, y estamos luego en esta condición, ¿verdad? Vivimos en una ciudad gemela, ¿verdad? En la pandemia luego ya vimos que no nos podemos separar nosotros, ni económicamente, ni en la forma de educación, ni en la familia, no podemos cortar eso, ¿verdad? Y no es porque una persona que es brasilero de repente tiene que venir a vivir en Pedro Juan por A o B motivo, ¿verdad? Que agarró un avión y se fue a vivir en Japón y ya no va más a ser parte de Brasil, ¿verdad? Queriendo o no, esa persona va a continuar gastando en Brasil, usando los servicios. Nosotros sabemos que todo lo que vos gastas en Brasil, la mitad es impuestos, son impuestos altísimos, ¿verdad? Y se le está cortando a mucha gente los beneficios, las asistencias, ¿verdad? Y cosas que son un recurso que no es ni del municipio, ¿verdad? Un recurso federal, ¿verdad? Y vos te vas hacia el norte, el nordeste, y de cada 10 personas se le da 10. Vos te vas a la frontera con Bolivia, a todos los bolivianos se le da. Sin embargo, acá como no hay una voz política que esté por ellos, a todos ellos se le quiere sacar, ¿verdad? ¿Entendés? Pero nosotros no nos fuimos a vivir en Japón, nosotros estamos en Pedro Juan, nosotros todavía participamos, sí, de Punta Porã, nosotros todavía pagamos impuestos allá.
7: Sabemos la realidad que es justamente allá y nos sentimos justamente así. Ahora, Abel, ¿cómo es para llegar, cómo es para votar? Ya está llegando ahí, como dijiste, el próximo 4 de octubre, ¿verdad? Vos querés ponerse a tu candidatura en nombre y apostás por la gente que vota, por el paraguayo, ya sea por la gente local que vota en Punta Porã.
8: Y sí. El 4 de octubre vamos a irnos a las urnas en el Brasil y la primera persona por quien vamos a votar va a ser por un diputado federal, 1010 Beto Pereira. Y después a ella va a aparecer para candidato a diputado estadual. Mi nombre es Abel Filho y mi número es 10111. Bien facilito. ¿verdad? Entonces, si quieren ahí sumarse a nosotros en ese número que va a salir ahí en el conteo de las urnas para ver cuántos somos, cuántos queremos un cambio, les invito a que voten por mí, 10111 Abel Filho, para diputado estadual.
7: Dentro de todos esos, ¿podés graficar otra vez, para no robarte mucho tiempo también, podés graficar otra vez cuáles son tus primeros proyectos? Porque sabemos lo que es ser un diputado estadual, ¿verdad? ¿Cuáles son tus primeros proyectos mirando a eso? Si podés repetir otra vez, así como nos dijiste la semana pasada, para los que no escucharon, que muchos después me preguntaron otra vez, Abel.
8: Sí, queremos trabajar con el DETRAN de Mato Grosso do Sul para hacer un proyecto para bajar las multas de las motos paraguayas que están aprendidas, ¿verdad? Porque no le sirve para el DETRAN también 10.000 motos en su patio ocupando espacio por multa que nunca van a cobrar, ¿verdad? Las multas en Brasil son 1.500, 2.000 real, ¿verdad? Es mucho más fácil sacar una moto nueva, ¿verdad? Entonces le conviene a las dos partes que se haga un descuento ahí de 70, 80% y que se recaude y esas motos se puedan retirar, ¿verdad? En mayoría motos de gente trabajadora, ¿verdad? Queremos traer más recursos para la salud, para que le alcance a todos. Mucha gente se queja de la salud, ¿verdad? A veces falta en Paraguay, cuando falta en Brasil también se hace un quilombo. Entonces, todo lo que es proyecto de enmienda, el recurso que se puede transferir a alguna ciudad, se va a transferir a Punta Porá y se va a transferir a la salud, ¿verdad? Y lo que más la gente me pide es que se facilite la regularización de los documentos de la gente de la frontera. Y en ese vamos a estar trabajando muy fuerte. Queremos poner escritorios que ayuden a la gente a orientarse a cómo tener sus derechos y a cómo hacer sus regulamentaciones, ¿verdad? Muchas veces acabamos entregando en la mano de un abogado y que nos cobra 5, 6 millones. Y si vos sabés que tenías que irte en tres lugares y llevar 10 documentos, te iba a salir 600, 800 mil nomás, ¿verdad? Entonces son estos proyectos que queremos llevar adelante, porque no son proyectos personales lo que queremos llevar adelante. Nosotros lo que queremos llevar de proyecto es lo que la gente nos dice en las calles, ¿verdad? Incluso si ustedes tienen alguna demanda, alguna idea, pueden mandar al señor Julio y el señor Julio me va a estar repasando y vamos a llevar eso como propuestas también. La propuesta que queremos que sea nuestra es la propuesta de la gente que queremos representar.
7: Ya, justamente eso me han preguntado la semana pasada después de que estuviste por acá hablando, ¿verdad? Escuchando, mucha gente se unió después para poder apoyar.

0: Candidato, otro candidato.
1: Estoy coligado con mi diputado federal, que es el Beto Pereira, ¿verdad? Que es el primero a quien vamos a votar en la urna, ¿verdad? Al que me va a apoyar en los proyectos. Su número es 1010.
0: Ya. Entonces 10-111 acaba de recibir un mensaje. Dice, yo voto en los dos y estoy con el señor Abel. Dice, bueno, y ahí está 10-111. Entonces, justamente. En este recorrido que hiciste ya, ¿te falta mucho?
1: Sí, falta mucho. Cuanto más vos andás, Julio, vos te das cuenta de cuántos somos más y más y más. Vos pensás que vas a hacer la mitad y te das cuenta que no hiciste casi nada. En cada casa que te va hay dos, tres y te dice a veces, yo no voto, pero mi hija vota y mis nietos votan, mi cuñado, mi primo y allá hay cinco votos brasileros, allá hay tres votos brasileros.
0: Vos tenés ese proyecto. ¿Y qué te dice la gente? ¿Le gusta a la gente o te piden más? O sea, lógico te van a pedir, pero ¿le gusta a la gente ese proyecto, ese caballo de batalla que estás llevando?
1: Le gusta incluso la gente no me pide para llevar tantos proyectos adelante, son pocas la gente, ¿verdad? Que me dicen, yo quiero esto, yo quiero esto, yo necesito, yo tengo que preguntarles cuáles son las dificultades, qué pasa, y ver cómo le puedo ayudar, ¿verdad? Porque lo que más la gente quiere es tener una voz también, ¿verdad? Porque me gusta cómo te va a votar y no tener un candidato por quien votar, ¿verdad? Y te va a votar en blanco. Y te sentís luego que estás tirando tu domingo en la basura,
0: Y es lo que te dije recién al inicio.
1: ¿verdad? ¿Entendés?
0: Es lo
1: Entonces,
0: que.
1: tener un candidato que va a ser por ellos y por ellos la gente ya le gusta ya.
0: Es justamente lo que te estoy diciendo porque muchos me han llamado después de que saliste ahí otra vez. Qué bueno tener a un representante. No te dice que sos peruanino, pero un representante de la frontera, un representante que está preocupado. Porque tenemos representantes en Punta Porá, tenemos representantes. Pero no. Es preocupado, sino dice que dice, bueno, yo me gustaría trabajar con los paraguayos, me gustaría darle participación a los paraguayos dentro, lógico, no a uno que no tiene documentación, a uno que no está, que está ilegal, lógico, eso no, pero lógico dentro de la legalidad de darle participación, porque tenemos que ser conscientes,
1: No, y si
0: el
1: se puede,
0: paraguayo te va y vota allá, pero
1: y si
0: ¿qué
1: se
0: gana el
1: puede hacer, y
0: paraguayo?
1: si se puede hacer, así la ley permite, bueno,
0: Claro.
1: tenemos que regularizarle luego, Julio. ¿Entendés? Y eso nos suma más. Nosotros nos vamos por lo correcto, de lo correcto nomás también.
0: Ahí está, ese es justamente lo que muchos pensaban así y te estoy pasando lo que decían. Algo más que podemos decir, Abel, en esta mañana, agradecerte más una vez también por tu presencia, algo más que quieras decir, tenés todo el tiempo ahí para poder escuchar, porque también se vienen las liberales. ¿Qué escuchas de los liberales? ¿Cómo estás viendo la campaña política acá en Perú, Juan?
1: Se está trabajando muy bien con el equipo de Ronald Acevedo, una campaña. Yo ya le veo ganado ya, Julio, pero así de lavado luego, ¿sabes? No veo así una disputa así muy, muy justa, ¿verdad? Yo creo que no tienen más nada que hacer, tienen que levantar nomás ya su bandera blanca los colorados. Eso es lo que yo veo. Andando en la calle.
0: Y por eso te he preguntado que andas mucho. Bueno, ¿hoy por dónde vas a estar? ¿Por dónde vas a estar el resto de semana? Hoy miércoles, jueves, ¿por dónde vas a estar trabajando?
1: Vamos a estar andando. A nosotros todos los días nos llama un coordinador, nos dice mi gente te quiere conocer, acá, y nos vamos y le visitamos y nos sacamos fotos, alzamos ahí en el grupo de trabajo.
0: ¿Cómo pueden contactar contigo las personas que te están escuchando ahora y quieren tu presencia, quieren tu visita?
1: Ahí vamos a pasar el número de.
0: Este que tengo acá, otro. No, tenemos.
1: Ya pasa el número de mi asistente número 1. 0971
0: Sí.
1: 815 589.
0: 589.
1: Y si quieren que le visite, manden un mensajito, su ubicación. Y vamos a visitarle.
0: 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Para poder
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0: bueno, ahí está entonces. Ahí pueden llamar entonces y contactar. Algo más que vamos a decir, algo más que quieran decir.
1: Sí, que no tenemos vergüenza ahí de hacer la campaña en Paraguay, ni de decir que somos casi paraguayos. Yo soy hijo de paraguayos.

0: soy marido de paraguaya, mis tres hijos son paraguayos, yo trabajo en el Paraguay, nací en el Brasil, vivo en el Brasil, estudié en el Brasil, pero acá somos también más paraguayos que mandioca. Y si vos sos así también, a vos te quiero representar. Muchas gracias.
1: Gracias a ti. Ahí está, Abel Filho. Entonces pueden votar a lo que quieran, diputado estadual 10-111. Fácil. 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Gracias, Abel.
0: Perfecto, Julio. Muchísimas gracias.
1: Vamos a recuperando también la comunicación con Helio, parte de lo que está haciendo el nuevo proyecto, el lanzamiento de AGMA, es Octubre Rosa.
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1: 9:30, vamos hasta Elio Acosta, móvil, Senora, adelante.
2: Doctora Vivian Galloso.
3: Muchas gracias, doctora Vivian Galloso, jefa del pabellón oncológico del Hospital Regional de Pedro Juan Caballero. Porque detrás de cada diagnóstico hay una historia, detrás de cada tratamiento hay una familia, y detrás de cada lucha existe una esperanza que merece ser acompañada. Para compartir con nosotros un mensaje breve y especial, invitamos a la profesora Irma de los Ríos.
4: Muy buenos días, nuestras autoridades departamentales, municipales, los médicos, los pacientes, enfermeras, estudiantes, todos muy bienvenidos. Octubre Rosa 2026, un mes que nos invita a unir nuestras voces, nuestros esfuerzos y sobre todo nuestros corazones en la lucha contra el cáncer de mama. Octubre Rosa no es solamente un color, es un llamado a la concienciación, a la detección precoz, porque detectar a tiempo puede significar una oportunidad más para la vida. Durante este mes llevaremos adelante diferentes actividades y proyectos con un objetivo muy concreto: detectar, tratar, curar y brindar esperanza a quienes atraviesan esta enfermedad y seguir trabajando por nuestros proyectos de salud y cuidados paliativos. Por ello, hoy queremos pedir el apoyo de toda la ciudadanía. Necesitamos que cada persona se sume, que cada institución, empresa, familia y comunidad pueda aportar desde sus posibilidades. Toda ayuda cuenta, toda mano extendida suma. Y cada gesto de solidaridad puede transformar una vida. Los invitamos a caminar juntos durante este proyecto Octubre Rosa 2026. Sea el color de la esperanza, de la solidaridad y del compromiso. Por una detección precoz que salve vidas y por una atención que brinde alivio, dignidad y esperanza. Muchas gracias por acompañarnos y formar parte de esta misión tan importante.
3: Fueron las palabras de la profesora Irma de los Ríos. Cierre oficial. Hemos llegado, señoras y señores, al final de este significativo encuentro, pero el compromiso que hoy renovamos recién comienza. Que Octubre Rosa nos encuentre unidos para promover la prevención, favorecer la detección temprana, acompañar el tratamiento y fortalecer la esperanza. Que cada palabra pronunciada hoy se transforme en una acción. Que cada acción contribuya a salvar una vida. Y que cada persona que enfrente el cáncer de mama pueda sentir que no está sola. Con este compromiso y con el corazón lleno de esperanza, damos oficialmente por iniciada la campaña Octubre Rosa 2026. Detectar, tratar, curar. Así le ganamos al cáncer de mama. Muchas gracias por acompañarnos. Y tengo una frase muy especial que siempre llevo en cuenta. Nadie es tan fuerte para hacerlo solo, ni tan débil como para no ayudar. ¡Que viva la esperanza! Que viva la vida y que nadie lute solo.
5: De esta manera culmina el lanzamiento oficial de
6: AIMA. Se le invita para una foto.
5: 2000,
2: 26, acá en la plaza del área de oncología del Hospital Regional, donde estuvieron presentes las autoridades sanitarias, también de la 13ª región sanitaria del hospital, del centro oncológico, área de oncología, también las autoridades municipales representadas por las concejalas Carolina Yunis y también Zulma Icazati, el gobernador del departamento de Amambay, y por supuesto las personas que de una u otra manera, las fuerzas vivas que apoyan esta noble causa año tras año acá en la terraza del país. Ahora la foto justamente de los presentes para la posteridad, de todos los involucrados también. Una foto oficial ya para hablar con los protagonistas en esta mañana. Lanzamiento, octubre rosa, encabezado por ACMA, acá en la zona. Continúa todas las tomas fotográficas, las oficiales y también de parte de los compañeros de la prensa en estos momentos, con todos los involucrados acá en Pedro Juan Caballero. Octubre Rosa, ACMA, lanzamiento 2026. Sí, ahora culminó justamente este auto protocolar. Vamos a hablar acá con uno de los principales involucrados, el doctor David. David Dávalos, me motivas tus palabras y justamente cada mes que llega octubre representando, y dijiste no solamente que sea octubre, sino que sea en todo momento, los 365 días.
5: Sí, justamente eso es lo que es muy llamativo, ¿verdad? Pareciera ser que la gente se acuerda de hacerse sus controles en octubre. Llevamos saturado, ¿verdad? El comentario tiene un trasfondo que sería que de repente, si es que demasiado nos llenan, porque eso es lo que piden los pacientes, presionan. Como somos humanos, de repente nos cansamos, podemos cometer errores. Esa es la razón por la cual nosotros pedimos que siempre, o sea, durante todo el año tienen tiempo, ¿verdad? Y que no se acuerden solamente de venir en octubre. Así que acá trabajamos todo el año, entonces no hay ningún problema con eso.
2: Y señalaste también que contamos con uno de los mejores equipos acá en Pedro Juan.
5: Sí, trajeron 8 equipos en total, que es un equipo italiano, ¿verdad? La marca Giotto. Justamente fui yo el único que asistió a la capacitación de cómo se maneja este tipo de mamógrafos, porque no cualquier mamógrafo tiene algunas funciones que se utiliza ya de manera internacional. Entonces, nuestro equipamiento contiene esos programas y la forma de hacer, y justamente yo, como fui el único que fui para allá para la capacitación, entonces yo sé cómo hacer y explotar al máximo lo que sería, ¿verdad? Según la necesidad del paciente, justamente, ¿verdad? De qué es lo que se necesita, porque no es que porque tenemos nomás se hacen las cosas, sino que en otras ciudades, por ejemplo, también que habían sido enviadas, no tienen esa suficiente capacitación que nosotros tenemos acá. O sea, lo que dijo hace rato el doctor Álvarez es que uno de los mejores centros, es cierto. Yo estuve hablando la vez pasada con algunos colegas que vinieron a Pedro Juan, hicieron una actividad en una facultad que era justamente de la Sociedad Paraguaya de Cancerología. Hablé con varios colegas y ellos se sorprendían a medida que nosotros les contábamos, ¿y ustedes cómo hacen tal cosa, verdad? Ustedes tienen, y nosotros tenemos acá albergue. Mira, Ana, eso es lo que nosotros siempre queríamos, lo que nosotros es esto, que aquello. Sí, ahora justamente dentro de poco, si Dios quiere, vamos a tener una fundación también para... ¿En serio una fundación? ¿Y cómo hacer así? Para nosotros que es tan normal ya hoy en día, ¿verdad? Tener ya nuestro propio centro oncológico, tener un albergue, ahora ya vamos a tener paliativo, va a venir después la fundación, si Dios quiere. O sea, es un logro que pareciera ser como que de a poco se va formando, pero para nosotros ya es así, re normal, súper normal. Incluso en la casita de ACMA tenemos atenciones, aparte de, tenemos odontología, fisioterapia, oncología clínica, o sea, todo eso. Me sorprendió que ellos se hayan sorprendido, porque para nosotros ya es re normal eso.
2: Menos felicitaciones, doctor.
5: Muchísimas gracias. Las órdenes, lo que sea.
2: Con esto,
5: claro, claro, siempre, siempre más adelante. Más adelante, ojalá tengamos lo que nos queda y que siempre es lo más difícil de conseguir, un equipo de radioterapia. Ahí sí que eso ya va a ser el último ya que...
2: Vamos por eso,
5: ¿eh? Vamos más adelante, pero porque ese lo es carísimo, así que después... Bueno, dale, gracias.
2: Ahí está el doctor David Dávalos hablando con nosotros.
1: Excelente, Elio, y aparte de eso hay que recordar también, ¿verdad?, que a través de la municipalidad, el día 14 de septiembre se dio formalmente la documentación también para la, ¿cómo se le dice?, el terreno para el futuro local, ¿verdad? Futuro local. Y a partir de ahí, a partir de ahí, según las reglas, ¿verdad?, justamente desde la municipalidad, tienen 6 meses justamente para que vayan ya
2: edificando. Esa es justamente la... lo que se exige, ¿verdad?
1: Sí.
2: Por lo menos colocar las murallas y también para demostrar que ya se está trabajando en eso. Exactamente. Acá con otra de las valientes mujeres y principalmente lo que está día a día, incansablemente, molestarle un momentito a la doctora Vivian. Ante todo, felicitarlo. Llega nuevamente una etapa donde todo el mundo se recuerda el mes de octubre, pero esto es durante todo el año.
6: Sí, así mismo. Muy buenos días a todos. Así como ya lo he dicho, octubre rosa para nosotros todos los días, lo que estamos aquí en la lucha, al pie del cañón, lo que sería una trinchera con nuestros pacientes oncológicos. Y un año más en donde la población también es ejemplo de todo lo que hemos progresado en cuanto a oncología acá en Pedro Juan Caballero. Y que obviamente siempre nos proponemos nuevos proyectos y este año es mucho más ambicioso, que es tener el espacio para nuestros pacientes en cuidados paliativos, que es una especie de hospice que queremos habilitar para que estos pacientes puedan recibir una atención digna durante su descanso cuando amerite, estar bajo los cuidados médicos.
2: Más que nunca ahora viene con más fuerza la unión hacia la fuerza.
6: Sí, claro que sí, siempre con ustedes también, ¿verdad?, acompañándonos en todo momento y toda la población. Yo creo que un año más va a ser un año más de éxito como siempre.
2: Felicitaciones, doctora.
6: Gracias.
2: Ahí está la doctora Vivian Galloso. De esta manera culminando satisfactoriamente este auto, mi estimado Gustavo y audiencia. Emotiva mañana, doctora.
7: Sí, así mismo es, ¿verdad? Hoy estamos dando inicio a lo que es octubre rosa, ¿verdad? Un año más que nos estamos reuniendo aquí, ¿verdad?, con el propósito de la promoción, ¿verdad? El tema en este, el secreto en lo que es cáncer de mama es prevenir, ¿verdad?, una detección temprana y así también para poder llegar a tiempo con el tratamiento, ¿verdad? Sabemos que al hablar de cáncer, ¿verdad?, en sí, es una palabra muy chocante, ¿verdad? Pero en esta área de lo que es mama en sí, ¿verdad?, si se llega a un diagnóstico temprano, la recuperación es del 100% y luego el paciente llega a recuperar su calidad de vida al 100% y prácticamente no tiene ningún tipo de secuelas, ¿verdad?
2: Y por otro lado, para que se tengan la conciencia, que octubre sea solamente un símbolo y que esto valga por los 365 días.
7: Así mismo es, ¿verdad? No solamente dejar eso para octubre y sobrecargarnos todo en este mes, ¿verdad? Esto se hace todos los días, así como mencionar los 365 días del año se tiene que hacer lo que es la promoción, la prevención. Recalcar que nosotros acá dentro del hospital regional tenemos para hacer eso, ¿verdad? Tenemos lo que es el servicio de mastología, aprovechando también, ¿verdad?, informar a la ciudadanía que el estudio de mastología se realiza, o la mamografía en sí, se realiza los días martes y los días viernes aquí en el hospital regional. Tenemos también servicio de ecografía mamaria, tenemos los especialistas acá en el sector de hospital día, tenemos nuestro oncólogo clínico, oncólogo quirúrgico, mastólogos, en el cual toda paciente, ya sea de sexo femenino, que la prevalencia es un aumento, un porcentaje mayor, pero también el hombre, el varón, puede tener cáncer de mama. Entonces, ante cualquier síntoma, cualquier anormalidad a nivel de la región mamaria, consultar con el especialista para poder realizar un tratamiento oportuno y así también iniciar el tratamiento. Ahora tenemos acá nosotros lo que es para realizar quimioterapia aquí en el hospital regional. O sea, el centro oncológico acá del hospital Día de Pedro Juan es uno de los mejores hospitales Día a nivel nacional, ¿verdad? Entonces tenemos que aprovechar eso.
2: Gracias, doctor.
7: A las órdenes.
2: El director del hospital regional, el doctor Omar Fariña, hablando con nosotros, compañeros y audiencia.
8: Correcto, gracias, Elio Acosta. 9:45 a.m. Elio Acosta estuvo con el móvil Acenor Acero del Norte.
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8: Podemos tener contacto con Ronald. A las 10 tenemos espacio político en la lista 2. Vamos a ver qué tiene Ronald entonces antes de ir al espacio de la lista 2. Ya enseguida ya están aquí los amigos de la lista 2 también para su espacio correspondiente.
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8: Buen día, señores. Estoy escuchando la programación aquí, dice. Bueno, vamos a los audios.
1: Audio al 0981-138-527.
8: ¿Qué nos dice doña Juana?
10: Buen día, Julio, buen día, feliz por la primavera, mucha suerte, mucha bendición, Toruñandé, la primavera, la Ubotuyara, la Ubotutu, Betañeñe, y por ahí te, la primavera, hoy quedo, Oscuponañandé, Osemacuan, a la Cuarajuya, y Catumañandero, mucha suerte, Julio Sendan, en Guasuín, en Dietro, Rojendú, cada día, Rojendú, cada día. A Pablo Manancio ya muy mal a cerrarlo. Pero a Jendú, Paitela, a Cuaja, a Jendú, Nerezán, ande feliz siempre, ayer vendré de feliz, a Madrid, tranquilo, de salud, a ayer vendré. Hay muchas bendiciones para vos y para tu compañero Gustavo también. Mucha suerte y bendiciones, Julio.
8: Oh, ahí está. Entonces, gracias, doña Juana. Gracias, doña Juana. Y ya en Borodrigo, dame mensaje, cuera. Vendemos, Gustavo.
1: Sí, la promoción, Gustavo. Sí. 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
8: 949, dice también este mensaje, es un saludo a doña Juana, qué gusto escucharle, dice, soy su vecina, y ahí está doña Juana, conocida hoy doña Juana, ya. Por la vecina, ¿cómo está, bebé? La misma vecina, ¿y te juntas, bebé? Sí, pero Una bromita nada más en la 328. Sí, doña Juana, nuestra oyente fiel, ja. Como suelo decir, son los combustibles. Allá la viene Mokine y vea la Jane Jamás acompañando justamente el día a día.
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8: ¿Qué dice este mensaje? Dice... Hoy va a ser frío todavía, no, ya va a pasar el frío, ya va a pasar el frío. Gustavo, ya va a pasar, nos decía Gustavo, el frío.
1: Vamos hasta el compañero Ronald en una presentación de Farmacia Americana. Adelante.
11: Gracias, compañero Gustavo González y Julio. Bueno, yo estoy acá frente a Delito Económico, le estoy esperando al comisario Gustavo Zarza, quien asumió el cargo hace un mes, más o menos, me estaban explicando acá los muchachos, ¿verdad? Con relación al aprendido, ya fue liberado por orden fiscal, pero esta mañana al parecer tuvieron un nuevo procedimiento. Le estoy pasando, Julio, un material ahí al compañero Alex Chaparro para poder compartir una entrevista que hicimos esta mañana allá en el barrio General Génez. Estuvimos hablando con la señora Cleice Santos Fariña y el, si no me equivoco, fue el lunes. Estuvimos hablando con el subcomisario de nombre, el subjefe de la sexta.
1: Jorge Isfran sería.
11: ¿Cómo? Jorge Isfran. Mm. Bueno, y resulta ser que hablábamos sobre esta desaparición de esta menor de 16 años y hasta la fecha no regresa a su hogar, era este... se pensaba, se calculaba de que de repente podría ir con un noviecito, cosas así, pero había sido, todas sus pertenencias estaban en su casa, con la ropa del cuerpo desapareció, uh-huh, el sábado a la tardecita noche, y sus familiares están muy preocupados, ya le buscaron hacia Ponta Porá, le buscaron acá en Pedro Juan, y nada, y ellos desconfían de que esta joven fue raptada, compañeros. Se trata de Gabriel y Fátima dos Santos, de 16 años. Tenemos incluso la fotografía de la misma, ¿verdad? Y nadie sabe su paradero. Dice que ella a las 18 horas, su hermana le ocupó, le dio un dinero para ir a comprar algo que comer, hamburguesa, y a la vuelta de su casa, y de ahí no regresó más, con la ropa del cuerpo, y están todas sus pertenencias, y ellos no saben más dónde acudir ni qué hacer, porque se le dijo de que pudo haber sido raptada, llevada a la fuerza, eso es lo que ellos más desconfían, porque ya han buscado por todos los lados, acá en Pedro Juan, en ningún nosocomio, hacia el lado de Ponta Porá, ningún nosocomio, según manifiesta la joven esta, no tiene celular, nunca tuvo celular, y le pregunté si tiene algún noviecito, algún amigo, dijo que no, que prácticamente se comporta como una criatura todavía, es una preadolescente. Tenemos ahí el material, cuando crean conveniente, para escuchar lo que manifiesta la hermana de esta joven que sigue con paradero desconocido, compañeros.
8: Bueno, tenemos un tiempito, vamos a escuchar todo lo que decía el comisario Jorge Isfran.
12: Cleice Raquel Santos Fariña, ¿cómo está? Buen día.
13: Buen día.
12: Bueno, tu hermana está desaparecida desde el sábado, ¿verdad?
13: Desde el sábado.
12: ¿Qué puedes comentarnos? ¿Cuándo fue la última vez que vos se fue?
13: A última vez fue sábado, lá para 5 horas da tarde, depois ela saiu, né? E ela falou que ia comprar para janta, tudo, e não voltou mais, né? Levou a chave e tudo.
12: Como é o nome da tua irmã?
13: Gabriele Fátima dos Santos.
12: Quantos anos ela tem?
13: 16 anos.
12: Menor de idade.
13: Menor de idade.
12: E ela levou as roupas dela, os documentos?
13: Não, coisas? Levou nada.
12: Nada, tá tudo aqui?
13: Tá tudo aqui.
12: Ela morava com você e teu marido aqui, teus filhos?
13: É, morava, aí depois ela sumiu.
12: Vocês brigaram, alguma coisa assim?
13: Não, a gente não brigamos nada, a gente tava de boa, eu tava com as minhas crianças deitadas ali. E aí ela falou, maninha, eu vou ir comprar coisa pra janta. Falei, tá bom então, mas não demora. Falei, tá bom, ela levou a chave e tudo e não voltou mais, né? Fiquei muito preocupada. mandei mensagem para todo mundo, para a pessoa se conhece ela. Ninguém.
12: Você tem parente aqui no, em Pedro Paulo, em Ponta Colá?
13: É parte do meu pai só.
12: Do teu pai?
13: É, da minha mãe não.
12: Não lhe perguntaste a tua parente?
13: Ainda não, não perguntei para eles, porque eu falei, coloquei tudo nos status, que ela sumiu, até agora ninguém fala nada, né?
12: Aí você reportou?
13: Nada.
12: Ninguém falou nada?
13: Nada.
12: E, mas teus parentes já sabem que ela sumiu, então?
13: Eu acho que já sabe, já, né? Porque para ver, já, todo mundo já colocaram no, na rede social, eles vão ver, né, alguma hora, algum momento.
12: Tua irmã tinha algum namorado, alguém aqui, algum amigo?
13: Não, assim? Não tinha nada, nada, nada mesmo. Ela não tem nem celular, nem nada para começar, né? E aí ela pegou e saiu, né?
12: Alguma amizade, alguma amiga, assim?
13: Ela só tem uma amiga lá no Brasil, mas...
12: Mas
13: ela...
12: aqui na vizinhança?
13: Aqui isso. Não.
12: Não tem nada?
13: Não.
12: O que você desconfia que pode ter acontecido?
13: Então? Ah, eu não sei, ela ter saído e alguém tenha levado ela à força, não sei, né? E levado ela para chácara, algum lugar, não sei, porque para ela não se comunicar e a pessoa não querer deixar ela querer como se comunicar com a gente, né? Pode ser que tenha levado ela à força.
12: Você acredita que ela pode estar raptada, então?
13: É.
12: A força,
13: sim.
12: Fins sexuais, essas coisas, pode ser também?
13: Pode ser também, né? Mas... pode ser que tenha levado a força, né? Porque eu não sei, eu não conheço nada, não conheço ninguém por aqui.
12: E já faz 3-4 dias já que ela sumiu?
13: Já faz.
12: E ninguém te enviou mensagem, ninguém te falou nada?
13: Ninguém me falou nada. Eu esperando ver se acho, tem mensagem de alguém para me mandar se achou ela e ninguém me manda.
12: Você fez denúncia na polícia, na promotoria, na fiscalia? Vocês chegaram a fazer denúncia?
13: Sim, a gente já fez aqui na sexta, na comissaria sexta.
12: Mas só ficou aí, né?
13: Só ficou aí.
12: Ninguém procura.
13: Então... A gente, de vez em quando, a gente sai, porque agora eu tô também sem moto, a moto dele estragou, né? E então a pé, né? Não dá para sair a pé. De vez em quando a gente pega táxi para sair para buscar ela.
12: O que você pede para a pessoa que tá vendo, que vê a foto dela?
13: Ah, que...
12: Como se pode entrar em contato com vocês?
13: Ah, o nosso número de telefone, né? E para se comunicar com nós, para achar ela, porque eu estou muito desesperada, não sei aonde ela está e nada.
8: Bueno, ahí está lo que manifestaba la hermana de esta chica que se encuentra supuestamente perdida ya de su edad, porque no sabemos si es rapto, secuestro, no es, pues se va a pedir algo, pero no sé. Lo cierto es que está con paradero desconocido. Gleice Santos Fariña, cualquier información 0973-981-919.
1: Gleisi es la hermana, su hermana dijo
8: con
1: que
8: ella, con ella cualquier sí, cosa, ¿verdad?
1: Sí, y Gabrieli se llama.
8: Gabrieli dos Santos, sí. Gabrieli dos Santos.
1: Sí, señor, así mismo es.
8: Gabrieli Fátima dos Santos.
1: Sí.
8: Se llama la menor de 16 años. Y cualquier cosa pueden llamar al 0973-981-919. Estuvo Ronald y el Móvil Farmacia Americana.
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8: Bueno, nosotros ya nos metemos, ya damos el paso aquí a los amigos de la lista 2 que postula el licenciado Ronald Acevedo a la municipalidad de Pedro Juan Caballero.

0: Sí, sí, sí, lo que queremos avanzar, Maite y Lore, buen día, buen día. Mateco Vaina, Alex Chaparro, a los oyentes de la prestigiosa 570 Radio Amambay ZP15, la pionera 102.1 Ciudad FM, y también estamos llegando por internet en todos los rincones del mundo a través de la www.amambay570.com.py. Arabo, Petén Arabo, y 10 horas, 1 minuto en todo el territorio nacional. Iniciamos el espacio exclusivo del proyecto Ronald Acevedo, intendente 2026-2031, porque la gente solicita, porque la gente pide, y la gente ya decidió el 4 de octubre, todos a votar por la lista 2, Lomita Ronald Acevedo, intendente. Javi Yagüerecoina, 12 candidatos a miembros de la Junta Municipal. Licenciado Ronald Acevedo. Maite Irori, buen día.
1: Buenos días, David, buenos días a Ale, que está en la consola. Estamos ya en el tercer día de nuestra audición radial. Sí. Muy contento, muy feliz, porque la gente hace este programa, la gente se está interactuando, la gente envía su mensaje, la gente envía la música que quiere escuchar. Y bueno, ayer ya no pudimos
0: complacer,
1: ¿verdad? Algunas músicas que nos enviaron, ¿verdad? No, la señora Antonia desde Buyaú, ¿verdad? Su familia, sus hijos, sus familiares viven en Pedro Juan Caballero. Es una familia de... es hija de un... Es combatiente de la Guerra del Chaco, y que me dijo que era muy... Su papá era muy fanático de José Carlos. Entonces, en homenaje a su padre, ella quería escuchar la música 13 Tuyutí y Sheila Reina, en homenaje a su papá, ya que su papá era un fanático de José Carlos. Y bueno, vamos a complacer. Acá la ciudadanía va a hacer el programa y vamos a escuchar lindas músicas, y también de paso hablar de nuestro proyecto Ronald Acevedo 2026. Si podemos escuchar para complacer a la señora Antonia desde Ibuyaú, que tiene sus familiares que van a votar acá en Pedro Juan Caballero.
0: Adelante.

0: Gracias, gracias Ale, y ya complaciendo así a la señora Antonia, verá que su padre fue un excombatiente. Y bueno, complaciendo así, ya que llega el 29 de septiembre, verá, batalla de Boquerón, la victoria sí. de la batalla de Boquerón, y así recordar a nuestros héroes de la guerra del Chaco también. Y así, ¿verdad, David? El día a día de nuestra audición, ¿verdad? Dando esa, complaciendo hacia la audiencia de todo lo que fue nuestra historia también en nuestro querido Paraguay, ¿verdad? Nuestro respeto a todos estos combatientes que el día 29 de septiembre recordamos la gran victoria de Boquerón. Y bueno, así seguimos, David, nuestro. Acá la ciudadanía va a ser el programa, la ciudadanía va a ser. También ayer me dijeron que faltó la música La Felicidad de Palito Ortega, ¿verdad? Se olvidó, Ale dice, colocó todas las músicas de Palito Ortega y bueno, faltó La Felicidad también. Y el amigo de Santa Clara también que pidió Cachaca Pirú, Sergio el Bailador y Reinalda, ¿verdad? Así que con el correr de los momentos de esta audición vamos a ir escuchando y complaciendo a los oyentes de los distintos lugares de nuestro distrito y también de otros distritos que tienen sus parientes aquí en Pedro Juan Caballero.
1: También tenemos el sorteo como anteayer y ayer de la remera, licenciado.
0: Sí, así mismo, pues en las 5 primeras llamadas, como todos los días, van a recibir el premio, una remera de la lista 2, Ronald Acevedo. Sí, las 5 primeras llamadas automáticamente gana y puede venir a llevar en el transcurso de la mañana y si estoy todavía por la radio, sacarnos una foto para el recuerdo.
1: Excelente, a escaso 11 días de la contundente victoria del proyecto Ronald Acevedo, intendente, lista 2. El progreso continúa, vamos para adelante. 11 días para que usted, señor elector, señora electora, mitar su cuñata y orerendúa, jina, ñame ejangua, continuidad a los proyectos de progreso que tiene trazado este equipo por el bien de todos los ciudadanos de la ciudad de Pedro Juan Caballero. Llévanle, tenemos, Ale, oyente, buen día.
2: Hola, ¿cómo estás?
1: Buen día, ¿con qué tenemos el gusto?
2: Jorge Alex.
1: Jorge Alex. ¿De dónde, Jorge?
2: Eche Católico.
1: Excelente, tu tres últimos números.
2: 378.
1: ¿Por qué lista se postula Ronald y para qué cargo, Jorge Alex?
2: Para intendente.
1: ¿Y lista?
2: Lista 2.
1: Excelente, ahí te saluda el intendente en situación de espera.
0: Buen día, Jorge, ya ganaste tu remera, gracias por el apoyo y te esperamos el 4 de octubre y cuando puedas venir en el transcurso de la mañana a retirar tu remera, te esperamos.
2: Dale, gracias.
1: Gracias a vos, Jorge Alex. Segunda llamada. Todavía. Bueno, buen día, oyente, buen día.
3: Buen día.
1: ¿Con quién tenemos el gusto?
3: Con Rosa Raquel Figueredo.
1: Rosa Figueredo, ¿de dónde, doña Rosa?
3: De Brisa del Norte estoy llamando.
1: Brisa del Norte, tu tres últimos números, último número de cédula.
3: 875.
1: ¿Para qué cargo se postula Ronald Acevedo y cuál es la lista ganadora, doña Rosa?
3: Lista 2.
1: Sí. ¿Y el cargo?
3: Para TLL.
1: ¿Para?
3: Para intendente.
1: Excelente, aplauso. Muchas gracias, doña Rosa. Te saluda el intendente.
0: Hola, doña Rosa. Muchas gracias por el apoyo. Así que ya puedes venir a retirar tu remera y te esperamos el 4 de octubre para conmemorar la victoria de la lista 2, Ronald Acevedo, intendente.
3: Bien.
1: Muchas gracias.
3: Dale.
1: Hasta luego. Siguiente, buen día.
4: Hola.
1: Buen día, ¿con quién tenemos el gusto? ¿Con quién tenemos el gusto?
4: Natividad.
1: ¿Su apellido?
4: Maldonado.
1: ¿Tres últimos números, Natividad?
4: 385.
1: 385. ¿Para qué cargo se postula Ronald Acevedo y cuál es la lista ganadora?
5: Municipal como siempre y para siempre.
1: ¿Y la lista?
5: La lista 2.
1: Muy bien. Acaba de ganarse usted una remera, doña Natividad. Ahí le saluda el intendente de situación de espera.
5: ¿Cuándo voy a pasar a retirar?
0: Y ahora ya puede pasar, doña Natividad. Hola, doña Natividad.
5: Bueno, ahora estoy trabajando. A las 11 voy a pasar.
0: Bueno.
5: A las 12.
0: Dale, pasa nomás con Cornelio y va a estar la remera. Saludos.
1: Muy bien.
0: Quedan dos remeras, David.
1: Dos remeras. Las oyentes en línea, buen día.
6: Buen día, soy Mauro Gómez.
1: Mauro Gómez, muy va Mauro.
6: Barrio Bernal, caballero.
0: Mauro Gómez, el amigo. Este oyente.
1: Fiel.
0: Fiel también. Apenas estamos en la oyente.
6: Sí, siempre escuchas.
1: Siempre. Tus tres últimos números, Mauro.
6: 331.
1: 331. Y vos sabes, Mauro, para qué cargo se postula Ronald Acevedo y cuál es la lista ganadora.
6: Lista 2.
1: ¿Y el cargo?
6: Intendente.
1: Ahí está, Mauro. Ahí te saluda el intendente de situación de espera.
0: Hola, Mauro. Eso le estaba diciendo David.
6: Hola, fuerza. Sí, adelante, siempre te escucho.
0: Es que estaba en la oyente número 1, para la David. De Catuila, ya es la. Fulano número 1 oyente, porque el señor Mauro también.
6: No, ese ya está prohibido, Jesse. Sí.
0: Saludos, Mauro, te esperamos.
6: Gracias.
1: Muy bien.
0: Queda última remera, David.
1: La última remera para la última llamada, Alex. Maite Irori, buen día.
7: Pase, ¿cómo son? No, David.
1: Y por ande, mamá.
7: Se va Víctor.
1: ¿Víctor?
7: Fernández,
1: muy bueno, y no, Víctor, ¿dónde?
7: A ver, asentamiento con cuerpo, ¿dónde?
1: De cu asunto y nada ya.
7: ¿Alguien importa?
1: Esa.
7: Oye, tú te dijiste, intendente y nada, buscate, ¿dónde?
1: Tres últimos números, Eremiche.
7: Señor.
1: Tres últimos números.
7: 8, 9.
1: ¿Ocho?
7: 9.
1: No, tres últimos números.
7: Ah, ya los tres.
1: Tres últimos números de tu cédula.
7: Mira, yo le
1: agradezco,
7: estoy hablando de
1: escuchar, si yo no
7: trabajo
1: esa. Y número, no, no importa, pues. ¿Y Catuvilla es medio kilo o no? El intendente de situación, espérate, saluda, Víctor.
0: ¿Qué tal, don Víctor? ¿Cómo estás? ¿Y Cachego de ahí allá?
7: Sí, también,
0: tengo Luis, también hablan de Endure. Rayos, ya mostré esta para subir ahí porque casi ahí te diga allá de Catuvia. saludos don Víctor, te esperamos para retirar tu cámara. Un abrazo.
1: Gracias. Se ganaron las remeras Jorge, Alex, Rosa Figueredo, Natividad Maldonado, Mauro Gómez, a Víctor Fernández.
0: Así mismo, David, completamos y ahí complaciendo al amigo de Santa Clara Sergio el Bailador y Reinalda.

0: Excelente, Ale, con esto complaciendo al amigo Santa Clara, también llega un mensaje, excelente el programa de la lista 2, recordando viejos tiempos de la boata albiceleste y obrerito, amo, pe música ahí, a ver ahí. El señor Recalde.
1: Bueno, saludo cordial a don Recalde.
0: Don Recalde.
1: Entonces, está en el proyecto don Recalde, quiere dar continuidad al progreso de Pedro Juan Caballero. Por eso está sintonizando el programa y está participando.
0: Y sí, estamos interactuando con la audiencia, un poco de todo, un poco de música. Y la audiencia hace aquí el programa, porque la problema, hablar de problema y hablar de... A la gente ya está cansada y quiere escucharnos alegres, felices y transmitir esa motivación a todos los ciudadanos, pero Juan Caballero, tenemos que estar felices y esperando el día 4 de octubre para depositar nuestros votos por los candidatos, ¿verdad? Para concejales, que tenemos 12 candidatos, y también por mi persona de la lista 2. Así que esta semana y la próxima semana va a ser una semana de música, alegría, vamos a estar enseñando a la gente cómo ir a votar. David ya enseguida va a leer los locales de votación. Y bueno, ese va a ser el esquema de trabajo que vamos a tener en el transcurrir de los días, y así llegar a la ciudadanía con alegría, sin estar hablando por nadie, sin agredir a nadie, sino que llegaremos con alegría, porque eso es lo que queremos. Problemas ya tenemos mucho en todas partes, en nuestro trabajo, en nuestra casa, y por lo menos queremos escuchar música buena, como dice aquí un oyente. Gracias por el programa, gracias por la buena música que Ale nos está brindando. Así que la ciudadanía está haciendo el programa y ya enseguida vamos a complacer más. ¿Qué tal la mensaje, David?
1: A ti, Raúl.
0: Entonces, la gente quiere escuchar buena música y bueno, enseguida vamos a estar complaciendo más música y vamos a pasarle al DJ Alex que nos va a complacer. Vamos a escuchar, David, los locales de votación y cómo votaron.
1: Excelente. Coabe y intendente, ya Roger, no hay más intendente en situación, espera, Mandein, porque no hay cómo revertir esto, porque gracias a la confianza, gracias a la confianza depositada de la ciudadanía de Guapuy, llegita bebé don Ronald Acevedo. Así es que
0: todo indica eso, David. Toda proyección de la estadística nos da como ganadores. Y bueno, en el nombre de Dios, porque todo lo que hacemos lo debemos a Dios, ¿verdad? Si Dios no quiere, no se cumple, ¿verdad? El hombre propone y Dios dispone, y en el nombre de Él hacemos todas las cosas que hacemos, y bueno, depende del pueblo, de la ciudadanía, que sabemos que está confiante en mi proyecto y que vamos a seguir adelante. Ese es el eslogan, seguir adelante, porque el progreso debe continuar en Pedro Juan Caballero.
1: Elecciones municipales 2026, 4 de octubre, Pedro Juan Caballero, departamento de Amambay. 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Centro Regional de Educación Dr. Raúl Peña, 60 mesas para 20.902 electores habilitados. Colegio Nacional Cerro Corá, 48 mesas para 16.710 electores habilitados. Facultad de Ciencias Agrarias, Agronomía, 34 mesas para 11.779 electores habilitados. Escuela Eduvigis Díaz, 10 mesas para 3.549 electores habilitados. Escuela Básica número 4.776, Rebeca Fortunata Alén, 2 mesas para 675 electores habilitados. Escuela Básica número 4.777, Amistad 2, 2 mesas para 771 electores habilitados. Y la Escuela Básica número 1.301, Mariscal Estigarribia, para una mesa y 374 electores habilitados. Total de mesas habilitadas en el distrito de Pedro Juan Caballero, 227 para un electorado de 79.100 licenciados.
0: Asimismo, David, también el equipo de la Victoria de la Lista 2, los candidatos a miembro de la Junta Municipal, con la opción número 1, la señora Carolina Yunis, con la opción número 2, el abogado César Lesme, con la opción número 3, Lourdes Amarilla, con la opción número 4, la señora Zulma Casati, con la opción número 5, Robert Benítez, con la opción número 6, el señor Martín Pochó.

0: Al Partido Liberal Radical Auténtico, candidatos que fueron electos en las internas y hoy son candidatos oficiales por el PLRA. Y bueno, son 12 candidatos que está a disposición de la ciudadanía, de todos, ¿verdad? Del Partido Liberal, del Partido Colorado, de los independientes. Cualquiera puede depositar sus votos por estas personas si le agrada, el candidato. Así que, David, son 12 candidatos que estamos teniendo para esta contienda electoral del 4 de octubre. Y mi persona, Ronald Acevedo, lista 2.
1: Para intendente.
0: Para intendente del periodo 2026-2031.
1: Excelente. Escuché que diste lectura y mencionaste tal cual está en el folleto, porque peixete, o sea, tapejera, cuera y nave. Máquina de votación, y eso es importantísimo, porque hoy era Pucubea y una bebé intendente folleto, pero una oceta de máquina de votación.
0: Sí, así mismo, David, en el tríptico que estamos también
1: distribuyendo,
0: está exactamente como están los nombres de los candidatos y por el número de opción, ¿verdad?
1: Sí.
0: Primeramente votan Ronald Acevedo la lista 2, hay solamente 2 candidatos, votan por la lista 2, apretan confirmar, después votan concejales la lista 2 y eligen el candidato del partido de su preferencia.
1: Excelente, excelente. A escaso 11 días y nada la mitad. 11 días nos queda para que ese día, domingo 4 de octubre, la gente pueda volcarse a los locales de votaciones. Importantísimo, importantísimo tu participación. De Caraí, Cuña Caraí, Mitarosú, Cuña Taí, Orerendú, Ajina, ya jaque la mitad, ya vota. Es importantísimo ir a cumplir con nuestro deber cívico. Primero, veníamos a fortalecer con la ñana de democracia, licenciado, porque si nosotros, por A o por B, ya no te invadieron donde ya hay ya votas y nañande, ya jatecuña es animal lento, ajina jatecuña mocangue, ajina peñana democracia. Pe democracia ñande ñamo barateta, ajina a través del sufragio. Oñon diepa. De amo japo venande uta y estreino ni veteñao mi candidato, donde hay que todo votar en blanco, lo mitad. Que tú votas en blanco, pero es participar. Ese es el primer llamado. Y el segundo llamado es que apoyemos a los candidatos de la lista Dolomita. Ronald Acevedo, intendente, y una selecta persona, una selecta comitiva, digamos, de personas honorables que componen la lista de candidatos a concejales de 1 al 12. Hey, Jagüesa, imagina, a ver, cara, intendente, situación de espera. Optar tan de criterio para elegir del 1 al 12. Lista 2, opción 1, uno que tú hasta el 12, pero optar tan depende de criterio. Pero ya ahí van a la mitad, si es posible, por los candidatos de la lista 2. Y hay que trabajar ya en la sumatoria de los votos. Upeyamos a Pobebe Conteo, allá y ahí el proyecto y tañando. Upeyamos y página licenciado.
0: Sí, David, así mismo, las opciones, la forma de votar. De la gente, ¿verdad? Que van a acudir, ¿verdad? Lo importante a las personas, dar preferencia a las personas de la tercera edad que voten primero, ¿verdad? Y creo que tenemos desde las 7 hasta las 5 de la tarde el horario.
1: Sí.
0: Siempre a partir del mediodía ya merma la gente, ¿verdad? Y entonces, a esa hora, ir con la gente, ¿verdad? Entonces, se está preparando todo la organización de ese día. Y bueno, acá llega más un mensaje. Ronald Acevedo, ya sos un campeón, ya sos un ganador. Vamos a escuchar la música We Are the Champions de Queen, del amigo Marcelo.
1: ¡Ahí está! Peaba, himno de campeón, oye, ojéndose.
0: Asimismo, David, la audiencia va a ser acá el programa y realmente todos somos campeones los pedrojuaninos, ¿verdad? Y bueno, este ya se va más allá ya con una música en inglés, ¿verdad?
1: ¿Cuál internacional más sea?
0: Internacional.
1: Hoy Bonavia.
0: Creo que los pedrojuaninos todos somos campeones porque ya pasamos mucho y estamos firmes en nuestra ciudad.

0: Gracias al amigo Marcelo, así como decís, todos somos campeones y yo también soy un campeón, porque en la vida ya pasamos momentos difíciles y cuando salimos vencedores somos campeones, así que esta prueba más, esta elección más, todos seremos campeones nuevamente, los pedrojuaninos, Dios mediante, pero realmente como dice acá el amigo Marcelo, todos somos campeones. Los pedrojuaninos. Así que gracias a Marcelo por el apoyo y ahí ya Ale ya nos dio esa canción. Así que somos campeones, como dice la música de Queen que pediste, Marcelo.
1: Por otro título más, como ciudadanos, el 4 de octubre.
0: Asimismo, que el pueblo pedrojuanino me dé nuevamente el título de intendente y todos seremos campeones nuevamente.
1: Excelente, a escaso 11 días, inalomita, 11 días de la contundente victoria del proyecto Ronald Acevedo, intendente lista 2, y un equipo de candidatos a concejales de 1 al 12, del 1 al 12, cada uno con sus opciones, lista 2, opción 1B, opción 12B, la mitad, a criterio de los electores. Pero volvemos a recalcar, es importantísimo depositar sus votos por los candidatos de la lista 2. Listadores ya votáis, ya y ya estamos viendo en la hora del conteo. Entonces, vea a la mitad, ya tenemos baresteta. Ah, ya, güey, ¿cómo te actividad con Carupitume, mi querido intendente en situación de espera?
0: Sí, asimismo, a las 4:30, 5 de la tarde estaremos ahí por el barrio General Génez, haciendo unas pegatinas, unas visitas a la gente, ¿verdad? A todos los que pasan por ahí, vamos a estar por ahí con la gente, por la calle de posiblemente ahí en la intersección Fernando La Mora y General Génez.
1: En la rotonda.
0: En la rotonda, con la gente, ¿verdad? A los que nos quieran acompañar, por una pegatina.
1: Excelente. Entonces, Coca-Rupe en la mitad. Vamos a estar todo el equipo de la lista 2. Vamos a estar en la rotonda Callejón Génez para que podamos interactuar con la gente, podamos hablar. Ya yo puedo Pepe, Ronda Acevedo, Intañan en Tibé, ya puedo tener ruido Pepe, vamos a promocionar la candidatura, vamos a entregar materiales, jabete y pegatina, de autores, ya cuanes, motores. Entonces va a ser una dinámica diferente esta tarde en la rotonda Callejón Génez con todo el equipo de la lista 2. Ahora hablo y está Ojasau, pero original la mitad. Ojasau, pero vija. UPP Gina y capturamos ahora acompaña a mí. Vamos a estar a partir de las 16:30 horas con todo el equipo de la lista 2 en la rotonda Callejón Génez. Ale Chaparro, va, epa, mi bella inunda y por iba, Pepe. Mensaje mandé, güey, coagina, Ale Chaparro, catueteña moñeta. Porque, así como dijo Ronald Acevedo, la participación ciudadana, la participación, la gente para nosotros es importantísimo. Entonces, hoy no me pedí solicitud musical, ma, catuete, ya.
0: Acá llega un mensaje de David,
1: Sí.
0: la señora Ana de María Auxiliadora de Castuviña Genduru, Lidia Mariana,
1: Ni de ahí no,
0: así.
1: Ah.
0: Así mismo, David,
1: Ah.
0: la señora Ana de María Auxiliadora, dice,
1: Ni de
0: sí.
1: ahí no, hombre, así. Ahí nada, bueno, o sea. A ver acá tú, que me llama a ir, Lidia Mariana.
0: Sí. La señora Ana de María Auxiliadora.
1: Para ti, doña Ana.

0: Asimismo, vale, gracias, así complaciendo a la señora Ana de María Auxiliadora. Y bueno, acá la audiencia haciendo el programa de la lista 2, David. Y bueno, eso es lo que quiero, es interactuar con la gente. Y bueno, que sea realmente un momento de alegría, donde la ciudadanía interactúe, escuche linda música y eso nos caracteriza a nosotros, ¿verdad? La gente sabe lo que hicimos, hicimos mucho por Pedro Juan y queremos hacer muchísimo más por Pedro Juan Caballero. Así que esa es mi propuesta, se ve mi trabajo en los barrios, se ve mi trabajo con la gente y bueno, también hay que complacer a la ciudadanía, a los oyentes, ¿verdad?, que quiere escuchar buena música y bueno, realmente había una selección impresionante la gente, cómo no, y bueno, acá vamos, porque muchas veces dice que llama a la radio y no complacen sus canciones.
1: Porque demasiada solicitud. Entonces,
0: y bueno, acá llega otro mensaje del barrio Bernardino Caballero, vamos a escuchar Surucuá de Los Castillos, recordando al amigo Zenón Valdés que cantaba la música Chiquita de mi vida, dice. A Zenón Valdés.
1: A Chiquita de mi vida.
0: Sí, por allá. Yo me recuerdo del amigo Zenón Valdés, que en paz descanse, cantaba esa música. Y esta señora quiere escuchar de Los Castillos, dice. Los Castillos va a estar también en la Expo Amambay próximamente.
1: Así mismo.
0: Entonces, si podemos escuchar también y después seguir con nuestro...

0: Espectacular la música con los castillos y me trae gratos recuerdos del amigo que en paz descanse, Zenón Valdés, que cantaba esta música.
1: Sí,
0: David, ¿te acordabas?
1: ay, chiquita.
0: Inclusive en la Expo Amambay él se subía al escenario a cantar esa música. Grabó CD.
1: Sí, tiene material grabado.
0: Ese de verdad.
1: Material
0: Vamos
1: grabado.
0: a escuchar y recordando al amigo Zenón
1: Zenón
0: Valdés.
1: Valdés.

0: todos los días venía a la radio, todos los días. Todos los días él estaba por la radio, licenciado, en vida.
1: Sí, así mismo. Realmente, Semo Pinimbala.
0: Era canillita, vendedor de diario.
1: Vendedor, vinguito.
0: Vinguito, sí.
1: Y bueno, deja su recuerdo, historia en nuestra ciudad, Pedro Juan Caballero, al amigo Zenón Valdés, que en paz descanse, mi recuerdo. Y bueno, seguramente él quiso estar también en nuestro programa y con este mensaje de la señora de Bernardino Caballero, acá le encontró su grabación de él. Y bueno, seguramente desde el cielo él quiso estar también y que la gente le recuerde a nuestro querido amigo Zenón Valdés, que todos lo recordamos con mucho cariño. Y realmente estaba todos los días por la radio, estaba con la gente, todo lo que hizo también por Pedro Juan Caballero. Recuerdo que él hacía, juntaba los juguetes y en su bicicleta alrededor de la plaza Pedro Juan Caballero, ¿verdad? Todo un día en su bicicleta y
0: pedaleando,
1: juntando juguetes. Y bueno, son personas que dejaron sus huellas, dejaron, viniendo de otro departamento, dejaron, dieron todo también por nuestro Pedro Juan. Y bueno, me emociono al recordar al amigo y bueno, compartir con la suerte que Ale encontró eso, ¿verdad?
0: Exactamente.
1: Excelente, David. Ya estamos a pocos minutos, algo mal, una información.
0: Y la información que quiero destacar, que la pegatina hoy se hace en Calle Jongene, en la rotonda. Upepero Invaiteta y la mitad, todo el equipo de la lista 2, con presencia del intendentable. Es del intendente en situación, espera Ronald Acevedo de la lista 2 y todo el equipo. Vamos a estar ahí repartiendo materiales, vamos a hacer pegatinas. Y bota algo dinámico, un ruido ahí, interactuando con la gente.
1: Así mismo, David, vamos a estar por ahí hablando con la gente, recorriendo un poco y eso es lo que queremos, ¿verdad? Interactuar a través de la radio, a través de el contacto personal con la gente y todo el día estoy por... Y bueno, hay un cariño de la gente y que me fortalece bastante, David, donde me da esa fuerza.
0: Cero rechazo, licenciado.
1: Y sí, realmente fortalece bastante esa fuerza intendente, fuerza que vamos a llegar, vamos a ganar. Y esa es la mejor encuesta que uno puede tener. ¿Dónde te vas? Esa es la... te dicen la gente. Y bueno, David, eso para mí es muy valioso. Y me compromete mucho más con la ciudad de Pedro Juan Caballero. Me comprometo realmente porque la gente confía en mí y no le voy a defraudar, ¿verdad? Haré todo lo posible, no lo haré solo, haré con la ciudadanía todo lo que queremos para Pedro Juan Caballero. Es un camino difícil, pero no imposible, de que logremos muchas cosas para Pedro Juan Caballero. Acá no somos promeseros, sino que decimos cosas que sí podemos realizar, cosas que sí podemos hacer con la ciudadanía, ¿verdad? Así que, David, la gente ya le tiene a Ronald Acevedo en su corazón.
0: Sí, señor.
1: Ya tiene ese voto para el 4 de octubre y, como dice, espera nomás ya el día 4 para irse a votar.
0: A confirmar el 4 de octubre. Entonces, acá me llega un mensaje de la señora Graciela Amarilla Candia. Y voy a dar lectura a su mensaje. Dice, le esperamos a Ronald Acevedo en el barrio San Antonio. Saludos. Entonces, cordial saludo a la señora Graciela Amarilla Candia, que está en sintonía, licenciado.
1: Asimismo, David, estamos siempre por el barrio San Antonio. Es un barrio comercial, ¿verdad? Hay mucha gente que vive, pero es más comercial, ¿verdad? Siempre estamos por los comercios, por ahí, siempre es un barrio comercial. Vemos que hay muchas gomerías, hay mucha venta de cubiertas, toda esa parte, ¿verdad? Y comercios, y también personas que viven. Mi saludo a la señora Graciela Amarilla, Sí, vamos a estar agendando una visita por ahí, ¿verdad? Agradecemos, ¿verdad? De todos los barrios, ¿verdad? Lastimosamente la hora vuela, mientras empezás algo ya está el mediodía y el día se nos va rápido, ¿verdad? Y estamos a escasos 10 días prácticamente de las elecciones y creo que llegamos a la mayoría, ¿verdad? Si no llegamos es por no es porque no queremos, ¿verdad? Sino que porque digamos es cuestión de tiempo. Sí. Hay muchas cosas también que tengo que organizar para el día de, ¿verdad? Ahora estoy solo ya, ¿verdad?
0: Sí, señor.
1: De por Ibeima Sendí, José Carlos, a Robert Ma, en Chechero, ni moía, que es la
0: campaña.
1: La campaña a la lesionaria. Ah. Han dado señor tema. Estoy sobrellevando como jefe del equipo político, como jefe, me quedé también como jefe de familia y entonces espero la comprensión de la gente también, ¿verdad?
0: ¿Sí?
1: Pero les puedo decir que en mi ánimo, en la voluntad, el corazón que tengo por Pedro Juan Caballero es seguir trabajando, ¿verdad? Si en algo pude fallar, le pido las disculpas, ¿verdad? No está en mi ánimo fallar con nadie, pero muchas veces dar gusto a todo es difícil. Pero lo importante es que tengamos todos los pedrojuaninos un objetivo, una meta, ¿verdad? Seguir adelante, ¿verdad? Como dice la canción, vamos para adelante. Eso es muy claro para el eslogan de mi campaña, vamos para adelante.
0: Siempre para adelante.
1: No pensar atrás, ¿verdad? Vamos para adelante, no pensar atrás, ¿verdad? Mismo que las cosas no estén bien, tenemos que mirar enfrente, mirar hacia adelante, ¿cómo se dice? Frente en alta y seguir adelante, ¿verdad? Mismo que los problemas nos aprieten, los problemas nos carcoman, digamos, tenemos que pensar adelante. Y eso es para todos, ¿verdad? Para todos. A veces tenemos problemas en nuestra casa, en nuestro trabajo, pero si hay un Dios todopoderoso ahí arriba y miramos enfrente, le puedo asegurar que las cosas van a mejorar. Y yo soy, por eso mi eslogan es así, ¿verdad? Ante tantas dificultades que pasé en mi vida, siempre dije, me voy para adelante y por eso estoy donde estoy y tengo por certeza que Dios me quiere en ese lugar y por eso estoy luchando por todo Pedro Juan Caballero, ¿verdad? Por todo Pedro Juan, porque quiero dejar, somos pasajeros aquí en la tierra y tengo un sueño que dejar, ¿verdad? Dejar una ciudad de Pedro Juan Caballero mejor, ¿verdad?
0: Excelente. Decía vos, Ronald, mencionaba que no, si por ahí no hemos podido llegar en todos los rincones, ya que la ciudad creció bastante. O que cuaitilañan de ciudad, así la ñangua jembaitejangua. Hasta pediste perdón, disculpa por eso. Y para eso, y por eso abrimos este espacio exclusivo para que en donde no hemos llegado físicamente, estamos llegando al aire. Ese es el objetivo de la programación.
1: Ese es el objetivo, ¿verdad? Pero acá, como te digo, en vez de que yo esté hablando, yo quiero que la gente interactúe, la gente quiera escuchar música y escuchemos juntos, ¿verdad? Nos gustaría estar en cada casa escuchando sí. Una música,
0: lo ideal.
1: Comiendo un arropopó, bebé, un cocido con leche con cada familia, pero digamos, cuestión de tiempo, ¿verdad? Sí. Pero a través de la radio, ustedes eligen su música y vamos a escuchar, ¿verdad? Acá nuevamente la señora Leónida nos pide en homenaje a su papá, que está en la chacra, dice, Sherenda Alassam, dice, de Oscar Pérez, dice.
0: Y por nada.
1: La señora Leónida para su papá que está en la chacra.
0: Han ya despedido en Huecatuna, ya ahorro nada. Vamos a despedir ya el programa con la promesa que mañana.
1: Vamos a escucharle, después vamos a despedirnos.
0: Bueno, dale.
1: De ella es José Teimada.
0: No,

0: Qué pucha, y acá la cantidad de mensajes.
1: ¿O qué?
0: Amalicia, ale ver la llamo ahí. Porque la audiencia está poniendo
1: No,
0: las músicas.
1: fenomenal.
0: Bueno, acá, este ya para despedir, porque te la música. Dos músicas más vamos con placer, porque apenas más que unos 8 o 10. 8 a 10 músicas está llegando acá. Para el señor Leonardo, de la colonia 204, dice. La cautiva y Guavirá Potí. Bueno, con esto vamos a despedirnos, David. Con estas dos canciones. Hay más canciones, pero vamos a dejar para
1: Para
0: mañana.
1: mañana, sí, claro.
0: Y voy a pasarle a Ale que prepare para mañana, ¿verdad?
1: Sí.
0: Pero la audiencia quiere escuchar música, por lo visto, David.
1: Así mismo, así
0: Y
1: mismo.
0: bueno, que me disculpen. Yo quiero hacer algo con el pueblo y lo que el pueblo quiere, vamos a hacer. Y por eso la gente quiere escuchar buena música y bueno, la selección que están pasando la gente también a nosotros nos agrada y a toda la comunidad porque la cantidad de mensajes de apoyo que estamos recibiendo y bueno, todo por la lista 2, Ronald Acevedo, Intendente 2026-2031, 12 candidatos a concejales que tenemos, así que le esperamos hoy a las 4 y media, 5. Vamos a estar por el barrio General Génez. Y bueno, nos despedimos con estas dos hermosas canciones, La Cautiva y Guavirá Potú. David, un fuerte abrazo a todos y nos vemos mañana.
1: Hasta mañana, muchas gracias.

0: Bueno, seguimos acompañando lo que es las propuestas, lo que es el espacio de la lista 2 que postula al licenciado Ronald Acevedo a la municipalidad de Pedro Juan Caballero en la intendencia y también de los concejales. Bueno, vamos al contacto con los compañeros, a hacer un recorrido con los muchachos ahí. ¿Qué deja la mañana? ¿Qué tenemos con los compañeros desde exteriores? Entonces, acá también reiterando que el próximo viernes empieza el novenario honor a San Francisco de Asís. Será el predicador el padre Rubén Martínez. Va a ser el predicador entonces, año jubilar de los 800 años de la Pascua de San Francisco. Ya tenemos al predicador, entonces, como está diciendo el padre Rubén Martínez. ¿Quién está contigo? Ronald Ledesma, Móvil Francia Americana.
1: Sí, gracias, compañero Julio Valenzuela. Así como te adelantaba hace rato, estuvimos por el local de delito económico, que en verdad cambió su nombre ya hace tiempo, Departamento de Hechos Punibles y Financieros, pero nosotros le conocemos como delitos económicos. Estuvimos para hablar con el comisario Gustavo Salsa, pero este no se encontraba, y hablamos con el que hizo el procedimiento, el oficial segundo Luis Portillo, con relación a un hecho de estafa a una conocida farmacia que tiene una cadena de farmacias acá en Pedro Juan Caballero. Y lo que a mí particularmente te digo que me sorprendió es la forma con que la gente están realizando las transacciones, y la estafa es a través de un aplicativo que se descarga por internet, un aplicativo que se hizo a través de la inteligencia artificial, donde hace constar de que se efectuó el pago, sin embargo no se pagó nada. Y eso sirve para PIX para estas empresas de transferencias que nosotros tenemos acá en Paraguay. Pero vamos a escuchar lo que nos dice el oficial segundo Luis Portillo con la entrevista.
2: Oficial segundo Luis Portillo, un caso de estafa que fue denunciado en la víspera por una farmacia, un golpe que se hizo a través del sistema PIX.
3: Sí, así mismo. ¿Qué tal? Buen día, amigo Ronald, y para toda la teleaudiencia también, y a los oyentes. Sí, nosotros recibimos una denuncia referente a lo que sería el encargado de la farmacia, como así también la que atendía en ese momento, ¿verdad? Ya que en días atrás también fueron estafados, de alguna forma, recibiendo un PIX que no tenía fondo. Una vez que ellos se percataron que no tendría fondo el PIX que ellos recibieron, que le manifestaron ser por la compra, el dicho de la misma compra, ellos se acercaron hasta esta unidad especializada, donde el departamento, el personal especializado fue hasta el lugar para concretar si se trataba de una estafa, ¿verdad? Donde el mismo Esteban Benítez Souza, de nacionalidad brasilera, fue aprehendido en la vía pública, ahí específicamente sobre el doctor Francia, ya que él mismo iba a recibir dichas cajas de medicamentos, específicamente tricepatía. Una vez que fue aprehendido, lo trajimos hasta la unidad especializada para recabar más datos, donde había sido él mismo también fue una víctima más de estafa, ya que un supuesto brasilero que se encontraba sobre la línea le había manifestado que tendría dicho tricepatía de forma más barata, vamos a decirle, y forma de comprar, ya que sabemos que el medicamento sí o sí tiene que ser con prescripción médica. Bueno, una vez que nos dimos cuenta de lo que sería una víctima más, se comunicó a la fiscalía de la unidad número 5, que estaba de turno en la fiscalía Katia Huemura, la doctora, ¿verdad? Y una vez que ella pudo producir lo que sería la autenticidad del hecho, fue liberado posterior a eso el ciudadano brasilero.
2: O sea, fue más una víctima de este esquema.
3: Una víctima más, justamente para que la gente no se engañe, que gente o ciudadanos que se encuentra ahí por la frontera o por la línea, que le ofrezca de forma más sencilla o barata dicho medicamento, que tengan muy en cuenta que puede ser un esquema más de, o una víctima más de estafa.
2: Pero la farmacia en sí, en un momento, fue víctima del golpe, ¿verdad?
3: Sí, la farmacia fue víctima el sábado, justamente, por aproximadamente 2.030 reales.
2: ¿2.030 reales?
3: Sí.
2: Bueno, ¿y cómo es lo que se hace el pago de un celular a otro, de otra plataforma a otra, y cómo es lo que te figura que tiene, porque es en nuestras plataformas acá de Paraguay, si no tenés el crédito o el saldo correspondiente, es imposible de completar la transacción. ¿Y cómo es lo que se hace en el PIX eso?
3: El funcionario no tiene acceso a lo que sería la cuenta bancaria de la farmacia. Entonces, la persona que viene a comprar dicho producto le muestra al encargado o al que está atendiendo lo que sería el PIX ya relacionado o ya, vamos a decirle, modificado por una app de inteligencia artificial donde
2: hay un aplicativo.
3: Un comprobante, sí, un aplicativo, un comprobante donde puede ser engañada la persona que está atendiendo en el local.
2: Exactamente. Entonces, hay que tener mucho cuidado entonces con este tema.
3: Sí, es mucho la oferta y la demanda en cuanto a medicamentos. Justamente estamos en el boom para que no se dejen engañar en las fronteras, especialmente por gente o alguna entidad que no conozca, que no sea una farmacia, vamos a decirle, relacionada a dichos medicamentos.
2: ¿Y este aplicativo se descarga de alguna página, está en alguna plataforma?
3: Sí, se descarga solamente de las apps. Tenemos varias aplicaciones donde uno puede acceder y modifica dicha fotografía, donde aparece que es prácticamente...
2: Una forma de burlar, entonces, ¿verdad?
3: Así mismo es, donde la persona es estafada, en este caso la empresa.
2: ¿Y esto podría servir para los aplicativos de nuestro tipo Bueno, Mango?
3: Claro, claro que sí. Es la misma, es un esquema de estafa que desde hace tiempo se está, no solamente con el medicamento, sino con otros artículos también.
0: Bueno, y así entonces estuvimos con el compañero Ronald Esmal Móvil Farmacia Americana. Y no te pierdas, Pedro Juan Caballero Ponta por allá, ya, ja, ya, ja. 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Vamos a marcar entonces, sí. Y nuestra última pausa aquí en De Frente a la Mañana.
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0: 11 de la mañana, 24 minutos. Dos detenidos por robo de una moto. Y se ocurrió en el microcentro de Asunción. Y acá, a lo insólito, de un local, tres motos se han llevado. Bueno, está Elio Acosta Móvil, senador.
1: Sí, gracias, Julio. Estoy acá con el padre Aníbal Azuaga, porque se está por iniciar justamente el seminario en honor a San Francisco el próximo día viernes. ¿Qué tal, padre? ¿Cómo estás? Ante todo, gracias por atendernos. Buen día para Radio Mambay.
2: Buen día, Irina, ya me permite. Ya, buenas tardes. ¿Qué tal? Traigo Julio, Irina. ¿Me ponen en voz para que nos...
1: Acá te vamos a colocar el retorno. Oye, es en el día y Julio, acá le digamos. Agarramos, padre, ponese.
0: ¿Qué tal, padre? ¿Cómo estamos? Buen día para la gente de la Irina.
2: Para este cuerpo, Irina.
0: Pues, ¿y más de cuño andas?
2: Ahora sí, Irina.
0: No, ni que estoy a cobrar más, a ver, consulta nada tú.
2: No. Pues, tuve seis misas, después el lunes un curso de formación, las clases de todos los días y después el polvo de la reforma.
0: Ah, entonces vamos a tener que reforzar el medicamento.
2: Hay muchos elementos.
0: Sí, totalmente. Y sí. Aparte también el día a día. Bueno, padre, como estabas diciendo, como estabas manifestando, está llegando el día y el inicio de este gran novenario. Sí, eso usted te estaba diciendo, 800 años de Pascua y año jubilar.
2: Sí, 800 años, sí. Y el novenario siempre es un espacio de renovación, de crecimiento y de fortalecimiento de la fe de la comunidad. En el contexto de los 800 años de la Pascua de San Francisco, gran hombre entregado en la iglesia, por la iglesia y también por la evangelización.
0: Hola.
2: Sí, le estoy escuchando.
0: Sí,
2: atentamente.
0: Ahí sí. Ahora sí te escucho. Bueno, el predicador será el padre Rubén Martínez. ¿Qué podemos decir un poco de nuestro predicador, padre?
2: Bueno, Rubén Martínez es un argentino, el redentorista de nuestra provincia grande, pero ¿dónde? La nueva provincia que integra Paraguay, Chile y Argentina. Él es de formoseño, pero está actualmente en Bellavista, en la provincia de Buenos Aires, creo que se dice. No sé, pero en esa región.
0: Sí.
2: Sí.
0: Ya, entonces él estará llevando. Vamos a empezar el viernes con tres horarios de misa.
2: En tres horarios, a las 6 de la mañana, primero ante el Rosario de la Aurora, a las 5:30, y después a la misa 6, una misa cortita, una misa express, pero con mucho contenido, con sabor a novena. Y después a las 16 horas, novena, y después a las 16:30, misa. Y después 18:30, novena, 19:00, misa.
0: Ya, tres horarios entonces. ¿Y el domingo en su horario, en su día normal?
2: No, el domingo tenemos cinco horarios con algunos cambios. Por ejemplo, la misa primera es a las 6.
0: Ya.
2: Después la segunda misa a las 8:30.
0: Es adelante,
2: después media. Otra a las 10, otra a las 16:30 y la última a las 19:00.
0: Excelente. Bueno, nosotros vamos a estar justamente reforzando más la invitación también, para no robarte más tiempo, forzar la garganta también, padre. Muy lindo quedó, muy lindo quedó el salón, muy lindo está, ya se puso también ahí en práctica, está utilizando, muy lindo quedó, padre.
2: Exactamente. Una de las, o sea que dos misas vamos a tener ahí durante el fin de semana, pero todos los días la misa de las 16:30 será allí. Se llama Centro de Evangelización San Francisco de Asís.
0: Sí.
2: Y también estamos ahora con la pintura del templo, está quedando un chiche.
0: Sí, justamente eso también iba a consultar, ¿verdad? Y a consecuencia de

0: El trabajo hermoso está quedando. ¿Cuándo termina todo eso, padre?
1: Y tiene que terminar mañana. Mañana.
0: Ah, ya.
1: Porque el viernes comienza todo.
0: Ya, entiendo. Padre, para no robarte más tiempo, el viernes vamos a estar contigo ahí, vamos a estar hablando
1: Bueno, con
0: mejor.
1: más calma y ahí ya vamos a hablar con el
0: Se
1: predicador.
0: llama con el predicador y también con
1: Seguramente
0: tu.
1: que eso
0: Va
1: esto va a decir.
0: a mejorar tu garganta
1: Dale,
0: también.
1: gracias,
0: Un
1: Dios te
0: abrazo,
1: bendiga.
0: padre. Amén, gracias, un abrazo. Ahí está el padre Aníbal Azúa, ¿eh? El show, entonces, ¿eh? Y ahí, gracias, lo que no entraste el centro de evangelización, Elio.
1: Estábamos hablando acá con el padre, justamente un recorrido, y él se refería justamente al polvo de la masa corrida, como le conocemos acá nosotros en la frontera, Julio, o
0: Exactamente.
1: Lijaja, o Motimboa, y aparte le llegó Brasil, ya por ahí, déjese.
0: No, apeado tu pobreza.
1: Pero,
0: Y también, y después lo que va a hacer la limpieza es ese socorro. Después tiene que limpiarse.
1: no, con una
0: Pero
1: nueva cara, una nueva imagen.
0: viste el centro, el salón, el
1: Sí,
0: centro de
1: señor.
0: evangelización que dice él. Es más o menos para, yo creo, 2.000 personas, si no es
1: Sí,
0: más.
1: no es un poco más, ¿verdad?
0: Sí, 2.000 personas,
1: Parado y todo, puede ser un poco más,
0: sí,
1: creo yo, mirando.
0: creo que llega a 2:30 ahí parado. Pero una espectacular, espectacular esta. Espectacular, la gente de San Francisco, la comunidad está de parabienes. Vamos a visitarle el viernes, no, ya todo tomo
1: Señor.
0: descansa y mi bella llegó. Gracias, Elio Costa Móvil, Acenor, Acero del Norte. Reiterando, el viernes empieza y el tema es promover el bien común para una vida digna. Santa Misa, 18:30 la Santa Misa también. Van a ser los padrinos del primer día, la Curia Madre de la Divina Providencia y los. Dice afiliado, no entendí bien. Escuela San Roque González Santa Cruz, Colegio Nacional San Francisco de Asís. A las 19, la Santa Misa, los padrinos Obra de María, Pastoral Social, Acólito y Monaguillos, Convivio Damasco y Escuela Parroquial Nuestra Señora del Perpetuo Socorro. El gesto concreto, lo que sería, lo primero va a ser arroz. Entonces, llevar arroz. En el segundo día va a ser aceite, en el tercer día va a ser azúcar, y así va a ir consecutivamente. Nosotros vamos a ir haciéndolo recordar, pero para el primer día es el arroz, el gesto concreto, ¿verdad? Para que se pueda esto conformar para familias necesitadas. Como les digo, vamos a tener más tiempo para hablar con el padre, estando en su garganta ahí que está ahí. La gran rifa. Me imagino que Elio ya habrá comprado por lo menos uno o dos números. Gran rifa patronal por el año jubilar franciscano a tan solo 10.000 guaraníes. Primer premio, 3 millones de guaraníes. Segundo premio, 2 millones de guaraníes. Tercer premio, 1 millón. Cuarto premio, un air fryer. El quinto, una licuadora, cafetera y mixtera. Tres en uno, o sea, licuadora, cafetera y mixtera. Tres premios, mejor dicho, en uno. El sorteo será el domingo 18 de octubre en la misa, después de la misa, de las 19 horas. Entonces, el sorteo domingo 18 de octubre. La cantina va a estar todos los días al costado del templo. Y nosotros vamos a ir acompañando entonces lo que es esta fiesta más de San Francisco de Asís. Y más una vez, los parabienes de fiesta, la gente, la comunidad de parabienes con ese centro de evangelización que quedó una maravilla. Quedó el centro.

Vamos, que irnos, pero más una vez ahí en Ponta Porá, sobre la calle Marcel Floriano, frente a Maxi Hipermercado, por apenas una bolsa de manzana por apenas 10 reales, una bolsa más grande por 20 reales. Sí, eso mismo, 10 y 20 reales la bolsa de manzana ahí sobre la calle Marcel Floriano, frente a Maxi Hipermercado, frente al estacionamiento, vamos a decirlo. Frente al estacionamiento, demasiado se suele haber, no hay cómo no perderse. Yo sé que la mayoría va a jugar su lotería ahí, su mega cena, su cena ahí. Están los vendedores de hamacas. A Pepe en la camión. Ahí está el camión de la manzana, el camión de la felicidad, porque los precios están demasiado baratos. Ayer estuve haciendo una comparación y como le digo, sale. Cada manzana sale 30 centavos, 40 centavos. ¿Dónde vas a comprar? Por un real, haciendo un precio así. Por un real voy a llevar más o menos ya 3 manzanas. Y por 10 reales. 10 reales y 20 reales son los precios de las manzanas. Entonces, ahí en el punto. Entonces, vamos a llegar hasta allá. Vamos a comprar nuestra manzana. Entonces, y nosotros vamos. Ya se llega Marandú para todos ustedes en la mañana de hoy. Participen, participen con camisetas. Ya podés enviar tu mensaje, ya podés enviar tu mensaje. ¿Quiero ganarme la camiseta? Sí, ya estás participando con el compañero Cornelio. Chao, chao, chao.

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0: 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Jueves, yo digo miércoles. Miércoles, mitad de semana. 23 de septiembre. A ver, llama Avejina. O mañana en la página de la radio. 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Ya haré como coña arabo no, baja también o gusta más el rezo del Ángelus ya tiempo, ya nada veían y han ido Julio sí, el rezo del Ángelus ya pedí ya tiempo, ya dije mal ya ande de enviapo y nada, a ver Marandu, Zeta Pekín
1: llena de gracia, el Señor está contigo. 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
2: El ángel del Señor anunció a María
3: y concibió por obra del Espíritu Santo.
2: Dios te salve María. Llena eres de gracia. El Señor es contigo. Bendita tú entre las mujeres y bendito el fruto de tu vientre, Jesús.
3: Santa María, Madre de Dios, ruega por nosotros los pecadores, ahora y en la hora de nuestra muerte. Amén.
2: He aquí la esclava del Señor.
3: Hágase en mí según tu palabra.
2: Dios te salve María. Llena eres de gracia. El Señor es contigo. Bendita tú entre las mujeres, y bendito el fruto de tu vientre, Jesús.
3: Santa María, Madre de Dios, ruega por nosotros los pecadores, ahora y en la hora de nuestra muerte. Amén.
2: Y el Verbo se hizo carne,
3: y habitó entre nosotros.
2: Dios te salve María, llena eres de gracia. El Señor es contigo, bendita tú entre las mujeres, y bendito el fruto de tu vientre, Jesús.
3: Santa María, Madre de Dios, ruega por nosotros los pecadores, ahora y en la hora de nuestra muerte. Amén.
2: Ruega por nosotros, Santa Madre de Dios,
3: para que seamos dignos de alcanzar las promesas de nuestro Señor Jesucristo. Amén.
2: Infunde, Señor, tu gracia a nuestras almas, a fin de que, habiendo conocido por la voz del ángel el misterio de la encarnación de tu divino Hijo, podamos, por los méritos de tu pasión y de su cruz, alcanzar la gloria de la resurrección. Por Cristo nuestro Señor. Amén. Gloria al Padre, y al Hijo, y al Espíritu Santo, como era en un principio, ahora y siempre, por los siglos de los siglos. Amén.
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0: 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Hola.
1: Hola,
0: Sí.
1: don Cornelio.
0: Sí, vaya va.
1: Hijo grande.
0: ¿Qué como imagina?
1: Te llamo y cumpleaños te dije nieta.
0: Neñeta. Maite, vagina.
1: Laura Leticia Villalba.
0: Laura Leticia Villalba. Y Aran Botigo
1: Resulta
0: Árabe.
1: que tú no le envocó ni se las mañanitas.
0: Las mañanitas. Oye, pues acá hay cojina.
1: Ya pues acá le dejé.
0: Voy a pagar su penguana todas a ponerte cobara pejade.
1: Gracias.
0: Saludo a la gente de Cerro Coralla.
1: Sí, y que te hace reparar.
0: Ahí está. Joma.

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Cada 23 de septiembre la Iglesia Católica celebra a San Pío, nacido en el año 1887 y falleció en el año 1968, a quien afectuosamente el mundo lo llama Padre Pío. Este fraile y sacerdote franciscano, nacido en Italia, recibió los estigmas de nuestro Señor Jesucristo, quien quiso asociarlo de una manera especial a su pasión a lo largo de su vida. El Padre Pío, como Jesús, se hizo ofrenda viva para cargar en carne propia los dolores y sufrimientos ajenos, consecuencia de la caída del género humano. Por eso, no por error, lo llamaron el crucificado sin cruz. Llevar las llagas del Señor constituye un don tan de magnitud, tanto en su principio y último, como en sus manifestaciones, que supera toda explicación científica, razonamiento o cálculo humano. Quizás ayude un poco por un acercamiento justo a este hecho que constituye un auténtico misterio, las palabras del propio santo: oh Jesús, mi suspiro y mi vida, te pido que hagas de mí un sacerdote santo y una víctima perfecta. San Pío. De nombre Pío, su nombre es Francesco Forcione, nombre de pila del padre Pío. Fue un fraile y sacerdote de la orden de los hermanos menores capuchinos. Pío fue el nombre de Francesco, adoptó al recibir hábito franciscano, pensando probablemente la belleza que porta su significado: devoto, misericordioso y benigno. Así como honrar al mismo tiempo a San Pío V, papa al que confesó una gran devoción. Y después ya la historia de San Pío, un corazón moldeado por la gracia de Marcone a San Giovanni Rotondo. El relato sobre los estigmas, un hombre ordinario, los pobres, el Papa Juan Pablo II, epílogo, oración y caridad. Toda la historia de San Pío en la página de la radio Amambay 570, 0981-138-527, ahí en la WhatsApp de la radio. 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

0: 1234, papá, llama Jacob con los romanceros nativos, ñandú pura hey. Y la página de Amambay 570, Marandú, Yarecó, Ajina, inicia de pago a veteranos, adultos mayores y otro pensionado del Estado. Coarape ya la tercera edad o cobrama. Ministerio de Economía y Finanzas inicia hoy miércoles 23 lo desembolso correspondiente al mes de septiembre para el pago de veteranos de la Guerra del Chaco, adultos mayores y otro pensionado del Estado. Pepe Gina la cobro de la tercera edad coarape. Ya en Boyamí, en el Banco Nacional de Fomento o en Ventanilla, ya cobra el pago de la tercera edad. A ver, ya sabe, Marandujina, que Iñan debe. Avión sobrevoló Ponta Porã durante más de 30 minutos en operación militar. El avión que sobrevolaba el Aeropuerto Internacional de Ponta Porã durante unos 30 minutos no tuvo problemas. Según informó no oficial transmitida por la administración de la AENA, se trató de una operación militar para evaluar el equipo de ayuda a la navegación aérea. Es una operación militar que consiste en medir equipo para ayudar en la navegación aérea en el aeropuerto. Entonces tendrá que hacer varios viajes, dijo la administración. Este tipo de vuelo se conoce como vuelo de inspección de vuelo y es realizado periódicamente por un grupo especial de inspección de la Fuerza Aérea Brasilera. La aeronave necesita realizar varias órbitas y pasada baja sobre la pista para calibrar. Así que no hay emergencia ni riesgo, el movimiento está programado, Ñandeve. Y el Aeropuerto Internacional de Ponta Porã sigue operando con normalidad. En noticias nacionales, con las batas en alto, trabajadores de salud endurecen medidas de fuerza y advierten con paro. Bioquímicos, odontólogos, farmacéuticos y enfermeros cerraron durante la mañana de hoy miércoles la avenida Silvio Pettirossi frente al Ministerio de Salud en su segundo día de movilizaciones solicitando reivindicaciones. Marchan además hacia el Congreso Nacional y analizan en la Asamblea si van a paro, con el cual más de 100 laboratorios dejarían de brindar servicios en Yandebe. Y en IPS, Salud y IPS refuerzan coordinación para mejorar atención a pacientes, que en el objetivo de fortalecer la articulación entre el Ministerio de Salud Pública y Bienestar Social, el Instituto de Previsión Social IPS, y avanzar en acciones coordinadas que atribuyan a mejorar la respuesta del sistema de salud a necesidades de la población. El presidente de la República en ejercicio, Pedro Aliana, mantuvo una reunión de trabajo con el Ministerio de Salud de doctor Isaías Frete y con el presidente del IPS, doctor Derlis León. Página y comité de encuentro en Burubicharoga, en Ñandebe, la Marandu. Y en noticia internacional, Donald Trump y Delcy Rodríguez se reúnen por primera vez en Nueva York. El presidente de los Estados Unidos, Donald Trump, y la presidenta interina de Venezuela, Delcy Rodríguez, se reunieron ayer por primera vez en Nueva York en un encuentro que supone un acercamiento inédito entre Washington D.C. y Caracas, confirmó la Casa Blanca. Y bueno, y el caso de la noticia internacional. Socio del cantor fallecido prefirió viajar por tierra tras incitación. Olivio Beltrán Jr., socio del cantor Ricky, viajó por tierra hasta las montañas de Santa Catarina. El avión fue localizado ayer en San Joaquín. Ninguno de los cinco ocupantes sobrevivió. Ya vamos a sacar y pepe Marandú, que oye topas al avión, a ni peteño vindo y cobella. Sí, Manoco, cantante Ricky de la dupla Ricky y Renner, en la dupla brasilera. El dúo sertanejo de los años 90 que traía mucho suceso en las épocas, como las músicas Filia, El Aegi Mais, Carayi Pau, Los Bari da Cidade y demás. Canciones que marcaron época en la vida de montones de brasileños y traspasó fronteras, especialmente en Paraguay. Y también Pedro Juan Caballero, un tiempo, o Guave y Curiaba. Ricky y Renner, la dupla del Brasil 1 ojo más, el Ricky. Y el nombre de Ricky, el nombre artístico de este cantante brasileño, es una de las mejores duplas del Brasil en música sertaneja. El nombre es Geraldo Antonio de Carvalho, es el nombre de este cantante brasilero más conocido como Ricky, que había fallecido en un accidente de helicóptero el día de ayer en Santa Catarina. 12 con 39 minutos, Ñandeneta Paraguaype. Hola.
1: Buenas fiestas, Cornelio. Gracias por leer el santo oral del día. Gran santo, San Pío. ¿Y será que podría tocar aquella música? Creo que su nombre es Chevotri Morotini. Creo que así se llama. Bendición, Aguiche.
0: Sí, así mismo, Mirna Medina de France. Saludo, gracias a la gente de la línea internacional. Ya pues acá ya de Regina Coaco Árabe. Cuatiara y tú, Oruña de Regina Diario. La Tribuna, Yarecoa Vejina Crónica y Popular. Más y la Tribuna, en Nueva York, Paraguay muestra su potencial al mundo en deporte. Joshua, el primer paraguayo en F1. Judiciales testigo complica a Yucio por reparación en el taller del narco Vinicius. Arte y cultura, así contó la Tribuna la batalla de Boquerón del 32. En la contratapa, Joshua hace historia al volante del Mercedes de la Fórmula 1. En crónica, gentileza de Cuatiara y tú, no es una broma, es real. Wirirú en Capiatá, por una foto donde aparece un supuesto Oni. Una doña fue quien captó las imágenes que más adelante el periodista publicó en sus redes. Fue sorpresa realmente ver entre las nubes. Bellura tiró, ¿me saco o no el lunar? Dallé tuvo que pagar 35 mil para que no le maten GI. Banco Atlas, están bajo la lupa judicial. Contratapa, caballo que alcanza. Endri Lasic le tiró toda la onda a Sebastián Lentinelli. En Popular, Popular de Oruñan debe estar la título. Hey, el piloto paraguayo ya condujo un autazo de la Fe 1, candidato a Inter y HC organiza cierre monumental de campaña. Amistoso de la Albirrock ante los Bolí y Cafeteros. Oñe, complicado juego asunto. Abogado de Hugo Javier dijo, le pegaron con guante de boxeo. Vivi Figueredo, cuerno se paga con cuerno. Contratapa, Ñan de Celes se prepara en Estados Unidos con el gen albirrojo al 100%. Joshua subió por primera vez a una monoplaza de la Fórmula 1. Piloto paraguayo hace historia. 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Y Catupe Coñandú Pura Geraba Mita y soy Cabaña, dice. Sí, Cabañas. Ñanduta. Ñandú.

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1: ...12.54... llegó tu monotimí, pedido de Yamirna Medina, ...Opuraje de Dúo Pérez Peralta, 1968. Oyente, hola.
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1: 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Oye, pues acá ya de Regina. Hola.
4: Hola, Cornelio.
1: Sí.
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5: Hola Cornelio, ¿qué tal? ¿Cierto? Y tengo cuña cara hija, hija, porque oigo dos cosas, a ver. Primero, hoy vean las multas, tiene que haber más control de parte de las autoridades para que la gente tome conciencia. Y otra cosa, la gente no conoce las reglas de tránsito. Habría de hacer alguna campaña para hacerle conocer, enseñarle a la gente. Porque lo básico del tránsito la gente no conoce. Las reglas elementales no conocen Pedro Juan. 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
6: Buenas, maestro. Ya que dulce serenata, pero de Epifanio Méndez Fleita y Gatuno. Gracias, Cornelio.
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4: Cornelio Anduño, dice Franco, en la escuela, o sea, no hay solución. Tengo 10 mil años de copa y no es lo que pensó yo, Oaxaca.
7: 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A la educación si es de acá, problemas y nada, otro problema. Así es que en el cuajo se va a abrir y por donde algo.
1: Oyente, hola.
8: Hola.
1: Sí.
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8: Bueno, suerte, bendiciones.
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10: Otro problema de vida. 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
1: 13:14 Aninu Zacarías Saracho. Hola.
11: Buenas tardes, amigo Cornelio Sanando. 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
1: Oyente, cada mensaje, ¿no? El gallo norteño fue goleado por Sol de América y se despidió de la Copa Paraguay. El 2 de mayo se despidió de la Copa de Todos al caer goleado por 4-0 ante Sol de América, quedando solamente el clausura para el cuarto Pedro Juanino. Con esto el gallo suma su tercera derrota al amplio y ya preocupa lo que resta del torneo, ¿no? Pues traímos hoy que mi la primer gol. A los Nicuaimbo, a los segundos. A peor 1, 2, 3, 4 me voy allá. Bueno, voy a boicotar con el Sportivo 2 de mayo. En deportes, Felipe Pérez Cardoso tropieza y Amambay aprovecha para tomar ventaja. Felipe Pérez Cardoso dio un paso en falso en su lucha por el boleto en los playoffs y cayó por 83-68 ante Deportivo Campo Alto en el complejo Comebol. Al mismo tiempo, en otro partido, Amambay dio la nota de vencer en la fecha con autoridad a colonias en el norte del país. Y por otro lado, Marandú, la albirroja va por la final y por asegurar otra medalla. Paraguay Sub-20 enfrenta esta tarde a las 17 por un lugar en la final del fútbol masculino de Santa Fe 2026. Ante su par femenino, también buscará el podio ante Uruguay en una jornada con atletas paraguayos. En acción, ella de vecina la página de la radio Amambay 570.
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1: Página mensaje en el WhatsApp de la radio 0981-138-527. A ver, y habla de música. Sí, bueno, ñando la música. Uso.
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1: ¿Y? 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
0: Ah, esa, vamos, vamos, pues, a ver, tú ya, y me llevo algo de tu mento.
1: Trompeta, trompetita, güey.
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1: 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Amiga, Sandina, no demos de plata que no sea amigo.
3: ¡Vale!

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2: 13:30, ya vamos en tema de Amambay, ¿eh? Del 10 al 18 de octubre, 29ª edición de la Expo Amambay. www.amambay570.com.py Marandú, Yarecógina. Coarapejina, Día Internacional de las Lenguas de Señas. El 23 de septiembre se celebra el Día Internacional de las Lenguas de Señas, proclamado por la ONU en noviembre del año 2017. La fecha conmemora la creación de la Federación Mundial del Sordo en el año 1950.

0: 51, organización no, que hoy no ostenta el carácter de órgano consultivo de las Naciones Unidas y máxima autoridad mundial para la defensa de los derechos e intereses de la persona con difusión auditiva. Día Internacional de la Lengua de Señas, lema de este 2026, reivindicando los derechos humanos de las personas sordas. Origen del Día de la Lengua de Señas. Se trata de la efeméride global que se celebra en conjunto con la Semana Internacional de la Persona Sorda, que es la última semana de septiembre, resumiendo el tema común de la primera edición bajo el lema: Con la lengua de señas, todos estamos incluidos. Principal logro del Día Internacional Lengua de Señas. Vale la pena mencionar que gracias a esta iniciativa se ha mejorado el estatus de las lenguas de señas mediante la implementación de políticas, planes, programas y proyectos encaminados a mejorar la educación de las personas con diversidad funcional auditiva. Jabeico Árabe, Día Internacional contra la Explotación Sexual y la Trata de Personas. El Día Internacional contra la Explotación Sexual y la Trata de Personas se celebra el 23 de septiembre desde el año 1999 y fue promulgado por la Conferencia Mundial de la Coalición contra el Tráfico de Personas, en condición con la Conferencia de Mujeres que tuvo lugar en Bangladesh en enero de ese mismo año. Ya tuvo un tema sobre la explotación sexual y la trata de personas. Y bueno, en deporte ya vamos ahí, el resultado de la Copa Paraguay, la Copa de Todos. Hoy ve más partidos con Caarupe por los octavos de final de la Copa Paraguay. Yarecota con Caarupe, Moscoy partido, Yarecota, ¿no? Más página, ataco Caarupe. A las 16, Deportivo San Lorenzo y 4 de mayo, Capibaribe de San Pedro, en el estadio JJ Vázquez de Santaní, a las 4 de la tarde. Upeja Puicuerín, Fernando Lamora y Libertad en el estadio Arsenio Arico, Upeja Jinalcota en el estadio Nacional, a las 18 y 30 horas. La Copa Paraguay, la Copa de todos. Oyente, en Baixapa. Sí. Cuña Sai Houmi o Cuña Manto Houmi. Vayan de Erasna. Saludo a la gente de San Gerardo. Ah, sí, te llama un poco pira pirejina la tercera edad. Es otra mayor. Ya, jónde más ahí. Saludo. Hola.
1: Todo. Capriando, pues, música en la TV, da igual se la gira. 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
0: Sí, ña Narcisa Velázquez. A ver, ya por acá imagínate de pura jereñas en tu casa, ¿dónde? Saludos, mande a la gente de. Ya pues acá, Ina María Victoria. Sí, gracias, Aña Rosa B.I. Chino, ya Guarucama y Andela y mensaje. Apecha un Andela al 0981 138 527. Cuña, Saijo.

13:45 minutos, Ñejando Pura Hey, la mejor música paraguaya. Y en el Facebook, saludo o mañana a me gusta a la página oficial de la radio. Silvia Torales, Gustavo Jara, Julio González, Ignacio Gamarra, Aníbal Argüello, John Rolón, Ramón Florentín y Nilda Villar. Muchísimas gracias a todos. Peime Aurora en 10 y Namarandú ZP15. 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Ya gusta imaginar buenas tardes a Mambay con el compañero Gustavo González. 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Terminal 424, el amigo Gauto, saludo, mande. Ya puse acá, Guarejina Marandú, ZB15 Rupi. Ahí, Pechagina, atacan a balazos a candidato a intendente de Upané. Dos proyectiles impactaron contra el parabrisas de una camioneta, tras lo cual perdió el control y cayó en una cuneta. El candidato resultó ileso. Gerardo Santiago Fariña Saavedra, candidato a intendente de Upané por la ANR, fue víctima de un balazo durante la madrugada de este miércoles cuando se dirigía a su domicilio luego de participar en reuniones políticas. Según el informe policial, el hecho ocurrió cerca de la 1 de la mañana, poco metro de su vivienda. Fariña manifestó que observó destellos proveniente de un baldío y posteriormente escuchó varios disparos. Dos proyectiles impactaron contra el parabrisas de su camioneta. A raíz del ataque, el candidato perdió el control del vehículo y terminó en una canaleta ubicada al costado de un camino. Posteriormente logró salir ileso y llegar a su domicilio a pie. Fariña señaló que no pudo identificar a los autores y manifestó que todavía no quiere atribuir el ataque a una cuestión política. No quiero creer que alguien me quiera ver muerto por cuestiones políticas, expresó. Al tiempo pedí a las autoridades el esclarecimiento del hecho. En Concepción, Senat desmantela campamento de narcotráfico en una reserva natural de Concepción. Agentes antidroga intervinieron ayer en un inmueble rural en la Reserva Natural Estrella en San Carlos de Lapa. Los espacios eran utilizados para actividades vinculadas a la producción de drogas y de vejina pecha. Agente especial de la Secretaría Nacional Antidrogas Senat, dependiente del departamento número 7, con apoyo de personal de fuerzas especiales, intervinieron un inmueble rural sobre la Reserva Natural Estrella Saité, distrito de San Carlos de Lapa, departamento de Concepción. 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Y bueno, ya Jamara, ya Oma, buenas tardes a Mambay, juego de bicho gato preto. 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

Hermosa canción que pertenece al Divo de Juárez, al extinto y recordado el Divo de Juárez, que grabó tantas canciones bonitas como esta que estamos escuchando, con la cual damos el puntapié inicial al siguiente espacio, a la siguiente programación, que es Buenas Tardes a Mambay. La hermosa canción se titula Insensible. Juan Gabriel Alberto Aguilera, el Divo de Juárez. Así se le conocía en vida, cantante de las canciones Querida, Insensible, No Vale la Pena y otras canciones bonitas también que dejó Juan Gabriel. Bueno, 14:05, una tarde fresca, nada exagerado por la terraza del país, 19 grados. A la mañana hacía un poquito más frío, ¿verdad? Era otra cosa a la mañana. 19 grados, máxima de 21 vamos a alcanzar para el día de la fecha. Ya estamos listos por acá nosotros para desarrollar el programa. Pero antes vamos a irnos al sorteo de Tómbola Gato Preto Juego de Bicho. Enseguida contacto con Nelson Gustavo Candia. Así que queridos amigos y amigas apostadores de Tómbola Gato Preto, atentos, atentos. Enseguida el sorteo correspondiente del día de la fecha, 23 de septiembre del año 2026, deseándoles como siempre mucha suerte. Reporte médico de Hugo Javier, los recuerdos recientes están borrados por completo. 318 millones en iluminación e infraestructura eléctrica en la frontera con Argentina. Roban 200 millones tras asalto a propietario de un motel en San Pedro del Paraná. Los que dispararon fueron personas a pie, relata candidato de IPANE. Santiago Peña hoy brindará su discurso en la Asamblea General de la ONU. Fiscalía designa red de agentes para combatir delitos electorales. Puente de la Integración Migraciones establece nuevo arancel para el carnet de circulación. Asaltan joyería de Asunción y roban 500 millones en efectivo. Bioquímicos marcharon para exigir insumos y reajuste salarial. Detienen a dos congoleñas con pasaportes brasileños. Escándalo en APA, directivos se enfrentan hasta 10 años de cárcel y Sayetila o de Villar, que quiera, Sayetila o Mondaje, mira, mira, mire. 1990 millones de APA, señores. Un fuerte golpe. Y no es un asalto hacia mano armada, pero sí es un robo descarado. Imagínense, para la compra de canastas navideñas.

0: 0981-138-527-0336-272-537. Narcocampamentos capturan a 3 personas en el departamento de Concepción. Prohibición de celulares en las escuelas tendrá sanción ficta el viernes, señores. Un tema muy resaltante también, ese tema del celular, ¿verdad? Atentan contra candidato a intendente de Ipané. Los de la tercera edad hoy están cobrando su platita. Y también los de Tecopona. Y también los que cumplieron 68 años hasta el mes de septiembre. Hasta el 12 de septiembre para ser exactos. Señores, son las 14:08. Vamos hasta Gato Preto.
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2: Buenas tardes a toda la audiencia. Estamos en la transmisión del sorteo de bichos Gato Preto, edición diurna de hoy, miércoles 23 de septiembre del 2026. Se viene el número para la unidad de este primer premio, es el 5. 5 es la unidad de este primer premio. Ya se viene el número para la decena y confirmar el grupo, es el 2, 25. 25 es la decena que corresponde a Carnero Grupo 7 en este primer premio. Ya el número para la centena es el 4, 425. 425 es la centena que corresponde a Carnero Grupo 7 en este primer premio. Se ve ya el millar y es el 5.425. 5.425 es el millar que corresponde a Carnero Grupo 7 en este primer premio. A continuación, el número para la unidad de este segundo premio es el 6. 6 es la unidad de este segundo premio. Se ve ya el número para la decena y confirmar el grupo y es el 2. 26. 26 es la decena que corresponde a Carnero Grupo 7 en este segundo premio. Para la centena es el 2, 226 es la centena que corresponde a Carnero Grupo 7 en este segundo premio. Se ven allá el millar y es el 4, 4226 es el millar que corresponde a Carnero Grupo 7 en este segundo premio. A continuación, el número para la unidad de este tercer premio es el 5. 5 es la unidad de este tercer premio. Ya el número para la decena y con primer grupo es el 885. 85 es la decena que corresponde a Tigre Grupo 22 en este tercer premio. El número para la centena es el 9985. 985 es la centena que corresponde a Tigre Grupo 22 en este tercer premio. Se viene ya el millar y es el 00985. 0985 es el millar que corresponde a Tigre Grupo 22 en este tercer premio. A continuación, el número para la unidad de este cuarto premio es el 2. 2 es la unidad de este cuarto premio. Se viene ya el número para la decena y así confirmar el grupo es el 662. 62 es la decena que corresponde al León Grupo 16 en este cuarto premio. Ya se viene la centena, es el 0062. 062 es la centena que corresponde al grupo 16 en este cuarto premio. Ya se viene el millar y es el 88062. 8062 millar que corresponde al grupo 16 en este cuarto premio. Se viene ya el número para la unidad de este quinto y último premio, es el 6. 6 es la unidad de este quinto y último premio. Ya se ven el número para la decena y confirmar el grupo. Es el 5, 56. 56 es la decena que corresponde a Gato Grupo 14 en este quinto premio. Se ven el número para la centena, es el 3, 356. 356 es la centena que corresponde a Gato Grupo 14 en este quinto premio. Se viene ya el millar, es el 4, 4356. 4356 es el millar que corresponde a Gato Grupo 14 en este quinto y último premio. Reiteramos, Reiteramos el sorteo de esta tarde, sorteo diurno de hoy miércoles 23 de septiembre del 2026. Primer premio, Carnero Grupo 7, millar 5.425. Segundo premio, nuevamente, Carnero Grupo 7, millar 4.226. Tercer premio, Tigre Grupo 22, millar 0.985. Cuarto premio, León Grupo 16, millar 8.062. El quinto y último premio, el Gato Grupo 14, millar 4.356. Pues atención, muchas gracias. Nos volvemos a escuchar esta noche a las 20 horas en otro sorteo de Gato Premio.
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Bueno, son las 14 con 17 minutos. Aquí estamos retornando con buena música. Y la canción pertenece a el hijo de Palito Ortega, Emmanuel Ortega, con esta hermosa canción que se titula A Escondidas. Ya listo nosotros por acá para ir desarrollando. Buenas tardes a Mambay con muchas informaciones, tanto del plano local, nacional e internacional. Pero antes quiero recordar la atención, gente de Pedro Juan Caballero, alrededores, gente de la ciudad de Ponta Porã, Brasil. 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Nuestra línea baja es el 0336-272-537 y 0981-138-527. Atentan contra candidato a intendente de Ipané. Desconocidos dispararon contra la camioneta en la que circulaba el candidato a intendente de Ipané, Gerardo Fariña, de la ANR. El vehículo cayó en una cuneta, pero el conductor salió ileso. Se salvó por un pelito. El atentado ocurrió esta madrugada alrededor de la 1:30 en la ciudad de Ipané, cerca de Cervepar. Gerardo Fariña es candidato a intendente de Ipané. Circulaba a bordo de su camioneta de la marca Mitsubishi L200 Triton Sport, color rojo. Cuando ingresó de la capa asfáltica, escuchó un balazo, aceleró la marcha y escuchó otro disparo. Estaba a 10 metros de su vivienda. Luego la camioneta cayó a una cuneta y él se bajó e ingresó raudamente a su domicilio. Relató así el comisario Orlando Sanabria, subjefe de la comisaría 23 de Ipané, en una entrevista con el canal GEM. Al momento de los disparos, el político se inclinó y evitó que las balas lo alcanzaran. Los agentes de criminalística encontraron 2 impactos en total, ambos en el parabrisas. Fariña reconoció que recibió amenazas hace unos meses a través de llamadas de madrugada dirigidas a su familia. Tras esto analizaron lo sucedido con su equipo político, pero continuaron la campaña política. ¿Por qué le querían eliminar? Es la gran pregunta. Y así finaliza el informe, ¿verdad? Vamos a ver qué hay más sobre esta situación. Reporte médico de Hugo Javier: los recuerdos recientes están borrados por completo. El exgobernador Hugo Javier presenta una desorientación del tiempo y del espacio. Aunque muestra mejorías, todavía no se encuentra en condiciones de sostener una conversación coherente. Conserva los recuerdos, el pasado lejano, pero no los hechos recientes, según el director médico del Hospital Nacional de Itagua. Y bueno, el paciente Hugo Javier está despierto y responde a órdenes simples como levantar las manos, cerrar los ojos o sacar la lengua. Sin embargo, para órdenes más complejas ya muestra dificultades, según explicó el doctor José Espínola, director médico del Hospital Nacional de Itagua. La mayor parte del tiempo tiene desorientación temporoespacial y verbal. La semana pasada podía contestar en forma monosilábica, no más, dice. Luego pronunciaba palabras con la traqueotomía y se leían los labios. Ahora sí ya puede ya conjugar las oraciones, que es un avance, pero en cuanto a la coherencia de sus expresiones, es el problema, comentó el doctor. Y ayer se armó la gorda, se armó el quilombo, como se dice en un momento dado, porque salió su abogado a hablar, a decir, y después la tardecita ya salió ya a desmentir ya. Y no sé será si fue un gran irresponsable, qué fue lo que pasó, porque
Él dijo, bueno, por lo menos él dijo que a él no fue el que se le... No, es que a él se le dijo, ¿verdad? Eso se entiende en una parte de una entrevista que ayer estábamos pasando acá en la radio. Un cortito de 50 segundos. Me mandaba, ahora te llamo a Saina Grilla. Oye, abuela, Hugo Javier, mambe, udi familiar, pero supuestamente la estereo me podía subir la cárcel y después, pero con guante de boxeo, guante de box, que ya subí allá. Y con eso le pegaron supuestamente. Así lo dijo su abogado, ¿verdad? Pero a su abogado le contaron nomás también. El ye. Entonces ya apresura a ver, pero vaya a saber qué pasó ahí. Y se vinieron, será, los comentarios por doquier en las redes sociales. Especialmente en los medios capitalinos que publicaron también, ¿verdad? Los comentarios. Ponele en Facebook, en TikTok también, ¿verdad? Opa, Jim lo invitado comenta que recibió amenaza al abogado, que recibió un sobrecito, que ya hablaron ya con él algunos interesados a que no se siga divulgando más noticias sobre el mismo, ¿verdad? De todo se escuchó, señores, ¿eh? De todo se escuchó. Y bueno, es lo que también nosotros dijimos en un momento dado, hay que dejarle a los profesionales que hagan bien su trabajo. Y atención, gente, cuidadito con soltar informaciones falsas también. Porque hoy en día con la tecnología ya recoñan de pobre y hay gente que escribe nomás y ya lo comparte ya en las redes sociales. Pero el problema no está lo en ahí mismo, el problema está en que la gente, voy a estereo, güero, viejo, peado, y oye, pero llegó a repartir la noticia falsa. Hay que llegar a la fuente. Hay que corroborar mil veces hay que corroborar las informaciones también. Pero lo que pasó ayer fue que su abogado habló con un medio importante de Asunción. Ese audio que nosotros estuvimos reproduciendo, que fue de 50 segundos. Por eso les digo que habló con un medio muy importante de la capital del país. Pero después, como dice acá el amigo del abogado Aurelio Aquino, que está escuchando el programa allá en Coronel Oviedo, desmintió. Sí, eso estaba diciendo recién al principio. Que salió a desmentir desobligándose total de lo que había manifestado a... ¿A quién le manifestó? A Pablo Rubín, le dijo en su programa, en un medio de Asunción. Desmintiendo totalmente, ¿verdad? Y hizo una mea culpa, ¿verdad? Que él se apresuró también. Bueno, ¿quién dice la verdad, señores? Eu no sei mais. Ya ando pesa. Ya la profesional le cuida tomba de apoyo. Ya la doctor. Ya está la profesional, la todo termina, está la situación del mismo, ¿verdad? No nos apresuremos también, ¿eh? La otra vez, por ejemplo, ya hay plata de por medio, Gustavito, dice la verdad que y no sé, chévere. Por eso digo, ¿verdad? Vaya a saber, nos vamos a saber nunca, ¿verdad? Estaba diciendo también que a través de la inteligencia artificial, no está con cojo ya poco y la Hugo Javier Angatín Baracay Popes Hospital, que ya está mejorando. Y muchísima gente cayeron ya otra vez redondito. Mirá que los milagros existen, ya está ya Hugo Javier ejecutando ya otra vez su guitarra en el hospital. Y modelo está. Hay que atender, señora, tener cuidado y corroborar mil veces. Mil veces, ya mañana por aquí.

que amplió el rango de vacunación contra el dengue a personas de 6 a 60 años de edad, ya que anteriormente era hasta los 39 años de las zonas priorizadas. El director del PAI, que es Luis Cousirat, destacó que esta ampliación es para las zonas de vacunación priorizadas, que incluyen a Asunción, los departamentos de Central, Presidente Hayes, Paraguarí, zonas que en las que se registran la mayor cantidad de brotes de la enfermedad. Remarcó que la novedad constituye la inclusión de los departamentos de Alto Paraná en su frontera con Brasil, Amambaica, Guazú y Guairá, con los que se ampliaron la cantidad de departamentos. Puntualizó que la ampliación de la franja etaria es un proceso que venía analizando con el Comité Técnico Asesor de Inmunizaciones, atendiendo que la vacuna está registrada en países vecinos hasta 60 años de edad, por lo cual se resolvió igualar los lineamientos técnicos de uso a nivel regional. Además, explicó que muchas personas anteriormente no estaban en el rango de 39 años, por lo que por la seguridad de las vacunas, ya que más de 5.000 dosis administradas no se observaron efectos adversos tras la aplicación del biológico que da seguridad. Esta información se destaca, señores, en www.amambay570.com.pi. Muchas informaciones para ir compartiendo en esta primera hora también, y estábamos adelantando también hace rato, ¿verdad? Otro fuerte golpe, podríamos decirlo, al narcotráfico. La SENAT desmanteló campamentos del narcotráfico en una reserva natural en el departamento de Concepción. La zona se llama Reserva Natural Estrella, en San Carlos del Apa. Los espacios eran utilizados para actividades vinculadas a la producción y acopio de drogas, ¿eh? Se ve en la foto de que tenían un campamento precario, ya eso de aeroporte, pero los agentes especiales de la Secretaría Nacional Antidroga, dependiente justamente del Departamento Regional número 7 de Concepción, con apoyo de personal de fuerzas especiales, intervinieron un inmueble rural ubicado en la Reserva Natural Estrella Saité, Distrito de San Carlos del Lapa, Departamento de Concepción. Hasta hace poco en esa zona también, ¿verdad? En el departamento, por citarlo así también, se encontró más de 40.000 toneladas de la hierba maldita, y que después fue trasladado hasta la base de del CODI, ¿verdad? Y después de un tiempito se dio a incinerar por completo también. Hace poco fue eso, la semana pasada fue, ¿verdad? Entre el viernes creo que fue, si mal no me falla la memoria. Bueno, y sobre este caso fueron incautados 132 gramos de marihuana picada, además de tres armas de fuego, un revólver calibre 38, una escopeta calibre 16 y un rifle calibre 22. Y se presume que se estaba preparando el terreno para la producción de gran cantidad de marihuana. Se estaban preparando. Y como resultado, aparte de eso también, ¿verdad? Hay que recalcar que la SENAT llegó a capturar a tres personas. Uno fue identificado como Juan Gregorio Melgarejo, Peralta, paraguayo, de 42 años, Jorge David Silvero Acosta, paraguayo, 28 años, y también un menor de edad. Son las 14 con 31 minutos. Reiteramos, ustedes se pueden comunicar 0981-138-527. No se olviden que la opinión, el comentario de ustedes también sirve muchísimo para nosotros. Hagamos juntos el programa hasta las 4 de la tarde. Con buena música nos vamos a establecer la primera pausita aquí de Buenas Tardes, Amambay. Tenemos un solcito así medio tímido todavía acá por la terraza del país, después de que estuvo nublado, un poco de neblina en horas de la mañana también, y bueno, el frío que no se quiere despedir todavía por completo. Estamos en la estación de la primavera, señores.

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0: Son las 14:47, ya cerquita de la hora 15 en Paraguay. Aprenden a brasileño por presunta estafa con comprobantes falsos de Pix. Qué bárbaro. Esto pasó acá en Pedro Juan Caballero. Y un ciudadano brasileño identificado como Esteban Benítez Suárez, de 41 años, fue aprehendido en flagrancia el día lunes por agentes de la Dirección contra Hechos Punibles Económicos y Financieros, Departamento de Amambay. El procedimiento se llevó a cabo tras una denuncia por una presunta estafa mediante el uso de comprobantes de pagos PIX falsos o no acreditados en una farmacia local. El operativo policial se concretó alrededor de las 14:30 horas en la intersección de la calle Víctor Francia y Yegros, en pleno centro de Pedro Juan Caballero. En respuesta a la alerta emitida por los trabajadores del local afectado, sigue diciendo, la investigación se originó tras la denuncia presentada por Héctor Salvador Villasboa Alvarenga y Karen Patricia Areco, empleados de una conocida farmacia de la terraza del país. Y los detalles, justamente, hubo un primer golpe, segundo y después ya la captura también, ¿eh? Vamos a escuchar el material, la nota que estuvo realizando el compañero Ronald al suboficial segundo Luis Portillo, personal de la Agencia Regional de Hechos Punibles y Financieros. Vamos a escuchar los detalles para que podamos entender un poco de cómo ocurrió esto.
1: En la víspera, por una farmacia, un golpe que se hizo a través del sistema PIX.
2: Sí, nosotros recibimos una denuncia referente a lo que sería el encargado de la farmacia, como si también la que atendía en ese momento, ¿verdad? Ya que en días atrás también fueron estafados de alguna forma, recibiendo un PIX que no tenía fondo. Una vez que ellos se percataron que no tendría fondo el PIX que ellos recibieron, que le manifestaron ser por la compra, del dicho de la misma compra, ellos se acercaron hasta esta unidad especializada, donde el departamento, el personal especializado fue hasta el lugar para concretar si se trataba de una estafa, ¿verdad? Donde el mismo Esteban Benítez Souza, de nacionalidad brasilera, fue aprehendido en la vía pública, ahí específicamente sobre Doctor Francia, ya que él mismo iba a recibir dichas cajas de medicamentos, específicamente tirsepatía. Una vez que fue aprehendido, lo trajimos hasta la unidad especializada para recabar más datos, donde había sido él mismo también fue una víctima más de estafa, ya que un supuesto brasilero que se encontraba sobre la línea de la vía manifestado que tendría dicho tirsepatía de forma más barata, vamos a decirle, y forma de comprar, ya que sabemos que el medicamento sí o sí tiene que ser con prescripción médica. Bueno, una vez que nos dimos cuenta de lo que sería una víctima más, se comunicó a la fiscalía de la unidad número 5, que estaba de turno en la fiscalía Katia Huemura, la doctora, ¿verdad? Y una vez que ella pudo producir lo que sería la autenticidad del hecho, fue liberado posterior a eso el ciudadano brasilero.
1: O sea, fue más una víctima de este esquema.
2: Una víctima más, justamente para que la gente no se engañe, que gente o ciudadanos que se encuentra ahí por la frontera o por la línea, que le ofrezca de forma más sencilla o barata dicho medicamento, que tengan muy en cuenta que puede ser un esquema más de, o una víctima más de estafa.
1: Pero la farmacia en sí, en un momento, fue víctima del golpe, ¿verdad?
2: Sí, la farmacia fue víctima el sábado, justamente, por aproximadamente 2.030
1: reales. ¿2.030
2: reales? Sí.
1: Bueno, ¿y cómo es lo que se hace el pago de un celular a otro, de otra plataforma a otra? ¿Y cómo es lo que te figura que tiene? Porque es, en nuestras plataformas acá de Paraguay, si no tenés el crédito o el saldo correspondiente, es imposible de completar la transacción. ¿Y cómo es lo que se hace en el PIX eso?
2: El funcionario no tiene acceso a lo que sería la cuenta bancaria de la farmacia. Entonces, la persona que viene a comprar dicho producto le muestra al encargado o al que está atendiendo lo que sería el PIX ya relacionado o ya, vamos a decirle, modificado por una app de inteligencia artificial, donde
1: hay un aplicativo,
2: un comprobante, sí, un aplicativo, un comprobante donde puede ser engañada la persona que está atendiendo en el local.
1: Exactamente, entonces hay que tener mucho cuidado entonces con este tema.
2: Sí, es mucho la oferta y la demanda en cuanto a medicamentos, justamente estamos en el boom, para que no se dejen engañar en las fronteras, especialmente por gente o alguna entidad que no conozca, que no sea una farmacia, vamos a decir, relacionada a dichos medicamentos.
1: ¿Y este aplicativo se descarga de alguna página, descarga de alguna plataforma?
2: Sí, se descarga solamente de las apps. Tenemos varias aplicaciones donde uno puede acceder y modifica dicha fotografía, donde aparece que es prácticamente...
1: una forma de burlar, entonces, ¿verdad?
2: Así mismo es, donde la persona es estafada, en este caso la empresa.
1: ¿Y esto podría servir para los aplicativos de nuestro, tipo Bueno, Mango?
2: Claro, claro que sí. Es la misma, es un esquema de estafa que desde hace tiempo se está... no solamente con el medicamento, sino con otros artículos también.
0: Son las 14:53 minutos, seguimos aquí en Buenas Tardes a Mambay, saludamos al compañero, el abogado Elio Acosta. ¿Cómo le va? Buenas tardes.
3: Bien, mi estimado Gustavo, ¿cómo le va? Todo tranquilo.
0: Bien, va, ya en bobadita ya, y pon ahí
3: y por ahí
0: con tiempo.
3: Ojalá, pues ya continúa.
0: Sí, ojalá que vaya subiendo la temperatura porque...
3: pues ya no baja más, Gustavo.
0: ¿Eh?
3: Ya no baja más.
0: Y hasta hoy, dice... y a partir, excelente, de mañana, a partir de mañana ascenso ya de temperatura.
3: Pero continuadamente.
0: Sí, mañana vamos a tener ya 28 grados, ya el viernes 32. El sábado va a estar 34, se va a prestar para mojar un poco la garganta con la espirituosa.
3: Sí, señor,
0: con y comer un jugoso y rico asado. ¿Por qué no, sí, verdad? ¿Por qué no?
3: No merecemos, viejo.
0: Claro. Sacrificados somos, ¿verdad?
3: Mojar un poco la garganta y...
0: Maracol le hice el tío y allá.
3: Buenísima idea, sí, acompañó.
0: Claro, bueno. Decime, estamos al día 23 de septiembre. Hoy se dio una vez más el lanzamiento sobre la campaña Octubre Rosa.
3: Sí, y el motivo del lanzamiento, lo dicho sea de paso, Gustavo, en el espacio justamente del Jardín de Oncología del Hospital Regional, del jardincito donde estuvieron el referente del personal de Blanco que trabaja justamente en la unidad de oncología con sus destacados profesionales médicos, también los directivos del Hospital Regional de la 13ª Región Sanitaria encabezado por el doctor Pablo Ayala, el doctor Omar Fariña y todo su equipo, también la doctora Vivian Galloso de oncología, las autoridades municipales encabezadas justamente en representación de la licenciada Carolina Yunis y Zulma y Casati, que estuvieron presentes, del gobernador del departamento de Mambay, Juan Silvino Acosta, en fin, todos los que de una u otra manera están apoyando esta loable causa. Y como decía justamente uno de los médicos, que Octubre Rosa sea solamente un símbolo y no solo en un mes, sino que sirva esto para los 365 días del año, para seguir ayudando y apoyando a la gente que necesita y erradicar justamente y prevenir este mal, este flagelo denominado cáncer, que por el nombre despierta un temor, pero que con la prevención se puede salir adelante. La licenciada Gregoria Duarte, actual presidenta, habló al respecto de las metas para el 2026 en este emotivo encuentro.
4: Amigos, representantes de las instituciones, sean todos muy bienvenidos. Como presidente de la Asociación de Apoyo Multidisciplinario de la Mambay, quiero agradecer profundamente la presencia de todos en este lanzamiento de la campaña Octubre Rosa 2026. Este año nuestro mensaje es claro: detectar, tratar, curar. Así le ganamos al cáncer de mama. ¿Por qué elegimos este mensaje? Porque realmente ese es el único medio para poder vencerle al cáncer de mama. Detectar a tiempo, tratar, hacer el tratamiento convencional que hay, y así podemos llegar a la cura, ¿verdad? Así le ganamos al cáncer de mama. Octubre Rosa nos recuerda la importancia de hablar, de informar y sobre todo de concientizar a nuestra población sobre la detección temprana del cáncer de mama. Detectar a tiempo significa tener más oportunidades. Por eso queremos pedir a cada mujer, no posterguemos los controles, no tengamos miedo de consultar y hagamos de la prevención un hábito. Pero nuestra responsabilidad no termina en concientizar. Desde ALMA queremos seguir trabajando junto con el hospital y principalmente junto a nuestras autoridades. Estas autoridades que siempre nos han recibido, por eso quiero aprovechar el momento y agradecerles a los presentes acá, al señor gobernador, a quien ya hemos recurrido y nos han brindado su apoyo. La señora Carolina, que está con nosotros desde nuestro inicio, la señora Zulma, que también siempre está ahí con nosotros, y todas otras autoridades que de repente no pudieron estar hoy, pero están siempre ayudándonos. Bueno, tienen en sus manos nuestro proyecto. Si pueden ir acompañando. Bueno, como objetivo general, siempre tenemos Octubre Rosa, es la campaña de concientización para la prevención y detección precoz del cáncer de mama. Entonces, lo primero es vestir de rosa la ciudad. Eso ya siempre lo hacemos, ¿verdad? Este año queremos vender 5.000 remeras de esta. El año pasado llegamos a 4.300. Este año, como tenemos una meta un poco más alta, entonces queremos vender 5.000 remeras. Entonces, esto ya es ver una remera de esta, y con este mensaje ya es una manera de crear conciencia. Aparte de eso, queremos estar pintando, iluminando nuestra casita rosada totalmente de rosa, más rosado, iluminarle, para que toda mujer que pase por frente de la casita rosada por la noche principalmente, eso esté completamente iluminado de rosado. Si alguna institución, ya sea gobernación, municipalidad, también quiere sumarse a eso, vamos a estar muy feliz con eso, ¿sí? Igual acá en la área de oncología vamos a estar también haciendo eso. Es otra manera de crear conciencia, ¿verdad? Bueno, aparte de eso, toda la maratón de charla que vamos a estar impartiendo en diversos lugares, que el hospital ya lo hace por su parte, nosotros también vamos a estar con eso. Vamos a estar con varios materiales para poder, materiales que puedan ayudar a las mujeres justamente a poder palparse, cuidarse, saber los pasos que tienen que seguir para llegar hasta el profesional y cómo seguir. Luego, objetivos específicos. ¿Qué es lo que tenemos? Nosotros tenemos que seguir ayudándole acá al área de oncología. Eso tenemos bien claro. Hace poco nomás entregamos toda una obra que correspondía al Octubre Rosa pasada. Pero sabemos que esto, en más de un año, va a necesitar alguna reparación, que ya tenemos justamente una lista que nos presentaron acá para reparar algunos equipos. De repente hace falta unos insumos, podemos venir a donar algunos medicamentos que no sean tan costosos, ¿verdad? Y vamos a estar ahí, justamente atento a los pedidos de los profesionales acá cuando no nos estén acercando las necesidades. También tenemos que seguir manteniendo lo que es nuestra casita rosada. Y nuestra casita rosada no es solo el albergue, es toda la parte de consultorios también que tenemos. Ahora, como saben, contamos con varios profesionales de salud que le atienden de forma gratuita ya a los pacientes oncológicos, y todo eso también tiene su costo, tiene sus necesidades, entonces eso tenemos que también mantener. Bueno, ahí después tienen una hoja que queríamos que sea colorido, pero esto es un sueño. Nada más empieza con una idea, ¿verdad? Pero le vamos a comentar que hemos sido adjudicados con un terreno municipal, ¿verdad? Que justamente la señora Carolina nos ha ayudado bastante con eso. El señor intendente, que no pudo estar presente, ¿verdad? Bueno, no cedieron un terreno de 30 por 31. Y como existe una necesidad para los enfermos paliativos, entonces nosotros queremos crear esa área paliativo para estos enfermos, ¿verdad? Junto con el doctor Jorge Álvarez, que él ya va a estar luego hablando mejor sobre eso, queremos trabajar con la comunidad, con todos ustedes, para que podamos crear este centro paliativo acá en nuestra ciudad, para que nuestros enfermos, estos enfermos que no tienen un espacio digno, por decir, porque de repente, claro que se le interna acá en el hospital todo, pero ellos no tienen un espacio específico, ¿verdad? Y necesitan. Entonces, nosotros queremos trabajar por esto y le pedimos a todos ustedes, ¿verdad?, el apoyo para que esto se haga realidad. Obviamente que esto empezaría y a lo mejor el año que viene, en octubre del año que viene, recién estaríamos, ¿verdad?, inaugurando, Dios mediante, ¿verdad? Será un proyecto a más largo plazo, pero que necesitará bastante trabajo y bastante trabajo en conjunto con todas las autoridades, ¿verdad? Entonces, eso es lo que les presentamos nosotros este año, y siempre solicitando el apoyo de todos y agradeciendo, como siempre, ¿verdad? Sabemos que ustedes están con nosotros y no le tenemos miedo a este proyecto. Muchísimas gracias.
0: Bueno, ahí está lo expresado por la presidenta, la licenciada Gregoria Duarte, presidenta de AGMA, Asociación de Apoyo contra el Cáncer Multidisciplinario de la Mambay. Es ahora, ¿verdad? Antes eras conocida como Asociación de Apoyo contra Cáncer de Mama de la Mambay. Y tuvo un pequeño cambio, Asociación de Apoyo contra el Cáncer Multidisciplinario de la Mambay. Y ahí estuvimos con el compañero, el abogado Elio Acosta, hablando también con los protagonistas que marcaron presencia hoy en este lanzamiento. También captamos una nota con el doctor Pablo Ayala, que es el director de la 13ª Región Sanitaria. Vamos a escuchar un cortito que tenemos por acá también. Vamos a ver si podemos reproducir el material.
5: Un año más que estamos aquí reunidos, muy contentos, ¿verdad?, por tener esta oportunidad de acompañar este proyecto nuevamente, una campaña Octubre Rosa. Y si no me equivoco, ya vamos por el 5º año desde que estoy aquí como director. Y podemos ver, estamos justamente presentes hoy aquí en una de las obras que se hizo gracias a esta campaña. Realmente muy contento porque año tras año esto sigue siendo un éxito. Y no solamente para la infraestructura del hospital regional, sino que para ese acompañamiento y el apoyo que reciben todos los pacientes que acuden hasta el hospital regional. Y no solamente aquí en el hospital, también en la conocida ya Casita Rosada, que era donde van los médicos a tratar, y todo el acompañamiento de este gran equipo, esta gran asociación que es AGMA. Yo realmente muy contento y quiero hacer un pedido muy especial, aprovechar que están todos los medios de comunicación aquí, y muchas gracias por acompañarnos siempre. Sabemos que ustedes, gracias a ustedes, podemos llevar las informaciones a todos los rincones de la ciudad, del departamento, y quiero hacer un pedido muy especial a la comunidad, porque sabemos que con el apoyo de ellos, con la venta de las remeras y con ese acompañamiento continuo, vamos a poder llegar nuevamente a la meta y poder ayudar a muchas personas. No piensen solamente en el hospital, porque a veces confundimos y decimos, no, es para obras, para reformas, para infraestructura del hospital. No piensen solamente en ese lado, sino que piensen en las personas que van a ser beneficiadas con esta campaña. Entonces, nada más mi pedido, que podamos, que pueda ser un año nuevamente, una campaña exitosa, donde podamos beneficiar a muchos pacientes. AGMA, una vez más, en tu nombre, señora Gregoria, agradecer infinitamente a todo tu equipo por este gran trabajo que vienen realizando. Realmente son una inspiración para toda esta comunidad, y estoy seguro que muchísimas personas están agradecidas con usted. Entonces, nada más que eso, muchas gracias y que tengan un bendecido día.
0: Doctor Pablo Ayala, director de la 13ª Región Sanitaria, y también se refirió al doctor Osmar Fariña, director del Hospital Regional, con relación al lanzamiento de la campaña Octubre Rosa.
3: ¿Emotivo mañana, doctor?
6: Sí, así mismo es, ¿verdad? Hoy estamos dando inicio a lo que es Octubre Rosa, ¿verdad? Un año más que nos estamos reuniendo aquí, ¿verdad?, con el propósito de la promoción, ¿verdad? El tema en este, el secreto en lo que es cáncer de mama, es prevenir, ¿verdad?, una detección temprana, y así también para poder llegar a tiempo con el tratamiento, ¿verdad? Sabemos que al hablar de cáncer, ¿verdad?, en sí, es una palabra muy chocante, ¿verdad?, pero en esta área de lo que es mama en sí, ¿verdad?, si se llega a un diagnóstico temprano, la recuperación es el 100%, y luego el paciente llega a recuperar su calidad de vida al 100%, y prácticamente no tiene ningún tipo de secuelas, ¿verdad?
3: Exactamente. Y por otro lado, para que se tenga la conciencia que octubre sea solamente un símbolo y que esto valga por los 365 días.
6: Así mismo es, ¿verdad? No solamente dejar eso para octubre y sobrecargarnos todo en este mes, ¿verdad? Esto se hace todos los días, así como mencionar los 365 días del año se tiene que hacer lo que es la promoción, la prevención. Recalcar que nosotros acá dentro del hospital regional tenemos para hacer eso, ¿verdad? Tenemos lo que es el servicio de mastología, aprovechando también, ¿verdad? Informar a la ciudadanía que el estudio de mastología se realiza, o la mamografía en sí se realiza los días martes y los días viernes aquí en el hospital regional. Tenemos también servicio de ecografía mamaria, tenemos los especialistas acá en el sector de hospital día, tenemos nuestro oncólogo clínico, oncólogo quirúrgico, mastólogos, en el cual toda paciente, ya sea de sexo femenino, que la prevalencia un aumento, un porcentaje mayor, pero también el hombre, el varón, puede tener cáncer de mama. Entonces, ante cualquier síntoma, cualquier anormalidad a nivel de la región mamaria, consultar con el especialista para poder realizar un tratamiento oportuno y así también iniciar el tratamiento. Ahora tenemos acá nosotros lo que es para realizar quimioterapia aquí en el hospital regional. O sea, el centro oncológico acá del hospital Día de Pedro Juan es uno de los mejores hospitales Día a nivel nacional, ¿verdad? Entonces tenemos que aprovechar eso.
0: Son las 15:09, escuchamos al doctor Osmar Fariña, director del Hospital Regional de Pedro Juan Caballero. El oyente participa, 0981-138-527. Vamos a ver qué dice. Buenas tardes, señor Gustavo. Se cambió el ministro de Salud, pero en la farmacia social del Hospital Regional no hay muchísimos medicamentos. Yo compro mis medicamentos, gente. Todo y por ambas los que dicen los directores, pero vos la pareje. El viceministro de salud es Pedro Juanino, pero seguimos comprando medicamentos. ¡Qué fuerte, eh! Eyacula Cornelio Pavón, este... Tremendo. Fuerte mensaje del oyente para el viceministro de salud, que es Pedro Juanino, pero seguimos comprando medicamentos. 0981-138-527. Estamos en Buenas Tardes, Samambay. No hay observadores nacionales para municipales y sugieren ley. Dice fenecido el plazo para solicitar acreditación al Tribunal Superior de Justicia Electoral. Venció el 4 de septiembre sin inscritos. Barreras, polémica, ley anti-ONG. También tiene un efecto, dice y remarcan analistas. A diferencia de elecciones municipales anteriores, ningún observador nacional se inscribió para participar el 4 de octubre. Ante esta experiencia pasada y siguiendo recomendaciones internacionales, analistas consideran que se debe plantear una ley que aclare sobre los derechos y obligaciones de los observadores, pero advierten que su ausencia tampoco puede usarse para impedir el control ciudadano garantizado en la Constitución Nacional. El plazo para solicitar las acreditaciones al Tribunal Superior de Justicia Electoral como observadores nacionales para las elecciones municipales ya venció ya el 4 de septiembre sin inscritos. El director de organizaciones intermedias de institución, de la institución Neri Velilla, comentó que hubo dos interesados que se acercaron a la institución para informarse, pero finalmente no formalizaron sus solicitudes al darse cuenta de que no reunían el requisito de contar con personería jurídica. Pensaba vivo, peaira, Bachi Núñez rechaza impuesto a la Tirse Patida. Conceptualmente estoy en contra, dice. Pero a la vuelta de la pausa vamos a estar desarrollando esa información, porque todavía hay mucho más de Buenas Tardes a Mambay. Convocamos a Eros Ramazzotti para escuchar esta canción que se titula Completamente Enamorados.
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Bueno, ya son las 15:26, estamos retornando de vuelta por acá con la incomparable voz de Julieta Venegas, esta cantante mexicana que nos deleita con esta hermosa canción que se titula Andar Conmigo. 0981-138-527, se hace sentir a estas horas de la tarde el sol. 0336-272-537 para que nos puedan llamar también. 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Ahora, a ver, tú sabes, hoy la...

0: temperatura que llegará hasta el cielo, y vengo la niña de Cuasia. Y hablando de temperatura, lo sobre la manzana, que es antioxidante. 20 grados en estos momentos. Mañana 28, va a subir la temperatura. El viernes nos espera una máxima de 32. Y bueno, ¿qué va a pasar con la plata de los músicos asociados a APA? Escándalo en APA. Los directivos se enfrentan hasta 10 años de cárcel. Un conocido músico, que es una parte de la dirección también, de actores paraguayos asociados, es David Portillo, Humberto Rojas, Juan Vidal y Walter Cabrera. ¿Qué fue lo que pasó? Se desató el escándalo, señores, por una suma, y voy con las 5 millones de guaraníes, 10 millones, 20 o 50, man. 1990 millones para la preparación de canasta navideña. Tenemos un audio acá para compartir lo que dijo justamente el fiscal Julio Ortiz. Se llama el fiscal, y esta persona que mencionamos ya están imputados.
1: Fiscal, teníamos conocimiento acerca de la imputación de 4 directivos de APA por malversación de fondos, y bueno, queríamos conocer en detalles de cómo es que se habría registrado esta operación y cuáles son los datos también que tiene el Ministerio Público en relación a este caso.
2: Sí, bueno, hubieron 4 denuncias penales, una de ellas cayó en mi unidad fiscal, otras en unidades de otros colegas, entre ellos también el doctor Leonardo Guerrero, y una cuarta denuncia entró en, ya hecha por INAPI en otra unidad fiscal, ya en este caso de delitos intelectuales, y el fiscal general dispuso la acumulación de esas 4 causas y que queden con el doctor Leonardo Guerrero y con mi persona las investigaciones pertinentes. Y una de estas denuncias, justamente la que cayó en mi unidad, solicitando un informe a DINAPI, hubieron 72 focas de la información que realizó DINAPI, y entre ellos la de una perito contadora, que es una auditora externa o consultora externa, María Graciela Álvarez, citó varias inconsistencias administrativas, pero una de ellas sí ya es hecho punible en este caso. APA supuestamente adquirió en el año pasado, antes de agosto, la contratación a una empresa para la realización de canasta navideña y la entrega a sus asociados. Uh-huh. DINAPI se constituyó hasta la despensa Gabrielito, que es la despensa que supuestamente se iba a encargar de realizar las canastas navideñas. Y era una despensa de barrio de la zona Costa Sosa de Luque. Hablando con la dueña, la señora Noemí Alarcón, y con su marido, los mismos manifestaron que solamente ellos dos son los que están trabajando en esa despensa.

0: de canasta navideña y la entrega a sus asociados. Uh-huh. Dinati se constituyó hasta la despensa Gabrielito, que es la despensa que supuestamente se iba a encargar de realizar las canastas navideñas, y era una despensa de barrio de la zona Costa Sosa de Luque. Hablando con la dueña, el señor Noemí Alarcón, y con su marido, los mismos manifestaron que eso, ante ellos dos son los que están trabajando en esa despensa, asociados. Se presenta una persona que, según la señora Noemí Alarcón, es su contadora. Uh-huh. Y ella presenta una nota en donde dice que le representa a la despensa Gabrielito y que solicita que los pagos se hagan de manera efectiva y no en cheques. Entonces ellos, los APA, hacen el cambio del cheque en efectivo y dejan en una caja perteneciente a APA, ya dentro de la institución, y de ahí supuestamente retira esta representante de la defensa Gabrielito. Y con eso lo que se está haciendo es la trazabilidad, que se está trancando, porque no sabemos a ciencia cierta si es esta señora la que vino a retirar la supuesta representante o qué se hizo del dinero. Lo que sí, entonces, esas dos sumas de dinero que se pagaron en agosto y en octubre, cuando DINAPI le dice que le solicita las documentaciones, ellos remiten recién en diciembre.
1: Fiscal, ¿cuántas canastas navideñas fueron y cuánto habría costado, si es que realmente existieron esas canastas navideñas?
0: 2.400 canastas y en total es 1.990 millones, teniendo en cuenta que tienen ellos una denominación Yopoy a ayudas sociales que se hacen, y bueno, toda esa sumatoria de dinero de la compra de canastas y otras situaciones es la que no está documentada. Entonces, por eso, primigeniamente, se inicia la imputación con este monto. Ya en el devenir de la investigación, cuando se pueda tener acceso a las documentaciones que obran en APA y que no fueron entregados por ellos a DINAPI y tampoco a la Fiscalía, es probable que hagamos auditoría o pericia contable y ahí podamos verificar si existen un monto mayor aún de perjuicio económico a esa institución.
1: Lesión de confianza sería la figura fiscal, ¿verdad?
0: Asimismo, lesión de confianza, artículo 192, en su inciso 1 y 2.
1: ¿Y a qué se exponen estas personas, doctor?
0: Y a una expectativa de pena de hasta 10 años.
2: 10 años de cárcel, señores. 10 años de cárcel, decía el fiscal Julio Ortiz, que está llevando esta causa de 2.400 canastas navideñas. Han podido, pues, 1.990 millones. Meu Deus do cielo será. ¡Qué barba! Canastas de navideñas de oro, señores, en Paraguay, de parte de APA. Sí. Bueno, ustedes saben que, hablando de APA, les cuento que mi primer trabajo fue secretario de APA. Sí, yo, Gustavo González, pues secretario adecuado acceso a las finanzas ni nada por el estilo, allá en Concepción. Mi primer patrón se llamaba ya Omanoma. Se fue ya a la eternidad, don López. Y fui secretario de un agente de APA allá en la ciudad de Concepción. Y me acuerdo que mensualmente yo llevaba la factura a las emisoras y a los organizadores de fiesta allá en Concepción. Y la fiesta se hacía en el Mariscal López, General Garay, Independencia, Luna Nagua, Adolfo Riquelme. Mi abuela local de fiesta en Mala Concepción, ¿ver? Club Social Concepción también. Entonces yo me encargaba mensualmente de llevar la factura. 50 mil guaraníes pagadas, me acuerdo, las emisoras a APA por difundir la música. Y a uno que le llevé personalmente fue, cuando era un poco más joven todavía, el recordado Tortolita, Mauricio Cáceres del Monte. Le llevaba en su casa yo la factura, o en el mercado municipal tenía el alto parlante. A ver, ¿a quién le tengo en línea? 0981-138-527 en APA. Sí, señor PCT.

0: Dice, hablando de camiones con frutas, ¿sabías que entre los años 70 y año 80 venía del lado brasileño un camión de la marca? Primera vez escucho, así lo se llaman la marca, amigo. O sea, era Feneme, puede ser, primera vez escucho, de color azul, que ofertaba poca, con un parlante tubo encima del vehículo y decía poca barato. En serio, repetía en vivo y dice poca barato. Gracias a mi Aurelio. Años 70 y 80 del lado brasileño. Dice también acá un mensaje, Gustavo dice, las bebidas alcohólicas tienen que alzarle también sus impuestos, también cigarrillos, vicios que dañan la salud, y solo si sobra la mitad toma la cerveza, dice también por acá, 0981-138-527, señores, ¿eh? A ver a quién le tenemos en línea, hola.
1: Elio.
0: Abogado Elio Acosta, adelante.
1: Sí, gracias mi estimado Gustavo. Estoy acá con la querida amiga, la profesora licenciada Lisa Franco, directora de la Escuela Especial número 11, ahora con otra denominación. Y bueno, para hablarnos acerca de este logro muy importante, te recordarás que estábamos participando en un importante evento y nos clasificamos en 6 modalidades, directora. Buenas tardes para Radio Mamé.
2: Buenas tardes, ¿cómo están? Sí, así es, Elio, tuvimos mucha participación, tuvimos premio, tuvimos clasificación en Olimpiadas Especiales. Logramos el campeonato, el primer puesto en categoría sub-12 y sub-15, y con 7 atletas en la modalidad de corrida, salto, salto con carrera y salto sin carrera. Entonces tenemos atletas que tenemos que llevar en la nacional el próximo 27, 28 y 29 de octubre, que se realizará en Asunción.
1: ¿Representará todo el departamento?
2: Sí, representamos la región norte 2.
1: ¿Representamos la región norte? ¿Cuántas modalidades?
2: Y estamos solamente con atletismo esta vez, porque futsal queda para el mes de abril del año que viene a nivel país, a nivel nacional también.
1: Bueno, son 6 en total.
2: Son 7 alumnos que estarán participando en atletismo el próximo mes, y otra vez estamos en campaña para ayudar a estos atletas que irán.
1: Imagínate, después de pasar una de estas fases, ya nos espera el país transandino.
2: Sí, pensando ya en lo que puede ser llegar hasta Chile, un alumno que llegue este año, el año que viene a Chile, para nosotros sería lo máximo ya. Es el tercero, el cuarto que estaría visitando otros países con relación a su esfuerzo, su capacidad, sus habilidades en atletismo u otra modalidad, como premio ya a todo ese esfuerzo que ellos realizan por las prácticas deportivas.
1: Justamente eso es, la capacidad, la destreza y el entusiasmo que se demostró justamente con las actitudes y los logros.
2: Así es, y el apoyo constante, nosotros siempre estamos apoyando, la ciudadanía apoya y estamos en eso, y ojalá que clasifiquen para Chile.
1: Imagínate si no había esos padrinos, ¿cómo le íbamos a quitar esa ilusión a estos chicos?
2: Así es, por eso el eslogan de nuestro proyecto es ayúdame a soñar. Entonces, con la participación, la buena voluntad, la empatía de la gente, estamos en eso.
1: Ayúdame a seguir soñando ahora con las nacionales.
2: Sí, a seguir soñando, hasta Chile nos vemos, ¿verdad? Eso es lo que pretendemos, que por lo menos un atleta de la Escuela Especial llegue a Chile, o sea, este 2027.
1: Sería el 2027, ya el año que viene.
2: Sí, el año que viene. Las nacionales en futsal se hacen en abril y creo que mayo, junio estarían ya participando en el de Chile.
1: ¿Y para las nacionales ahora en este año, ahora en el mes de octubre?
2: En el mes de octubre, los últimos días de octubre, 27, 28 y 29.
1: Estamos.
2: Y ya prácticamente tenemos el compromiso con el intendente del transporte, la gobernación con combustible y 7 atuendos deportivos nuevos, porque se unifica el uniforme con la gente de Loreto, Concepción. Nosotros tenemos 7 cupos y las demás ciudades tienen 3 cupos. Entonces hay un total de 30 atletas a nivel Región Norte 2 que están participando.
1: Necesitamos de 7 nuevos padrinos.
2: Siete padrinos estamos buscando. Vamos a ver.
1: ¿Por no hacer todo igual ahora?
2: Todo igual.
1: De la zona norte.
2: De la zona norte, de todos los distritos que de Concepción y más Amambay y 3 de Amor y Esperanza. Total de Pedro Juan Caballero van 7 atletas. 10 atletas, perdón. 7 de la Escuela Especial número 11 y 3 del Centro Amor y Esperanza.
1: Exactamente. Y bueno, el número telefónico para que los padrinos se pongan en contacto con ustedes.
2: 0971-803-562, Nilsa Franco.
1: Gracias, profesora.
2: Gracias. Un ratito también quiero recordarle que hoy, 23 de septiembre, se recuerda el Día Internacional del Lenguaje de Señas, un sistema alternativo de comunicación que utilizan las personas con discapacidad auditiva.
1: Día Internacional del Lenguaje de Señas.
2: Sí, el Día Internacional del Lenguaje de Señas, un sistema que permite a ellos comunicarse, un sistema accesible donde ellos pueden interactuar con sus pares, pueden estudiar, pueden compartir. Es un sistema alternativo muy interesante, el lenguaje de señas. De ese lenguaje de señas tenemos el signario, que es para nosotros oyentes el diccionario. Y en eso ellos se basan y están trabajando. Está el sordo ciego que utiliza la dactilología. Entonces, para recordar nada más, y que si hay posibilidad que las personas estudien, porque en cualquier momento pueden encontrar a una persona sorda que necesita comunicarse.
1: Exactamente, y en todos los eventos muy importantes y los eventos así de envergadura a nivel nacional e internacional, se ve justamente una persona que está destacada ahí en la esquina con el lenguaje de señas.
2: Sí, el lenguaje de señas y lo que se llaman intérpretes, es lo que están trabajando para que aquella persona con déficit auditivo o resto auditivo, porque dentro de la sordera está la sordera total o la sordera parcial. La sordera parcial es la hipoacusia, que tiene sus niveles donde la persona tiene un resto auditivo que puede utilizar para comunicarse. Y la persona sorda total es aquella que utiliza gestos, ademanes o el lenguaje de señas.
1: Gracias, profesora, por estos datos, y vamos a acompañar y que van a aparecer ya los nuevos padres.
2: Gracias, Elio. Gracias, Radio Mambay, por estar siempre apoyando. Y vamos a buscar los padrinos.
1: La profesora licenciada Nilsa Franco, directora de la Escuela Especial número 11, mi estimado Gustavo y audiencia.
0: Qué gusto escuchar eso, Elio, ¿verdad? Que los chicos, tanto de Amor y Esperanza, la Escuela Especial número 11, representando fuertemente en estas actividades que fueron convocados.
1: Sí, 10 en total, 7 de total, la Escuela Especial y 3 de Amor y Esperanza para las nacionales. Y de por ahí nos clasificamos también para a nivel internacional en Chile.
0: Claro que sí, y aparte de eso también, como decía ella de un principio también, bueno, acá se necesita siempre también el apoyo. Ojalá que hubiera gente que de repente es pudiente también pueda apoyar en todo sentido, porque vos sabés que también trasladarse, la vestimenta, el viático, todo tiene un costo, Elio.
1: Todo tiene un costo.
0: ¿Podría la directora, la señora Nilsa, que repita un poco al aire, de repente por ahí hay gente que quieran aportar, ustedes tranquilamente van a poder recibir donaciones, ayuda, directora?
1: Sí, le vamos ahora a...
0: Sí, pero después nomás eso. Después
1: sí, nomás. Acá ya pasó su número de teléfono y ella puede recibir ayuda acá sin lugar a dudas. Y en buen momento, mi estimado Gustavo. Vamos a consultar la calidad para pasar el retorno a la querida directora, que hablando con una mamá.
0: Sí.
1: ¿Y por qué no? Aquel padrino que apoyó en la
0: claro,
1: primera
0: claro, doña de Yehuita,
1: su para... atleta... Está entre los 7, entonces que le vuelva a apoyar a su ahijador, ¿verdad?
0: Claro, darle la oportunidad a estos chicos para que siempre se tenga esa inclusión, no
1: le decía acá a Gustavo también que donde lo que se puede traer incluso también acá la donación. Y aquel padrino que apoyó la primera vez a esa directora y que su atleta está clasificado, puede volver a ayudarle. Acá te escucha la directora, Gustavo.
0: ¿Qué tal, licenciada Nilsa Franco? ¿Cómo le va?
2: Pero muy bien, buenas tardes, ¿cómo le va? Están ahí en la emisora.
0: Qué gusto escucharte así mencionar, ¿verdad? Que los chicos, ¿verdad? Nos están representando bastante bien, ¿verdad? En otros lares del Paraguay también, y bueno, ¿por qué no también traspasar del país, ¿verdad? Lo decías también, llegar a Chile, por ejemplo, ¿verdad? Sería una satisfacción, un orgullo para la gente de La Mambay.
2: Sí, claro que sí, estamos abocados en eso. Es la oportunidad que ellos tienen y no queremos que desaprovechen. Por eso es lo que insistimos con la gente, que puedan apadrinar, que puedan colaborar y apoyar siempre a los atletas con discapacidad o sin discapacidad. Porque hay que recordar que las Olimpiadas Especiales ahora son con compañeros unificados. Uh-huh. Puede tener o no discapacidad.
0: Sí, así mismo es. Usted decía recién un número también. ¿En qué puedo yo, por ejemplo, yo oyente, yo amigo que estoy escuchando la radio, que le estoy escuchando a usted al otro lado del receptor, en qué puedo yo colaborar, por ejemplo? ¿Qué puedo donar yo, por ejemplo, para los chicos?
2: Y como le dije, nosotros tenemos que unificar uniformes ahora, sí. Todos los de la región Norte 2. Uh-huh. Y nosotros tenemos 7 atletas que necesitan cambiar de uniforme. Sí. Es cierto, los padrinos estuvieron apoyando para la regional, pero ahora necesitamos para la nacional.
0: ¿Cuánto uniforme cada uno de esos 7 que mencionaste van a necesitar? ¿Dos, tres o uno nomás?
2: No, tenemos que hacer para 7 porque tenemos que unificar.
0: Por eso digo, pero cada uno de esos, los 7 chicos, un uniforme nomás para cada uno.
2: Un equipo. Un equipo. Porque el resto llevan los alternativos que tenemos.
0: Ya. Y en tu conversación con los chicos, ¿cómo se sienten ellos?
2: Ellos están felices, están ansiosos. Uh-huh. Lastimosamente, esta vez no se van la gente de futsal acompañando a estos atletas. Uh-huh. Ellos van por separado en el mes de abril. Uh-huh.
0: Qué bien. Y bueno, ¿puedes reiterar otra vez el número al aire?
2: Sí. 0971
0: sí.
2: 803-562.
0: A ese número se pueden comunicar contigo directamente.
2: Directo, es el mío, gracias.
0: Excelente. Licenciada, muchas gracias por tu tiempo también. ¿Y cómo estamos actualmente por la institución? ¿Qué tal estamos? ¿Estamos bien?
2: Estamos bien, estamos trabajando, los niños vienen a su apoyo, estamos casi terminando el año escolar. O sea,
0: increíblemente, yo me acuerdo que estábamos hablando, creo que... en febrero, en marzo, por ahí estábamos hablando justamente y ahora ya estamos ya otra vez.
2: Estamos camino. Terminando.
0: Opa, llegué, te imaginas, en un abrir sí. Y cerrar de ojos, ¿verdad?
2: Así mismo es.
0: Bueno, gracias por recibirnos siempre en la institución y usted también sabe, por favor, que se puede cualquier cosita que usted necesita comunicar, acérquese hasta la radio, hasta ZP15.
2: Le estaremos visitando con otros atletas la semana entrante.
0: Muy bien, un abrazo, licenciada.
2: Gracias a usted.
0: Ya, gracias, Elio.
1: Hasta otro próximo contacto.
0: 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Día Internacional de las Lenguas de Señas. Se celebra anualmente el 23 de septiembre desde el año 2018, instaurada por la Asamblea General de las Naciones Unidas en el año 2017. Entonces, la celebración entonces del día en la fecha, efeméride. Y gracias a la licenciada Nilsa Franco también que nos decía, que usted no nos recordaba, de que el Día Internacional de las Lenguas de Señas se recuerda hoy 23 de septiembre. 0981-138-527, ya estamos ya prácticamente en la última parte del programa y una actividad pero muy importante para la ciudad de Pedro Juan Caballero se está realizando ya desde el lunes 21 y se va a estar extendiendo hasta el viernes 25 de septiembre. Estamos hablando de esta actividad que se está realizando en el Salón del Centro Cultural Alberto Morelo. De 8 a 16, el servicio de Migra Móvil de la Dirección Nacional de Migraciones que está vigente para la realización de diferentes trámites de residencia y otros documentos migratorios. Vamos a compartir un poquitito lo que hemos captado en horas de la mañana justamente con uno de los protagonistas y coordinadores también de dicha actividad de Migra Móvil, el amigo Álvaro Díaz, mencionaba lo siguiente.
3: Impresionante la cantidad de gente que desde el primer día están solicitando su documentación. Sí, claro que sí, desde el día uno la cantidad de gente es impresionante, están llegando de las 5 de la mañana formando fila y están entrando día a día.
4: Y solíamos ver en las redes sociales de cómo es en Ciudad del Este, pero acá no es muy diferente.
3: No, la verdad es que la cantidad de gente es de igual manera, o sea, así como es en Ciudad del Este, también acá hay muchísimos estudiantes, muchísimas personas que día a día vienen a realizar sus cuestiones migratorias.
4: he visto en las páginas de ustedes que adelantando, ¿verdad? Y que tiene que ser así, solicitando.

0: a los interesados ya venir completamente con sus documentaciones para no tener inconvenientes.
1: Sí, claro, así mismo, lo ideal sería que vengan con todas las documentaciones pertinentes. De igual manera, hay los documentos que son nacionales, que serían los antecedentes para extranjeros e Interpol, pueden realizarlo acá, ¿verdad? No es necesario que vayan hasta las sedes ubicadas en la ciudad, sino que acá mismo se realiza eso como para poder agilizarle también.
0: Ahora, dejando de lado estos brasileños que vienen por lado de motivo a estudiar, por trabajo, esto que lo otro, también he visto que hay un apartado para connacionales, extranjeros que tienen hijos o que tienen padres que son paraguayos. Coméntenos un poco.
1: Sí, así mismo, hay una... Hay una ley que le ayuda a los que son connacionales para realizar de forma más directa lo que sería su trámite, ¿verdad? Ya sea hasta ahora mismo la ley ya abarca hasta los nietos de paraguayos, o hasta nietos inclusive pueden realizar lo que sería la ley 2193, que es para hacer directamente la radicación permanente, ¿verdad? Y bueno, esto se forma, se realiza de una manera un poco diferente. Adelante. De una manera diferente porque primero hacen la cédula paraguaya en el departamento de identificaciones y después vienen acá para realizar el trámite de la radicación permanente.
0: También he visto una parte bien específico para extranjeros que contraen matrimonio con un paraguayo o con una paraguaya.
1: Así mismo, es ya sea hijo de paraguayo o hasta nieto y lo que son cónyuges de paraguayos también están habilitados para hacer la radicación permanente.
0: ¿Cómo eso, una persona, un libanés, que hoy se casa con una paraguaya, en ese momento ya está habilitado o existe un proceso todavía?
1: No, en el momento que ellos se casen, ya sea aquí en Paraguay o ya sea en el exterior, en el momento que ellos traigan un certificado de matrimonio que avale que están casados, sí tiene tiene el derecho a realizar la cédula paraguaya.
0: O sea, que es acto seguido entonces.
1: Sí.
0: Una vez que tenga el documento.
1: Obviamente ellos, aparte de tener el acta de matrimonio, pasan por un cierto tipo de controles, ¿verdad? Pues se les pide ciertos requisitos, que son inclusive requisitos de origen, ¿verdad? En regla, ¿verdad? Se les pide antecedentes de su país, de certificado de nacimiento, ¿cómo se dice antes? De Interpol. Entonces, de esa manera también se verifica que estén en regla y que no sea un caso de que también se le hace una entrevista, ¿verdad? Que no sea que se casen nomás por el hecho de obtener el documento.
0: Que algunos sabemos bien de que hay una conveniencia por parte, pero es difícil de...
1: Claro, la verdad que eso ya es un poco difícil de...
0: Conveniencia.
1: Que, claro, hay que hacerle un seguimiento, anualmente, ver cómo se manejan y en sus casas, pero claro, eso ya depende muchas veces de la... Del organismo que realiza los documentos.
0: Finalmente, y sabemos bien de que esto tiene un costo, entonces, ¿puede hablarnos de los costos y cómo está actualmente?
1: Por
0: conveniencia.
1: Claro, hay que hacerle un seguimiento anualmente, ver cómo se manejan y eso en sus casas, pero claro, eso ya depende muchas veces de la... Del organismo que realiza los documentos.
0: Finalmente, y sabemos bien de que esto tiene un costo, entonces, ¿puede hablarnos de los costos y cómo está actualmente?
1: ¿De la parte de los connacionales?
0: De todos, ¿verdad? Porque sabemos que todo este trabajo es de para cada individuo, para cada interesado, esto tiene un costo.
1: Claro, bueno, varía de acuerdo al tipo de documento que quieren hacer, ¿verdad? El costo más bajo sería la radicación temporaria por el acuerdo Mercosur, que es para la mayoría de estudiantes, que son 2.400.000 guaraníes. Después viene lo que sería el siguiente, que sería la residencia temporaria por la ley 6984, que le permite la diferencia con el Mercosur es que ellos con ese pueden acceder a la cédula paraguaya ya con el carnet de radicación. Y eso tiene un costo de 3.165.000 guaraníes.
0: Para llegar a eso hay un proceso todavía que tiene que cumplir.
1: Claro, ellos dan ingreso a los documentos que se le piden. La diferencia con el Mercosur y el que es por ley es que uno te pide Interpol y el otro no, ¿verdad? Entonces hay gente que ya con lo que es su certificado.

0: de nacimiento, su antecedente de origen y su certificado de antecedentes para extranjeros, ya puede hacer la Mercosur, pero no va a acceder a la cédula paraguaya. El que trae todos esos requisitos más el Interpol, sí, tienen la posibilidad de acceder a la cédula paraguaya una vez que salga su erradicación temporaria.
1: He visto en el comunicado de ustedes de que 250 personas por día, ese es el cupo, pero acá fácilmente se supera ese número.
0: Así mismo, bueno, lo habilitado diariamente son 250 números, ¿verdad? Aparte, se da un pequeño plus para lo que sería la atención preferencial, que sería gente mayor de edad y
2: Son las 15:57, señores, no hay caso ya, Upeite la ñan de hora, y esta actividad se va a estar realizando hasta el viernes 25 de septiembre. Entonces, para llevar en cuenta a la gente interesada. Nos vamos nosotros saludando a Corazo Yara de nuestro compañero Palicandia. Palicandia en Virecuet y ahí Aran Botujina. Así que mucha felicidad a la amiga Lidia Mariana. Lidia Mariana la acompaña siempre a Palibra de madrugada en el programa Con Etilla, ¿ves? Así que felicidades, ¿eh? Estamos esperando por acá la invitación, ¿eh? Estamos esperando. Y gracias al equipo de producción, ahí me recordaron también, ¿eh? Acá en el grupo. Bueno, nos vamos. Gracias a todos, Dios bendiga. Pórtense bien y yo me voy con esta música que le gusta mucho a la amiga Mirna, la rubia, pero la rubia del avión.

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Es el éxito de Carlos Vives, La Gota Fría, de 1993, que estamos recordando en esta tarde aquí en Frontera Seca. Miércoles 23 de septiembre del año 2026. Hasta las 17:30 horas te estaremos acompañando con músicas, noticias, entretenimientos. Desde la 570 de tu dial AM.

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Me abrigo la puro cueveña sea, ya. Uno hay que tratar de salir más temprano de su casa, ¿verdad? Para que no ocurran este tipo de cosas, ¿verdad? La gota fría es un... Bueno, ¿vallenato? No, pues yo vallenato conozco otras cosas, ¿verdad? A no ser de que esta música exista en una versión vallenato, ¿verdad? Pero hasta donde yo sepa, esta es la única versión que existe. Este tema está más para un pop latino que para vallenato. Vallenato para mí es totalmente otra cosa, ¿verdad? Vamos a pasar un vallenato para hacer la odiosa comparación. Pero acá dice de que esto es un vallenato. O existe una versión vallenato, ¿verdad? La Gota Fría es un vallenato compuesta por Emiliano Zulueta Vaquero en 1938. Ahí puede ser, ¿verdad? Tras una controversia con el músico Lorenzo Morales, que se había convertido en la insignia mundial de este género musical oriundo del Caribe colombiano. Y en la música se le nombra a Lorenzo Morales. La canción es una epítope de la piquería, que en el vallenato es un duelo o pique entre dos o más verseadores. Sería así como el rap, ¿verdad? Los raperos también hacen eso. Usualmente realizado en medio de una parranda vallenata o en fiesta con el contexto del folclore vallenato colombiano. La canción surgió en una controversia y rivalidad entre el máximo representante del vallenato en el departamento de La Guajira, Zulueta Vaquero, y su émulo en el departamento del César, Lorenzo Morales, ya que ambos sentían celos uno del otro y competían por ser considerados como el mejor acordeonero, pero además en composición y en canto, o sea que competían en todo. Zulueta y Morales se conocieron en la población de Huacoche, así como suena, Huacoche, cuando Zulueta viajaba con la Guajira hacia Valledupar. Estando en Huacoche, Zulueta vio a Morales interpretando el acordeón y pidió que se lo prestara para demostrar su destreza y su valentía. Tras interpretar varias canciones e impresionar a los asistentes, Morales se sintió disminuido por el talento de Zulueta y le arrebató el instrumento musical, lo que Zulueta interpretó como un rechazo. Zulueta regresó a Valledupar y compró un acordeón para regresar a Huacoche y seguir de parranda con sus amigos y retar con su presencia a Morales, pero este había partido a la población vecina de Los Corazones. Coño, tenta oyoño insaje, güey. Esto pasa, esta es una historia que estamos contando que pasaba en 1938 en Colombia. Desde Huacoche, Zulueta fue a la población de la Yagua del Pilar, o sería la Yaguajara, pero acá dice la Yagua del Pilar, en La Guajira, donde empezó a cantar versiones sobre lo acontecido con Moralito, dando origen a parte de lo que convertiría la canción en La Gota Fría. Moralito y Zulueta formaron así una rivalidad musical en medio de la fiesta, volviéndose buenos amigos, pero al mismo tiempo compitiendo en medio del pique. Por este primer encuentro entre Zulueta y Morales, la canción comienza. Moralito, Moralito, me decía que él a mí me iba a ganar, y cuando me oyó tocar, le cayó la gota fría al cabo y a la compartida tiró y salió mal. Y así lo dice, ¿verdad? Vamos a escuchar lo que dice en el comienzo.

0: Ahí está. A ver quién está en línea con nosotros.
1: ¿Cómo están, estimado Ronaldo?
0: Excelente caballero del temple. ¿Y vos te recordás lo que Mamerto hacía con esta música?
1: Sí, el enganche.
0: El enganche.
1: Ta, y hablando ta, de Mamerto, ta. Ayer estuve con el amigo en el hospital regional.
0: Sí, se le operaron del tendón, ¿verdad?
1: Sí, para esta jornada estaba previsto.
0: Para hoy, ¿qué tal? No sabe más nada de él.
1: Después de la cirugía, no, pero ya estaba previsto ya para en esta jornada. Pero estaba bien ayer, a pesar del tremendo dolor que seguramente estaba sintiendo. Él siempre con la buena onda, y ya es justamente muy largo y cansativo, nos decía. Pero con la fe y la esperanza que todo saldrá bien, mi estimado Ronaldo, ¿no?
0: Exactamente, y él con esta canción, él solía enganchar esta música, la escuchaba, papá. Te amo, y Ari, Elio.
1: Sí, exactamente.
0: Reggae, gona, reggae. Bueno, vamos a hablar de esto más adelante. Vamos contigo, Elio Acosta.
1: Sí, señor. Y a gente va a hablar portugués porque...
0: ¿Por qué?
1: Fin de semana tengo un importante encuentro de box en Mato Grosso do Sul. Así es, mi estimado profesor Luis Candia.
2: Buenas tardes, Elio, muchas gracias por tu tiempo. Buenas tardes a los oyentes de Radio Amambay. Ronald, sí, así mismo, como estás mencionando, Elio.
1: Justamente se están preparando porque son anfitriones, por decirlo así, porque van a representar a Mato Grosso do Sul y en representación de Pedro Juan van a ser como locales allá.
2: Es así, Elio. Realmente la representación nuestra, la función de los espartanos en la Escuela Municipal Formativa de Boxeo Municipal, en este caso tiene una función muy importante, tiene una representación muy interesante y bueno, cada día estamos creciendo, estamos tomando mayor fuerza de lo que venimos haciendo y bueno, esto realmente nos pone contento y en miras a este fin de semana ya.
1: Exactamente. Compañero Ronald, te está escuchando atentamente al profesor Luis Candia.
0: ¿Qué tal, profesor Luis Candia? ¿Cómo está? Buenas tardes.
2: Buenas tardes, mi querido amigo Ronald Edelman Bateco, vagina. Muy bien, muchas gracias por el espacio de siempre. Pedaco tu chamba de oreja en Guanajina.
0: Entiendo, y para eso estamos. Pero te digo algo y te pregunto, ¿verdad? Y con la honestidad que te caracteriza. Me contó un pajarito ayer de que hay una invitación para que Luis Candia y algunos de sus pupilos, los más destacados, pisen la tierra del tío Sam.
2: Vos sabés que tenemos, sí, tenemos contacto con gente de otro país en este caso y nos están dando pista, propuesta para eso mismo, para lo que estás diciendo.
0: A mí me dijeron Estados Unidos.
2: Vos sabés que Ronald, te voy a decir la verdad. Estados Unidos, Suiza y Francia.
0: Entonces, de repente, le podemos verle a Luis Candia pelar cuerito en el Central Park de New York.
2: Yes.
0: ¿Y por qué no, verdad? Porque
2: si hemos pasado encima. ¿Verdad? Ya está, Jari. Entonces, estamos pues trabajando para el compromiso que se venga. Bueno, y lo ya preparar día tras día.
0: Y eso es importante, ¿verdad? El reconocimiento del trabajo, las invitaciones.
2: Exacto.
0: Pero así como muchas veces ya hemos dialogado, ¿verdad? Ustedes tuvieron la suerte aquella vez cuando estuvieron por Dubái, ¿verdad? Pasaste encima de los Estados Unidos, pero no descendiste. Te pasaste por varios países. Una experiencia única, ¿verdad? Para usted y para todo su equipo que te ha acompañado. Y cuando eso, ¿verdad? La federación se hizo cargo de los costos, ¿verdad? Y también la gente acá en Pedro Juan, usted en su momento había comentado de que mucha gente habían aportado su granito de arena, ¿verdad? Pero competencias de esta envergadura en países lejanos, eso tiene su costo y es toda una odisea el trabajo y el pecheo para que esto sea realidad, Candia.
2: Sí, Ronald, son fruto del trabajo realmente constante que venimos haciendo hace bastante. Claro, seguramente va a haber muchas invitaciones todavía, ¿verdad? Y seguramente vamos a tener que ir golpeando puertas todavía también. Entonces, este fin de semana, por ejemplo, es un compromiso también grande, recordando de que yo tengo curso de capacitación para árbitro y juez. la Federación Zulmatogrosense en este caso me convoca para formar parte de esa comitiva este fin de semana con los boxeadores también.
0: Mira vos, y bueno, y eso es importante. Yo también lo que me gustaría saber, Candia, ya que estamos hablando, esto es la Secretaría Nacional de Deportes, que sabemos, no sé si hay alguna representación acá en Pedro Juan, pero existe una secretaría que lleva ese nombre, ¿verdad? ¿Ellos qué aporta con ustedes?
2: Mire, es una situación sumamente serio entre las federaciones, la Secretaría Nacional de Deporte. En este caso nosotros estamos en ausencia con ellos, ¿verdad? Nunca ellos saben, bueno, seguramente saben lo que hacemos, ¿verdad? Pero no tenemos reporte por parte de ellos. Yo en su momento envié notas a ellos, nunca responde, así que ¿para qué?
0: Ah, ya, ya. Y bueno, es una cuestión de... Entonces hay que correr atrás, no hay de otra... No podemos quedar parados en un lugar.
2: No, Ronald, claro que sí. Es lo que nosotros hacemos, ¿verdad? Golpeando puertas, haciendo panchada, rifa, lo que sea, ¿verdad? Porque hay que trabajar. Nosotros tenemos como compromiso cumplir el sueño y el propósito también, por ende, de los boxeadores nuestros. Y no nos queda otra que golpear puertas también, ¿verdad? En este caso, el abogado Claudio Loreiro aporta algo para con nosotros y el señor intendente Ever Salinas también. Y eso nos pone bastante contentos porque nos damos cuenta de que el trabajo nuestro se merece.
0: Y bueno, y ¿puedes reiterar lo que se viene ahora acá a nivel local, si puedes volver a reiterar?
2: Sí, señor. Este sábado y domingo, 26 y 27 de septiembre, en este caso, termina la tercera etapa del campeonato Zulmatogrosense. Y bueno, tres de nuestros boxeadores quedaron a la final, pasaron a la final e irán a representarnos en ese campeonato.
0: Muy bien. Agradecido por tu tiempo, profesor Luis Candia. Muy amable y que tenga el éxito deseado.
2: Ronald, muchas gracias a vos. Campo Grande nos espera este fin de semana, esperando cumplir bien nuestro trabajo. Bueno, pues de hecho siempre lo hemos hecho y siempre hemos estado de vuelta con noticias positivas y esperando lo mismo. Muchas gracias.
0: Muy bien, ahí sí, Dachi Morán. Elio, no vaya a cortar porque quiero que participe conmigo en esto. Acá me envió un mensaje el terminal 862 y yo decía, mira, mi supina ignorancia me dice que este ritmo es un disco latino. No sé si estarías de acuerdo conmigo o también yo estoy equivocado, Elio.
1: Es latino, ¿verdad? Y la versión, según escuché de tu lectura, el vallenato seguramente era de esa época de 1950 y algo.
0: La historia, yo conozco como vallenato otra cosa,
1: sí,
0: ¿verdad?
1: Sí, exactamente. Esta es una versión de Carlos Vives de aquel vallenato, seguramente.
0: Y puede ser, ¿verdad?
1: De la historia real, de lo que se grabó.
0: Yo eso nomás que decía, para mí, esto no es vallenato.
1: No es.
0: Para mí, esto no es vallenato. Acá dice, Ronald, música vallenata se llama porque es de Valledupar, la ciudad colombiana considerada la cuna de ese género musical. Perfecto, 862, pero este ritmo no es vallenato, Elio. Para mí no.
1: Este ritmo no es vallenato.
0: Vallenato es esto.
1: Es la versión de Carlos Vives.
0: Este es vallenato.
1: Sí, ese es vallenato. Ese, de Valledupar y todo ese sector. Y bueno. Con Dinamarca y Compañía Limitada.
0: Omar Geles y Compañía Limitada, ya.
1: Sí, y también con Dinamarca se llama una ciudad pegada a Valledupar, que todo agarra ese ritmo. Pero hoy por hoy ya es una mezcla general de cultura y ritmos.
0: Espectacular. Excelente, Elio.
1: Dale, señor.
0: Ahí está el compañero Elio Acosta, quien está con el móvil Acenor Aceros del Norte. 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Este mensaje no sé si es para mí o fue para Gustavo. Vamos, escuchamos. A ver, no sale. Oh, poco yema, ese socio. A ver, embulito, ¿verdad? ¿No escuchamos?
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0: a aburrir. A ver.
3: Gracias, Gustavo. Me encanta.
0: Ah, para Gustavo, ¿verdad? Mi supina ignorancia me dice que esto es vallenato, no lo de Carlos Vives, ¿verdad? Pero bueno, va de potas y el finado Guillermo Jiménez, mundialmente conocido como Guillermo Tavio allá.
4: Para el licenciado del sonido.
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1: 16, 23, pues, y sí, Alanda Berú y la Santeojo. Ahora 16, 22. Entonces, salí a la, ¿cómo se dice? Con mucha prisa, ¿verdad? Para no llegar tarde. Entonces, estamos, casi no consigo ver las letritas pequeñas, ¿verdad? Y el reloj que veo acá de la computadora, demasiado chiquitito ya es. La edad no viene sola y nos pasa la factura, ¿verdad? Voy a tratar de leer la temperatura, pero antes vamos a escuchar lo que nos dice el pronosticador del tiempo.
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3: Las 16 horas, 22 minutos.
4: Temperatura, 19 grados. Humedad, 82%.
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1: 11 fue la mínima de hoy, la máxima fue de 23 grados, ahora tenemos 19 grados. Para mañana ya una temperatura más amena, amaneceríamos con 14 grados, la máxima de 27. Para el viernes 25 se anuncia una mínima de 17, la máxima de 30 grados. Para el sábado 26 de septiembre, una mínima de 18, la máxima de 32 grados. A partir del sábado ya un calorcito bien interesante. Domingo 27, una mínima de 21, la máxima de 35 grados.
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1: Lunes 28 de septiembre, mínima 22, máxima 36 grados. Martes 29, 70% de probabilidad de lluvias. Recién el martes de la siguiente semana hay una leve probabilidad de lluvias. Con una mínima de 20, la máxima de 34 grados. Miércoles 30 de septiembre, una mínima de 19, máxima 29. El miércoles 30 sí marca mucha lluvia. 12 milímetros, 90%. Ahí no hay nada que hacer. Va a llover y no hay nada que hacer. El Caraí, octubre, estaríamos recibiendo con neblina, lo que marca acá. Una mínima de 18, la máxima de 28. Cabe recordar de que esto siempre es cambiante. Para el viernes 2 de octubre, una mínima de 17, la máxima de 29. Para el sábado 13 de octubre, una mínima de 19, la máxima de 29. El domingo 4 de octubre, marca otra vez lluvia. 7 milímetros, 19 la mínima, 28 la máxima, 90%. Lunes 5 de octubre, 19 la mínima, 24 la máxima. Y el martes 6 de octubre, mínima de 18 y la máxima de 30 grados. De lo que nos dice el pronóstico del tiempo, hoy es el último día así de frío, frío que estamos sintiendo. Y ojalá que sea así, ¿verdad? Porque a nadie le causa añoranza el frío. A ver qué dice nuestra audiencia, Mirna, acá.
7: Buenas tardes, Ronald, como siempre, está lindo su programa, estoy escuchando las músicas de vallenato, todo, y yo le había enviado un audio ya a terminar, por lo visto Gustavo González ya no escuchó, quería agradecerle porque tocó La Rubia del Avión, que es una de mis preferidas.
1: Ah, ya La Rubia del Avión. Pedro Muriel, y Pedro Muriel también es un acordeonista, ¿verdad?

0: Hola, Yanarsi.
1: ¿Qué tal, Ronda? ¿Cómo estás?
0: Pon ahí Tereína, se mandó. Algo la iba a ir a Guareja y Peter Ledesma. A ella prácticamente es este más un lado y más cementerio, ves a acá. Y pon ahí. Mira la despido, me metes y la cementerio, pues.
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0: 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Si era un guaná, ya no hay cual. Si por ejemplo, ya la mandi o monotín, a la mandi o sea, yo que es más naranjado que otra cosa.

0: allá, pero yo no siento ninguna diferencia en el sabor. Y en el
1: color te lo cambia,
0: la color te la voy a cambiar ya. A la cabullula va a una la canjica, ¿verdad? Donde la portugués, la cabullula, el locro monotinja, el locro, o sea, yo se lo van a no cambiar el gusto. No sé, ¿verdad? No sé qué dirá la audiencia ya, pero de todas formas, yo, si hay tan de ser la locro, a la pecabullija, usted te ve. O mía, ese número uno.
1: Bueno, son las
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1: Vaya. Ahora es esto, Ronald.
0: ¿Eh? A más o menos amo las seis cueras. Las seis cueras.
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0: Bueno, bueno, gracias, Yanarsi.
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0: 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Gracias, Yanarsi.
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0: 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Te las seis rubias a dañar, Yanarsi. Más amor, así mal me falla la memoria.
2: Más amor, Ronaldo.
0: Ahí está. Allá cerca y te verá. Hola, hola, Ronald. ¿Te gusta al temperatura alta? El saber no ocupa lugar. No sé si viste algún video sobre la vida en Yucarta. Llegan a 70. Sí, he visto. 862. Menos 70. Ese lugar, Yucaita, algo así se llamará. Es un lugar que está en Siberia, que es un estado de Rusia. Es uno de los lugares más fríos del mundo. Pero sé ni epagata, no sé oro. Ni por $1,000,000 mensual las amo ainda y co bebé, ni medio segundo la pecha jabe, la icota de la semboria jugo laro y jabe, ni oro en las amo ainda. Ni a Lidia, va a ser de Caru. Con hace mundo sea ahí por Antártica, ve más emo.
3: En duda y nada, no.
0: Celaro, tengo un pavor del hielo. Si la hielo solo te debe a cerveza, me la use. 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Simplemente no está bien de la cabeza. 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
0: 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Ajá, ahora con 27 años. 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Mira la chef de cocina, la. El cual se ve como hoy para la agua, aprendes. O sea, por Anducho, es Michael Andembo, es la de cocina, más chef, sí. 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Allá la voy por poner, que tú a más gusta, a aprender la cocina, pero igual la va a por allá.
3: Que la chemen voy con la escuela cuña, yo cocina cuando, yo fui este hoy.
0: O sea, la cuña, yo cocina cuando, pero la tenemos, y no nos aprendemos, ay.
3: La... No, la ando hecha, y no aprendemos, ay, oregoro hecha, guendero aprende, llena y poria, ya poco en este día, no nace cumpleaños.
0: Ande, felicidades, manteña, ña Lía, paña. 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
3: 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Está hoy en el colegio de sobrinos, de sobrinas, fueran, pero vean, espera, si mollero, ya, Paraguay, por mi aruca, lleve. O hoy cada año, acuérdate, año ando, uy, ahí, porque Ore cope tenía hermanos así, en vieja, siempre la agua, hermana me buró más no maila y su cuera, haciendo maya puta, su cuera, cuera la. 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
0: A mí me hace
3: Sara, hija. Jaro, invítate a Ronan allá, pobre, entre la caguillera, yo a Juan de Tandea, la legía, ahora cuaja, eres a Juan de Ireira, el año al día, si hay cuaja, la caguillera, ya va a ir ya por, ay, ya, y la gestión ya por, porque la gestión cocina, cuaja, y tereía, pero.
0: Muy bien. Gracias, doña Lidia Guillén de Guaná. Felicidades.
3: Suerte, Rona. Suerte, bendición de Guaná. Amén. En el programa te voy a tener donde, ¿no? Amén. No lo sé, no es guachubengo, Rona, porque es más nuevo curir la chetía. Y los hay que te acuerdas. Vaya, una vez comentaba con Rona la. Va, ella va a la icune. 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
0: Gracias, doña Lidia, felicidades. Feliz cumpleaños. Ahí está. Igualmente, doña Lidia, venite, vamos a tocarle esta música por su cumpleaños.

0: Ahí está nuestro regalo musical para Doña Lidia y a todos los que están cumpliendo un año más de vida en la fecha. Y saca el 486 mandioca de seda. Y mandioca blanca es totalmente diferente de la mandioca amarilla, su sabor. Y nosotros en casa no comemos mandioca amarilla. Así es, usted te la mandiosa y yo. De para educar la mandiosa y yo, Doña María Otilia. Así es, usted la mandiosa y yo.
1: Buenas tardes, Ronald.
0: Buenas tardes. Por ahí te digo.
1: Ronald, estoy escuchando que el hijo de la señora Lidia, creo que se llama, está en Polonia. Yo tengo un sobrino que va a ser 2 años ya que se fue. Está trabajando. Oh, bien, dice. Realmente que el frío es tremendo, ¿verdad? Pero ni pone en su cabeza que no vaya a... Yo a 1:30 de la madrugada siempre le saludo, si hay 5 horas de diferencia en el horario. Y a 1:30 él estaba yendo a su trabajo. Y a veces él primero me saluda, si no yo. Y cuando él primero me saluda, le digo, me ganaste, vomita. Y le digo, él es el primer sobrino de la casa. Pero, ojo, chico por América, ¿verdad? Y ya va a ser 2 años que se fue. Entre 8 fueron, pero muchos paraguayos, pero bueno, desde hacia acá cuando él se fue, fueron entre 8 creo que, pero algunos ya volvieron. Mi sobrino sí que está firme todavía. Ah, felicidades, doña Lidia. Cada día que se hacen dulas, que no hay. Me gusta. Antes en Concepción. Pero yo conocí a mamá mandioca amarilla. Ahora es lo que me gusta, la mandioca de seda.
0: Hola Ronald, vos tenés sangre de Teyuguazú, te gusta el calor. Ay, buenas tardes Ronald, a mí en particular me gusta más el calor y el verano porque el frío y el invierno traen muchas enfermedades respiratorias. Yo odio los días fríos, dice el 153. Me gusta más el tin calor. Hoy Miacón se llama la ciudad más fría del mundo, Ronald, y está en Siberia. Sí, ya he visto varios documentales sobre ese lugar. Increíbles, y la increíble, y no hay bigote, y creo que hay gente que vive ahí. Y hay gente que nunca salió ahí. Increíbles. En esa ciudad se registró la temperatura más fría, que llegó a 79 grados bajo cero. Una locura. Y esta música le encantaba a Shehoud. Ustedes saben quién es Shehoud. Era el fondo musical de Shehoud cuando era el conductor principal de Frente a la Mañana. Nuestro querido y apreciado amigo Alejo Mendieta. Esta era su música de cada mañana. Le encantaba el vallenato de Colombia.

Tengo que hacerle la pregunta a Jorge Celedón. ¿Acaso aguardiente y tequila no vendrían a ser la misma cosa? ¿Aguardiente o cañas? ¿A tequila o cañas de ahí? No sé, discúlpenme mi supina ignorancia, pero para mí es la misma cosa, ¿verdad? Aguardiente y tequila. Los dos son caña. No hay nada que hacer. Esta es una versión diferente de la misma canción, se regrabó después. Esta vida, conocida popularmente como Qué bonita es esta vida, es uno de los más grandes éxitos del cantante colombiano de vallenato Jorge Celedón, interpretado junto al acordeonista Jimmy Zambrano. Fue publicada en el año 2006 como parte del álbum de Jorge Celedón y Jimmy Zambrano, titulado Son para el Mundo. Fue escrita por Jaime Flores, Luis Carlos Monroy y Raúl Ornelas. La letra es un himno optimista que celebra los pequeños detalles cotidianos y la compañía de los seres queridos, recordando que a pesar de los momentos difíciles y los dolores de la vida, siempre vale la pena. Jorge Celedón Guerra nació en Villanueva, Colombia, el 4 de marzo de 1968. También conocido como Jorgito Celedón, es un cantante, compositor, productor colombiano de vallenato y cumbia, ganador de 5 premios Grammy Latinos por mejor álbum de cumbia vallenato. Actualmente está con 58 años. Y por hablar de música, este fin de semana se hizo un evento en el local del Shopping Dubai, acá de Pedro Juan Caballero. Era nuestro Shopping Dubai. Digo nuestro porque es de toda la comunidad, porque vienen de la clienta ya y también la gente que viene de afuera. Canta Pedro Juan celebró sus ganadores en la gran final. Después de 2 meses de preparación, esfuerzo y talento, el festival Canta Pedro Juan, en su vigésima séptima edición, llegó a su gran final como una noche de gala cargada de música y emoción. La gran final del festival Canta Pedro Juan se realizó en Cinex, Paraguay, ubicada en el subsuelo del Shopping Dubai. En total estuvieron 27 finalistas. Demostraron sus habilidades ante el público y el jurado en una jornada dedicada al reconocimiento del talento local. En la categoría infantil, Lucas Acosta obtuvo el primer lugar en folclore, mientras que Luz Acuña, representante de Ibuyaú, ganó en la modalidad internacional. Se me trabó la lengua acá. En la categoría intercolegial ganó Jazmín Viana, se impuso también en la categoría internacional. Y Alan Saracho triunfó en la categoría folclore intercolegial. En la categoría libre, que es la categoría general, ¿verdad? Denise Brizuela fue reconocida en internacional y Vania Martínez en folclore. De esta forma, de esta manera, la 17ª edición del Festival Canta Pedro Juan cerró una nueva etapa celebrando a jóvenes y adultos que compitieron y convirtieron el escenario en una muestra de talento artístico de la región de Pedro Juan Caballero. Entonces, nuestro reconocimiento y las felicitaciones a los organizadores, a la gente de la Cámara Junior, JCI, capítulo Pedro Juan Caballero, por la magnífica organización. 16:56 en todo el Paraguay, nosotros estamos acompañándote con músicas, noticias, entretenimientos. Aquí a través de Amambay 570 y también desde la 102.1 FM Radio Ciudades. Acá veo un material, una efemérides del poeta y historiador Julio Jara Cabral. Dice: Casa Universal de los Hermanos Acevedo Rojas, Avenida Doctor Francia. Veo una foto antigua, esta foto mínimamente habrá sido de los años, no sé, cuando ellos llegaron acá.
los años 60, dice. Una foto en blanco y negro. Casa Universal de los hermanos Acevedo Rojas. Llegaron a Pedro Juan Caballero desde Orqueta con todo el entusiasmo de los arribeños que llegaron a nuestra zona, dice. En la década de los 60, en Compañía Americana de Fomento Económico, movía la economía de la producción de café y fueron donde las familias del nordeste paraguayo llegaron, algunos echaron raíces y surgieron la segunda camada del neo Pedro Juanino, dice. Los Acevedo comprendieron, no, o los Acevedos emprendieron en la zapatería, un ramo que la mayoría de los orqueteños residentes trabajaban con el cuero, igual que la talabartería. Eran tiempos de mucho trabajo manual. Espera un ratito, estoy leyendo acá, por favor, les pido acá. Para muchos fue una escuela a la zapatería de los Acevedos, pues se formaron y trabajaron de forma independiente. Llegaron a trabajar en grandes cantidades en zapatos traídos en tren desde Brasil y comercializados en la zona. Muchas historias se tejieron en aquellos años 70, 80. El ramo comercial que dio fortuna a los empresarios de hoy. El comercio Pedro Juanino, a quien sabe trabajar, dio la facilidad de hacer una fortuna incalculable. Casa Universal de Florencia Acevedo. No, acá dice Florencia. Florencio Acevedo y Teófila o Tota Quevedo Acevedo, dice, ocupaba un saloncito en la avenida Doctor Francia, casi Perpetuo Socorro, alquilado del doctor Pitín Benítez Álvarez, igual que Casa Cabral, Casa Mamacha, la casa de Cano Borroso, dice, donde atendía su esposa Laurinda Ramírez, que en Parcas del Infortunio falleció repentinamente. Había otro, un señor de Asunción, traigo la memoria del año 1977, en que era secretario y mandado del negocio de mis tíos y abuelos, secretaria de Casa Cabralri. En la esquina estaba Don Toto Corina, al lado de Universal estaba la casona de Don Víctor Ramírez, antiguo vecino luego de la relojería Sanabria y la residencia del doctor Pitín Benítez Álvarez y doña Delia Pucineri. Discoteca San Pedro de los Agüeros Maciel, Caricia Arigató, y en la esquina el antiguo edificio de café escritorio, dice. Los primeros lenteros, o después serían casilleros o mesiteros, empezaron en ese tiempo, los hermanos Morel, Villalba, Antonio Gómez fueron los pioneros en la línea. Luego, allá por la década de los 80, don Florencio Acevedo, con la visión comercial, adquirió el edificio que era de café e instaló Casa Universal, que pasó los años, fue creciendo, dice. Parecíamos que fuéramos una gran familia en aquel tiempo, todos de la línea internacional. Mabel, Robert, José Carlos, Ronald, Enrique. Nació bendecido con más buen pasar económico, dice. La cantidad de personas que venían del Brasil era impresionante. Casi todos los comerciantes vendían los whiskies, cigarrillos y balas junto a revólveres que se llevaban de contrabando al Brasil en entidades, dejando cantidades, dejando buenos rendimientos económicos a todos. La visión de don Florencio fue más allá. En el año 1986 adquirió la propiedad de los Ramírez, edificios, salones y vivienda. Fue un tiempo venturoso para todos. La venida de los coreanos, quienes inyectaron mucho capital, compraron y compraban tu llave y aún lo alquilaban, dice. Y en la época para alquilar el salón tenía que comprar la llave, algo así era. Muchos se beneficiaron y otros comercios se fundieron al mudarse de la avenida principal. Los coreanos orientales aportaron grandemente en la economía pedrojuanina. Los que tuvieron más visión fueron adquiriendo propiedades y edificando departamentos en activos rentables en sus alquileres, caso de Héctor González. Luego los negocios fueron tomados por Robert, José Carlos y Ronald, creando el Grupo Universal.
Sin querer halagar, es una de las pocas empresas que siempre pagó a sus funcionarios el sueldo que les corresponde, dando la oportunidad de un mejor vivir y las garantías laborales. Muchos se formaron académicamente y hoy son trabajadores independientes, generadores de fuente de ingreso y otros hasta empresarios. Cuando Robert abrazó la política, luego José Carlos y hoy el intendente Ronald Acevedo, dice, bueno, los comercios de la década de los 70 y 80 progresaron grandemente. Casa Dos Pueblos, Casa Capri, Americanita, Casa China, Hoy Shopping, Bazar Perpetuo Socorro, La Perla, Ramírez Islas, Bazar Americano, de los Dasiuk, Casa Ñandutí, los Escobar, los Hermosilla Núñez, los Cáceres, Casa Medina y los otros comercios, quienes fueron progresando. Muchos cerraron sus puertas y otros siguen con la actividad de tantos años comercialmente. José Carlos Acevedo fue uno de los cerebros comerciales del Grupo Universal y Roberto Ramón, quienes ya fallecieron, en una empresa familiar donde la familia Acevedo, todos trabajan desde niños. Los tres hermanos fueron a los Estados Unidos, Robert, José Carlos y Ronald. Es el excelentísimo diputado Juan Manuel Ramón Ayalaízaga Acevedo, uno de los directivos de la generación joven, trabajó, estudió y se formó y representa al departamento de Amambay en política. Mabel con Felipe Ayala, Robert se casó con Zulma y Casati, José Carlos con Kelly Marecos y Ronald con Carolina Yunis, bajo la atenta mirada de la dirección de doña Tota Quevedo de Acevedo, doña la profesora Teófila, dice. El digno destacar, o sea, es digno destacar que todos los descendientes trabajan desde pequeños, hoy son profesionales delante del Grupo Universal. Recuerdos de ayer, hoy y siempre, dice Julio César Jara Cabral, poeta, escritor, embajador del arte. Este es el trabajo que hizo Julio Jara Cabral. 17-4 en todo el Paraguay. Buenas tardes, ¿qué es lo que está acá llega? Terminal 811. Nosotros seguimos acompañándote con músicas, noticias, entretenimientos aquí a través de Amambay 570 y la 102.1 FM Radio Ciudad.

0: El éxito de Jorge Celedón que estamos compartiendo en esta parte de programación. La temperatura parece que refresca un poquito más ahora.
1: 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La hora, la temperatura y la humedad.
2: Las 17 horas, 9 minutos.
3: Temperatura, 19 grados. Humedad, 82%.
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0: Y totalmente bajo la temperatura. 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
5: A ver, Ronald Vela, porque me acuerdo cuando vino este cantante de Jorge Celedón y con Johnny Zambrano. El año 2006 o 2007, si no me equivoco, era que me fui. Y vos sabés que más o tarde ya era que cantó casi las 5 de la mañana. Y cuando él entró, era que los mitas le tiraban la tira de oro fino en la época. Y pues sí, los mitas.
0: Pero hay con la ido de mayo y cuál, güey. 605. Yo escuché una historia que no se le pagó. Ape, última hora a veces completó la plata, pero y que el escenario ya amaneciendo. Hay más para organizar, güey, pero casi certeza tengo. Si me decís que fue en la Boat Albiceleste en la época, entonces se confirma. 605. Jorge Celedón. 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
5: En el río Parapiti, fueron al río Parapiti.
0: No, entonces no es por quien yo estaba desconfiando. La verdad que no sé quién habrá organizado. Yo escuché en la época que vino Jorge Celedón, pero no tuve la oportunidad de ir en aquel entonces. 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
5: Era que se hizo atrás del del arco norte nomás, luego era que se puso una lona sobre el empastado.
0: Y yo me acuerdo que vino, pero eso organizó la gente de los, ¿cómo se llama esos que andan en moto grande? Motorcycle, pues se vio motorcycle, así se decía, ¿verdad? Cada año antes o después del Black Friday solía haber así festival de motorcycle. Después de un tiempo esta parte nunca más, o por lo menos que yo me haya enterado, ¿verdad? Y ellos organizaban sus eventos en la Expo de Ponta Porá, en la Expona. Y en una de esas, no me acuerdo bien el año, pero con bombos y platillos, como diría Elio Acosta, con todo el burum bum bum, se anunció la presencia de, como dice Elio Acosta, dos veces más se mandó a ese, nada más y nada menos que Vilma Palma de Vampiros. Aunque ustedes no lo crean, aunque usted no lo crea, vino el grupo Vilma Palma de Vampiros, se hospedaron en un hotel céntrico de Ponta Porá, pero no actuaron. Pero ya, eso no cambia la historia. Vinieron y no actuaron porque no se les pagaron lo acordado. Alan de Puacaita no la grupo internacional Lleveruna ni Peñente Metelo Mita. Eso no es para gente que no tiene condiciones.
6: Ronald, a mí también no me gusta el frío y el Papa Francisco nos pide rezar por el cambio climático porque antiguamente la primavera era primavera, verano, invierno, así bien definido. Ahora con un día amanece fríísimo, pues calor, después fríísimo. No se sabe más en un día, es primavera, verano, invierno.
0: Vilma Palma de Vampiros.
7: Sí, Ronald, ¿sí te veo algo? Sí, vea.
0: Sí, Ouga, pues. Ellos vinieron, se hospedaron en un hotel en Ponta Porá que tiene el nombre de una hermosa ciudad de España. Así se está, te hace la. Cuando eso iba a irme. ¿Happy? No actúa en Mísera, de Tarobá, donde sea. Pero ese acá en Pedro Juan ocurrieron 2-3 casos similares. No quiero decir para no herir susceptibilidades. Eso se llama una irresponsabilidad. Y no sé cómo se habrán arreglado con la gente que compraron las entradas de forma anticipada.
7: Sí, está inclusive, oye, pasé ahí que hay una mayor shopping de América, oh, pero no.
0: Se fueron, sí, cierto.
7: Pero yo pila el escenario que iba a pujar, cuando yo pagaba y yo recuerdo al lado acordado.
0: Sí, se fueron a pasear en shopping china, vamos a decir con nombre y apellido. Oye, paseado, ya por compra, o no es foto lo mitandi, pero no actúa ahí, güey. Que una lástima será. Ese no es para. Hay un artista, ¿ves? Para eso uno hace el compromiso. Y lo de Bronco en la Expo también hubo una historia la segunda vez cuando vino. Pero bueno, Bahía por allá. Esa es la, por eso que la, hace mucho que no viene así grupos de gran envergadura, porque es difícil cubrir el costo y el que va a organizar tiene que ser serio en esto. Esto no es joda. Hacer evento no es fácil. Está más y falta lo mitad de Marcelino Vázquez, ¿verdad?

Hola Ronald, yo esperaba a Marco Antonio Solís y Los Temerarios en la Expo. Y podés seguir esperando. Dice acá el terminal 111. Ahí se la Aina.

0: Vilma Palma de Vampiro. Quiero preguntarle al amigo chino si él se fue cuando vino este grupo en el 2 de mayo en el río Parapipi. Está, o sea, creo, pero ya nace permiso, güey. Hola Ronald, ¿qué diferencia hay en ser monoplaza del F1 y del F2? Y de aquí a Sebastopol la diferencia es.
1: Ronald, ojalá, con más de mala persona, no vea al lado mi grupo, mi salón, para luchar, porque es organizado, porque no interesa eso, cara, que a mí, la digo, si yo fuera volviendo, cuánto interesa eso, que a mí, el tipo de negocio, el grupo ya, por tanto, por la parte artística, pero no interesa eso, cara, ni voy yo, cara. Al lado mi, afuera mi artista, mi agato, ni para esa banda, la mujer de la misma, el costo de Solimia, ni, nunca, nunca.
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0: Dejó aquello chino la 1 por la cumbia en vela 2 de mayo.
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0: Verano de amor.

0: ¿Qué tal, Ronald? No es solo que les falta la gente, el señor Marcelino Vázquez, sino también ahora el diputado desaparecido, Lalo Gómez, también hace falta, dice acá Víctor, del terminal 571. Ay, ¿cuál es la huerúa que la grupo tú sabes?
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0: No le mandó ahí la uno, vale, pío. Creo. Se está, o sea, que pero loro te hago esa. Venga, tú le haces jaula ahí a siete llaves, añe candada, ya le haces jaula, veja, venga, tú ya.
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0: Hey, yo digo la ñenga, eres mendada, la licua, jamás de mendada y anaja.
2: No, no, y me ya que a beber o jano, que a uno vale.
0: Ah, ya, bueno, ahí retiro lo dicho entonces.
1: Cariño, y hoy.
0: Está, sea que cual sea, pero bueno. Va de potas y el finado Guillermo Jiménez. Nos vamos, en instantes se viene. David Ocampos y Cornelio Esteban, Papichi Pavón, chau.

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Habéis páginas digitales, Yareco, habéis. 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Habéis una deportivo San Lorenzo y 4 de mayo de Capibar. San Lorenzo 2, 4 de mayo 1, ya 40 minutos del segundo tiempo. Carireo, ambos partidos. Jaco Ejeca tuvo Nacional, no, 2 de mayo son la América. Ay, la ñan de Gallo Norteño, pues ahí, 4-0 el equipo de Sol de América. 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

0: Alégrate llena de gracia. El Señor está contigo. Seguidamente, Radio La Voz de la Mampay presenta el rezo del Ángelus, síntesis de la plegaria perfecta.
1: El ángel del Señor anunció a María
2: y concibió por obra del Espíritu Santo.
1: Dios te salve María, llena eres de gracia. El Señor es contigo. Bendita tú entre las mujeres y bendito el fruto de tu vientre, Jesús.
2: Santa María, Madre de Dios, ruega por nosotros los pecadores, ahora y en la hora de nuestra muerte. Amén.
1: He aquí la esclava del Señor.
2: Hágase en mí según tu palabra.
1: Dios te salve María, llena eres de gracia. El Señor es contigo. Bendita tú entre las mujeres y bendito el fruto de tu vientre, Jesús.
2: Santa María, Madre de Dios, ruega por nosotros los pecadores, ahora y en la hora de nuestra muerte. Amén.
1: Y el Verbo se hizo carne
2: y habitó entre nosotros.
1: Dios te salve María, llena eres de gracia. El Señor es contigo. Bendita tú entre las mujeres y bendito el fruto de tu vientre, Jesús.
2: Santa María, Madre de Dios, ruega por nosotros los pecadores, ahora y en la hora de nuestra muerte. Amén.
1: Ruega por nosotros, Santa Madre de Dios,
2: para que seamos dignos de alcanzar las promesas de nuestro Señor Jesucristo. Amén.
1: Infunde, Señor, tu gracia a nuestras almas, a fin de que, habiendo conocido por la voz del ángel el misterio de la encarnación de tu divino Hijo, podamos, por los méritos de tu pasión y de su cruz, alcanzar la gloria de la resurrección. Por Cristo nuestro Señor. Amén. Gloria al Padre, y al Hijo, y al Espíritu Santo, como era en un principio, ahora y siempre, por los siglos de los siglos. Amén.
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Oja, Iñan debe al 0981 138 527. 0981 138 527. 27, pero coma. Deja. Claro, pibe, que tú puedes huerucar en la pendeja. Mensaje. Vas a añadir la página a Mambay 570. Recusan a tribunales sentencia en juicio contra tres agentes del GEO en nuestra ciudad. La recusación fue planteada por los propios agentes acusados, quienes manifestaron sentirse inseguros respecto al actual del tribunal. La defensa de uno de los procesados sostiene que existe una supuesta parcialidad manifiesta y cuestiona que los magistrados estarían suprimiendo funciones que corresponden al Ministerio Público. La Marandú. 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Llegaron a Pedro Juan Cabrera de Orquieta con todo el entusiasmo de los arribeños que llegaron a nuestra zona. En esa década la Compañía Americana de Fomento Económico movía la economía de la que con la producción de café y fueron donde la familia del nordeste paraguayo llegaron, algunos echaron raíces y surgieron la segunda camada de neos pedrojuaninos. Los Acevedos emprendieron en la zapatería, un ramo que la mayoría de los orqueteños residentes trabajaban con el cuero, igual con la tabalaquería. Eran tiempos de mucho trabajo y manual. Hermes, Pastor,

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Ahí se realizó el lanzamiento de la campaña Octubre Rosa. Con mucha emoción se dio inicio a la campaña Octubre Rosa bajo el lema Detectar, Tratar, Curar, reafirmando nuestro compromiso con la prevención sobre el cáncer de mama. La jornada reunió a autoridades sanitarias, municipales y departamentales, quien se une en esta lucha y compromiso de la prevención y detención precoz del cáncer de mama. Sí, ya Pepe Tema dio más allá. Octubre Rosa. Cambió en la presidencia del Deportivo 2 de Mayo. El ingeniero Hugo Romeo renunció a la presidencia el 2 de mayo y en su reemplazo asume el doctor Víctor Hugo Duarte Francia, quien se encontraba en la línea de sucesión. Fiscales de Amambay se reunieron para coordinar acciones ante las próximas elecciones municipales. A ver, Marandú. A ver, los fiscales. A ver, ya sea la fiscal Cantalupi, fiscal Martínez, la fiscal Mirta, Katia, bueno, José Luis. En la foto de la página. Noticia Nacional, Hugo Javier respira por sí solo, pero sigue sin recuperar la memoria. El ex gobernador central, Hugo Javier, respira por su propio medio tras el retiro de la traqueostomía. Sin embargo, continúa con la pérdida de memoria, desorientación y episodio de delirio, según el reporte médico del Hospital Nacional de Itagua. Amplía vacunación gratuita contra la dengue a personas de 6 a 60 años, hasta 39 horas, pero hasta los 39 años, pero hasta los 60 ya. Ahora viene por un pago a veteranos, adultos y mayores, el pensionado. Sí, ya cobra, imagina la tercera edad. Y en internacional, Chile se suma al escudo de las Américas contra el crimen organizado. El gobierno de José Antonio Kast formalizó su adhesión a la iniciativa impulsada por los Estados Unidos, que reúne a 15 países. Santiago accederá a información, Santiago que es la ciudad de Chile, la capital, análisis de datos y capacitación para sus fuerzas de seguridad. Y Yandere la Marandú. Y Alexandre Pires es objetivo de una operación policial en Brasil. El cantante y compositor Alexandre Pires fue objetivo de una intervención de la Policía Federal hoy en el marco de una operación que investiga las actividades de una organización criminal sospechosa de lavado de dinero y falsedad ideológica, según medios del Brasil. Y en variedades, mañana celebramos a la Nuestra Señora de la Merced, patrona de los cárceles y los cautivos, sí, con Nuestra Señora de la Merced. Y en deporte, gente, la albirroja va por la final. Cuando página P. Primer tiempo. Ni punta más segundo tiempo entre Chile y Paraguay. Más bien el partido 0 a 0. Ya 20 minutos del segundo tiempo. Carupo ganamos a Argentina. Argentina está en la final. Los Guayaguitas con Paraguay sí gana. O ganó hoy Paraguay en la fase de grupo 2 a 1 y Paraguay. Oje, Calleguitas en la gran final. Paraguay es el último campeón de los Juegos de Sur, el último 2022, con el 2026. Y por otro lado, el Gallo Norteño. El Gallo Norteño fue goleado por Sol de América y se despidió de la Copa Paraguay, donde el Sol de América no tuvo piedad sobre el Gallo, ganando 4 a 0. Felipe Cardoso tropieza y Amambay aprovecha. Felipe Cardoso dio un paso falso en su lucha por el boleto y cayó 83 a 68 ante Campo Alto en el complejo de la Conmebol. Al mismo tiempo, en otro partido, Amambay dio una nota al vencer con autoridad Colonia Gol en Pedro Juan Caballero. Página Liga Nacional de Básquetbol. Bueno, con la Marandú, Ginaña Boazá, en la página de la radio Amambay 570. Vaya bien, de pronóstico 18 grados, 0% de lluvia, la mínima 11, la máxima 21. Con Enomo, Pechante de Avígina, la mínima 16, la máxima 28.

0: 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Cuando ya le da mensaje, 8:18:35. Hola, buenas tardes. 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
0: 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Candidato a listado, intendente Ronald, recuerda el programa, y a ver, pues, arrebe. 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Espacio del señor Ronald Acevedo. 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De día 11, por Radio Amambay y Radio Ciudad. 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
5: Buenas tardes Cornelio
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0: 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Oye, Puruma, Copa Paraguay, Fernando La Mora y Libertad. Fernando La Mora 0, Libertad 0, 10 minutos. Página octavo de final. Acueje, ñande Deportivo de Mayo. 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

0: 19 con 12, las 7 de la noche con 12, ya ando, ya, pura gente, pura gente, ponaja, pura gente. Tapis de acuerdo, Yuri, final 0981 138 527. Ya no hay ni nota ni. 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
0: 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Ahí tengo ande muy. Sí, a Concepción Yerera, Yureña de 0981-138-527. Anguete Teopa, Paraguay, Chile. Paraguay 1, Chile 0. Opa, cuesteo Paraguay, me guía los 48 del segundo tiempo. Milan Freires, el jugador de la cantera de Olimpia. O mangué la gol. Opa, cuesteoma, opa, cuesteoma. Hoy más la final de los Juegos Ode Sur en fútbol. Paraguay, ojalá llegue por el oro. Aguanamos la vez pasada en Asunción 2022, en Rosario 2026. Ojalá, está contra Argentina. Argentina, ahí nada, es la local. Vaya Jota Gina, la selección paraguaya sub-20. El próximo viernes, Argentina, Paraguay, Paraguay, Argentina. En los Juegos Ode Sur. Página. Cuando hay dos páginas, PAP. Peñembo Saray. Mangapu. Copa Paraguay, 43 del primer tiempo. Fernando La Mora 1, Libertad 1. Oñemote, ¿dónde era? En Libertad, OPI. O empatada, Fernando de la Mora. O Anarco y Fernando La Mora 2-1, pero un gol anulado. Oxai. Ya su página. Posición adelantada. Más, Paraguay supera a Chile y va por el oro ante Argentina. Nada. En la página de Amambay 570. Y el próximo viernes es la gran final. Paraguay en su segunda final consecutiva, donde buscará el oro ante Argentina. Fiorella Rodríguez se queda con la plata en remo. Ahí, una paraguaya. Otro Marandú, Abejina, San Lorenzo, 4 de mayo de Capibarí. No, ay, güey. Sí. Otro Marandú, Yarecoa, en la página de Amambay 570. Sí. Paraguay Gorecoin Amistoso Internacional, fecha FIFA, el domingo 27 a las 17:30 en Washington. Ojalá tajina Paraguay Bolivia. Y el próximo viernes 2 de octubre a las 21 horas en Nueva Jersey, Paraguay Colombia. Dos amistosos de la fecha FIFA. Copa Mundial Femenino Sub-20, ya vimos la final. Semifinales a Italia, España, van a España y Corea del Norte, Colombia van a Corea a Colombia. Colombia era el único sudamericano putada elimina a por el tercer puesto con Italia y Corea del Norte, que es el último campeón. El tetracampeonato, el cuarto título mundial sub-20 cuña. Hay cojina en Polonia, la final España-Corea del Norte. Por otro lado, básquetbol, Amambay o ganaba 85 a 70 colonias. Ojalá no imagina al equipo de Félix Pérez Cardoza, que suspendido PAP partido. Pene mandó agua, tiempo va y este jamás. Ando y coi la partido. Operón Curi suspende. O gana por Amambay. Ojalá por entre ahí. Jaica tuve que en el cuadrangular final, por primera vez. Algo imagina por segunda temporada. Hay que curí como Copa Comunero. O sea, como campeón, bicampeón de la Copa Comunero, pero en los playoffs del cuadrangular de la Liga Nacional de Básquetbol, es un poquito más. Yo tuve allá, fue con Colonias, con Anaco, con San José, con Olimpia. Entonces, tiene equipo en varias temporadas. Bueno, Marandú, vaya de Covejina, que llamó ya mensaje. Vamos a llegar al 0981-138-527. Pues ahí, Bore. Va de pura jiba, pues entonces. 0981-138-527. Noticia deportiva. Ya le coge Gina, ya empuja a Sabana Vejina. Y le mando a Paraguay, 2 de mayo de ABI. En la Fórmula 1. En el caso de la Fórmula 2, hay piloto paraguayo. Por primera vez, un piloto paraguayo pilota en Fórmula 1 de la Mercedes. El piloto paraguayo Joshua Dursens. En prueba. A cualquier momento, ya le cuesta un piloto por primera vez en la F1. www.amambay570. Cuyen le mandó el santo del día. Es San Pío de Pietrelcina. El santo capuchino, santo italiano, en este día de hoy. Jaco, éramos en el día de Nuestra Señora de la Merced. O Nuestra Señora de las Mercedes. Catón de Bella. Va a venir de Belisario Arzabé.
2: Buenas tardes, noche, Radio Mambay. Buenas tardes, noche, Radio Campo. De Belisario Arzabé. A ver, lo voy a ir hoy, ¿no? A ver, usted y López León. Dúo López León no grabaste. Se te antes más me acabe. López León no grabaste. Dúo López León. Hay gusto, o sea, como cigarra. Se compra semico de Ana David. Saludos.
0: Saludos al amigo Belisario Arzamendi. Ya puse acá ya de Fracción Lubella. Chepe, a mí de Ana acá. Y Dúo López León. No sé, muy grande. Sí, ahí tengo grande más la pura hey. Y bueno, vaya, pues también mi chimía, opinión tuve pura hey. O pa' irte, yo te mandé de Arao. Upeo un juego de bicho gato preto y ABC Cardinal 730 AM. A pica tu coordenamos, pues, a este las 5 vive. Con el pin ya ve, ya me imagina programación en vivo por Radio Mambay 570 AM y Radio Ciudad 102.1 FM. Hola Cornelio, podemos escuchar la música Recuerdo de Ayer de Aníbal Lovera, Toribio Espinosa. Dale Toribio, saludos, mandé. Saludos a un Cepriano, pues es Urucaco y ya opama con la hora de programa. Ja. Ya no enduve, me leí mensaje. Cepriano Pérez, ya puso acá un saludo. A Mirica, tú y ña moñeña, vos putas de machuela y pura, que la ñan de Araboya, ambos que vaite, mana. Ya 19 con 21 minutos. Bueno, y que tú mañana en un avión campo. O ya en día. Y ya por la tú mía. Sí, la avión ya por hacha. 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Y que tú puedes te ella. Que tú puedes te ella en un avión campo. 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Ahora niña. Me ocupo y pona, Sí. Saludos, mande. Ya en un avión. Me ya pues acá ya han dejado un vapo, imagina. Fuerza, David. ¿Entendés por ahí?

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2: Muy buenas noches a toda la audiencia. Estamos en la transmisión del sorteo de bichos Gato Preto, edición nocturna de hoy, miércoles 23 de septiembre del 2026. Ya estamos en este primer premio, que es Caballo Grupo 11 Millar 9141. Primer premio. Caballo Grupo 11 Millar 9141. Seguidamente ya se viene el número para la unidad de este segundo premio, y es el 00, es la unidad de este segundo premio. Seguidamente ya se viene el número para la decena, y así confirmar el grupo. Es el 00000, es la decena que corresponde a Vaca Grupo 25 en este segundo premio. Ahí el número para la centena es el 0000000. Es la centena que corresponde a Vaca Grupo 25 en este segundo premio. Se viene ya el millar y es el 6000. 6000 es el millar que corresponde a Vaca Grupo 25 en este segundo premio. A continuación, el número para la unidad de este tercer premio es el 3. 3 es la unidad de este tercer premio. El número para la decena y confirmar el grupo es el 993. 93 es la decena que corresponde a Venado Grupo 24 en este tercer premio. Ya se viene el número para la centena, es el 2293. 293 es la centena que corresponde a Venado Grupo 24 en este tercer premio. Se viene ya el millar y es el 3293. 3.293 es el millar que corresponde a Venado Grupo 24 en este tercer premio. A continuación, el número para la unidad de este cuarto premio es el 3. 3 es la unidad de este cuarto premio. Tenemos ya el número para la decena y así confirmar el grupo. Es el 993. 93 es la decena que corresponde a Venado Grupo 24 en este cuarto premio. El número para la centena es el 5593. 593 es la centena que corresponde a Venado Grupo 24 en este cuarto premio. Se viene ya el millar y es el 1593. 1593 es el millar que corresponde a Venado Grupo 24 en este cuarto premio. A continuación, el número para la unidad de este quinto y último premio es el 3. 3 es la unidad de este quinto y último premio. Tenemos ya el número para la decena y así confirmar el grupo de este quinto premio. Es el 773. 73 es la decena que corresponde a Pavo Real Grupo 19 en este quinto premio. Tenemos ya el número para la centena, es el 4473. 473 es la centena que corresponde a Pavo Real Grupo 19 en este quinto premio. Ya se viene el millar. La última bolilla es el 99.473. 9.473 es el millar que corresponde a Pavo Real Grupo 19 en este quinto y último premio. Reiteramos el sorteo de esta noche, sorteo nocturno y miércoles 23 de septiembre. Primer premio, Caballo Grupo 11 Millar 9.141. Segundo premio, Vaca Grupo 25, millar 6.000. Tercer premio, Venado Grupo 24, millar 3.293. Cuarto premio, Venado Grupo 24, millar 1.593. Y quinto y último premio, Pavo Real Grupo 19, millar 9.473. Por su atención, muchas gracias. Nos volvemos a escuchar mañana a las 14 horas en otro sorteo de Gato Preto.
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4: Que eran implicados en el tema de la mafia de los pagarés. Pero ellos le acusaron a Jorge Guarín de tener profesores fantasmas, sí, de meterle a toda su gente. Jape mañamina me echa para la joa hasta y bandidos y sinvergüenzas y cuay. Todos los que están en esa mesa. Todos los que están, porque todos le acusaron de corrupto a Jorge Bogarín. Todos dijeron, Garrido también dijo, nosotros tenemos la entrevista en donde él dijo, nosotros vamos a cambiar el modelo de la Facultad de Derecho, no como se viene manejando, o sea, como manejaban Jorge Bogarín y su equipo. Ese discurso...
5: O paré.
4: No, ese discurso en su momento les hizo ganar a ellos.
5: Sí.
4: Y mediante eso le desplazaron a Jorge... y ganaron la representación docente casi en su totalidad. Creo que de 8 representantes docentes, ellos llegaron a meter 7. La única representante docente del grupo de Jorge es su esposa, la que entró como, como representante docente, sí, otra vez en el consejo. Y todos los demás son unos mentirosos, unos falsos, unos groseros y unos asquerosos. Porque no se tiene que actuar así, no hay que engañarle a la gente, no hay que mentirle a la gente. Le estoy incluyendo a los ministros, al actual decano, a su hijo, al camarista, a todos. Porque ahí se sentaron ellos prácticamente, como yo dije una vez en broma, yo pregunté y yo creo que algunos, como dije en broma, le habrán ofrecido a Jorge Bogarín pasar del lado argentino para casarse con él. Así más o menos, para que puedan ganar la elección de decanato o de decano en la Facultad de Derecho 1.
5: Para recordar nomás también, doctor, de que en ese entonces, como Jorge Bogarín ya fue desplazado, él, ¿qué hace? Recurre a la candidatura como representante no docente y renunció a varias cátedras y se presentó como no docente para integrar el consejo.
4: De hecho, que él integraba luego.
5: Sí, y para seguir.
4: Integraba luego. Eso, por eso es que él manejaba el grupo mayoritario, porque todos los estudiantes y los otros representantes docentes eran de su grupo. Sí. Pero este grupo, yo digo, ellos hicieron su campaña apuntándole de corrupto a Jorge Bogarín y de que manejaba a su antojo, es más, de que tenía profesores fantasma, etcétera, etcétera, y que él se chupaba. Yo creo que él ha de saber todo eso, ¿verdad? No hay necesidad que yo repita, yo esto estoy diciendo a la audiencia para que la gente conozca. Peguatamina me calcula, y esos que les indicaban de corrupto, de ladrón, de bandido, fueron los que se sentaron con él en la mesa y le besaron los pies para que ella y su señora pase al grupo de ellos y puedan ganar entonces el decanato de la Universidad Nacional de Asunción de la Facultad de Derecho. Por eso es lo que digo, que son bandidos, sinvergüenzas y estafadores, porque le engañan a la gente, le mienten a la gente. Y la gente ya no es tonta. Y es sumamente desagradable que estén dos ministros de la Corte Suprema en esa situación. Tienen que dejarse de joder los ministros de la Corte con el tema de la facultad. Mucho trabajo ya tienen en la Corte, les falta todo tiempo, caen todo en mora, pero se dedican además en la facultad, en donde tienen sus amigos profesores que tienen grandes estudios jurídicos y que tienen acceso fácil a ustedes, bandidos, a ustedes sí, a algunos ministros de la Corte, bandidos.
5: Hay que ver si cumplen en la hora cátedra, porque no cumplí ahí, profesor.
4: No cumplí, se van todos. El doctor, ese es el doctor, vean bien el rostro. ¿Quién maneja este? ¿Qué capo es?
5: ¿Eh? Fabricio.
4: Fabricio, gracias Fabricio, miren bien los dos rostros, ella es Karen González, la que tuvo la bendición del presidente de la Corte, que le pagó el favor. Ahí está la pareja, el matrimonio que supo manejar y que supo negociar. Y después, Fabri, podemos volver a ver, ese es el rostro principal. Nada más y nada, ahí está, esa es la foto, ¿cómo se dice?
5: La evidencia.
4: La evidencia de la negociación. Y fue captada, y ese es el principal promotor, presidente de la Corte Ñandecojae. Allepa. Bueno, pero en fin, Así se presentó la cuestión hoy en la sesión de esta mañana de la Corte Suprema de Justicia.
5: Veo una publicación del 5 de marzo también donde dice: GEN inicia investigación de oficio a jueza Karen González por candidatura al Consejo de la Magistratura. En ese entonces luego ya se había iniciado también una investigación.
4: Y por eso, esa es la investigación que se le abrió. Por eso decía yo que ella tiene una investigación abierta. Marzo, ¿verdad?
5: Marzo.
4: En marzo, yo dije marzo o mayo, no me acordaba, pero ahora que vos encontraste el dato concreto, entonces hacemos la corrección. En marzo, el jurado ya le abrió una investigación a Karen González, que esto seguramente va a ir a los paraísos y por ahí no impulsa el doctor Garay, ¿o qué? Porque no creo que impulse el ministro Ramírez Candia, que forma parte de este equipo, que forma parte de este grupo, ¿verdad? Entonces, ¿quién más, quién menos?
5: Pasaron a ser su aliado.
4: Todos pasaron a ser sus aliados, o el aliado de todos esos que le acusaban anteriormente de un gran corrupto. Ahora se abrazan, se besan, y es posible que se casen con él si van a obtener los dos votos que ella y su señora tienen en el Consejo. No tienen vergüenza. Son los rostros de la vergüenza. Estafadores, digo yo, porque mienten, engañan a la ciudadanía, aunque la ciudadanía ya no se deja engañar fácilmente por estos grandes estafadores que ocupan cargos importantes en la Facultad de Derecho una y por sobre todas las cosas en la máxima instancia judicial, o sea, la Corte Suprema de Justicia.
5: Hay una pregunta que surgía justamente días pasados, doctor. ¿Qué hay detrás de la Facultad de Derecho? ¿Por qué están muy interesados en la Facultad de Derecho de la Universidad Nacional de Asunción? ¿Por qué mucho interés? Porque, como bien comentaste, Jorge Guarín hace tiempo está ya como parte del Consejo Universitario, ahí en la Consejo Directivo de la Facultad. Y varios que siguen y se postulan, consiguen su recutú, pero ¿cuál es el trasfondo? ¿A partir de ahí logran ubicar a personas, cargos?
4: No, es UPB. Importante ser facultad docente, porque ahí está. Vos te mezclas, si vos tenés estudios jurídicos, ahí vos tenés acceso a toda esa gente. Mira un poco, ahí hay un camarista civil, un camarista penal, hay dos ministros de la corte, hay una jueza, o alén de vaina, hay un defensor adjunto, hay un decano, y todos ellos están vinculados de una u otra forma con algún estudio jurídico, sino es el propio estudio jurídico de los familiares de ellos. Entonces, ese poder lo que no quieren perder, porque el hombre siempre, cuando tiene una ambición desmedida por sobre todas las cosas, quiere más, más y más, como ocurre en este caso con estos dos ministros de la Corte Suprema de Justicia. Esta foto ya se criticó bastante. ¿Por qué? Porque no tendría que haberse realizado luego esta reunión en el despacho de un ministro de la Corte, y ya hubiera tomado intervención el Tribunal de Ética del Poder Judicial, pero no tomó, no abrió ninguna investigación, porque, reitero, yo no comparto. ¿Por qué? A vos ¿qué te da credibilidad hacia el Poder Judicial si vos ves este tipo de fotos de negociaciones, de candidaturas en la Corte Suprema de Justicia, de la que participan dos ministros de la Corte y magistrados?
5: Ningún tipo de confianza ya no vas a tener, porque imagínate que ellos están compartiendo ahí y en principio le denunciaron, ellos mismos se encargaron un mañazo, le ponían todo, en el lodo le ponían y ellos
4: son... Claro, pero aparte, un tema, ¿cómo es que se dice? Un tema gremial, una campaña de la Facultad de Derecho para elecciones, para unos comicios, no corresponde que se haga en la Corte y menos en el despacho de un ministro. Ahí se fueron porque le querían convencer al doctor Ramírez Candia, y evidentemente le convencieron al doctor Ramírez Candia también fácilmente. Esta foto se filtró, esta foto no tenía que filtrarse. Alguien mandó sacar y se filtró, recorrió por todos lados. Podemos denominarle la foto de la vergüenza. Reunión, entonces, para comicios, que ya se hicieron todos esos comicios, que donde fue electo el doctor Bonifacio Ríos Ábalos como decano de la Facultad de Derecho de la Universidad Nacional. Y esto es lo que pasó hoy en la Corte Suprema de Justicia. Después no hubo mayores sobresaltos ni mayores discusiones. Sí, también se rechazó un pedido del jurado de enjuiciamiento de magistrados para suspender a una jueza de Itapúa. No me acuerdo el nombre de la jueza, pero la mayoría de la Corte, esto casi el Pleno, rechazó el pedido del jurado de enjuiciamiento de suspenderle a esta magistrada. 8 votaron por la no suspensión y me vas a ver, Mercedes, ¿quién es? ¿Nilda?
5: Concepción Benítez.
4: La jueza es Nilda, exactamente, Concepción Benítez de Itapúa. Había fallado en un amparo en contra de la entidad binacional Yasgneta, otra institución que ejerce mucha presión sobre los magistrados y que hace donaciones importantes al Poder Judicial. Por eso, el Poder Judicial no puede recibir donaciones de estas entidades binacionales por una cuestión ética y también luego porque esto podría afectar la imparcialidad del magistrado, podría ser parcialista. Bueno, entonces la jueza Benítez no fue suspendida hoy. La Corte dijo no, de ninguna manera. Además, su resolución fue confirmada por los miembros de la Cámara en mayoría. Y lo que ella resolvió fue lo correcto porque era una contaminación ambiental que se le atribuía a la entidad binacional. Y ordenó que se pueda solucionar esa situación. Eso es muy importante. Y decían además los ministros que se trataba de una cuestión de interpretación de la jueza y que eso no podía ser analizado además por el jurado. Pero ahí ya hay una cuestión de, ¿cómo se dice? Una suerte de cofradía ya puede existir ahí. Pero lo importante es que hay elementos objetivos que mencionaron los ministros, que para ellos entonces no merecía ratificar ese pedido del jurado de suspenderle a la magistrada Benítez.
5: Así es. Muy bien.
4: Estamos vaya, con mucha información, ¿no? Mucha información y también la gente que nos está escribiendo y nos está saludando.
5: Allá Maluje quiere que...
4: Sí, Maluje, venda, ya nos vamos. Voy a saludar a Aña Lola, que hace rato no le saludamos más. Aña Lola nos escribe siempre a Don Darío, dice, el de cabello blanco, el primero, no es que el que declaró, el que falló a favor de Hernán Rivas. Don Darío, tenés razón, él integró, o sea, no tenés por completo, él es el camarista José Agustín Fernández, pero fue el que votó en disidencia. El que votó porque se confirme el juicio oral y público a Hernán Rivas. Lo que votaron a favor de Rivas fueron las camaristas Viviana Benítez y el ex camarista ya ahora jubilado, Delio Vera Navarro. Así mismo es. Bueno, después vamos a leer más mensajes. Son las 20:26. Tenemos que ir a la pausa. Estén atentos, volvemos enseguida.
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6: 18 grados 6 la temperatura en Asunción, cielo despejado, humedad al 60% y vientos en calma. Para la última parte de la noche de hoy miércoles, fresco, cielo despejado, vientos del sureste. Para la madrugada de mañana jueves, fresco, cielo despejado, vientos del sureste, luego variables, mínima de 13 y máxima de 16 grados. Y para la mañana, fresco a cálido, cielo escasamente nublado, vientos variables, luego del noreste. Mínima de 13 y máxima de 27 grados.
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0: Con 32 minutos volvemos a la mesa de trabajo de El Observador por ABC Cardinal 730 AM y ya estamos en contacto con el ex fiscal adjunto anticorrupción Federico Espinosa. ¿Por qué tema? El tema de Hernán Rivas. Queremos consultarle porque la gente nos está consultando, escribe mucho la gente y dice qué es lo que va a pasar con Hernán Rivas si es condenado. ¿Él va a poder usar otra vez su matrícula de abogado después? Eso es lo que se pregunta la gente. Si ya fue condenado por el hecho punible, entonces puede volver a usar, o eso es otro nuevo hecho y se le puede volver a investigar y procesar por eso. Entonces, para conocer ese punto específicamente, y de repente también otro, ya nos pusimos en contacto con el doctor Federico Espinosa. Doctor Espinosa, buenas noches, gracias por atendernos, ¿cómo le va?
1: Sí, buenas noches. No, al contrario, gracias por invitarme para participar de este interesante debate, ¿verdad?
0: Sí,
1: bueno, con relación a la consulta, ahora el juicio se está desarrollando con relación a tres hechos, ¿verdad? Es lo que se llama pluralidad de hechos, ¿verdad? Acá hay un concurso real en donde se juzga tres conductas o tres hechos independientes uno de otro, ¿verdad? Son hechos que sucedieron dentro de acontecimientos históricos distintos, ¿verdad? Bueno, entonces, por un lado, tenemos la inscripción en el registro de la Corte para la matriculación, el uso ante la Cámara de Diputados y el uso ante la Cámara de Senadores, ¿verdad? Si es que sale una sentencia definitiva condenatoria con relación a estos tres hechos, evidentemente no va a quedar firme, pues seguramente se va a apelar, todas esas cuestiones, ¿verdad? Pero con relación a la pregunta de que si puede volver a usar, de hecho que no lo podría hacer, porque si llegara a usar nuevamente la misma matrícula o la misma inscripción en el MEC o en la Corte, sería un hecho punible nuevamente autónomo, ¿verdad? Independiente. Entonces no podría hacerlo, porque constituiría un nuevo hecho, consecuentemente

0: Tendría que abrirse otro proceso penal, porque por eso no haría una cosa jugada. Lo que sí va a ser cosa jugada con relación a estas tres causas que están ahora en debate en un juicio oral y público, ¿verdad?
1: O sea, para entender bien entonces, si se comprueban este hecho, si él es condenado por estos tres hechos que le atribuye el Ministerio Público, esto tiene que quedar primero firme, vamos a suponer, ¿verdad? Que él apele y después vaya a la corte y una vez que quede firme, él está inhabilitado para usar o no, es que queda inhabilitado o no puede usar. No se puede hablar de una inhabilitación ahí.
0: La cuestión de la inhabilitación sería una cuestión eminentemente administrativa, ¿verdad? De la Corte Suprema de Justicia. ¿Por qué? Por el Código de Organización Judicial, quien otorga la matrícula es, en este caso, es la Corte a pedido del interesado, ¿verdad? Tengo entendido que actualmente está suspendido en el uso de la matrícula, o la matrícula está suspendida, consecuentemente. Si sobreviene una condena en un juicio oral y público, con mayor razón eso se prolongará, esa suspensión, ¿verdad? O sea que no podría luego utilizar en un proceso judicial, ¿verdad? Pero con relación a la inscripción de este título, tampoco podría hacer uso, pues evidentemente el Ministerio Público le lleva a juicio oral y público porque tiene la sospecha fundada de que ese documento no se compadece con la verdad. O sea, el contenido de ese documento no se compadece con la verdad, entonces se le abrió el proceso penal. Y si llegara a volver a usar el mismo documento, entonces esos serían nuevos hechos punibles y se le tendría que abrir nuevos procesos penales, ¿verdad?
1: Bueno, y en ese sentido, doctor, te pregunto, si la condena está firme, ¿sí? En todas las instancias, ¿eso no le habilita a la corte a casar la matrícula?
0: Y de hecho que como es una cuestión administrativa, ¿verdad? Y la corte es la que otorga esa matrícula, y si la condena queda firme, consecuentemente esa inscripción que hizo la corte debería de volver a analizar. Si ahora le está suspendiendo provisoriamente, significa que hay una sospecha importante de que ese documento realmente no se comparece con la verdad. Entonces, si hay una sentencia firme de ejecutoria, consecuentemente, con mayor razón, la Corte Suprema de Justicia tendría que proceder a la cancelación definitiva de esa matrícula, porque sería incoherente mantenerlo, ¿verdad?
1: Así mismo.
0: Y creo que es el artículo 89 del Código de Organización Judicial que habla de los documentos que uno requiere para la matriculación, ¿verdad? Entonces, a partir de una condena firme, entonces no habría más que inhabilitarlo para el ejercicio de la profesión de abogado.
1: Bueno, y sí, debería, por una cuestión de coherencia, ¿verdad? Pero si no lo hace, vamos a suponer, si no lo hace la corte y él mantiene su matrícula y usa, vamos a suponer, ejerciendo la abogacía, entonces está haciendo o cometiendo otro hecho punible al volver a usar esa matrícula.
0: Así mismo, eso sería nuevos hechos punibles, porque con relación a esos hechos eventuales que podría darse en el futuro, son hechos, serían acontecimientos históricos distintos a lo que ahora se está juzgando, ¿verdad? Por eso que se habla de un concurso real, hechos independientes uno de otro, ¿verdad? Y eso, de hecho, que si es que llega una condena firme, ¿de qué valdría seguir teniendo el título, usando el título o usando la matrícula, puesto que hay una sentencia que dice que eso no se compadece con la verdad? Entonces, sería una torpeza utilizarlo nuevamente, puesto que eso acarrearía nuevos procesos penales y entonces sería nuevamente ser sometido a otros procesos, ¿verdad?
1: Bueno, y otra cuestión que te pregunto, doctor, ¿Cuál es tu criterio o cuál es la postura tuya en caso de que se confirme en todas las instancias una condena? ¿Qué pasa? ¿Qué ocurre con las decisiones que él tomó, que firmó, las resoluciones que él firmó en el jurado de enjuiciamiento? Porque hay posturas diversas con relación a esa cuestión.
0: Sí, de hecho que, a ver, acá en este caso lo que deberían hacer, lo que deberían de recurrir son aquellas personas afectadas, ¿verdad? Con relación a esas resoluciones. Ahora, lo que yo digo es lo siguiente, si es que el voto del en este caso del afectado no fue un voto decisivo, entonces supongamos que se necesitaba de 5 votos para la destitución y hubo 6, 7 votos, voto unánime, 8 votos, entonces ¿cuál sería el impacto con relación a esa resolución, verdad? Puesto que en este caso el señor Rivas tiene un voto, ¿verdad? Habría que ver si emitió un voto decisivo o no, ¿verdad? Pasaría por ahí, es lo que yo considero. Si no fuera así, entonces cuál sería la afectación, ¿verdad?
1: El agravio.
0: Claro.
1: La postura tuya coincide con la del doctor Pacielo, Oscar Pacielo, sí. Que también mira desde ese punto de vista. Dice, no analicé a fondo, pero si no afectó su voto en cuanto a la remoción, la sanción, el apercibimiento, etcétera, no lo veo por qué se tendría que analizar, nos decía también. El otro punto que te quiero preguntar, la fiscalía pide 12 años, y con esto te dejamos liberado, doctor, 12 años, porque considera que los hechos cometidos por Hernán Rivas son especialmente graves. Y en ese sentido es lo que pide esa pena bastante elevada, 12 años de pena privativa de libertad, que creo que, como dije ayer también acá en el programa, esto no tiene precedente en cuanto a la producción y uso, ¿verdad?, producción de documentos de contenido falso.
0: Sí, y es una cuestión prevista en la norma penal material, en la ley penal material, ¿verdad? ¿Por qué? Porque el artículo 250 del Código Penal sí castiga la producción inmediata de documento público de contenido falso, ¿verdad? En el inciso primero, que es el tipo básico, la pena máxima es de hasta 5 años o multa. Ahora bien, en el inciso tercero, castiga en los casos especialmente graves y aumenta la pena hasta 10 años. Bueno, ahí viene la cuestión, ¿verdad? La verdad que no. Si uno compara con el artículo 105, por ejemplo, haciendo una comparación para que la gente entienda, si yo veo ahí en el artículo 105, inciso primero, dice, el que matara a otro será castigado con una pena privativa de libertad de 5 a 20 años, dice, ¿verdad? Y en el inciso segundo dice, la pena será aumentada a 30 años cuando matara a su madre, a su padre, a su hijo, o sea que ahí tenés elementos, o sea que el tipo, los nuevos tipos legales, son tipos legales nuevos, ¿verdad? Con relación al tipo básico, ¿verdad? Son nuevos tipos legales que son agravantes, pero te dice, ¿verdad? La ley penal dice, el que matara a su madre, o sea que no es un otro cualquiera, es la madre, o es el padre, no es un otro cualquiera, entonces la pena aumenta hasta 30 años, pero ahí tenés elementos para aumentar. Sin embargo,
1: elementos objetivos.
0: ¿Cómo?
1: Elementos objetivos, que la ley te dice.
0: Elementos objetivos, sí, que forman parte del nuevo tipo legal, de los nuevos tipos legales, por eso son tipos legales. Sin embargo, en el 250, inciso tercero, no está diseñado de esa manera. ¿Por qué? Porque el legislador deja a cargo del órgano aplicador de la ley para que establezca cuáles son las circunstancias fácticas para considerar como un hecho especialmente grave, y no establece, o sea que deja abierta para que el legislador vaya argumentando sobre elementos fácticos que son distintos a los elementos del tipo básico, ¿verdad? Bueno, entonces, y en esos casos, para que no se cierre con 2, 3 casos, entonces el legislador deja a cargo del aplicador del derecho que vaya aplicando eso con los casos que van apareciendo, ¿verdad? Entonces, ahora el aplicador del derecho, en este caso el Tribunal de Sentencia, tiene un caso de un diputado, después fue senador, que se dejó nombrar como integrante de la Corte del Jurado de Enjuiciamiento de Magistrados para juzgar a jueces y fiscales. Bueno, entonces, la pregunta es la siguiente. Esa utilización de ese documento, cuyo contenido no se compadece con la verdad, ¿se puede considerar como una circunstancia grave? Y mira, yo considero que sí, porque, a ver, no es que falsificó o produjo un documento no auténtico para ser presidente de una comisión designada o de un comité de barrio, sino que nada más y nada menos que formar parte de un órgano constitucional, ¿verdad? En este caso el jurado de enjuiciamiento del magistrado, y eso hace de que afecte al funcionamiento de una de las instituciones más importantes de la República, en este caso el jurado de enjuiciamiento del magistrado, que juzga a integrantes de todo un poder del Estado, ¿verdad? El desempeño de los integrantes de un poder del Estado. Entonces, desde ese lado, claro que podría analizarse como un hecho especialmente grave, ¿verdad? Entonces, a partir de ahí, si es que el tribunal considera también con ese elemento que yo estoy mencionando, que puede ser otro elemento también, puede considerar como una circunstancia especialmente grave, y en este caso eso impacta en el marco penal. Entonces, de ser 5 años como pena máxima, pasa a 10 años como pena máxima, ¿verdad? Y como son 3 hechos, el tribunal de sentencia debe tomar, y como se trata de un concurso real, el hecho en donde sí dice este caso es un caso especialmente grave, y acá es donde va a variar el marco penal, de 5 años va a pasar a 10 años. Entonces, sobre ese marco penal nuevo, el tribunal de sentencia, en base, como hay un concurso real, debe conformar un nuevo marco penal en virtud del artículo 70 del Código Penal, porque el artículo 70 del Código Penal tiene insertado los dos concursos conocidos en doctrina, que son los concursos ideal y el concurso real. La verdad que la ley no dice expresamente este es un concurso ideal y este es un concurso real, pero de la fórmula se infiere cuando el mismo hecho punible trasgrede a varias disposiciones penales o la misma disposición penal varias veces. Esto es lo que en doctrina se conoce. Acá no dice concurso ideal, pero esto es lo que se conoce con el nombre de concurso ideal. Cuando varios hechos punibles del mismo autor sean objeto de un procedimiento, que es el caso que se está juzgando actualmente, son varios hechos punibles, independientes uno de otro, que se produjeron en varios acontecimientos históricos, y esto es lo que se llama concurso real.
1: Correcto.
0: El Código Penal no dice expresamente concurso real, pero a esto se refiere. Entonces,
1: pero para sintetizar, doctor, para sintetizar ahí, sí, tenemos que irnos a la pausa para redondear ahí. Entonces, ¿vos crees que son especialmente grave? Entonces, ¿hay circunstancias especialmente graves que se pueden considerar para redondear?
0: Claro, sí, claro. Y con el artículo 70 ahí se abren las otras reglas, ¿verdad? Que es el aumento del marco penal más grave, para que de 10 años debe aumentarse hasta la mitad sobre este marco máximo más grave. Entonces ahí se tiene nuevamente un nuevo marco penal que es de 15 años.
1: Correcto.
0: Y sobre ese 15 años, entonces, el tribunal de sentencia ahora debe de hacer la medición de la pena en base a las reglas que están previstas en el artículo 65 del Código Penal, ¿verdad? O sea, son 3 reglas que tiene que aplicar. La primera regla, que está en el artículo 250, inciso tercero, que establecen los hechos especialmente graves. Una vez superada esa regla, tiene que irse al artículo 70 para aplicar las reglas del concurso real, en este caso, Y posteriormente, una vez que conformen ese nuevo marco penal, que el mínimo es de 6 meses y el máximo es de 15 años, entonces ahí el tribunal de sentencia debe de, en base al artículo 65, en base a la reprochabilidad, que la pena debe ser proporcional al reproche, aplicar la pena justa en este caso,
1: Correcto.
0: ¿verdad?
1: Doctor, muchísimas gracias por tu tiempo.
0: No, al contrario.
1: Espectacular es tu colaboración con nosotros y con la audiencia. Que tengas un excelente resto de jornada. Muy amable, doctor.
0: Cuando usen, cuando usen.
1: Bueno, Federico Espinosa es fiscal anticorrupción, entonces es fiscal adjunto. Tenemos que irnos a la pausa, ¿verdad? A la vuelta de la pausa vamos a hacer un recuento de lo que explicaba. Voy a tratar de hacer un recuento porque de
2: Porque
1: repente
2: muy
1: hay mucha.
2: interesante,
1: Súper, mucha
2: súper
1: parte
2: interesante.
1: técnica, pero para él, en síntesis, Juancito, para él hay circunstancias especialmente graves. Apéndulas y ya pues.
2: Realmente a mí me pareció muy interesante y creo que podemos hacer después un resumen porque con una parte técnica también se entendió bastante bien cómo se
1: Y
2: hizo el tema
1: además.
2: de este concurso, cómo se pudo llegar a establecer una pena máxima por parte de la fiscalía y cómo es después lo que solicita,
1: Pero
2: ¿verdad?
1: acá lo que hay que entender, para que se considere especialmente grave, él dijo, oye, porque tiene comparación sencilla.
2: Sí.
1: Él no, o sea, ese certificado y ese título no se falsificó para presidir una comisión vecinal, sino nada más y nada menos que para integrar un órgano constitucional importante que es el jurado de enjuiciamiento de magistrados. Vamos a irnos a la pausa porque Maluje o mañana y Paite mañana
2: Sí,
1: derecha
2: no,
1: será.
2: maluje eso te
1: 20 con
2: digo.
1: 51. Muchas gracias a la gente que nos está escribiendo. Nos vamos a la pausa y volvemos enseguida.
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4: El avance de la fiebre aftosa hacia nuevas regiones mantiene en alerta a los gremios ganaderos, que advierten el riesgo o sobre el riesgo para la producción y las exportaciones. Ante esto, en un reciente comunicado, la Asociación Paraguaya de Productores y Exportadores de Carne, APEC, expresó su preocupación ante el avance de la enfermedad e instó al Servicio Nacional de Calidad y Salud Animal, SENACSA, reforzar las medidas de prevención y vigilancia sanitaria.
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